104.3, Shakira, Shakira, aquí en Melodía, Shakira, Shakira en los 104.3. Gracias por estar escuchando la radio. Vamos a continuar nosotros con más música variada en esta parte del programa, en esta parte de la noche. Hoy jueves, haciendo un poco de frío, lo único que se le pide a todos los oyentes es que se cuiden, se abriguen y sigan escuchando Melodía. 7 y 4. Con más música variada, más canciones.

aquí en la radio número uno. Continuamos con más canciones. Llegando a la parte final del programa, somos Melodía. Y por supuesto, aquí en la radio tocando de todo, ¿eh? Salsa, cumbia, merengue, baladas, de todo.

0: Seguimos con toda la música aquí en Melodía, seguimos con más información y también escuchando a nuestros oyentes. Esta es la hora, son las 7 con 16 minutos, 7 de la noche con 16 aquí en Melodía. Vamos a escuchar a nuestros oyentes. Melodía, hola. Hola, buenas tardes.
1: Hola, buenas tardes.
0: Adelante, lo escuchamos.
1: ¿Sabe qué? Es para hacer una queja sobre la atención que hay acá en el Hospital Nacional en emergencia. Los doctores se creen eminencias, se salen desde las 6:20. Mi papá está con dolor, con todo eso, y muchos pacientes están así. Sin embargo, les llega altamente a atender, llaman al que quieren llamar, y hay un doctor que se ha salido y no llega hasta ahorita. No atiende desde las 6:20.
0: A ver, nos indica usted desde las 6:20 no están atendiendo en el hospital nacional. Está en el área de emergencia, imaginamos, ¿no?
1: Sí.
0: Está en el área de emergencia y no recibe la atención adecuada desde las 6:20. Ya van a ser 7:20, una hora prácticamente que ahí están esperando los pacientes. Más o menos, ¿cuántos pacientes hay ahí en el Hospital Nacional?
1: Hay como unos 30 pacientes, o sea, la atención es pésima. Entonces, y justo recién lo ha llamado mi papá, recién. Mamá, vamos.
0: Muy bien, entonces, a buena hora que le ha llamado a su padre que está ahí con dolores. Muchas gracias, ¿sabes?, por confiar en Radio Melodía. Parece que estaban escuchando la radio y han decidido atender a los pacientes en el área de emergencia en el Hospital Nacional. Muchas gracias por confiar en Radio Melodía. Son las 7:17, 7:17. Así está pues la salud en nuestra ciudad, área de emergencia. Cuando uno va a emergencias es porque está con dolores fuertes y quieren que le atienda de manera rápida, pero tiene que pasar una hora, dos horas, esperar ahí y aguantar todo el dolor. Ojalá que mejore el tema de la salud en Arequipa. Son las 7:17, nosotros vamos a continuar con más canciones, seguimos disfrutando más música aquí en Melodía, la radio que está en el corazón de los arequipeños. Y seguimos disfrutando.

Gracias por estar escuchando Melodía. Seguimos disfrutando. Arriba los ánimos, amigos del volante. Todos los amigos que están escuchando la radio. Usted, señora, caballero, que siempre escucha Melodía. 7 de la noche con 22 minutos. 7 con 22. Parte final del

0: Vida.
1: Ahí está, Ojitos Mentirosos de Bill Orozco junto a Rodrigo Tapar. Y aquí en Melodía vamos ahora con la canción de Paquito Vázquez.
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1: Y esto es para ti, mi amor, como dice Paquito Vázquez aquí en Melodía.

No bajes, no vamos. Oye, mi amor, dice, Everticona le dice gracias por todo, cuídense mucho. Mañana regresamos a partir de las 10 de la mañana. Solamente aquí en la radio del primer lugar en sintonía. Somos Melodía.

0: 7 de la noche con 30 minutos.
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4: Vamos con información de la hora. Reiterado saludo, don Edgar.
5: Reiterado saludo para todos ustedes. Vamos a seguir informando a Melodía en la noticia. Los problemas entre Tacna y Moquegua no se han solucionado, porque ahora el problema viene desde Tacna. Un grupo de comuneros de las comunidades de Santa Cruz, Curaguaya, Vilalaca, Cambaya y Coralaque bloquearon la bocatoma de Ite, infraestructura que abastece de agua para consumo humano a la ciudad de Hilo. Han rechazado las observaciones al proyecto de ley 11.650. Durante la medida de protesta, los manifestantes arrojaron rocas en la zona con el objetivo de impedir el paso del recurso hídrico, afectando el normal funcionamiento de la captación de agua. El representante de los comuneros, Aurelio Paria, declaró que la autógrafa de la ley 11.658 no busca quitar territorio a Moquegua, sino que responde a un proceso de ordenamiento interno. Asimismo, advirtieron que podrían extender sus acciones hacia la zona andina del sistema hídrico, que abastece a Cuajone, donde también contemplan bloquear el paso del agua. Sin embargo, señalaron que esta medida dependerá del resultado del diálogo entre las autoridades de Tacna y el presidente de la República. Siguen los problemas.
4: Seguimos informando a través de Radio Melodía, Melodía en la noticia. El Jurado Electoral Especial de Arequipa inició un proceso sancionador contra dos candidatos al distrito de Hunter de los partidos de Acción Popular y Ahora Nación. La medida surge tras comprobarse que los aspirantes de ambas agrupaciones políticas pintaron los muros de una propiedad pública, incumpliendo así las reglas establecidas para la propaganda electoral durante las elecciones del presente año. Según los reportes de fiscalización levantados de la semana pasada, los inspectores del jurado detectaron propaganda electoral no autorizada en la Avenida Las Américas, específicamente frente a un centro educativo. En el mismo muro aparecieron los nombres y símbolos de los candidatos Eric Núñez y René Camargo. Y es que la ley orgánica de elecciones prohíbe terminantemente el uso de pintas en paredes de dominio público. Ahora la entidad competente deberá analizar los descargos de los personeros legales y definir las sanciones correspondientes. Además de estos, otros dos casos fueron descartados por el Jurado Electoral Especial de Arequipa. Se trata de un panel colocado en un poste de alumbrado público con el rostro de y símbolo de un candidato, en este caso Ricardo Ramírez, en diversos puntos del distrito de Alto Selva Alegre, además de una pinta con el símbolo del Partido Alianza para el Progreso y el nombre de Alex, que sería Alex Bellido Reyes. En el primer caso, se desestimó iniciar un proceso sancionador y se envió el caso a la CEAL y al municipio de Selva Alegre. Y en el segundo caso, porque el candidato retiró de inmediato la pinta.
5: Seguimos informando. Los habitantes del distrito de Huraca, en la provincia de Castilla, permanecerán sin servicio de energía eléctrica durante 8 horas el día de hoy, debido a trabajos de mantenimiento programados en la red de distribución. La empresa CEAL informó que la suspensión del servicio se va a realizar desde las 8 de la mañana hasta las 4 de la tarde, con el fin de ejecutar labores de subsanación de deficiencias detectadas en el circuito Torán y cumplir con el mantenimiento de redes de media tensión. El corte de energía también afectará a los sectores de Cantas, El Pedregal, La Mesana, Pitis y Villahermosa, cuyos usuarios deberán tomar las previsiones necesarias ante la interrupción temporal del suministro.
4: Seguimos en Melodía y la noticia. Más información, tenemos llamada telefónica que nos indica. A ver, adelante, buenos días.
6: Jaén, muy buenos días.
4: A profesor David González, ¿cómo le va? Buenos días.
6: Bien, felizmente, buenos días, César.
5: Buenos días, profe.
6: Sí, para dirigirme a la colectividad arequipeña, pero fundamentalmente al magisterio cesante y jubilado del equipo. El Frente de Defensa de los Derechos Magisterio Cesante, nuevamente nos echamos a la lucha. ¿Y por qué, Edgar? ¿Por qué Jaén? Porque hasta la fecha nos sigue engañándonos este gobierno. Han salido con el cuento de un padrón nacional y que muchos políticos están diciendo qué bien, qué maravilloso que los maestros tengan un padrón nacional para a fin de atenderlos de la mejor forma. Esa es una falsedad, porque nosotros tenemos, el Estado tiene un sistema que se llama AIRS, es un aplicativo informático de alta tecnología, donde ya todos estamos registrados. Aquí lo que sucede es lo siguiente: este gobierno quiere irse elaborando su padrón de maestros y centros jubilados del Perú, y con eso irse y cumplir. Para el cual día nosotros dejamos ya el padrón hecho para que el próximo gobierno firme la reglamentación de la ley de pensiones dignas. Y nosotros sabemos, y ya han adelantado opinión, y ya lo han dicho, este gobierno que va a entrar, de que ellos no van a atender absolutamente nada que signifique afectación a la caja fiscal. Así que ya está la guerra está declarada por parte del nuevo gobierno. Entonces, vamos, que solamente nos queda, y solamente les queda, Edgar, solamente le queda a este gobierno un poco más de 12 días hábiles, porque el otro tiempo que queda, unos 6 días hábiles más, los va a ocupar para su transferencia de un gobierno nacional al otro gobierno. De tal forma de que nosotros estamos radicalizando la huelga. En Lima ya va a empezar una huelga de olla común, pero yo creo que ahí debió empezar ya la huelga de hambre. En fin, son decisiones de la dirigencia nacional. Pero nosotros, dignos maestros, nos reunimos el día martes 7, en la Plaza San Francisco. Compañía de bomberos, en la Plaza San Francisco, a las 10 de la mañana, y ahí vamos a tener una amplia información y desarrollar una tarea que ya está planificada, de tal forma que, reitero, esta con la venia de ustedes, Jaén, el día martes 7, maestras y maestros, hagan un esfuerzo, uno de los últimos esfuerzos en toda esta lucha que estamos haciendo, martes 7, 10 de la mañana. Perfecto. Para desarrollar una tarea que ya está planificada.
4: Muy bien, profesor David González, gracias por su participación a través de Melodía en la Noticia. La lucha continúa, y si pues, ¿hasta cuánto tiempo lo van a estar esperando, no?
7: Claro. A ver si apoya al sindicato de docentes, pues también, que hay en Arequipa, porque los dejan solos en la lucha. Seguro que pensarán que toda la vida van a ser jóvenes, que toda la vida van a recibir el sueldo que tienen ahora. En algún momento también van a llegar a etapas de la jubilación, ¿no es cierto? Entonces, y ellos van a estar pidiendo apoyo, como lo pide 7, el profesor González, 38. De diferente forma, ¿no? Siempre el profesor González defiende los intereses, pues, de la persona que pasaron al retiro, de los docentes que pasaron al retiro. Sí, se les debe por diferentes conceptos, ¿no? Pero en el caso de la deuda social, que es una deuda laboral, no hay la voluntad política de nadie de poderles pagar. Sí, esa es la verdad, no hay la voluntad. Y en el caso de la ley tampoco fue... diríamos que no entró en vigencia esa ley que les incrementa sus pensiones. Pero bueno, ahí están los docentes que siguen luchando.
4: Seguimos informando a través de Radio Melodía, Melodía en la Noticia. Más información y atención, se da inicio a la construcción de un nuevo complejo recreativo en el distrito de José Luis Bustamante y Rivero. Esta vez dan a conocer en lo que es Los Olmos. Entre las principales intervenciones, según dieron a conocer, destaca el proyecto de creación de los servicios deportivos y recreativos en la urbanización Los Olmos, segunda etapa que contempla la construcción de una moderna infraestructura en un área de 1.897 metros cuadrados. La obra incluye una losa deportiva, veredas adoquinadas, entre otras coberturas metálicas. Asimismo, la autoridad, Freddy Segarra Black, se trasladó hasta lo que es el canal de riego, la construcción de un canal de riego en Las Esmeraldas, y donde se va a ejecutar la reparación de este canal ubicado entre la calle 24 y la calle 5 de Apis, Las Esmeraldas, y el asentamiento humano Betania, según dieron a conocer.
7: ¿Qué pasa con el alcalde de Yanaguara, Sergio Bollinger Marroquín? Señala que fue víctima de extorsión durante un mes por parte de una presunta red criminal que operaba desde Huaraz, cuyos integrantes fueron capturados por la Policía Nacional. Los detenidos fueron identificados como Piero André Jesús Hilario Reyes, de 22 años, Jesús Miguel Bayón Giraldo y Martín Rommel Mejía Arracia, de 26, quienes se integrarían en una organización dedicada a extorsionar autoridades y empresarios. El burgomaestre recibió amenazas de muerte 40. Y exigencias de dinero mediante llamadas y mensajes, por lo que denunció el caso. Divincri arrastró el origen de las comunicaciones hasta Huaraz y, con apoyo de otras unidades, lograron identificar y detener a los implicados. Según las investigaciones, la red criminal tenía roles definidos para captar víctimas, emitir amenazas y recibir los pagos en cuentas bancarias. El alcalde destacó la rápida intervención de la policía en este caso. Pero bueno, ¿por qué intentan extorsionar a un alcalde? Porque el encuentro sueltan, pues algo medio raro, ¿no? Por eso lo extorsionan. Si no, ¿por qué lo extorsionarían? O tal vez porque es dueño de una gran fortuna, ¿no? Pero esto de los extorsionadores creo que está de moda en todo el país y bajo diferentes modalidades, ¿ah? De lo cual son víctimas no solamente los alcaldes, también empresarios, ciudadanos, pequeños comerciantes, etcétera. Por eso hay que tener la valentía de denunciar. Pero tampoco es para ponerse en condición de víctima al alcalde de Yanaguara. Si lo estaban extorsionando, a ver, debería dar mayores explicaciones del por qué, qué es lo que le pedían y bajo qué condiciones lo estaban extorsionando, cuánto le pedían de dinero. Es necesario dar mayores detalles al alcalde, definitivamente.
4: Increíble. Seguimos informando a través de Radio Melodía y Melodía en la noticia, más información. Bueno, y una reunión de amigos del volante, transportistas, taxistas, bueno, agradecieron el apoyo del regidor José Suárez Llerena, dan a conocer. Ajá. Los dirigentes y afiliados a la Cámara de Empresarios de Taxi de la región Arequipa, CETARA, agradecieron y respaldaron al regidor con licencia ahora en la comuna provincial de Arequipa, José Suárez Llerena, que durante su gestión como presidente de la Comisión de Transporte elaboró las ordenanzas para favorecer a más de 20.000 taxistas que tienen sus autorizaciones vencidas, así como la autorización ahora a las camionetas SUV para que puedan hacer el servicio de taxi de 5 asientos, ¿no? El presidente del CETARA, Adolfo Paco Medina, en la reunión de ayer, donde asistieron los gerentes, sí, presidentes y representantes de las distintas empresas de taxis de Arequipa, tuvo palabras de agradecimiento para el regidor José Suárez Llerena por su asistencia para explicar los alcances de ordenanzas y la iniciativa que tuvo para elaborarlas y que fueron aprobadas en su totalidad en la actual gestión de la alcaldesa Rusi Osco, quien no informó que ellas fueron pues elaboradas por el regidor antes indicado. Estas ordenanzas alivian la situación económica de nuestros asociados, ya que una de ellas permitirá un descuento, indican, del 50% de las multas por no renovar oportunamente el CETARE, lo que permite una reducción de la sanción de 112 soles a 51 soles en plazo de 90 días, mientras que la segunda ordenanza, también aprobada, permitirá que las camionetas SUV de 5 asientos quedan o puedan acceder al servicio de taxi, favoreciendo a más de 500 vehículos que se formalizarán, puntualizó así el presidente de la Cámara de Empresarios de Taxi de la región Arequipa, Adolfo Paco Medina, respondiendo a la invitación del presidente de la Cámara de Empresarios de Taxi de la región de Arequipa, CETARA. Adolfo Paco Medina, asistido a esta reunión de los gremios de taxistas con la finalidad de hacerles conocer ampliamente y con claridad los alcances de la ordenanza elaborada por mi persona durante mi gestión como responsable de la Comisión de Transporte de la Comuna Provincial de Arequipa y que las presenté en la gestión del alcalde anterior, Víctor Hugo Rivera, indicó así quien el doctor José Suárez Llerena, el autor de las citadas ordenanzas, explicó que ambos proyectos los presentó a la alcaldía en los últimos meses de febrero y marzo del presente año con sus respectivos oficios, donde se planteó establecer medidas excepcionales y temporales para la regularización del CETARE, como la habilitación de unidades tipo SUV de 5 asientos ingresen legalmente al servicio de taxi en Arequipa. Enhorabuena, dieron a conocer.
7: Claro, de la SUV creo que lo reclamamos también en Melodía permanentemente, ¿no? Porque son vehículos más seguros inclusive que los autos, son vehículos más fuertes. Lo de, esto de los taxistas que no pagaron la multa, que no pagaron por no haber
4: renovado el CETARE.
7: Sí, renovar el CETARE, señala que son 20.000, no creo, porque si finalmente señala que son 20.000 los taxistas que hay aquí en Arequipa, no creo que todos hayan pagado o no hayan pagado, pero lo felicitan aquellos que no han pagado. Aquellos que sí han pagado, entonces son aquellos que no lo van a felicitar de ninguna manera, porque últimamente con este tipo de decisiones, y esta es una opinión muy personal, que se la dije al propio consejero o regidor que está en campaña, entonces amigos oyentes, son los que estaban, no, ¿quién es el consejero ahora? Pues entonces son los que no han pagado los que lo felicitan, o sea, aquellos que no cumplieron. Aquellos que sí pagaron deberían devolverles el 100% de lo que pagaron, porque ellos sí cumplieron, reconocieron su falta. Pero bueno, son decisiones que se toman al interior de la municipalidad sobre ordenanzas municipales. Por otro lado, amigos oyentes, los policías de la unidad especializada y el fiscal de turno realizan diversas diligencias para esclarecer las causas de la muerte de cuatro personas cuyos cuerpos fueron hallados cerca de una bocamina en el centro poblado La Rinconada, distrito distrito de Ananea, provincia de San Antonio de Putina. Según las indagaciones, los cuerpos fueron hallados en aparente estado de abandono en las inmediaciones de la labor minera del barrio Los Olivos, generando consternación entre los pobladores y trabajadores de la zona. Tras el terrible hallazgo, los vecinos comunicaron del hecho a las autoridades para las diligencias. Hasta el lugar se desplazaron efectivos de la unidad especializada, junto con el representante del Ministerio Público, para coronar el área e iniciar las diligencias correspondientes que permitan esclarecer las circunstancias del hecho. Se sabe que las víctimas fueron identificadas como José Sucasco, Roger Luis QM y Ángel David. Los cuerpos fueron internados en la morgue para la necropsia de ley que permita determinar la causa de las muertes. Este nuevo hecho de sangre causó preocupación entre los habitantes del poblado La Rinconada y la comunidad minera.
4: Seguimos informando a través de Radio Melodía, Melodía en la noticia, más información. Bueno, y la economía resistió la incertidumbre electoral, pero el desafío es acelerar la lucha contra la pobreza. Dan a conocer las últimas proyecciones del Banco Central de Reserva, muestran que la economía peruana mantiene un desempeño favorable, destacó Luis Miguel Castilla, exministro de Economía, director Videnza Instituto, y exministro, reitero, que el crecimiento, explicó que el crecimiento de 3.4% estaría impulsado por el comercio, los servicios y la construcción, mientras que la inversión privada podría expandirse cerca de un 15%, en el segundo trimestre. No parece que hubiéramos transitado un evento electoral, comentó. No obstante, advirtió que la pregunta es cómo hacemos para crecer más y acelerar la lucha contra la pobreza que sigue afligiendo a un cuarto de los peruanos. El exministro señaló que la mejora en la proyección del déficit fiscal responde principalmente al dinamismo de las exportaciones y al alto precio del cobre. Sin embargo, remarcó que la inflación aún requiere especial atención. Creo que no hay que tomar con el triunfalismo. Hay muchas contingencias en el país y una de ellas es el fenómeno del Niño, sostuvo. Recordó que este evento climático podría afectar la infraestructura, presionar los precios y deteriorar nuevamente las cuentas fiscales. Castilla enfatizó que el verdadero desafío no es solo mantener el crecimiento, sino reducir de forma sostenida la pobreza. Consideró indispensable elevar la productividad y generar más empleo formal y de calidad, en el que los trabajadores accedan a una pensión y a una seguridad social. Pero apuntó que si los costos de la formalidad rebasan los beneficios, la informalidad se va a mantener elevada. Respecto a las obras por impuesto, resaltó que puede contribuir a cerrar brechas de infraestructura, pero consideró que hay que ser cuidadosos si se pretende ampliar a otros servicios, ya que 48. Se debe evitar un uso inadecuado de los recursos públicos y preservar la efectividad del mecanismo.
7: Seguimos informando. El proceso electoral en Arequipa ingresó en una etapa crítica, luego de que el jurado electoral especial declarara inadmisibles 52 listas inscritas para las elecciones regionales y municipales 2026. Las organizaciones observadas aún no quedaron fuera de carrera, pero deberán subsanar sus expedientes dentro del plazo legal para evitar una eventual improcedencia. Las observaciones revelaron un patrón de errores básicos en la preparación de las candidaturas. La falta de acreditación de domicilio o residencia mínima de 2 años fue la falla más frecuente, seguida por la ausencia de licencia sin goce de haber de candidatos vinculados a entidades públicas. En la elección regional, el primer caso de mayor impacto fue Alianza para el Progreso, encabezada por el exgobernador Elmer Cáceres de Llica. El jurado de elecciones observó la necesidad de acreditar la situación de 3 sentencias declaradas en su hoja de vida, además de requisitos de residencia y licencias en candidatos al Consejo Regional. A este escenario se sumó la lista regional de Yo Arequipa, liderada por Belén González Arias, que también fue declarada inadmisible en una actuación posterior. La observación alcanzó al candidato al Consejo Regional por falta de licencias y vínculos laborales. Así es, vínculos laborales. Bueno, sí, una extensa lista, pero estas listas que han sido declaradas inadmisibles tienen todavía la posibilidad de participar cuando levanten las observaciones. Cuando se saque una resolución de improcedencia, es entonces cuando no podrán participar. Aunque sacan la resolución de improcedencia aquí en el Jurado Especial de Arequipa, pero tienen una última opción de apelar ante el Jurado Nacional de Elecciones, que está en la capital de la República.
4: Seguimos informando a través de Radio Melodía y Melodía en la noticia. Se vienen las elecciones en la UNSA de julio, y se han desarrollado algunos debates también, pero indican y nos dan a conocer que no se presentó, se corrió la lista número 5.
8: 7.
4: Fue la gran 50. Ausente en se el corrió. Debate de la UNSA, según nos dan a conocer. El debate entre las 5 listas que participan en las elecciones para el rectorado y los vicerrectorados académicos y de investigación de la Universidad Nacional de San Agustín se realizó ayer con la participación de la lista 1, 2, 3 y la 4. La gran ausente fue la lista 5 de Renovación Agustina, que tiene como candidato a rector a Fernando Mejía Nova y que recientemente incorporó a integrantes de Vamos Todos Unidos, agrupación que fue retirada de la contienda electoral. Su inasistencia generó cuestionamientos al no exponer su propuesta ni responder las interrogantes junto a los demás candidatos. Asimismo, se cuestiona, según lo que nos da a conocer, que la lista 5, identificada como la continuidad de la actual gestión encabezada por Hugo Rojas, venga realizando actividades en las instalaciones de la UNSA con aparentes facilidades y sin las restricciones que sí enfrentan otras organizaciones u otros movimientos, situación que ha generado preocupación y pedido de igualdad de condiciones durante este proceso electoral. Las elecciones es el día 3 de julio.
7: Mañana.
4: Vale decir, mañana.
7: Ahora, sobre esto de las elecciones, ¿no? Hemos observado que con muñecos de figuras disfrazados ahí, en plena campaña, ¿no? Dentro de la universidad. ¿Qué pasó con la universidad? Donde los candidatos y los que están haciendo campaña deben tener un nivel, pues, especial, ¿no? Pero ahí están. Parecía más bien la lucha por otra candidatura extra local universitaria. Como nunca. Ahí con disfraces, haciendo campaña. Pero sobre la lista 5, nos hacían recordar ayer, luego de la intervención del doctor de la gala, el candidato es el doctor Paredes, quien señalan que no se sabe exactamente si fue durante la pandemia, un poco antes de la pandemia, atropelló a una persona, la cual perdió la vida, y que se fugó con su vehículo, él se fugó, no se sabe bajo qué circunstancias, luego se entregó, y prácticamente no le pasó nada. Entonces es un hecho que arrastra como antecedente, y además el doctor de la Gala se señala que creó una plaza especial para su señora esposa, la cual también es investigadora en la universidad. Pero bueno, son algunos detalles, ¿no? Y si conocen algunos otros y algunos candidatos que también participan, si no quieren participar en el programa, por WhatsApp nos pueden enviar y lo vamos a leer igual, si acaso no hay ningún problema, ningún inconveniente aquí. Sí. Bueno,
4: entonces, salpicó, a algunos no les gustó entonces pero las declaraciones
7: definitivamente
4: que dieron,
7: ¿no?
4: Sí,
7: ¿no?
4: Seguramente se entiende,
7: tiene gente que lo apoya y gente que también no lo apoya, es lógico en un proceso eleccionario.
4: Claro, seguimos informando a través de Radio Melodía y Melodía en la Noticia. Bueno, y atención, se da a conocer que este martes 7 de julio a las 10 de la mañana y en 3 escenarios de la región se va a dar la preparación, la respuesta ante emergencia, sí, simulacro ante incendios, con el objetivo de fortalecer la preparación y la capacidad de respuesta frente a emergencias, da a conocer desde la Gerencia Regional de Gestión de Riesgo de Gobierno Regional de Arequipa. Desarrolló pues una reunión de coordinación con los integrantes de la Plataforma Regional de Defensa Civil para ultimar las acciones del simulacro regional ante incendios estructurales y forestales que se va a realizar este martes 7 de julio a las 10 de la mañana como parte de la jornada de especialistas del Servicio Nacional de Áreas Naturales Protegidas por el Estado SERNAV. Realizaron una exposición técnica sobre la atención del reciente incendio forestal registrado en el distrito de Yura, compartiendo las estrategias empleadas para hacer frente a este tipo de emergencias y resaltando la importancia de la preparación, las coordinaciones y el trabajo articulado entre las instituciones para responder de manera oportuna ante incendios forestales. Entonces será esta preparación, este simulacro, este 7 de julio.
7: Muy bien. La Autoridad Nacional de Control del Ministerio Público inició una investigación preliminar contra los fiscales Juan Carlos de la Cruz Tito y Kelly Wendy Cabezas Vilca, luego de que solicitaran archivar una denuncia por presunta colusión agravada. La medida busca determinar si ambos magistrados actuaron correctamente al pedir el sobreseimiento del caso que un posible acto de corrupción se habría producido en el Ministerio de Transportes y Comunicaciones.
4: Seguimos informando a través de Radio Melodía y Melodía en la Noticia.
7: Bueno, los trabajadores de construcción civil que están, diríamos, en el entorno allá de la sede del Poder Judicial en Semirural Pachacútec siguen creando desórdenes. Vamos a seguir informando. ¿Qué pasa con esto de Semirural Pachacútec? Siguen creando problemas los señores de construcción civil. No puede ser posible, ¿no? A conocer que esta mañana han sacado a la fuerza la puerta por donde ingresan los vehículos estos que llevan concreto. Mixer, creo que les dicen. Eso que llevan concreto. Y están
5: terminan trabajando ahí en las afueras al susto a las personas. Las personas que viven cerca y limpian sus jardincitos ahí en sus viviendas particulares tienen temor ante algunas amenazas que estarían profiriendo los trabajadores del sindicato que están en las afueras y que no dejan trabajar a los trabajadores también de construcción civil que están dentro del local. Esto no tiene cuándo acabar. La población está sumamente disgustada, sumamente molesta y además temerosa. Hay un colegio cercano también donde los estudiantes tienen algunas limitaciones para pasar por este lugar porque les tienen temor a los trabajadores. ¿Hasta cuándo vamos a estar en esta situación? Queremos preguntarles a las autoridades, ¿hasta cuándo van a estar en esta situación de fuerza los señores del Sindicato de Construcción Civil? Es que no hay nadie que ponga en su sitio a los trabajadores de Construcción Civil y a la empresa que aparentemente no está cumpliendo con los acuerdos. Alguien tiene que tomar cartas en el asunto, porque esto no se puede prolongar de manera indefinida. Entonces, a ver si el alcalde de Cerro Colorado, que creo que está más preocupado por la campaña, coordina con las, el resto de autoridades, coordina con la autoridad de trabajo, coordina con la Policía Nacional, con los mismos miembros del sindicato, para que de una vez por todas desistan estas acciones de violencia que hay en toda esta zona. Ojalá que escuchen, amigos oyentes, los trabajadores de Construcción Civil no deben estar cometiendo este tipo de actos. Sobre lo que dije de lo que ocurre en Semilla Pachacute, nos han enviado un video. Mira, no son muchos, ¿ah? Pero sí están generando problemas, por lo menos esta mañana, ¿no? En el video, ¿no? Observo que no son muchos, pero sí generan un montón de problemas. Y nos preguntamos, ¿hasta cuándo, autoridades?
4: Seguimos en Melodía en la Noticia, y hasta cuándo también nos ponen aquí la fiscalización de estos camales clandestinos que malogran las vías porque colapsan los desagües. Nos ponen aquí CSRP, debe ser Semirural Pachacute, ¿no? En Cerro Colorado, no es de la primera vez, ya las semanas pasadas también nos han indicado del colapso de desagües, y cuando salen plumas de pollo, salen de todo. Valoran la vía, se tiñe de color rojo.
5: La sangre.
4: La sangre, un mal olor. Bueno.
5: Contaminación, ¿no?
4: Habrían camales clandestinos de pollo.
5: Varios.
4: Varios incluso, para el municipio del Trabajo. Cambiamos de línea, Melodía, buenos días.
8: Buenos días, señores de Radio Melodía. Le llamo de acá del sector de Ciudad Municipal exactamente para hacer una queja con la policía. La verdad es que acá la delincuencia es casi diario. Y cuando uno va a acercarse a la comisaría, simplemente ellos dicen, nosotros no podemos hacer nada. Entonces, esto, ¿qué nos hace pensar? De que la comisaría está por demás acá en el sector de Ciudad Municipal. Se dice de que, bueno, no todos los policías son malos, ¿no? Siempre hay policías buenos, pero me gustaría identificar a ver qué policías buenos acá en el sector de Ciudad Municipal, ¿no? Los únicos que de alguna forma dan una vuelta por todo el sector son los de Serenazgo. Si es de lo que es el patrullaje de la comisaría de Ciudad Municipal, no se les conoce, en verdad. No, es más, quien les habla, yo le he dado a la policía el número de la placa, el nombre del propietario de la placa, de quien quiso robar mi casa, pero hasta ahora no dan con la identificación, ¿no? Entonces, y así, de esa forma, como dicen ellos, simplemente dicen, nosotros no podemos hacer nada. Entonces, ¿qué podemos decir nosotros de la policía? No, la verdad estamos de mal a peor en este sector. Gracias, señor.
5: Y ojalá que usted logre también identificar a los malos policías. Sí, cuando vaya a la comisaría, deben tener ahí su identificación en el pecho, ¿no? Identifíquelo así con nombre propio, de a conocer de quiénes se trata. Sí, lo puede hacer a través de Melodía. No hay ningún problema para que intervengan pues los altos oficiales, inspectoría, qué sé yo, para determinar cuáles son los policías que no cumplen con su trabajo. Eso también se puede hacer, no hay ningún problema. Aquí en Melodía los podemos escuchar. Bien, vamos a seguir informando, amigos oyentes, Melodía en la Noticia. ¿Qué pasa con la propaganda política de aquellos, diríamos, que postularon a qué? Al Poder Legislativo. legislativo aquí en Arequipa. Muchos no la retiran todavía. ¿Qué pasa? ¿Ya no les interesa ayudar en la limpieza de la ciudad que ustedes mismos, candidatos, no todos por si acaso, ensuciaron? Saquen su propaganda. O están deprimidos. Saquen la propaganda. Y los gobiernos locales, donde observen propaganda de candidatos a la diputación, senadores, si no sacan esta propaganda, pónganles una multa. Porque están plenamente identificados, pues, ¿no es cierto? Entonces ya es el momento de que tengan respeto a la ciudad.
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4: Hay señal desde exteriores. ¿Qué pasa en exteriores? Nos cuenta don Serafín Ticona. Adelante, don Serafín.
11: Sí, muchísimas gracias a ustedes por el pase correspondiente a los oyentes de Radio Melodía. Reitero, buenos días. Bueno, hemos llegado una vez más aquí a la obra de la Corte Superior de Justicia que se está ejecutando aquí en el distrito de Cerro Colorado, exactamente en Semirural Pachacuti. El día de hoy, otra vez ha habido desmanes en los exteriores, en los cercos, han desprendido algunas puertas de acceso, han desoldado algunos fierros por la presencia de los señores de Construcción Civil. Vamos a conversar con su administrador para que nos dé a conocer qué es lo que realmente está pasando, de quién podrías tener la solución y qué es lo que están pensando también con ellos como empresarios. ¿Cómo está usted, señor? Buenos días, estamos en vivo por la Melodía.
12: Buenos días, le saluda el señor Fidel Cárdenas, secretario de Administración aquí en la nueva sede de Poder Judicial Cono Norte, Cerro Colorado. El día de hoy se ha presentado problemas nuevamente, han hecho algunos desmanes aquí los trabajadores de Construcción. Así es, en horas de la mañana, aproximadamente a la hora 7:25, 7:20 de la mañana, un grupo determinado de trabajadores agremiados del sindicato se han apersonado a la hora, han rodeado y han atacado, han cometido actos violentos vandálicos, destrozando el cerco perimétrico de Calaminas. A la vez, el portón de metal lo han desoldado, lo han roto, lo han jaloneado y nos han lanzado piedras del exterior hacia el interior, atentando contra la vida y la salud de los trabajadores que en esos momentos nos encontrábamos.
11: Señor administrador, de parte de usted, de acuerdo a lo que hemos conversado, ¿usted está en llanos a conversar con el secretario general del Sindicato de Trabajadores, pero en una forma más seria, tendría responsabilidad y no así como se lo están haciendo actualmente?
12: Efectivamente, nosotros hemos cursado, tenemos la buena intención de conversar con el secretario general, el señor Luis Espinosa Valcarce, como también con ese señor, el dirigente de apellido Chicata, que el día de hoy han venido a dirigir estos actos vandálicos a carta personal, lo han dirigido, han dirigenciado, han utilizado estrategias contra la obra. Nosotros queremos una paz, una tranquilidad como empresa, somos los empleadores y la seguridad de nuestros trabajadores. Esto es una obra particular, pero estamos llanos a conversar con el señor.
11: Hay temor también porque hay amenazas ya en forma directa a las personas que trabajan aquí en este lugar. Hay de repente esta preocupación, ustedes como empresa, ¿qué es lo que están pensando? ¿De repente rescindir o tomar otras gestiones en la autoridad competente? ¿Qué es lo que están pensando como empresa, Santo?
12: Ya mire usted, nosotros hemos sido víctimas de acoso y a la vez amenazas de muerte. El día de hoy los agremiados se han acercado a tal cantidad que nos han amenazado de muerte, nos han lanzado piedras. Pero lo cierto es que nosotros vamos a acudir a todas las instituciones que las estructuras del Estado nos ampara, porque estamos siendo nosotros perseguidos, amenazados, acosados, tal como estamos los trabajadores, no podemos cumplir con las labores de trabajo. Nosotros venimos con un retraso y por eso exigimos al sindicato a un diálogo, que los esperamos que de repente nos podamos poner de acuerdo.
11: De repente de la mesa de conducción, alguna pregunta al señor administrador sobre estos problemas que se están suscitando aquí en Cerro Colorado. Adelante ustedes.
5: Muy bien, gracias a Serafín. Señor administrador, ha trascendido que ustedes han presentado algunas denuncias ya de tipo penal contra algunos dirigentes del Sindicato de Construcción Civil. ¿Esto se confirma, señor?
11: Lo que le han preguntado es si es que ustedes se han presentado una acción penal. En contra de los dirigentes.
12: Todavía no hemos empezado nada, solamente estamos en conciliaciones, estamos en conversaciones, pero tampoco no nos responde. Se ha frustrado un montón de hechos realmente y estamos en espera, así como le comunico nuevamente, estamos en espera para un diálogo abierto con el sindicato.
5: O sea que, o sea que siguen en el diálogo, ¿no es cierto? Pero no, entonces no hay ningún tipo de denuncias, porque trascendió la denuncia, ¿no? Que los denunciaban por extorsión, por chantaje y algunos otros delitos. Entonces esto no es cierto, no hay ninguna denuncia.
12: No sé, sobre lo que acaban de preguntarle, si hay algún tipo de extorsión de parte de los sindicatos. Mire usted, a pesar de los hechos, todo se proyecta, avanzados los hechos así como se están presentándose, entramos ya a un nuevo cuadro de coacción, extorsión, porque realmente se presenta así en todo sitio de obras cuando primeramente presionan al empleador. Nosotros somos una contrata que venimos cumpliendo con el trabajo, pero a partir de la fecha, bajo estas amenazas, ya entramos en una coacción, una extorsión.
4: ¿Para cuándo se tiene previsto terminar la obra, don Serafín?
12: ¿Para cuándo está prevista la entrega de la obra? Tenemos plazos establecidos. Si es que por estas fechas podemos hacerlo, pero tenemos retraso, podemos hacerlo, pero cuanto tiempo está pasando no nos dejan avanzar, nos están atrasando.
4: ¿Porcentaje de avance?
12: El avance, ¿cómo va el avance? El avance sí, tenemos por lo menos un 30-25%, y estos atrasos en forma diaria nos atrasan, entonces nos perjudica en gastos, costos millonarios.
4: Muy bien, don Serafín, entonces, gracias por ese reporte. ¿Y hay presencia policial de manera permanente, don Serafín?
12: ¿En forma permanente estos actos vandálicos? En horas de la mañana no permiten que pasen el personal de trabajadores, los cierran por las esquinas, los amenazan, hay presencia y amenaza a cada trabajador, no nos dejan trabajar, vienen, nos pedrean, nos tiran piedras, y ese es el problema.
5: Muy bien, muchas gracias entonces a Serafín y al administrador por la información. Melodía, muchas gracias. Melodía, y ojalá que miremos en este problema, se solucione, se encuentran las soluciones adecuadas. Y están conversando con los trabajadores de Construcción Civil en buena hora. Bien, gracias, Serafín. Vamos con la intervención telefónica. Melodía, buenos días.
13: Aló, buenos días.
5: Buenos días, señor.
13: Buenos días, quiero hacer una queja prácticamente pública para acá, para los señores de Bacus, ¿no? Porque prácticamente estos señores, sus camiones de 77, cuando se les da la gana, estacionan acá arriba encima de su puente, es un bypass, ¿no? Todos los días hacen su estacionados los semitrailers. Ahora, nosotros cuando volteamos para agarrar la alterna de la variante, la parte alterna de arriba, no se puede girar porque prácticamente toda la cabeza está prácticamente en la vía, ¿no? Y de alguna u otra manera impide el flujo del tránsito, ¿no? Y ahora prácticamente es alto riesgo eso, porque prácticamente teniendo la vaca y tremendos campos adentro, todos sus semitrailes están afuera. Ahora tienen la costumbre de un semitrailer encima del puente, que yo sepa, encima del puente está prohibido estacionar, señores. Y siempre esos señores de 77 hacen lo que se les da la gana, ¿no? Precisamente los de la Bacus. Y todos los días es lo mismo, la misma situación. Ahora han puesto un semáforo para que ellos solamente pasen, ¿no? Digamos, si es que quieren pasar rápido, ellos pasan. Pero ¿qué les importa a todo el tráfico que viene de la Belino y viceversa, ¿no?
5: Sí, tiene usted razón. Deberían dejar libre la vía. Tienen un ingreso de trailers también en la parte posterior de local. Claro, convenientemente asfaltada. Tienen puertas grandes, ¿sabes? Por ahí podrían ingresar los trailers. Para que estén dentro, sí tienen el espacio suficiente, creo, adentro. Pero ahí en la parte que menciona el amigo, sí es peligroso cuando estaciona gran cantidad de trailers que traen y llevan, pues, ¿no? Diríamos todo lo que necesita esta empresa cervecera.

0: Para Miraflores son 10 a los inscritos. Le vamos a dar a conocer, amigos oyentes de Radio Melodía, sí, 10. Imagínense la cantidad. ¿10? En Miraflores, la valla que está dejando es bastante, creo que baja. Muy sí, poco, sí, sí, muy sí. poco nada se ha hecho, creo, en Miraflores. Pero bueno, a ver, le vamos a conocer la relación.
1: 8.
0: La carrera 10. Por la alcaldía distrital de Miraflores ha convocado a 10 aspirantes con trayectorias políticas distintas que van desde experimentados gestores públicos hasta ciudadanos sin experiencia previa en cargo de elección popular. Un análisis de las hojas de vida declaradas también ante el Jurado Nacional de Elecciones revela dos grupos indican claramente diferenciados. Por un lado, aquellos que ya han ocupado cargos públicos o han participado en procesos electorales anteriores, y por otro, los postulantes que irrumpen en la escena política sin antecedentes relevantes en la administración pública. A ver, entonces, 10. En el primer grupo, ¿no?, destacan figuras como conocidas como ¿quién? Como Luis Magno Aguirre Chávez.
2: Ah, el Lucho.
0: El
2: Lucho
0: Aguirre. Exalcalde, ¿no?
2: Sí, teniente alcalde también durante algunos periodos, cuando estuvo el señor Valderrama como alcalde.
0: ¿Y sabe por qué partido va?
2: Por el Partido de la Estrella.
0: Claro. ¿O no? Va por el APRA. O sea, no hay nuevos cuadros ahí en Miraflores, ¿no? Entonces, el compañero Luis Aguirre se presenta, entonces quiere ser nuevamente alcalde, ¿no? Entonces, bueno, ingeniero agrónomo y de profesión, Luis Aguirre Chávez ha ocupado, es cierto, el cargo en múltiples periodos del 2001, incluso a 2010, aunque no registra sentencias firmes ni inhabilitaciones en su contra. En su gestión anterior mantuvo constantes disputas legales y físicas con asociaciones de comerciantes de la Feria del Altiplano, por ejemplo, nos da a conocer. Otro rostro conocido y candidato ahora para Miraflores es Hipólito Arturo Valderrama Chávez.
2: ¿Cómo?
0: Creo que también compañero.
2: ¿Valderrama? Claro, fue alcalde, pues.
0: Arturo Valderrama.
2: 8, 12. Sí, Arturo Valderrama. Es aprista.
0: Ya.
2: A pesar que creo que ahora va por otra agrupación política. Fue alcalde en más de un periodo.
0: Va por Fuerza Arequipeña.
2: También fue diputado.
0: Claro, por Arequipa, ¿no?
2: Batió el récord, dice, nunca habló nada.
0: Bueno. ¿Familiar del señor Luis Aguirre Chávez?
2: No, son familiares.
0: Tiene el mismo apellido, ¿ah? Bueno, entonces, bueno, amigos oyentes de Radio Melodía, ahora pues realizará un intento de volver a la alcaldía, ¿no? Por Fuerza Arequipeña, es decir, por la casita.
2: La casita.
0: Bueno, los observados, según dan a conocer, Percy Alex Bellido Reyes, abogado y candidato por Alianza para el Progreso. Percy Alex Bellido Reyes, por Alianza para el Progreso, ha sido funcionario ya municipal en la comuna provincial de Arequipa, desempeñándose como subgerente de Juventudes y Recreación y Deporte. Su historial incluye una suspensión administrativa de 243 días sin goce de haber. Entonces, Percy Alex Bellido Reyes, ¿no?, que va por Alianza para el Progreso. Tiene ese antecedente, confirmada por servir en el año 2022 por ausencias injustificadas en su puesto. Ah, bueno, se ausentaba constantemente. También figura Huber Jesús Álvarez Mamani, por Ahora Nación, quiere ser alcalde de Miraflores. Huber Jesús Álvarez Mamani, ex candidato al Congreso de la República en el 2020, dan a conocer, quien fue sancionado por la OMPE con 7.5 UITs por no presentar su rendición de cuentas de campaña. Por su parte, Marco Antonio Senti es otro de los candidatos. Marco Antonio Senti López, quien postula por Arequipa Avancemos, es el pollito, creo, ¿no? Tiene 8, una sentencia 14. Penal firme por falsedad ideológica en el 2007 y múltiples demandas declaradas fundadas en el ámbito civil y familiar entre el 2015 y 2016. Según lo que dan a conocer, ¿no?, sus colegas de los Andes, en el ámbito civil y familiar, entre el 2015 y 2016, fue candidato en el 2018 y 2022, allá ya fue candidato en varias ocasiones también. Entonces, Marco Antonio Senti López quiere ser alcalde de Miraflores. Aparece Jean Robert Cama Guaricayo. Jean Robert Cama Huaricayo, abogado de Acción Popular, esta va por Acción Popular.

0: la Lampita. Ha sido candidato ya recurrente en el 2018-2022 sin resultar electo y no registra sanciones. Jesús Miguel Ramos Pari es otro de los candidatos por Perú Primero. Es mecánico de oficio con dos sentencias penales por negociación incompatible y conducción ¡Melodía! En estado de ebriedad. Imagínense los que se presentan en Miraflores. Sí. Bueno, y finalmente los desconocidos, dicen así, en el segundo grupo se ubican aspirantes sin trayectoria política pública destacada. Por ejemplo, Giovanni Elvis Castañeda Oré, por Somos Perú. Quiere ser alcalde de Miraflores, relacionista público. Entonces no se tiene más conocimiento al respecto. Álvaro Miguel Macedo Córdoba, de Yo Arequipa, que es la manito, ¿no? Álvaro Miguel Macedo Córdoba es otro de los candidatos inscritos. Técnico informático y Johan Brando Carita Olivera, de Perú Moderno, administrador de empresa, no se conoce más. Entonces se ha dividido dos grupos ahí en Miraflores. Y algunos que han sido ya autoridades, algunos que no tienen nada de experiencia. Es la información de los 10 inscritos para ser candidato en Miraflores. ¿Qué les parece?
1: Ah, bueno, amigos oyentes, la población está tomando 8, nota.
0: 10, a ver, los mensajes que nos... se nos queda. A ver, nos dicen, amigos de Melodía, este patrullero prácticamente abandonado, sus ocupantes comiendo sándwich. A ver, ¿cómo no les van a robar si descuidan su unidad en horas de trabajo? Esto es al frente de la piscina de Bustamante y Rivero, por Tanzaguayo. Bueno, también podemos, no podemos llegar a otra parte, ¿no? De exagerar ya.
1: No,
0: a ver,
1: podemos
0: de
1: repente, ir a los extremos tampoco.
0: Claro, de repente ahí los efectivos de la policía, pues se han salido a la esquina y quieren comer su sanguchito. Están en todo su derecho también, pues, de repente, ¿no? No es que hayan abandonado tampoco ahí el patrullero, pues si al frente está la... Están comiendo su sanguchito. Bueno, bueno, son reportes que nos llegan también a través de Melodía. Vamos con la siguiente intervención. Adelante, buenos días.
2: Muy buenos días, ¿cómo están, amigos de Radio Melodía? Para dar un par de opiniones sobre dos temas que he venido escuchando toda la mañana. En primer lugar, el tema de Cerro Colorado, con el tema de las licencias, con el tema de los permisos para los diferentes comercios. Lamentablemente, no lo voy a afirmar, pero es un secreto a voces. Las personas que se dedican a fiscalizar van a cuidar los intereses de favores que se hacen a los grandes comercios especialmente. He estado camino hacia el terminal pesquero en la mañana, me he demorado una hora y media en subir, recién estoy bajando, y todo por la vía alterna, que es a la avenida Aviación, por los comercios de las ferreterías, que todo el comercio ambulatorio está en la calle y todo lo demás. Deberíamos tener un poquito más de cuidado. Y bueno, por otro lado, este tema tan controversial del día del jean. Es una táctica que se usa, que creo yo que nuestra sociedad todavía no está bien definida, en el tema de que si yo quiero 8, que mi hijo 18. Un día determinado de la semana vaya con jean porque se siente más cómodo, yo pago 2 soles, ¿no? Ese es un derecho que yo tengo que pagar para que mi hijo vaya al colegio con jean, o mi hija, ¿no? Pero si nosotros lo vemos desde un punto de vista... Si bien es cierto, la ley educativa no manda que las instituciones educativas usen un uniforme, no está obligado, sin embargo, creo que es parte de la formación como persona, dentro de los valores, dentro de los usos y las buenas costumbres, que especialmente a un arequipeño lo ha caracterizado. Tenemos grandes instituciones educativas emblemáticas que hasta el día de hoy el uniforme es el uniforme y lo respetan como algo que se debe dar. Muy sucio, muy ajado, bien llevado, y eso de el día del jean y algo de repente por obtener un poco de dinero, de esa manera...
1: ¡Melodía! Sí, parece que ahí perdimos el contacto.
0: Así. No, aló. Sí, termine, puede terminar, a ver, adelante.
2: No, sí, justamente...
1: La policía no, creo que lo está interviniendo.
2: Es una muy buena táctica de poder nosotros, de familia, de incidentes, incentivar a los hijos que puedan ir y reglas y entiendo todavía
1: que se está distorsionando la señal, amigo. Muchas gracias. O sea, no, lo que queríamos saber era por qué eso del día del yin. O sea, no supo explicarnos la dama, o de repente no la entendimos nosotros. Pero ahora con lo que acaba de decir, sí, ¿no? Queda claramente. Es por el uso del yin. Es por el uso. Y un día que usan el yin, según el amigo, mucho más cómodo. Más cómodo es un buzo, ¿no? Pero hay decisiones que toman, pues, a nivel de padre de familia. Y hay que respetar a los que, bueno, no están de acuerdo. Bueno, nos dicen, a ver, la multa por no votar es de 175 soles. Nos escriben al WhatsApp de Melodía.
0: 175 en la UNSA.
1: Sí, así nos están diciendo. Ah, bueno. Ahora mi hija es estudiante de posgrado y está trabajando en Moquegua. Ahora con el paro, ¿cómo haría? Ya que no puede viajar hacia Arequipa por motivos del paro en Moquegua. Ya no hay paro en Moquegua. Eso lo hemos informado ayer, ¿no es cierto?
0: Sí.
1: Ya no hay ningún tipo de paro en Moquegua. Puente Montalvo está libre, pueden pasar. O sea, puede venir a votar.
0: Ah, bueno. Vamos con la siguiente intervención. Buenos días, Melodía.
3: Muy buenos días, señores periodistas. Al respecto, yo quisiera decir, hay madres que realmente apoyan todo lo que recauda el colegio, porque así que sea ilegal, ellos dicen, no, pero hemos tenido reunión. Pero a veces hay personas que realmente hacen el esfuerzo de pagar una pensión, hacen el esfuerzo de comprar todo lo que ellos dicen, ¿no? Entonces, yo creo que realmente es un abuso cobrar, aunque sea un sol.
4: ¡Melodía!
3: Porque ya está de más cuando pagamos la pensión. Entonces, si esta señora quiere, digamos, aportar al colegio, aunque sea que regale sus sueldos, no nos importa. Pero hay que pensar también las demás personas que a veces con las justas están con el pasaje, con las loncheras, el uniforme y las otras cosas que piden. Y ahora lo otro, por ejemplo, para el Día de la Madre, Día del Padre, Día del Colegio, es una gastadera tremenda para los padres de familia. Porque, por ejemplo, para el Día del colegio, ese día te pueden dar, digamos, 5 polladas, o te pueden dar la tómbola, después el traje de los estudiantes, y en ahí prácticamente se gasta casi 200 soles. Entonces, ¿eso acaso reconocen? Después de todo, son 5 años que pisan, digamos, si están en un colegio particular, 5 años después ya son exalumnos y todo lo que has aportado, dice, ¿acaso te reconoce? Gracias a los padres, a los amigos, los colegios.
5: 8, 22.
3: Que hacen grandes y millonarios. Muchas gracias.
0: Gracias a usted por su participación. Opiniones de las madres de familia. Cambiamos de línea. Buenos días, Melodía.
6: Buenos días, señores de Radio Melodía. Mire, estoy saliendo de acá de la Ponce, Cerro Colorado, en la calle Villahermosa, y hay acá 3 batallones de alumnos, no sé de qué colegio son, de colegio de Buzo Rojo, pero están en tremendo sol que está ahorita quemando ya, sin sombrero, señor. Yo pienso que eso está prohibido, que los muchachos salgan a la calle sin sombrero.
1: ¿De qué colegio son?
6: Santiago Apóstol.
1: ¿Son de educación primaria, secundaria?
6: No, son secundaria.
1: Aún así de secundaria, tiene usted razón. Está prohibido que salgan sin prenda de cabeza.
6: Está totalmente quemando el sol, señor. Yo sé que no puedo ni caminar en el sol y estando con sombrero, imagínese todos los muchachos que siquiera están acá parados en el sol, para arriba y para abajo los tienen.
1: A ver si alguien va a ver qué es lo que pasa, ¿no? Los señores del UGEL. Porque está prohibido. ¿Por qué la dirección del plantel los obliga a salir? ¿Estarán ensayando para el desfile de repente?
0: Lo más probable, ¿no?
1: Claro. Pero aún así, ¿no? No pueden salir a estar en la calle sin prenda de cabeza. Ya se ha dicho en tantas oportunidades, el sol, los rayos del sol, hacen daño a la piel. Entonces, ¿por qué no la dirección de este plantel? ¿Por qué no respeta lo que ya está escrito, lo que dicen las normas? Les están haciendo un grave daño a los escolares.
0: Vamos con la siguiente. Vía WhatsApp también nos sigue. A ver, compartimos con vía WhatsApp. Adelante, escuchamos.
7: Hola, buenos días. El Jeans Day es un día en el que uno puede asistir con ropa de calle. Se llama Jeans Day de manera simbólica, porque puedes ir con jean o puedes ir con un pantalón de vestir. Pero el nombre es simbólico, ¿ya? La idea es que los alumnos puedan ir con ropa de calle y, bueno, convivir de una manera diferente. Eso no quiere decir que sea obligatorio. Y suele usarse la recaudación para las organizaciones educativas. la junta de estudiantes con objetivo de poder realizar actividades dentro del mismo colegio. Bueno, y si los padres vieron por conveniente recaudar para los sombreros o ya sea alguna danza, claro, la recaudación tiene que tener un fin, no es que siempre se hace. Tiene que tener un fin y también debe tener programadas las fechas. Y eso se debe avisar como al menos una semana de anticipación.
0: Ajá. Perfecto, entonces
1: Jeans Day,
0: un poco, sí,
1: día Jeans Day. Del gym, pues, ¿no?
0: Claro, Jeans Day, entonces un día donde van con, no solamente con jean, dijo con cualquier ropa, pues que no sea el uniforme, ¿no?
1: Pero de preferencia jean, ¿no?
0: Sí. Ah, perfecto, muy bien, entonces.
1: Aclarar el asunto con ya. Una joven, creo que es la que nos envió.
0: Sí, y que no es, digamos, obligatorio.
1: Uh-huh.
0: Sí, no es obligatorio uh-huh. también.
1: Bien.
0: Muy bien, vamos a ver con Pablo Rojas, tiene información desde Exteriores en la móvil de Melodía. Adelante, Pablo.
4: Hola, Jaén, ¿qué tal? Don Edgar, muy buenos días, amigos de Radio Melodía. En la última semana se han registrado al menos 7 personas fallecidas por casos de neumonía en la región Arequipa. Así lo confirmó la doctora Luz Santillana, jefa de epidemiología de la Gerencia Regional de Salud. También ha confirmado que en este último mes, digamos, han incrementado hasta en un 20% las enfermedades respiratorias, principalmente en los niños menores de 5 años y en los adultos mayores de 60 años, justamente debido a las bajas temperaturas que se han registrado en la ciudad, en la región, Arequipa en realidad. También menciona que en lo que va de este periodo, de enero a junio de este año, se han reportado 178 muertes por casos de neumonía, 2 de ellos han sido menores de 5 años, justamente por esa enfermedad, y se han reportado en este mes solamente 52.000 personas con enfermedades respiratorias. En un caso, unas cifras muy por encima de las registradas el año anterior, por lo que he exhortado a la población en general, a los adultos mayores y a niños de menores de 5 años principalmente, asistir a los centros de vacunación para poder recibir la vacuna contra la influenza debido a las bajas temperaturas que se van a registrar ya en las próximas semanas en la región Arequipa, con la temporada que hemos, el cambio de estación que hemos tenido desde el partido del 21 de junio, ¿no? La alerta ya está dada para que la población pueda acudir a los centros de vacunación y recibir la vacuna contra la influenza ante la baja de temperatura y ese incremento de enfermedades respiratorias que se han registrado en la región Arequipa. En breve, más información, Jaime.
0: Perfecto, Pablo. Bueno, ¿qué tal cifra? Y fallecidos, amigos oyentes de Radio Melodía. Sí, es una
1: neumonía.
0: Sí, es una temporada bastante crítica, ¿no? Cuando hay el descenso de temperatura.
1: Uh-huh.
0: Bueno, nos siguen dando a conocer congestión fuerte, congestión vehicular fuerte entre por las inmediaciones de Zamácola y aledaños, nos dice. O sea, buscan vías alternas, ¿no? Toda esta parte bastante conflictiva con el tema del transporte.
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0: Señores y señores, vamos a continuar con las informaciones a través de Radio Melodía, Melodía en la noticia en este jueves 2 de julio del 2026. 8, de inmediato damos paso al resumen de nuestras principales informaciones de la hora.
10: La virtual presidenta electa del Perú, Keiko Fujimori, inició una ronda de reuniones con representantes de organizaciones políticas, sindicales y actores internacionales con el propósito de construir consenso sobre los principales desafíos que enfrenta su administración o que enfrentará su administración luego de que las autoridades electorales oficializan su triunfo en segunda vuelta presidencial. Entre los partidos que se acercó a la reciente electa como presidenta fueron militantes del Partido Aprista Peruano, se reunieron virtualmente con la presidenta del país, Keiko Fujimori.
0: Hace instantes se suscitó un hecho lamentable, hay una persona fallecida, 2 heridos en Ciudad Blanca, avenida Los Incas, distrito de Paucarpata. Aparentemente fueron los protagonistas sicarios que querían liquidar a 2 personas. Estamos con la móvil de Melodía desde el inicio de los hechos y vamos a continuar con Serafín Ticona con mayor informe. Te escuchamos.
11: Sí, muchísimas gracias. Ya tenemos mayores datos. Uno de los heridos, el ayudante, tiene impacto de bala en la pierna, mientras que el acompañante tiene herida de bala en el abdomen. El abdomen que ha recibido el impacto de bala en este ataque que se ha producido aquí en Ciudad Blanca. Y lo que llama la atención, y ojalá se nos estén escuchando los funcionarios, porque últimamente ya los funcionarios de Pacorpata ya no escuchan. En Pacorpata les decíamos el de las pistas y no se hace nada. Es la ambulancia. No funciona la ambulancia. La ambulancia prácticamente es como no hubiera, porque no está funcionando y han tenido que utilizar las camionetas de seguridad ciudadana. Y de repente hasta en la tolva los han trasladado a los heridos el día de hoy. Pero eso es lo que podríamos indicar, ojalá nos estén escuchando los funcionarios, que hagan algo ya por el distrito, porque lo vemos que está 8:30. Muy, muy descuidado. Entonces, la información, el nacional, en todo caso el ayudante del taller, tiene impacto de bala en la pierna derecha, y más bien el otro acompañante tiene impacto de bala en el abdomen, que es el más delicado. En breve tendremos también la información de los nombres de estas dos personas heridos. Y también ya, bueno, por el momento el nombre va a ser un poquito difícil porque tiene que venir el personal del Ministerio Público,
1: el fallecido,
11: la legal, criminalística y todo ello, para hacer la evaluación y ver la documentación personal, si es que lo tuvieran dentro de sus pertenencias, para saber qué nombre tiene la persona que ha sido estimado aquí en la cuadra 1 de la avenida Los Incas, que es Blanca, en el distrito de Paucarpata, que se encuentra el personal policial, también ha venido la comisaría de Juan de la Escoltia Pasa, porque es su jurisdicción, no sé, es la jurisdicción de Juan de la Escoltia Pasa, porque ya lo vimos a conocer que Ciudad Blanca no tiene comisaría. Tiene una comisaría que es de familia, que también han venido, también han estado acá, y también está acá en el distrito de Paucarpata. Adelante ustedes, no se conocen, por favor.
1: Correcto, muchas gracias, Serafín. Amplia información sobre este lamentable hecho que se ha suscitado, señores y señores, en Ciudad Blanca, distrito de Paucarpata. Dos heridos de mucha gravedad, el ayudante que tiene una bala en la pierna y la otra persona una bala en el abdomen, y hay una persona que ha sido victimada en el lugar de los hechos. Los facinerosos, que hicieron más de 15 disparos, se dieron a la fuga. La policía continúa con las investigaciones en esta zona de Paucarpata y aledaños.
10: El ping-pong de la información por Melodía en la Noticia. El margen financiero del gobierno regional de Arequipa para promover nuevos proyectos bajo la modalidad de obras por impuestos se redujo tras la publicación del decreto supremo número 121-2026-EF, que establece los topes máximos de capacidad anual para la emisión de los certificados de inversión pública regional y local tesoro público. La medida obliga a la entidad regional a replantear la ejecución de futuras inversiones de gran envergadura. A esto debe agregarse en el futuro que las obras por impuesto deben estar dirigidas fundamentalmente a trabajos de salud y educación.
1: Aparentemente se estarían suspendiendo las elecciones de autoridades universitarias al interior de la Universidad Nacional de San Agustín, porque el primer juzgado especializado constitucional de la Corte Superior de Justicia de Arequipa, la jueza Bellido Angulo María Soledad, ha señalado disponer que el Comité Electoral Universitario, que en el mismo plazo cumpla con reestructurar el calendario electoral a efecto de reponer a la lista recurrente en las etapas correspondientes del referido proceso electoral, nos referimos a la lista Vamos Todos UNSA. Sin embargo, hasta el momento, el Comité Electoral de la Universidad Nacional de San Agustín no ha emitido ningún pronunciamiento sobre la suspensión de este proceso electoral, cuya fecha es el día de mañana, viernes 3 de julio.
10: Más informaciones por Melodía en la Noticia. La tarifa del pasaje urbano, que en el momento se encuentra a $1.30, seguirá vigente mediante un arbitraje, es lo que han manifestado los representantes de transporte urbano. El asesor de la Federación de Transportistas Alternativos de la Región Arequipa, el señor Freddy Cawi, sostuvo que el pasaje de transporte urbano no podría volver a costar $1 desde el 24 de septiembre. Advirtió que existe el acta de trato directo suscrita entre transportistas y el municipio provincial de Arequipa, contemplando mecanismos legales que podrían mantener vigente la tarifa de $1.30 mientras se resuelva en un eventual arbitraje.
1: Nuevamente retornamos con la móvil de Melodía. Serafín Ticona, te estamos escuchando.
11: Sí, muchísimas gracias a ustedes por el pase correspondiente. A los oyentes de Radio Melodía, reitero, buenas tardes. Bueno, ya tenemos el nombre del ayudante, que es nacional.
5: 34.
11: Él es el nombre Willy Yucra Yucra. Willy Yucra Yucra es el ayudante que ha recibido impacto de bala en la pierna derecha. También ya tenemos la placa del vehículo que han estado los sujetos que han disparado. CAK 548 es un vehículo blanco Renault, tenemos ya el propietario también, pero vamos a conocer la placa CAK 548, es el vehículo que han estado los sujetos en el interior de este vehículo. Adelante ustedes en esa conducción. Nosotros estaremos volviendo, si no antes, tal como lo decíamos, ¿no? La ambulancia no está operativa, los han llevado en la tolva. Ya hemos podido obtener la imagen. En la tolva de una camioneta, imagínense, llevar a heridos teniendo una ambulancia aquí, que seguramente no le dan el mantenimiento, tienen la ambulancia, pero no está operativa. Adelante ustedes.
10: Así terminan las gestiones de las municipalidades en distritos, en la mayoría. No en todas, pero en la mayoría, ¿no? A ver, este señor que ha peleado cuántas elecciones municipales para llegar a la alcaldía. ¿Cómo termina su trabajo? Hecho que lamentamos evidentemente. Seguimos con mayor información por Melodía en la noticia. El intendente regional de la Superintendencia Nacional de Fiscalización, SUNAFIL, sacó cuerpo. Estamos hablando del señor Antonio Bustamante Arapa, manifestó que la Fiscalía es el ente de iniciar una investigación de oficio en torno a la muerte de una trabajadora del gobierno regional de Arequipa, quien se accidentó en la sede central el mes pasado y semanas después murió en un hospital. ¿Qué dijo? Tengo que hacer hincapié que nosotros solo tenemos competencias de trabajadores que están en el régimen 728. La trabajadora era, dijo, del régimen 276, entonces no es nuestra competencia. Solo se permite que la investigación esté a cargo de la Fiscalía a través de una investigación en tema penal. Es lo que ha manifestado el señor Antonio Bustamante Arapa.
12: Somos Melodía en la noticia. El Poder Judicial rechazó la demanda de habeas corpus con la que se buscaba impedir que el Jurado Nacional de Elecciones proclame a Keiko Fujimori como presidente de la República. La demanda fue presentada por Tomás Soldevilla, uno de los fundadores del disuelto partido de Antauro Humala. Además del Jurado Nacional, la demanda también incluye a la Oficina Nacional de Procesos Electorales, OMPE, el Registro Nacional de Identificación y Estado Civil, RENIEC, y el Ministerio de Relaciones Exteriores, y a la propia candidata Keiko Fujimori. Según la resolución, Soldevilla exigía la suspensión provisional e inmediata de cualquier acto de proclamación oficial, juramentación o investidura de la candidata Fujimori Gucci como presidente de la República. Esto porque supuestamente la lideresa de Fuerza Popular poseería la nacionalidad japonesa, a la que supuestamente no habría renunciado.
10: Melodía en la noticia. La Contraloría General de la República advirtió serios riesgos en la ejecución del proyecto de mejoramiento de la plaza principal del distrito de Socabaya debido a la insuficiente disponibilidad presupuestal de la municipalidad distrital para cubrir los pagos pendientes al contratista. La situación podría provocar la paralización de la obra, el incremento de los costos e incluso la resolución del contrato por incumplimiento de las obligaciones financieras.
12: Las móviles de Radio Melodía en acción. Vamos ahora con Pablo Rojas desde otro punto de nuestra ciudad de Arequipa. Te escuchamos, Pablo. Buenas tardes.
13: Hola, ¿cómo estás? ¿Cómo estás, Daniel? Ray, muy buenos días. Muy buenas tardes ya, amigos de Radio Melodía. Bueno, sin duda la presentación de unidades, tanto de para brindar seguridad a la ciudadanía, en este caso justamente ha presentado algunas unidades para la seguridad ciudadana, pero queremos en este momento con el alcalde de José Bustamante Virrivero, el señor Freddy Segarra Blas, sobre el tema de la seguridad. Alcalde, usted también ha sido parte de la Policía Nacional, y de cierta manera cuando usted estaba al mando de la policía, el trabajo era distinto. Había mucha comunicación con la prensa, en este caso hay una comunicación cerrada de parte de la gestión del general a Madrid. ¿Usted considera que la delincuencia ha rebasado de alguna manera la acción de la Policía Nacional?
14: Bueno, en primer lugar sí es importante mantener una comunicación con los medios de prensa porque son los que llevan información real y objetiva hacia la población. Entonces es importante que la Policía Nacional siempre tiene que tener una buena comunicación con la prensa.
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0: día.
1: Inmediatamente acaban los integrantes, van a suceder.
2: Un delincuente podrá pues autoincriminarse, pero el medio de prueba, esa manifestación del delincuente se tiene que corroborar. Y el mejor medio de prueba justamente van a ser los armamentos, ¿no?
3: Definitivamente. A ver, nos escriben sobre la balacera o este hecho de sangre que ha ocurrido donde se encuentra Serafín, en el sector de Ciudad Blanca. Nos indican que el que hizo los disparos tenía apariencia de extranjero. En todo caso sería un venezolano. Esto lo está dando a conocer un vecino que vive en el sector. Hicieron 9 disparos y uno de estos le cayó al ayudante. Es lo que nos están escribiendo algún vecino que está escuchando la radio y que ha sido prácticamente pues testigo, ¿no?, de este lamentable suceso. Nuestra móvil está en la zona y tendremos la información permanente desde este sector para nuestros amigos oyentes de Melodía.
2: Sería bueno también determinar a quién apuntaban, ¿no? O sea, ¿cuál era el propósito de las 3 personas?
3: ¿Cuál
2: uno fallecido? El fallecido y 2 que están heridos. ¿Era solamente uno el objetivo, 2 o las 3 personas, ¿no? Me da la impresión que eran 2 personas o 1, pero esto lo vamos a aclarar en el transcurso de los próximos minutos.
3: Acá nos indican, de repente, las armas que han robado ayer las han usado para el ataque de hoy. Podría ser.
2: Pues sí.
3: Bueno, pero en todo caso estaremos a la expectativa y es materia ya del trabajo que tiene que desarrollar pues la Policía Nacional del Perú. Nosotros vamos a continuar, señoras y señores, con la información a través de Melodía y la noticia del incendio forestal que se prolongó durante 4 días en el distrito de Yura. No solo consumió extensas áreas de vegetación, sino que también afectó la zona de amortiguamiento y parte de la Reserva Nacional de Salinas y Aguada Blanca, según la evaluación técnica realizada por especialistas del Servicio Nacional Forestal y de Fauna Silvestre, SERFOR. Tras el control y liquidación del siniestro que fue la tarde del último lunes, el equipo técnico inspeccionó la zona y confirmó daños en la vegetación altoandina integrada por pajonales y matorrales que constituyen el hábitat de diversas especies de flora y fauna silvestre. Entre las plantas afectadas figuran especies nativas como el ichu, el iru, esenciales para la conservación del suelo y alimentación de animales silvestres. También se reportaron daños en arbustos propios de los ecosistemas altoandinas existentes en la zona.
2: Y en las deportivas de hoy, nos hemos olvidado, Daniel, del Mundial, ¿no? Ya está ingresando a su faceta más importante.
3: Con tanto 8, disparo de 42. Bala, nos hemos olvidado de los disparos de gol.
2: Ya lo tengo en mi televisor, por si acaso, es una buena noticia. Para mí recién empieza el Mundial, octavos de final.
3: Bueno, a ver, ¿cuál es el menú para hoy?
2: A ver, diga usted.
3: A ver, el menú para el día de hoy. Atención, en el marco del Mundial de Fútbol, arrancamos, ¿a qué hora, Renzo? A las 2, ¿verdad? ¿O 1? ¿2 de la tarde? Claro, a las 2. A las 2 de la tarde. España con Austria en Los Ángeles. Luego a las 5 de la tarde, este partido también es tremendo. Portugal con Croacia, se juntan 2 ex Real Madrid, ¿no? Claro, Cristiano Ronaldo y, ¿cómo se llama? Luka Modric de la selección de Croacia. Este partido será a las 5 de la tarde en Toronto y a las 8, 9 de la noche me parece que es el otro partido, 10 de la noche, ¿no? Es el partido entre Suiza y Argelia, respectivamente. 3 partidos importantísimos, de allí pasarán a los octavos de final.
2: Y con relación al fútbol local, la institución del dominó ha manifestado que dejó de lado el día de ayer al volante, o sea, lo despidió al volante de marca mexicano Javier Salas, quien llegó a inicios del año por recomendación del cabezón Juan Reynoso. La decisión sorprende, ya que el pasado lunes el futbolista jugó todo el partido ante el Deportivo Moquegua, un amistoso. A pesar de su bajo rendimiento, jugó 18 partidos vistiendo la rojinegra el mexicano Javier Salas. Le dijeron ayer adiós, hasta aquí no va. No,
3: pero está muy bueno, ha cumplido una gran labor el mexicano Salas, bien plantado en el medio campo, en la marca, en la distribución, cumplió un rol muy importante, no sé por qué la salida de...
2: Caso, determinación del jugador, ¿no? Podría ser.
3: Sí, podría ser. Bien, señores y señores, hasta aquí el resumen de nuestras principales informaciones a través de Radio Melodía 8, y Melodía 44. En la noticia, 1 de la tarde con 24 minutos, vamos al desarrollo de la información. Nos indican, amigos de Melodía, ¿qué hacemos con la Avenida Independencia? Estoy atorado. Hace más de 40 minutos. hace 40 minutos estoy atorado en la Avenida Independencia. ¿Qué hacemos?
2: ¿Qué hacemos? ¿Qué hacemos con el centro de la ciudad? Totalmente congestionada. Y ahora que están asfaltando o, digamos, haciendo recapeo en algunas cuadras de Arequipa cuadrada, el problema de congestionamiento aumenta tremendamente.
3: Por el cierre de la Avenida Goyeneche. Vamos nuevamente con la móvil. Melodía, Serafín Tico, no te escuchamos.
0: Sí, muchísimas gracias a ustedes por el paso correspondiente, a los oyentes de Radio Melodía. Reitero, buenas tardes. Bueno, tenemos datos ya extraoficiales. El ciudadano que ingresaba al taller acompañante del motociclista sería de nacionalidad extranjera y no tiene un solo impacto en el abdomen, tendría varios impactos, mientras que felizmente el ayudante, que es nacional, que no tenía nada que ver porque ellos estaban trabajando normalmente, él ha recibido un impacto de bala. Felizmente tiene orificio de entrada y salida. Entonces ya,
3: o sea, Willy Yucra sería el ayudante.
0: Sí,
3: ¿no?
0: Sí, sí, sí. Él está prácticamente, digamos, le ha caído el impacto de bala en la pierna derecha y tiene impacto de orificio de entrada y salida, mientras que el otro sí sería extranjero. Y como hemos dado la placa y el nombre de un supuesto propietario, también hemos visto acá extranjeros que están comunicándose rápidamente por vía celular. Es muy probable entonces que, tal como nos han indicado los amigos serenos, que se trataría de una persona extranjera, porque el fallecido está con el casco colocado. O sea, no se puede determinar, se puede ver si es extranjero o no, hasta la llegada del personal de criminalística, y seguramente ya en los siguientes minutos será. El general está aquí tomando conocimiento de todo lo que 8, ha sucedido, 46. Conjuntamente con el jefe de la Divinity, el coronel Percy Torres. Entonces, la intención de lo que queremos dar a conocer para los oyentes de Radio Melodía, estamos aquí ubicados en Ciudad Blanca. En
2: el ¿Ya están todas las autoridades que participan en el levantamiento de cadáver?
0: No, falta que llegue el representante del Ministerio Público, uh-huh. De repente nos está escuchando para que pueda llegar. Falta llegar el personal de medicina legal y también el personal de criminalística para la investigación correspondiente.
2: Ya está acordonado ya el lugar, la escena del crimen.
0: Sí, sí, estamos bastante lejos. Es más, aquí es una especie de lomadita, de ahí estamos presenciando. En la pista nadie circula porque se ha puesto la cinta correspondiente tanto en el carril de bajada y el de subida. Entonces estamos en la parte superior porque hay una especie acá de andenes y ahí estamos observando todo lo que seguramente también van a hacer el representante del Ministerio Público y todas las autoridades que tienen que venir al levantamiento uh-huh. de cuerpo. Adelante ustedes.
2: Muchas gracias, Serafín. Se pone una cinta amarilla, como ya es habitual cada vez que hemos observado pues este tipo de hechos lamentables, ¿no? Para cuidar la escena del delito, no sea contaminado, no cruce ninguna persona pues de manera intempestiva, ¿no? Y a esto se suma la llegada pues de los peritos de criminalística uh-huh. que pertenecen a la Policía Nacional y también llegan los pesquisas que son de la División de Investigación Criminal del área de homicidios. Luego llegará pues el médico forense, ¿no? Porque se trata de un fallecido que pertenece al Instituto de Medicina Legal, cuya jurisdicción también es del Ministerio Público, y por supuesto también
3: el fiscal de turno,
2: ¿no? Para ordenar el levantamiento del cadáver.
3: Uh-huh. A ver, vamos más o menos atando cabos, Ray, ¿no? Entonces, me parece que ha sido un ajuste de cuentas entre extranjeros, ¿ah?
2: Sí.
3: Porque los que iban en la moto son prácticamente extranjeros. El que ha sido acribillado, el que ya se fallecido, ¿no? En el taller es de nacionalidad extranjera, nos indica. Serafín hacía alusión que estaba con un casco, uh-huh. aún no se le distingue.
4: 8,
3: pero
4: 48.
3: Aparentemente a él lo estaban persiguiendo, no quiso guarecerse en el taller, entró ahí y los sicarios han ingresado prácticamente al taller a victimarlo, y es ahí cuando sale esta bala perdida, y justamente alcanza al ayudante del taller, Willy Yucra, que tiene un impacto de bala en la pierna. Bueno, más o menos vamos ahí sacando, ajá. atando algunos cabos, que obviamente con la investigación que desarrollará la Policía Nacional del Perú se clarificará más el asunto. Por lo demás, son esos detalles.
2: Consecuentemente, este sicario habría obtenido su cometido, ¿no? O sea, el propósito era victimar a quien ha fallecido.
3: Aparentemente.
2: Aparentemente.
3: Aparentemente.
2: ¿No?
3: Ajá. Sí, pues, y bueno, ese es el detalle que damos a conocer, señores y señores, de este lamentable hecho que se está suscitando, o se ha suscitado aproximadamente hace 60 minutos, uh-huh, una hora, en...
2: Y simultáneamente, simultáneamente cuando el señor general de Madrid daba la conferencia con relación al hecho Melodía. Registrado el día de ayer en el distrito de Hunter.
3: Sí, justamente arrancaba, uh-huh, la conferencia de prensa el general, y parece que no es la primera vez que ocurren este tipo de coincidencias. Uh-huh. La otra vez también estaba dando una conferencia de prensa cuando se suscitó otro hecho de sangre, no recuerdo el lugar, bueno, Piña, pues el general, ¿no? Quería dar a conocer, y seguramente lo ha dado a conocer, uh-huh, detalles. Ojalá que el diálogo con Serafín pueda darse con
2: mayores luces, ¿no? Nos dé mayores luces sobre el hecho de ayer.
3: Sí, definitivamente, señores y señores.
2: Y se eviten las especulaciones, los comentarios, ¿no? Digamos, los supuestos, ¿no? Porque es bueno conocer la información de fuente oficial.
3: A ver, estamos tratando de ver la placa que nos ha proporcionado Serafín del vehículo donde han ido los asesinos, que es de placa CAK548, un vehículo de color blanco Renault. Estamos 8, tratando 50. De verificar la placa, pero es un poco complicado porque generalmente cuando estos delincuentes van a cometer algún hecho de esta naturaleza, roban el vehículo o clonan la placa del vehículo, entonces es un tanto complicado, ¿no? La identificación del propietario del vehículo, pero esta placa es la que tiene CAK548, un vehículo.
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1: Estamos en el mundo ahora de France 24, vamos con los titulares. En Venezuela, 8 días después de los terremotos, rescatistas internacionales sacan con vida de entre los escombros a un hombre de 43 años. La operación, iniciada el pasado domingo, destaca mientras se va cerrando la posibilidad de encontrar nuevos supervivientes. Israel ocupa más del 60% de la franja de Gaza cuando se cumplen 1000 días de los ataques de Hamas del 7 de octubre. Desde entonces, las fuerzas israelíes han matado a más de 73.000 palestinos, incluidos 1 millar desde que rige el supuesto cese al fuego. Esta noche, Rusia mató al menos a 21 personas e hirió a decenas en la mayor ofensiva aérea que ha lanzado contra Kiev, según denunció el alcalde de la ciudad. Mientras, el presidente Volodymyr Zelensky anunció que los negociadores ucranianos se reunieron con los estadounidenses este miércoles. En nuestra crónica en contexto, revisamos hoy el panorama ante el cumplimiento este jueves, como decíamos, de los 1000 días tras los ataques de Hamas contra Israel del 7 de octubre de 2023. ¿Cuál es el balance? Mientras sectores israelíes reclaman una comisión de investigación estatal independiente en Gaza, siguen los bombardeos. ¿Cómo palestinos e israelíes recuerdan la fecha? Enseguida lo vemos con nuestra compañera El María Angulo. Empezamos en Venezuela, donde, como decíamos, un equipo de rescatistas internacionales ha sacado con vida a un hombre de 43 años atrapado entre los escombros desde los terremotos de hace 8 días. La operación, iniciada por los socorristas de Costa Rica el pasado domingo, ha contado con la colaboración de equipos de una decena de países. Ahora, para ampliar esta información, conectamos con nuestra corresponsal en Venezuela, Daniela Zambrano. Daniela, ¿qué tal? Muy buenas tardes. Sin duda, 8, este rescate abre una pequeña luz de esperanza, ¿no?, ante la posibilidad, así sea mínima, de encontrar a más supervivientes. Cuéntanos cómo fue este operativo.
2: Así es, cerca de 7 países involucrados en este rescate, en el que pudo salir con vida Hernán Gil. Esta persona de 43 años trabajaba como vigilante en el centro comercial en Playa Grande, y durante varios días los rescatistas estuvieron tratando de pasarle agua y algún tipo de alimentos y mantenerle con vida mientras lograban remover los escombros para que pudiera salir. Finalmente eso se logró la mañana de hoy. Él ya fue trasladado a Caracas y está siendo atendido actualmente en el Hospital de Clínicas Caracas, acá en la capital, y como decías, es un símbolo de esperanza, es una especie de milagro que luego de 8 días todavía se puedan encontrar personas con vida bajo los escombros y puedan ser rescatadas. Durante nuestro recorrido por La Guaira, que hacíamos el día de ayer, veíamos la desesperación de las personas intentando todavía rescatar con sus manos, con picos, con palas, con lo poco que tenían, y la principal petición que pedían era maquinaria pesada, grúas telescópicas, para poder remover columnas, escombros sumamente pesados, que ellos no lo pueden hacer naturalmente, y poder dar con sus familiares que permanecen sepultados bajo los escombros. Este ciudadano, Hernán Gil, se ha convertido en un símbolo de esperanza para Venezuela, que por supuesto ha vivido esta tragedia, una tragedia que aún no termina. Son miles las familias que han quedado damnificadas. El último balance que da el gobierno, 2.295 fallecidos, más de 11.000 personas heridas, 12.841 damnificadas y más aproximadamente unas 200 edificios destruidos, aunque según el informe de la NASA esta cifra sería mucho mayor y serían afectaciones de al menos 60.000 edificios.
1: 9 en punto. Daniela, por otro lado, has podido recorrer también algunos centros de acopio, ¿no? De acopio de ayuda humanitaria para los supervivientes. Cuéntanos, ¿qué nos quieres destacar?
2: De hecho, me encuentro en uno de ellos, este que es específicamente en Baruta, es un campo deportivo que ha sido acondicionado para que las personas puedan estar aquí. Les voy a mostrar, tienen un área de tiendas de campaña. Aquí particularmente hay muchos niños, hemos visto que hay muchísimo entretenimiento para ellos, lo pueden ver al fondo, una pantalla gigante con comiquitas. Hace un rato veíamos que le hacían un show de Spider-Man y de otras caricaturas, porque tratan de darles un poquito de normalidad entre esta calamidad. Aquí hemos visto personas que vienen de La Guaira, pero también personas que vienen de zonas aledañas que también fueron sumamente afectadas y no pueden regresar a su vivienda. Aquí hay un módulo de atención primaria de salud, donde se les brinda también atención médica. Nos dicen que de insumos están suficientes, pero en este momento ellos piensan que esta crisis se puede extender y que van a seguir necesitando los insumos para los próximos días, incluso las próximas semanas, porque hay infraestructuras que han quedado totalmente desplomadas y estas personas no pueden volver a su casa. Nosotros conversamos con algunas de ellas y nos decían que aunque estaban bien atendidos, la principal preocupación es qué va a pasar ahora, quién nos va a otorgar una vivienda, cómo vamos a conseguir una vivienda, a dónde vamos a ir.
1: Daniela, pues muchísimas gracias por acercarnos esta realidad desde Venezuela. Sin lugar a dudas, seguiremos conectando contigo. Cambiamos de tema, vamos ahora a Medio Oriente, y es que se cumplen 1,000 días desde el ataque de Hamas a Israel el 7 de octubre de 2023. Hechos que dejaron 1,221 víctimas mortales, en su mayoría civiles, y un punto de partida para que Israel lanzara una ofensiva contra la Franja de Gaza, donde ha matado a más de 73,000 personas, incluidos 20,000 niños. Una guerra que ha desencadenado la investigación contra el Estado israelí por genocidio contra el pueblo palestino en la Corte Internacional de Justicia.
3: A 1,000 días de la incursión de Hamas en Israel y la guerra en Gaza, palestinos e israelíes recuerdan el 7 de octubre de 2023 en medio de las ruinas, destrucción, protestas y el dolor. El ataque del grupo islamista desencadenó una feroz ofensiva del ejército israelí que ha dejado el enclave en ruinas y a su población diezmada y desplazada. La reconstrucción no comienza y la pacificación que impulsa a Estados Unidos apenas ha despegado en medio de ataques aéreos casi a diario.
4: Cada día morimos de nuevo. Perdí mi casa y mi tienda. Nuestro hijo resultó herido y ahora sufre hemiplejía. Perdí a mis primos, perdí todo lo que tenía. Con el bloqueo hemos pasado hambre y nos han desplazado más de una vez. En esta guerra perdimos todo, hasta el futuro de nuestros hijos, las escuelas y universidades.
5: La guerra nos ha humillado. Mis hijas fueron heridas. Mi madre murió como mártir y mi esposa sufrió una lesión en la pierna. Perdimos hogares, tierras, cultivos, todo.
3: Israel ha matado a más de 73,000 palestinos, incluyendo a cientos durante el alto al fuego. Según las autoridades sanitarias, Israel recuperó también los rehenes y cuerpos en Gaza, pero la sociedad está dividida, agotada y enfadada con el gobierno de Benjamín Netanyahu, al que exigen una investigación independiente de los ataques, eventos y decisiones clave.
6: Estamos desconsolados y rotos. Vinimos para exigir que alguien en el gobierno o cualquiera asuma la responsabilidad y pida perdón.
7: Esta es nuestra hija, Shiran. Madre de 3 hijos. Ilai de casi 18, Mai de 11 y Ori de casi 14. Han pasado 1,000 días como si fueran un solo día.
3: Israel controlaba más de la mitad del territorio tras la tregua que entró en vigor el 10 de octubre, pero su ejército afirma que su objetivo es controlar el 70% del enclave.
1: En Irán, este sábado 4 de julio, iniciarán los funerales para Ali Jamenei, el ayatolá que lideró, recordemos, la República Islámica durante casi 4 décadas, hasta ser asesinado el 28 de febrero de este año en un ataque conjunto entre Estados Unidos e Israel en las primeras horas de esta nueva guerra. Su hijo y sucesor, Mujtaba Jamenei, que no ha aparecido en público desde que asumió el cargo, tampoco acudirá a los entierros de su padre por razones de seguridad, según declaró uno de sus portavoces al medio India Today. Veamos.
8: Iraníes preparan el último adiós a Ali Jamenei. Las ceremonias fúnebres del otrora líder supremo de Irán están en marcha en el complejo de la mezquita Imam Khomeini Musalla de Teherán. Trabajadores lavan el suelo con agua a presión y cuelgan pancartas con la imagen de Jamenei.
9: Contamos con una amplia experiencia en la organización de grandes ceremonias y concentraciones masivas, así como en garantizar su seguridad. En nuestro país, la seguridad es un asunto integral en el que todos los elementos involucrados contribuyen a su mantenimiento. El fundamento de la seguridad de nuestro país es el pueblo.
8: Y mientras el gobierno organiza las ceremonias, la población se prepara para asistir.
3: En realidad teníamos pensado viajar, pero aplazamos el viaje para poder participar sin falta en la ceremonia. En nuestra universidad hemos creado numerosos comités estudiantiles y los profesores, por iniciativa propia, también participan en la organización de la ceremonia para que se desarrolle de la mejor forma posible.
8: Khamenei murió el 28 de febrero, primer día de los ataques aéreos israelíes y estadounidenses contra Irán. El clérigo de 86 años estuvo al frente de la República Islámica durante 36 años. Algunos iraníes no lo consideran una derrota.
10: Si queremos pensar que hemos perdido, no, eso es un error. ¿Cuál es la razón? Nos hemos mantenido firmes, nos hemos opuesto, estamos demostrando nuestro poder a Estados Unidos y a otros países a nuestra manera.
8: Las procesiones fúnebres por Khamenei comenzarán el sábado 4 de julio en Teherán y concluirán el jueves 9 de julio con su entierro en su ciudad natal de Masad. Se prevén ceremonias adicionales en el bastión chiita de la ciudad de Qom y en Irak entre estas fechas.
1: Hablamos ahora de la guerra, pero en Ucrania, porque Rusia mató al menos a 21 personas en el mayor ataque aéreo contra Kiev desde que empezó la guerra, según denunció el alcalde de la ciudad. Además, decenas de personas resultaron heridas en la ofensiva nocturna. Mientras el presidente Volodymyr Zelensky anunció que ayer miércoles representantes ucranianos se reunieron con los negociadores estadounidenses. Nuestra corresponsal en Kiev, Emanuel Chas, nos amplía.
11: Ha sido una noche horrible para Ucrania y especialmente aquí en Kiev. La capital ucraniana ha sido objeto de un ataque híbrido ruso con drones y misiles. Aquí en Darnitsa podemos ver uno de los lugares más afectados, con este edificio residencial impactado directamente por un misil. En total, cerca de 30 puntos de la capital fueron alcanzados y se declararon varios incendios, algunos de los cuales seguían activos hoy. Así, aquí, como en otros lugares, los equipos de rescate continúan buscando supervivientes entre los escombros y en medio de un intenso episodio de calor y de una creciente preocupación por el estado de la red eléctrica. El Ministerio de la Energía advirtió que en cualquier momento podrían producirse cortes de electricidad aquí en la capital, mientras que otras regiones de Ucrania ya permanecen sin suministro eléctrico como consecuencia de estos ataques. Y el presidente Volodymyr Zelensky, que se encontraba de viaje oficial en Irlanda, interrumpió su visita para regresar a Kiev y para ver la situación con sus propios ojos.
1: Vamos ahora con En Contexto. Ya está en el estudio el María Angulo. El María, ¿qué tal? Buenas tardes.
12: Gracias por recibirme, Rosa.
1: Vamos a hablar de que se cumplen hoy 1000 días de los ataques de Hamás del 7 de octubre y precisamente aprovechamos un poco esta fecha para hacer un balance de todo lo ocurrido desde entonces.
12: Así es, Rosa, como bien lo mencionas, hoy se cumplen 1000 días del ataque perpetrado por Hamás contra Israel el 7 de octubre de 2023, que dejó alrededor de 1200 muertos y 251 personas secuestradas, desencadenando, Rosa, la guerra que ha sido descrita por analistas de Medio Oriente como la más devastadora en décadas entre Israel y el grupo palestino. Ante este escenario de conflicto, el panorama sigue siendo de división y de ofensivas israelíes en respuesta por lo ocurrido, que no muestran un fin cercano. El hambre, la devastación y las violaciones a los derechos humanos en territorio gazatí sigue aquejando a las poblaciones que luchan por sobrevivir entre los bombardeos y el desplazamiento. El alto el fuego viene siendo demasiado frío.

0: Llamó de estas manifestaciones en las que participaron miles de israelíes que volvieron a salir a las calles este jueves y que se apostaron frente al Parlamento para exigir una comisión estatal de investigación independiente sobre los fallos que permitieron el ataque del 7 de octubre. Pidieron eso. Reclamaron a estos manifestantes, que en su mayoría son familiares de los fallecidos, que se esclarezca la responsabilidad no solo política y militar, sino también de inteligencia, y que además se determine si hubo errores en la gestión de guerra y también en la crisis de los rehenes. Sin embargo, el primer ministro Benjamin Netanyahu ha evitado abiertamente respaldar la creación de esta comisión independiente, argumentando que una investigación de este tipo debería realizarse una vez se concluya completamente el conflicto. Sus críticos, Rosa, consideran que esa postura lo que busca es retrasar o evitar la evaluación de las decisiones de su gobierno, tal como lo declaró este jueves el líder de la oposición, Yair Lapid.
1: El gobierno no quiere que esto suceda porque saben cuáles serán las consecuencias. Si se lleva a cabo una investigación seria, a diferencia de lo que intenta hacer ahora, tendrán que responder a la pregunta de quién era el primer ministro el 7 de octubre, quién formaba parte del gobierno el 7 de octubre, quiénes integraban el gabinete ese día y quién debía desempeñar sus funciones y no lo hizo.
0: A la par de las protestas que vimos con pancartas y fotos de los fallecidos, fue instalada, Rosa, también esta muestra artística en una playa en Tel Aviv ubicada ante el edificio del consulado estadounidense. Esta intervención dibuja sobre la arena los números 7 en blanco y 1000 en rojo, que representan justamente los días que han pasado desde los ataques.
2: Y mientras tanto, en la Franja de Gaza, a pesar del cese el fuego vigente supuestamente sobre el papel desde octubre pasado, Israel mantiene los ataques y también amplía la ocupación del territorio.
0: En efecto, Rosa, de hecho, ante este panorama, el balance en materia de muertes sigue en aumento, con más de 73.000 fallecimientos de gazatíes en medio de los ataques de las fuerzas de Israel. En hechos que, a la luz de la Comisión Independiente de la ONU, han sido calificados como un genocidio por los ataques que describen como deliberados por parte de las tropas israelíes en contra de menores gazatíes. Los más afectados siguen siendo las mujeres y los niños, tal como lo recuerdan hoy testimonios como el de esta mujer gazatí, que desde el terreno denuncia lo que viven.
3: Todo nuestro ánimo ha desaparecido, incluso nuestra esperanza. Nuestros hijos no están recibiendo una educación como la del resto de niños, sin comida, sin bebida, sin estabilidad y sin descanso. Vivimos en la calle, en una casa que no es una casa.
0: La ONU y organismos humanitarios advierten que más de 2 millones de personas continúan desplazadas y enfrentan una crisis humanitaria sin precedentes. Mientras tanto, ante los ojos del mundo, son cientos los que siguen viviendo en carpas y sin las condiciones mínimas para una vida digna, tal como lo relata este otro testimonio.
4: Estos 1000 días de sufrimiento que se cumplen hoy no han sido solo 1000 días de sufrimiento, sino también una muerte sangrienta de destrucción. Estos 1000 días han sido una catástrofe para todo el pueblo palestino.
0: Al elevado número de civiles fallecidos se suma también la destrucción masiva de infraestructuras esenciales y las restricciones al acceso de ayuda humanitaria. Israel rechaza categóricamente esas acusaciones. Sostiene que actúa en legítima defensa contra Hamas y afirma que busca minimizar las bajas civiles. Mientras tanto, Rosa, continúan procesos judiciales internacionales, incluyendo el caso que fue presentado ante la Corte Penal Internacional y ante la Corte Internacional de Justicia, que aún no ha emitido un fallo definitivo sobre el fondo del asunto.
2: Bien, y todo esto, a pesar de que, como decíamos, no hay un acuerdo de cese el fuego supuestamente vigente que tenía que desencadenar en la retirada de las tropas israelíes, el desarme de Hamas, la reconstrucción de la Franja de Gaza, Donald Trump, recordemos, proclamó que había logrado la paz en Medio Oriente después de miles de años. Pues en la práctica, ¿qué está pasando?
0: En la práctica es muy diferente el panorama. En efecto, desde el inicio de la guerra se han alcanzado acuerdos que, como bien lo mencionabas, principalmente son de alto el fuego. El primero de ellos fue en noviembre de 2023, que permitió la liberación liberación parcial de rehenes y prisioneros durante algunos días. El segundo comenzó en octubre de 2025 y ha reducido la intensidad de los combates, pero no han cesado por completo. Las hostilidades y los ataques esporádicos continúan. Ambos han sido muy frágiles, como bien lo mencionabas, porque persisten desacuerdos fundamentales sobre lo que será el futuro de Gaza. El desarme de Hamás, la presencia militar israelí, la reconstrucción del territorio y

0: las garantías de seguridad para ambas partes. Además, la denominada Junta de Paz, impulsada justamente por el presidente estadounidense Donald Trump, no ha logrado consolidar un acuerdo político que sea en realidad duradero. De cara a las elecciones legislativas de medio término en Estados Unidos, Rosa, se espera que la política hacia Israel, pero hacia Gaza también siga siendo un tema interno de debate fuerte, lo que podría sin duda influir en la presión diplomática de Washington para mantener o renegociar el actual cese de hostilidades.
1: Pues muchísimas gracias por esta crónica de En Contexto.
0: Gracias a ti por recibirme, Rosa.
2: Bienvenidos a La Economía en DW. El gobierno de Donald Trump ha decidido no renovar por otros 16 años el tratado comercial trilateral que comparte con México y Canadá, conocido como T-MEC, y someterlo en cambio a revisiones anuales que podrían derivar en una renegociación de los puntos centrales del acuerdo. Esta decisión fue anunciada el miércoles, será la fecha límite para que los tres socios norteamericanos definieran la continuidad del acuerdo y mantiene vigente el pacto durante la próxima década, siempre que ninguno de los países miembros decida retirarse, pero introduce una fuente permanente de incertidumbre para todo el comercio regional. Trump había dicho que el T-MEC era el mejor acuerdo que Estados Unidos firmó jamás, pero ahora su preocupación es grande sobre el déficit comercial de Estados Unidos con México y Canadá. Vamos a arrojar luz sobre este asunto con la ayuda de nuestra corresponsal financiera en Nueva York, Ana Nieto. Ana, Trump ha arremetido contra su propio acuerdo en muchas ocasiones, pero ¿qué explicaciones se han dado esta vez para esta decisión que impide la vigencia del acuerdo durante 16 años más después de esta revisión?
3: Sí, Trump ha repetido en ocasiones que no tiene interés en el T-MEC, que ni México ni Canadá tienen nada que Estados Unidos necesite, por más que se refiera a una relación comercial de 1,6 billones de dólares anuales. Estados Unidos exporta productos y servicios por valor de 670 mil millones de dólares a sus socios y desde los 90 hay una importante integración productiva entre los tres países. Pero Trump, como dices, ahora lo que más le preocupa, lo que más le importa es el déficit comercial que tiene con los socios y también su política arancelaria, que ha tenido un efecto muy limitado en estos socios precisamente por este tratado y no solo por los reveses que han venido por parte de los tribunales. Desde el gobierno hoy se ha explicado que el tratado está subordinado al resto de la política comercial de Estados Unidos, que es arancelaria. Trump quiere más industria, sobre todo automotriz, en el país y limitar no solamente las exportaciones que puedan llegar desde China a través de México y Canadá, sino también que no le gusta la aproximación que estos países están teniendo a China, sobre todo Canadá. Las negociaciones con México van a continuar, no obstante, las de Canadá están en el limbo.
2: Ahora, Ana, este anuncio nos va a dar más trabajo, tanto a vos como a mí, porque ahora se abren periodos de revisión anuales de este acuerdo. Contanos qué es lo que esto significa.
3: Sí, más trabajo también para los negociadores. Se abre un periodo en el que se pierde la estabilidad comercial e inversora que ha dominado la relación de tres países desde mediados de los 90. Y la inseguridad en economía no suma. Queda una negociación permanente que puede tener muchos resultados dispares dado el poco interés que Trump dice mostrar en el pacto y también porque dado el estilo de negociación que tiene, esto puede crear también problemas y fricciones entre México y Canadá con otros socios comerciales, sobre todo con China. Los analistas de Bank of America explicaban esta mañana en una nota a inversores que la incertidumbre será tanto elevada como negativa para las inversiones a largo plazo, algo que se temen y muy mucho en México, con buena razón. No es lo que quería la patronal en Estados Unidos. Todas las asociaciones gremiales querían la continuidad y la seguridad de este pacto.
2: Ana Nieto, en Nueva York, gracias por estas informaciones. Hasta la próxima.
3: Gracias, Andrés.
2: Alemania busca consolidar con Argentina una alianza estratégica que exceda el intercambio comercial y combine recursos, tecnología, inversión y también coincidencias políticas. En su visita a Buenos Aires, el ministro alemán de Exteriores, Johann Badeful, puso el foco en una cooperación a largo plazo para reforzar cadenas de suministros seguras en un escenario internacional cada vez más inestable. La firma de un memorándum sobre minerales críticos apuntó a conectar la disponibilidad argentina de litio litio, cobre y otros recursos con las necesidades de la industria alemana inmersa en su transformación energética y tecnológica. La propuesta alemana incluye también un respaldo decidido al acuerdo entre la Unión Europea y el Mercosur y el apoyo al ingreso argentino a la OCDE y su acercamiento a la OTAN. En Asunción, Paraguay, se cerró la cumbre del Mercosur, donde se traspasó el mando a Uruguay. Japón, país invitado, y los miembros del Mercosur confirmaron el lanzamiento de conversaciones para un entendimiento de alcance comercial y estratégico, dijeron, que facilite el acceso de mercados a productos agrícolas e industriales. La idea de fondo es impulsar una zona de libre comercio entre Sudamérica y Asia.
4: Uruguay y Paraguay sellaban así el traspaso de la presidencia pro tempore del Mercosur.
5: Si me acompaña, golpeamos juntos.
6: Llegamos a esta cumbre después de un semestre histórico. La firma de acuerdo de asociación estratégica entre Mercosur y la Unión Europea, junto con la aplicación provisional del acuerdo interino de comercio, representa uno de los hitos más importantes desde la creación del bloque hace 35 años.
4: La cumbre del Mercosur en Paraguay contó con la participación del ministro alemán de Asuntos Exteriores, Jochen Barrefull. La cita de los jefes de Estado y de Gobierno del Mercosur ha estado marcada por el deseo de impulsar el acuerdo comercial con la Unión Europea y por la ausencia del presidente argentino, Javier Milei, lo que ha puesto de relieve las diferencias internas en el seno del Mercosur. Al encuentro asistieron asimismo los presidentes de Brasil, Uruguay, Chile y Bolivia. El político alemán viajó acompañado por diputados del Bundestag y una delegación empresarial. Europa y especialmente Alemania, muy afectada por la crisis de la guerra comercial con China y Estados Unidos, impulsaron el acuerdo estancado más de dos décadas. La cumbre subrayó la necesidad de comprender el momento bisagra para América Latina y la necesidad de mejorar la institucionalidad del Mercosur de cara a otros acuerdos. Mientras, el presidente uruguayo mencionó parte de la agenda de su mandato, con la previsión de alcanzar varios pactos comerciales con Japón como acuerdo prioritario.
6: Trabajaremos en estos meses para concluir las negociaciones con Canadá, con los Emiratos Árabes Unidos, promoveremos los avances recién referidos con la India, con Vietnam, y avanzaremos, creo que en muy pocos meses, hacia un encuentro cada vez más firme con el Japón.
4: El canciller paraguayo Rubén Ramírez subrayó que su país está dispuesto a establecer relaciones comerciales con China si eso no implica romper lazos diplomáticos con Taiwán, de quien Paraguay es el único aliado sudamericano, un mensaje que ya ha sido contestado en Pekín.
7: El gobierno paraguayo y sus dirigentes deberían ajustarse a la tendencia histórica y a las aspiraciones del pueblo, situarse del lado correcto de la historia y del lado de la gran mayoría de los países de la comunidad internacional lo antes posible y tomar la decisión correcta, acorde con los intereses fundamentales y a largo plazo de su propio país. No deberían seguir aislándose.
4: A pedido de Lula, al inicio del plenario se mantuvo un minuto de silencio en solidaridad con Venezuela y las víctimas del intenso doble terremoto que ha provocado una catástrofe en el país sudamericano.
2: Donald Trump obtuvo más de 1.100 millones de dólares en ingresos por actividades con criptomonedas el año pasado, según documentos publicados por la Oficina de Ética Gubernamental en Washington. El documento de más de 900 páginas dice que Trump recibió 550 millones de dólares gracias a la startup de su familia, World Liberty Financial. La declaración de ingresos de Trump también menciona otros 635 millones en ingresos por la licencia de la criptomoneda que lleva su nombre y que salió al mercado pocas horas antes de su investidura en enero de 2025. Este complemento alcanzó los 635 millones de dólares. Se nos acabó el tiempo. Hasta la próxima.
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1: Once, dieciocho,

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2: Muy, pero muy buenos días, muy, pero muy buenas tardes o muy buenas noches. Ya sea el saludo en el lugar donde usted me esté escuchando y sintonizando en este preciso día de este presente mes de junio de este año 2026. ¿Por qué le doy mi saludo en diferentes tiempos? Porque hoy a través del internet, de las redes sociales, me escuchan en diferentes países de todo el mundo, de donde a diario también me están llamando, me están mensajeando pidiéndome una ayuda espiritual para aquella persona que hoy se encuentra sufriendo y llorando esa tan llamada mala suerte. ¿Quién te habla? El gran chamán norteño Jonás, representante de la Cofradía Internacional de chamanes mochicas del norte del Perú. Ya estamos en este mes de junio. Ya estamos en el sexto mes de este año 2026, medio año. Yo le digo a usted, no permita que esa enfermedad siga avanzando en su cuerpo. No permita que ese problema siga destruyendo tu hogar, tu familia. No permita, señor, hoy en día que esa tan llamada mala suerte lo destruya. 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Señor, problemas tenemos todos en la vida. Problemas tiene el rico como el pobre, el empresario como el que trabaja independientemente, el soltero como el casado, porque problemas existen a diario en nuestra vida, pero no hay que dejarnos vencer por lo que nos puede estar pasando. Recuerda que dice el dicho: piensa que estás vencido y vencido estarás. Y eso es muy peligroso, porque si usted piensa que su problema no tiene solución, pues no lo tendrá. Si usted dice: mi problema nadie me va a ayudar, pues nadie te ayudará. Hoy le digo a usted: aquí estoy yo, chamán Mochica Jonás. Le hago la invitación a que venga y se haga una consulta en las cartas del tarot, para ver de dónde viene, para dónde va, para ver quién es tu amigo, quién es tu enemigo, para ver si verdaderamente le han hecho a usted un trabajo de magia negra. Y si está en mis manos poder ayudarte, lo ayudaré, porque yo le diré a usted la verdad. Porque para el gran chamán norteño Jonás, no es ladrón solo aquel que roba, sino también aquel que miente. Y en este mes de junio me encuentro acá en vivo y en directo, juntamente con mi hermana Calixta. Señor, no te deprimas. No piensa que está vencido. Todo está en el poder de nuestra mente, como tú quieras ver las cosas. Por ejemplo, si hoy día está lloviendo, usted puede quejarse y decir: ¿por qué el día está lluvioso? O puede dar gracias a Dios y decir: las plantas están siendo regadas por la lluvia de Dios. Hoy usted puede quejarse porque está enfermo y decir: ¿por qué me tocó a mí estar enfermo? ¿Por qué no me curo? O puede regocijarte y decir: gracias porque estoy vivo, y si tengo una enfermedad, pues buscaré una ayuda, una solución para poder seguir vivo en esta vida. Puedes lamentarte quizás porque tus padres no te dieron las cosas que tú querías de niño. O puedes decir: gracias Dios porque mis padres me dieron la vida, me enseñaron a crecer y hoy estoy acá, listo y preparado para yo mismo poder conseguir lo que deseo. ¿Se imagina? ¿Ve lo que le estoy diciendo? El ser humano tiene el poder para sanarse, buscar la ayuda. Hoy le doy mi ayuda yo. 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
1: 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Hoy en día están causando asombro con sus grandes dones que Dios les ha dado. Ellos son catalogados como los hijos del sol y de la luna. El chamán Jonás y Calixta la maestra visualizan en forma extraordinaria qué es lo que está ocurriendo con tu vida. ¿Quién está detrás de todas esas desgracias? ¿Quién es tu verdadero enemigo? Porque recuerde, caras vemos, corazones no sabemos. Y a veces estamos más cerca de nuestro peor enemigo de lo que podemos imaginar. 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
2: 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Ya lo sabe, querido amigo oyente, voy a dar respuesta rápidamente también, como siempre, a los mensajes de texto que me llegan a diario. Le pido disculpas, hay muchas personas que me escriben y a veces quizás no le doy la respuesta en el momento indicado, porque se dan la respuesta por orden de llegada, por orden que van enviando los mensajes. 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Voy a dar respuesta a un mensaje que me está escribiendo el señor Silverio. Silverio quiere que yo le hable con lo relacionado a lo que está pasando hoy en día en su hogar. Sientes que tu esposa ha cambiado completamente de ánimo. Sientes que ya no es la misma de antes. Silverio, yo te voy a hablar con la verdad en mis palabras. Yo puedo ver, alcanzar a visualizar que el principal culpable hoy en día de que tu relación no marche bien es usted, porque hace 4 meses ella le descubrió a usted una infidelidad y desde ahí, pues déjame decirte que las cosas han cambiado. Pero igual, yo quiero conversar con ustedes dos. Quiero que vengan, porque si bien es cierto, a tu alrededor hay mucha gente que todavía tiene para ustedes mucha envidia. En tu propio trabajo, usted tiene una tienda grande, una ferretería, te está yendo mal, pero usted ahorita quiere recuperar la tranquilidad en el hogar sin ponerse a pensar que en tu negocio está la verdadera persona que también te tiene mucho odio, mucho rencor. Yo quiero que usted venga para poder conversar personalmente.

0: bajándolas demasiado y eso a usted le preocupa. Aquí hay un problema grande, aquí hay un problema de venganza, no por parte de él, sino por parte de usted, querido amigo Ruperto. Pues verdaderamente a usted le tienen envidia, porque usted es un hombre que siempre se ha dedicado a su familia. Nunca ha cometido ningún error en el campo marital de sacarle o ser infiel a su esposa. Siempre ha trabajado, ha construido lo que tiene con esfuerzo y trabajo. Y hay un propio vecino tuyo con la cual usted ha tenido un problema, por muy menor que haya sido, pero esta persona ha aventado un salamiento para hacerlo sufrir a usted, para que tu negocio caiga, para que usted se preocupe, y no ha visto el punto más vulnerable para un ser humano, que es el hijo. Para el papá o la mamá, el hijo su punto débil. Por eso es que tu hijo hoy en día está yéndose de mal en peor. Pero lo bueno que existe, señor, es que hay una solución. Tráigame a su hijo, tráigame la tierra de la casa, que yo le voy a hacer un trabajo, lo voy a hacer expulsar de su cuerpo todo daño, toda maldad, toda brujería, toda hechicería, y usted va a poder volver a ser feliz, y sobre todo, que le voy a brindar un amuleto, una protección norteña, y nadie más me lo volverá a tocar, querido amigo Ruperto. Ya lo sabe, Dios me los bendiga, los espero en mi oficina. Y da respuesta también a este último mensaje, porque el tiempo en la radio es corto. Me está escribiendo en estos momentos la señora Laura. Quiere que le hable acerca de la enfermedad que está padeciendo su señor padre Manuel. Madrecita linda, escúchame bien. Le voy a ser franco y sincero. Usted es una persona que ha recorrido muchos lugares. Su padre está yendo de mal en peor. Pero acá te voy a hablar algo que he podido visualizar en mi mesa de curación. Su madre ha fallecido hace 2 años y medio. Su madre lleva por nombre Luisa y ella es la que se ha presentado en mi mesa, porque yo soy maestro espiritista. Es ella la que me está diciendo que hoy en día tu padre viene siendo víctima de un daño y que ella misma, Luisa, hace 2 años y medio ha fallecido. Igual manera, porque les han hecho un trabajo de magia negra y ella se ha presentado en mi mesa. La veo llorando, preocupada, y me dice: ayúdale a mi esposo, porque verdaderamente todavía tiene larga vida. 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Ya lo sabe, escuchemos, señor.
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3: Efectivamente, amigos oyentes, el tiempo en la radio es corto. 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
1: Estamos en el mundo ahora de France 24, vamos con los titulares. En Venezuela, 8 días después de los terremotos, rescatistas internacionales sacan con vida de entre los escombros a un hombre de 43 años. La operación, iniciada el pasado domingo, destaca mientras se va cerrando la posibilidad de encontrar nuevos supervivientes. Israel ocupa más del 60% de la franja de Gaza cuando se cumplen 1,000 días de los ataques de Hamas del 7 de octubre. Desde entonces, las fuerzas israelíes han matado a más de 73,000 palestinos, incluidos 1,000,000 desde que rige el supuesto cese al fuego. Esta noche, Rusia mató al menos a 21 personas e hirió a decenas en la mayor ofensiva aérea que ha lanzado contra Kiev, según denunció el alcalde de la ciudad. Mientras, el presidente Volodymyr Zelensky anunció que los negociadores ucranianos se reunieron con los estadounidenses este miércoles. En nuestra crónica en contexto, revisamos hoy el panorama ante el cumplimiento este jueves, como decíamos, de los 1,000 días tras los ataques de Hamas contra Israel del 7 de octubre de 2023. ¿Cuál es el balance? Mientras sectores israelíes reclaman una comisión de investigación estatal independiente en Gaza, siguen los bombardeos. ¿Cómo palestinos e israelíes recuerdan la fecha? Enseguida lo vemos con nuestra compañera El Marián. Empezamos en Venezuela, donde, como decíamos, un equipo de rescatistas internacionales ha sacado con vida a un hombre de 43 años atrapado entre los escombros desde los terremotos de hace 8 días. La operación, iniciada por los socorristas de Costa Rica el pasado domingo, ha contado con la colaboración de equipos de una decena de países. Ahora, para ampliar esta información, conectamos con nuestra corresponsal en Venezuela, Daniela Zambrano. Daniela, ¿qué tal? Muy buenas tardes. Sin duda, este rescate abre una pequeña luz de esperanza, ¿no?, ante la posibilidad, así sea mínima, de encontrar a más supervivientes. Cuéntanos cómo fue este operativo.
2: Así es, cerca de 7 países involucrados en este rescate, en el que pudo salir con vida Hernán Gil. Esta persona de 43 años trabajaba como vigilante en el centro comercial en Playa Grande, y durante varios días los rescatistas estuvieron tratando de pasarle agua y algún tipo de alimentos y mantenerle con vida mientras lograban remover los escombros para que pudiera salir. Finalmente eso se logró la mañana de hoy. Él ya fue trasladado a Caracas y está siendo atendido actualmente en el Hospital de Clínicas Caracas, acá en la capital, y como decías, es un símbolo de esperanza, es una especie de milagro que luego de 8 días todavía se puedan encontrar personas con vida bajo los escombros y puedan ser rescatadas. Durante nuestro recorrido por La Guaira que hacíamos el día de ayer, veíamos la desesperación de las personas intentando todavía rescatar con sus manos, con picos, con palas, con lo poco que tenían, y la principal petición que pedían era maquinaria pesada, grúas telescópicas, para poder remover columnas, escombros sumamente pesados, que ellos no lo pueden hacer naturalmente, y poder dar con sus familiares que permanecen sepultados bajo los escombros. Este ciudadano, Hernán Gil, se ha convertido en un símbolo de esperanza para Venezuela, 31. Que por supuesto ha vivido esta tragedia, una tragedia que aún no termina. Son miles las familias que han quedado damnificadas. El último balance que da el gobierno, 2.295 fallecidos, más de 11.000 personas heridas, 12.841 damnificadas y más aproximadamente unas 200 edificios destruidos, aunque según el informe de la NASA esta cifra sería mucho mayor y serían afectaciones de al menos 60.000 edificios.
1: Daniela, por otro lado, has podido recorrer también algunos centros de acopio, ¿no? De acopio de ayuda humanitaria para los supervivientes. Cuéntanos, ¿qué nos quieres destacar?
2: De hecho, me encuentro en uno de ellos, este que es específicamente en Baruta, es un campo deportivo que ha sido acondicionado para que las personas puedan estar aquí. Les voy a mostrar, tienen un área de tiendas de campaña. Aquí particularmente hay muchos niños. Hemos visto que hay muchísimo entretenimiento 32. Para ellos. Lo pueden ver al fondo, una pantalla gigante con comiquitas. Hace un rato veíamos que les hacían un show de Spider-Man y de otras caricaturas, porque tratan de darles un poquito de normalidad entre esta calamidad. Aquí hemos visto personas que vienen de La Guaira, pero también personas que vienen de zonas aledañas que también fueron sumamente afectadas y no pueden regresar a su vivienda. Aquí hay un módulo de atención primaria de salud, donde se les brinda también atención médica. Nos dicen que de insumos están suficientes, pero en este momento ellos piensan que esta crisis se puede extender y que van a seguir necesitando los insumos para los próximos días, incluso las próximas semanas, porque hay infraestructuras que han quedado totalmente desplomadas y estas personas no pueden volver a su casa. Nosotros conversamos con algunas de ellas y nos decían que aunque estaban bien atendidos, la principal preocupación es qué va a pasar ahora, quién nos va a otorgar una vivienda, cómo vamos a conseguir una vivienda, a dónde vamos a ir.
3: 4:33.
1: Daniela, pues muchísimas gracias por acercarnos a esta realidad desde Venezuela. Sin lugar a dudas, seguiremos conectando contigo. Cambiamos de tema, vamos ahora a Medio Oriente, y es que se cumplen 1,000 días desde el ataque de Hamas a Israel el 7 de octubre de 2023. Hechos que dejaron 1,221 víctimas mortales, en su mayoría civiles, y un punto de partida para que Israel lanzara una ofensiva contra la Franja de Gaza, donde ha matado a más de 73,000 personas, incluidos 20,000 niños. Una guerra que ha desencadenado la investigación contra el Estado israelí por genocidio contra el pueblo palestino en la Corte Internacional de Justicia.
4: A 1,000 días de la incursión de Hamas en Israel y la guerra en Gaza, palestinos e israelíes recuerdan el 7 de octubre de 2023 en medio de las ruinas, destrucción, protestas y el dolor. El ataque del grupo islamista desencadenó una feroz ofensiva del ejército israelí que ha dejado el enclave en ruinas y a su población diezmada y desplazada. La reconstrucción no comienza y la pacificación que impulsa a Estados Unidos apenas ha despegado en medio de ataques aéreos casi a diario.
5: Cada día morimos de nuevo. Perdí mi casa y mi tienda. Nuestro hijo resultó herido y ahora sufre hemiplejía. Perdí a mis primos, perdí todo lo que tenía. Con el bloqueo hemos pasado hambre y nos han desplazado más de una vez. En esta guerra perdimos todo, hasta el futuro de nuestros hijos, las escuelas y universidades.
6: La guerra nos ha humillado. Mis hijas fueron heridas. Mi madre murió como mártir y mi esposa sufrió una lesión en la pierna. Perdimos hogares, tierras, cultivos, todo.
4: Israel ha matado a más de 73,000 palestinos, incluyendo a cientos durante el alto al fuego. Según las autoridades sanitarias, Israel recuperó también los rehenes y cuerpos en Gaza, pero la sociedad está dividida, agotada y enfadada 35. Con el gobierno de Benjamín Netanyahu, al que exigen una investigación independiente de los ataques, eventos y decisiones clave.
7: Estamos desconsolados y rotos. Vinimos para exigir que alguien en el gobierno o cualquiera asuma la responsabilidad y pida perdón.
8: Esta es nuestra hija, Shiran. Madre de 3 hijos. Ilai de casi 18, Mai de 11 y Ori de casi 14. Han pasado 1,000 días como si fueran un solo día.
4: Israel controlaba más de la mitad del territorio tras la tregua que entró en vigor el 10 de octubre, pero su ejército afirma que su objetivo es controlar el 70% del enclave.
1: En Irán, este sábado 4 de julio, iniciarán los funerales para Ali Jamenei, el ayatolá que lideró, recordemos, la República Islámica durante casi 4 décadas, hasta ser asesinado el 28 36. De febrero de este año en un ataque conjunto entre Estados Unidos e Israel en las primeras horas de esta nueva guerra. Su hijo y sucesor, Mujtaba Jamenei, que no ha aparecido en público desde que asumió el cargo, tampoco acudirá a los entierros de su padre por razones de seguridad, según declaró uno de sus portavoces al medio India Today. Veamos.
9: Iraníes preparan el último adiós a Ali Jamenei. Las ceremonias fúnebres del otrora líder supremo de Irán están en marcha en el complejo de la mezquita Imam Khomeini Mosala de Teherán. Trabajadores lavan el suelo con agua a presión y cuelgan pancartas con la imagen de Jamenei.
10: Contamos con una amplia experiencia en la organización de grandes ceremonias y concentraciones masivas, así como en garantizar su seguridad. En nuestro país, la seguridad es un asunto integral en el que todos los elementos involucrados contribuyen a su mantenimiento. El fundamento de la seguridad de nuestro país es el pueblo.
9: Y mientras el gobierno organiza las ceremonias, la población se prepara para asistir.
4: En realidad teníamos pensado viajar, pero aplazamos el viaje para poder participar sin falta en la ceremonia. En nuestra universidad hemos creado numerosos comités estudiantiles y los profesores, por iniciativa propia, también participan en la organización de la ceremonia para que se desarrolle de la mejor forma posible.
9: Jamenei murió el 28 de febrero, primer día de los ataques aéreos israelíes y estadounidenses contra Irán. El clérigo de 86 años estuvo al frente de la República Islámica durante 36 años. Algunos iraníes no lo consideran una derrota.
11: Si queremos pensar que hemos perdido, no, eso es un error. ¿Cuál es la razón? Nos hemos mantenido firmes, nos hemos opuesto, estamos demostrando nuestro poder a Estados Unidos y a otros países a nuestra manera.
9: Las procesiones fúnebres por Jamenei comenzarán el sábado 4 de julio en Teherán y concluirán el jueves 9 de julio con su entierro en su ciudad natal de Masad. Se prevén ceremonias adicionales en el bastión chiita de la ciudad de Qom y en Irak entre estas fechas.
1: Hablamos ahora de la guerra, pero en Ucrania, porque Rusia mató al menos a 21 personas en el mayor ataque aéreo contra Kiev desde que empezó la guerra, según denunció el alcalde de la ciudad. Además, decenas de personas resultaron heridas en la ofensiva nocturna. Mientras el presidente Volodymyr Zelensky anunció que ayer miércoles representantes ucranianos se reunieron con los negociadores estadounidenses. Nuestra corresponsal en Kiev, Emanuel Chas, nos amplía.
12: Ha sido una noche horrible para Ucrania y especialmente aquí en Kiev. La capital ucraniana ha sido objeto de un ataque híbrido ruso con drones y misiles. Aquí en Darnitsa podemos ver uno de los lugares más afectados, con este edificio residencial impactado directamente por un misil. En total, cerca de 30 puntos de la capital fueron alcanzados y se declararon varios incendios, algunos de los cuales seguían activos hoy. Así, aquí, como en otros lugares, los equipos de rescate continúan buscando supervivientes entre los escombros y en medio de un intenso episodio de calor y de una creciente preocupación por el estado de la red eléctrica. El Ministerio de la Energía advirtió que en cualquier momento podrían producirse cortes de electricidad aquí en la capital, mientras que otras regiones de Ucrania ya permanecen sin suministro eléctrico como consecuencia de estos ataques. Y el presidente Volodymyr Zelensky, que se encontraba de viaje oficial en Irlanda, interrumpió su visita para regresar a Kiev y para ver la situación con sus propios ojos.
1: 40. Vamos ahora con En Contexto. Ya está en el estudio el María Angulo. El María, ¿qué tal? Buenas tardes.
13: Gracias por recibirme, Rosa.
1: Vamos a hablar de que se cumplen hoy 1000 días de los ataques de Hamás del 7 de octubre y precisamente aprovechamos un poco esta fecha para hacer un balance de todo lo ocurrido desde entonces.
13: Así es, Rosa, como bien lo mencionas, hoy se cumplen 1000 días del ataque perpetrado por Hamás contra Israel el 7 de octubre de 2023, que dejó alrededor de 1200 muertos y 251 personas secuestradas, desencadenando, Rosa, la guerra que ha sido descrita por analistas de Medio Oriente como la más devastadora en décadas entre Israel y el grupo palestino. Ante este escenario de conflicto, el panorama sigue siendo de división y de ofensivas israelíes en respuesta por lo ocurrido, que no muestran un fin cercano. El hambre, la devastación y las violaciones a los derechos humanos en territorio gazatí sigue aquejando a las poblaciones que luchan por sobrevivir entre los bombardeos y el desplazamiento. El alto el fuego viene siendo demasiado frágil, sigue siéndolo, y los ataques israelíes no han cesado por completo, por lo cual el futuro de Gaza sigue siendo incierto. Evocando, Rosa, lo que dijo el primer ministro israelí Benjamin Netanyahu tan solo un par de horas después del ataque del 7 de octubre, en un pronunciamiento que de hecho vale la pena que recordemos.
4: Ciudadanos de Israel, estamos en guerra. No es una operación ni en rondas de combate, sino en guerra.
1: Bien, ahora más adelante nos fijaremos con más detalle en la situación en la Franja de Gaza a día de hoy, pero hablemos de las manifestaciones que han tenido lugar en Israel en esta jornada.
13: Justo el tema central de reclamo de estas manifestaciones en las que participaron miles de israelíes que volvieron a salir a las calles este jueves y que se apostaron frente al Parlamento para exigir una comisión estatal de investigación independiente sobre los fallos que permitieron el ataque del 7 de octubre, pidieron eso. Reclamaron a estos manifestantes, que en su mayoría son familiares de los fallecidos, que se esclarezca la responsabilidad no solo política y militar, sino también de inteligencia, y que además se determine si hubo errores en la gestión de guerra y también en la crisis de los rehenes. Sin embargo, el primer ministro Benjamin Netanyahu ha evitado abiertamente respaldar la creación de esta comisión independiente, argumentando que una investigación de este tipo debería realizarse una vez se concluya completamente el conflicto. Sus críticos, Rosa, consideran que esa postura lo que busca es retrasar o evitar la evaluación de las decisiones de su gobierno, tal como lo declaró este jueves el líder de la oposición, Yair Lapid.
14: El gobierno no quiere que esto suceda porque saben cuáles serán las consecuencias. Si se lleva a cabo una investigación seria, a diferencia de lo que intenta hacer ahora, tendrán que responder a la pregunta de quién era el primer ministro el 7 de octubre, quién formaba parte del gobierno el 7 de octubre, quiénes integraban el gabinete ese día y quién debía desempeñar sus funciones y no lo hizo.
13: A la par de las protestas que vimos con pancartas y fotos de los fallecidos, fue instalada, Rosa, también esta muestra artística en una playa en Tel Aviv ubicada ante el edificio del consulado estadounidense. Esta intervención dibuja sobre la arena los números 7 en blanco y 1000 en rojo, que representan justamente los días que han pasado desde los ataques.
1: Y mientras tanto, en la Franja de Gaza, a pesar del cese el fuego vigente supuestamente sobre el papel desde octubre pasado, Israel mantiene los ataques y también amplía la ocupación del territorio.
13: En efecto, Rosa, de hecho, ante este panorama, el balance en materia de muertes sigue en aumento, con más de 73.000 fallecimientos de gazatíes en medio de los ataques de las fuerzas de Israel. En hechos que, a la luz de la Comisión Independiente de la ONU, han sido calificados como un genocidio por los ataques que describen como deliberados por parte de las tropas israelíes en contra de menores gazatíes. Los más afectados siguen siendo las mujeres y los niños, tal como lo recuerdan hoy testimonios como el de esta mujer gazatí que desde el terreno denuncia lo que viven.
15: Todo nuestro ánimo ha desaparecido, incluso nuestra esperanza. Nuestros hijos no están recibiendo una educación como la del resto de niños, sin comida, sin bebida, sin estabilidad y sin descanso. Vivimos en la calle, en una casa que no es una casa.
13: La ONU y organismos humanitarios advierten que más de 2 millones de personas continúan desplazadas y enfrentan una crisis humanitaria sin precedentes. Mientras tanto, ante los ojos del mundo son cientos los que siguen viviendo en carpas y sin las condiciones mínimas para una vida digna, tal como lo relata este otro testimonio.
4: Estos 1000 días de sufrimiento que se cumplen hoy no han sido solo 1000 días de sufrimiento, sino también una muerte sangrienta de destrucción. Estos 1000 días han sido una catástrofe para todo el pueblo palestino.
13: Al elevado número de civiles fallecidos se suma también la destrucción masiva de infraestructuras esenciales y las restricciones al acceso de ayuda humanitaria. Israel rechaza categóricamente esas acusaciones. Sostiene que actúa en legítima defensa contra Hamas y afirma que busca minimizar las bajas civiles. Mientras tanto, Rosa, continúan procesos judiciales internacionales, incluyendo el caso que fue presentado ante la Corte Penal Internacional y ante la Corte Internacional de Justicia, que aún no ha emitido un fallo definitivo sobre el fondo del asunto.
1: Bien, y todo esto, a pesar de que, como decíamos, no hay un acuerdo de cese el fuego supuestamente vigente que tenía que desencadenar en la retirada de las tropas israelíes, el desarme de Hamas, la reconstrucción de la Franja de Gaza. Donald Trump, recordemos, proclamó que había logrado la paz en Medio Oriente después de miles de años. Pues en la práctica, ¿qué está pasando?
13: En la práctica es muy diferente el panorama. En efecto, desde el inicio de la guerra se han alcanzado acuerdos que, como bien lo mencionabas, principalmente son de alto el fuego. El primer primero de ellos fue en noviembre de 2023, que permitió la liberación parcial de rehenes y prisioneros durante algunos días. El segundo comenzó en octubre de 2025 y ha reducido la intensidad de los combates, pero no han cesado por completo. Las hostilidades y los ataques esporádicos continúan. Ambos han sido muy frágiles, como bien lo mencionabas, porque persisten desacuerdos fundamentales sobre lo que será el futuro de Gaza. El desarme de Hamas, la presencia militar israelí, la reconstrucción del territorio y las garantías de seguridad para ambas partes. Además, la denominada Junta de Paz, impulsada justamente por el presidente estadounidense Donald Trump, no ha logrado consolidar un acuerdo político que sea en realidad duradero. De cara a las elecciones legislativas de medio término en Estados Unidos, Rosa, se espera que la política hacia Israel, pero hacia Gaza también siga siendo un tema interno de debate fuerte, lo que podría sin duda influir en la presión diplomática de Washington para mantener o renegociar el actual cese de hostilidades.
16: Pues muchísimas gracias por esta crónica de En Contexto.
13: Gracias a ti por recibirme, Rosa.
17: Bienvenidos a La Economía en DW. El gobierno de Donald Trump ha decidido no renovar por otros 16 años el tratado comercial trilateral que comparte con México y Canadá, conocido como T-MEC, y someterlo en cambio a revisiones anuales que podrían derivar en una renegociación de los puntos centrales del acuerdo. 48. Esta decisión fue anunciada el miércoles, será la fecha límite para que los tres socios norteamericanos definieran la continuidad del acuerdo y mantiene vigente el pacto durante la próxima década, siempre que ninguno de los países miembros decida retirarse, pero introduce una fuente permanente de incertidumbre para todo el comercio regional. Trump había dicho que el T-MEC era el mejor acuerdo que Estados Unidos firmó jamás, pero ahora su preocupación es grande sobre el déficit comercial de Estados Unidos con México y Canadá. Vamos a arrojar luz sobre este asunto con la ayuda de nuestra corresponsal financiera en Nueva York, Ana Nieto. Ana, Trump ha arremetido contra su propio acuerdo en muchas ocasiones, pero ¿qué explicaciones se han dado esta vez para esta decisión que impide la vigencia del acuerdo durante 16 años más después de esta revisión?
18: 4.49.
19: Sí, Trump ha repetido en ocasiones que no tiene interés en el T-MEC, que ni México ni Canadá tienen nada que Estados Unidos necesite, por más que se refiera a una relación comercial de 1,6 billones de dólares anuales. Estados Unidos exporta productos y servicios por valor de 670 mil millones de dólares a sus socios y desde los 90 hay una importante integración productiva entre los tres países. Pero Trump, como dices, ahora lo que más le preocupa, lo que más le importa es el déficit comercial que tiene con los socios y también su política arancelaria, que ha tenido un efecto muy limitado en estos socios precisamente por este tratado y no solo por los reveses que han venido por parte de los tribunales. Desde el gobierno hoy se ha explicado que el tratado está subordinado al resto de la política comercial de Estados Unidos, que es arancelaria. Trump quiere más industria, sobre todo automotriz, en el país y limitar no solamente las exportaciones que puedan llegar desde China a través de México y Canadá, sino también 50. Que no le gusta la aproximación que estos países están teniendo a China, sobre todo Canadá. Las negociaciones con México van a continuar, no obstante, las de Canadá están en el limbo.
17: Ahora, Ana, este anuncio nos va a dar más trabajo, tanto a vos como a mí, porque ahora se abren periodos de revisión anuales de este acuerdo. Contanos qué es lo que esto significa.
19: Sí, más trabajo también para los negociadores. Se abre un periodo en el que se pierde la estabilidad comercial e inversora que ha dominado la relación de tres países desde mediados de los 90. Y la inseguridad en economía no suma. Queda una negociación permanente que puede tener muchos resultados dispares dado el poco interés que Trump dice mostrar en el pacto y también porque dado el estilo de negociación que tiene, esto puede crear también problemas y fricciones entre México y Canadá con otros socios comerciales, sobre todo con China. Los analistas de Bank of America explicaban esta mañana en una nota a inversores que la incertidumbre será tanto elevada como negativa para las inversiones a largo plazo, algo que se temen y muy mucho en México, con buena razón. No es lo que quería la patronal en Estados Unidos. Todas las asociaciones gremiales querían la continuidad y la seguridad de este pacto.
17: Ana Nieto, en Nueva York, gracias por estas informaciones. Hasta la próxima.
19: Gracias, Andrés.
17: Alemania busca consolidar con Argentina una alianza estratégica que exceda el intercambio comercial y combine recursos, tecnología, inversión y también coincidencias políticas. En su visita a Buenos Aires, el ministro alemán de Exteriores, Johann Badeful, puso el foco en una cooperación a largo plazo para reforzar cadenas de suministros seguras en un escenario internacional cada vez más inestable. La firma de un memorándum sobre minerales críticos apuntó a conectar la disponibilidad argentina de litio, cobre y otros recursos con las necesidades de la industria alemana inmersa en su transformación energética y tecnológica. La propuesta alemana incluye también un respaldo decidido al acuerdo entre la Unión Europea y el Mercosur y el apoyo al ingreso argentino a la OCDE y su acercamiento a la OTAN. En Asunción, Paraguay, se cerró la cumbre del Mercosur, donde se traspasó el mando a Uruguay. Japón, país invitado, y los miembros del Mercosur confirmaron el lanzamiento de conversaciones para un entendimiento de alcance comercial y estratégico, Radio dijeron, Melodía, que facilite el acceso de mercados a productos agrícolas e industriales. La idea de fondo es impulsar una zona de libre comercio entre Sudamérica y Asia.
20: Uruguay y Paraguay sellaban así el traspaso de la presidencia pro tempore del Mercosur.
21: Si me acompaña, golpeamos juntos. Llegamos a esta cumbre después de un semestre histórico. La firma de acuerdo de asociación estratégica entre Mercosur y la Unión Europea, junto con la aplicación provisional del acuerdo interino de comercio, representa uno de los hitos más importantes desde la creación del bloque hace 35 años.
20: La cumbre del Mercosur en Paraguay contó con la participación del ministro alemán de Asuntos Exteriores, Johann Badeful. La cita de los jefes de Estado y de Gobierno del Mercosur ha estado marcada por el deseo de impulsar el acuerdo comercial con la Unión Europea y por la ausencia del presidente argentino, Javier Milei, lo que ha puesto de relieve las diferencias internas en el seno del Mercosur. Al encuentro asistieron asimismo los presidentes de Brasil, Uruguay, Chile y Bolivia. El político alemán viajó acompañado por diputados del Bundestag y una delegación empresarial. Europa y especialmente Alemania, muy afectada por la crisis de la guerra comercial con China y Estados Unidos, impulsaron el acuerdo estancado más de dos décadas. La cumbre subrayó la necesidad de comprender el momento bisagra para América Latina y la necesidad de mejorar la institucionalidad del Mercosur de cara a otros acuerdos. Mientras, el presidente uruguayo mencionó parte de la agenda de su mandato, con la previsión de alcanzar varios pactos comerciales con Japón como acuerdo prioritario.
21: Trabajaremos en estos meses para concluir las negociaciones con Canadá, con los Emiratos Árabes Unidos, promoveremos los avances recién referidos con la India, con Vietnam, y avanzaremos, creo que en pocos meses, hacia un encuentro cada vez más firme con el Japón.
20: El canciller paraguayo Rubén Ramírez subrayó que su país está dispuesto a establecer relaciones comerciales con China si eso no implica romper lazos diplomáticos con Taiwán, de quien Paraguay es el único aliado sudamericano, un mensaje que ya ha sido contestado en Pekín.
22: El gobierno paraguayo y sus dirigentes deberían ajustarse a la tendencia histórica y a las aspiraciones del pueblo, situarse del lado correcto de la historia y del lado de la gran mayoría de los países de la comunidad internacional lo antes posible y tomar la decisión correcta, acorde con los intereses fundamentales y a largo plazo de su propio país. No deberían seguir aislándose.
20: A pedido de Lula, al inicio del plenario se mantuvo un minuto de silencio en solidaridad con Venezuela y las víctimas del intenso doble terremoto que ha provocado una catástrofe en el país sudamericano.
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2: De hecho, me encuentro en uno de ellos, este que es específicamente en Baruta, es un campo deportivo que ha sido acondicionado para que las personas puedan estar aquí. Les voy a mostrar, tienen un área de tiendas de campaña. Aquí particularmente hay muchos niños, hemos visto que hay muchísimo entretenimiento para ellos, lo pueden ver al fondo, una pantalla gigante con comiquitas. Hace un rato veíamos que les hacían un show de Spider-Man y de otras caricaturas, porque tratan de darles un poquito de normalidad entre esta calamidad. calamidad. Aquí hemos visto personas que vienen de La Guaira, pero también personas que vienen de zonas aledañas que también fueron sumamente afectadas y no pueden regresar a su vivienda. Aquí hay un módulo de atención primaria de salud, donde se les brinda también atención médica. Nos dicen que de insumos están suficientes, pero en este momento ellos piensan que esta crisis se puede extender y que van a seguir necesitando los insumos para los próximos días, incluso las próximas semanas, porque hay infraestructuras que han quedado totalmente desplomadas y estas personas no pueden volver a su casa. Nosotros conversamos con algunas de ellas y nos decían que aunque estaban bien atendidos, la principal preocupación es qué va a pasar ahora, quién nos va a otorgar una vivienda, cómo vamos a conseguir una vivienda, a dónde vamos a ir.
1: Daniela, pues muchísimas gracias por acercarnos a esta realidad desde Venezuela. Sin lugar a dudas, seguiremos conectando contigo. Cambiamos de tema, vamos ahora a Medio Oriente, y es que se cumplen 1000 días desde el ataque de Hamas a Israel el 7 de octubre de 2023, hechos que dejaron 1.221 víctimas mortales, en su mayoría civiles, y un punto de partida para que Israel lanzara una ofensiva contra la Franja de Gaza, donde ha matado a más de 73.000 personas, incluidos 20.000 niños. Una guerra que ha desencadenado la investigación contra el Estado israelí por genocidio contra el pueblo palestino en la Corte Internacional de Justicia.
4: A 1000 días de la incursión de Hamas en Israel y la guerra en Gaza, palestinos israelíes recuerdan el 7 de octubre de 2023, en medio de las ruinas, destrucción, protestas y el dolor. El ataque del grupo islamista desencadenó una feroz ofensiva del ejército israelí, que ha dejado el enclave en ruinas y a su población diezmada y desplazada. La reconstrucción no comienza y la pacificación que impulsa a Estados Unidos apenas ha despegado, en medio de ataques aéreos casi a diario.
3: 4.51.
5: Cada día morimos de nuevo. Perdí mi casa y mi tienda. Nuestro hijo resultó herido y ahora sufre hemiplejía. Perdí a mis primos, perdí todo lo que tenía. Con el bloqueo hemos pasado hambre y nos han desplazado más de una vez. En esta guerra perdimos todo, hasta el futuro de nuestros hijos, las escuelas y universidades.
6: La guerra nos ha humillado. Mis hijas fueron heridas. Mi madre murió Radio como mártir Melodía. Y mi esposa sufrió una lesión en la pierna. Perdimos hogares, tierras, cultivos, todo.
4: Israel ha matado a más de 73.000 palestinos, incluyendo a cientos durante el alto al fuego, según las autoridades sanitarias. Israel recuperó también los rehenes y cuerpos en Gaza, pero la sociedad está dividida, agotada y enfadada con el gobierno de Benjamín Netanyahu, al que exigen una investigación independiente de los ataques, eventos y decisiones clave.
18: 4.59.
7: Estamos desconsolados y rotos. Vinimos para exigir que alguien en el gobierno o cualquiera asuma la responsabilidad y pida perdón.
8: Esta es nuestra hija, Shiran. Madre de 3 hijos. Ilai de casi 18, Mai de 11 y Ori de casi 14. Han pasado 1000 días como si fueran un solo día.
4: Israel controlaba más de la mitad del territorio tras la tregua que entró en vigor el 10 de octubre, pero su ejército afirma que su objetivo es controlar el 70% del enclave.
1: En Irán, este sábado 4 de julio, iniciarán los funerales para Ali Khamenei, el ayatolá que lideró, recordemos, la República Islámica durante casi 4 décadas, hasta ser asesinado el 28 de febrero de este año en un ataque conjunto entre Estados Unidos e Israel en las primeras horas de esta nueva guerra. Su hijo y sucesor, Mujtaba Khamenei, que no ha aparecido en público desde que asumió el cargo, tampoco acudirá a los entierros de su padre por razones de seguridad, según declaró uno de sus portavoces al medio.

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1: Señoras y señores, tengan ustedes muy buenos días. Los saluda Edgar Añari García, que tengan un buen día, que Dios lo bendiga. La Virgen de Chapino proteja a todos y dale gracias a Dios por el mejor regalo que tenemos los seres humanos, que es la vida. Sean bienvenidos todos. Esta es Radio Melodía, que transmite desde Arequipa, República del Perú, emisora auténticamente arequipeña. Hoy estamos viernes 3 de julio del año 2026. Estaremos en la mesa de conducción, Daniel Castillo Maldonado, Gen Palmi, quien les habla es Granieri García. En la sala de sonidos está el día de hoy José Antonio, mientras que en exteriores nuestros compañeros de labores reporteros recorren la ciudad y en cualquier momento tendrán información en directo, como siempre, para todos ustedes. Sean bienvenidos todos a Radio Melodía, al servicio de la población de Arequipa. Mucha información para compartir con todos ustedes. Los invitamos a participar en el programa a través de las llamadas telefónicas. Estamos prestos a recibir la información que tienen nuestros amigos oyentes. Saludos para todos los ciudadanos que ya están en sintonía de Radio Melodía desde muy temprano. Así es, desde muy temprano. Un saludo para todos ellos, los amigos del volante, los amigos del agro, los amigos también de la Policía Nacional. Tengan cuidado, no los van a asaltar. También amigos oyentes para los profesionales que trabajan en emergencia de los hospitales.
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1: Nuestro saludo cordial para todos ellos. Los amigos del volante, de manera especial, recorren la ciudad. Los amigos también que trabajan en las ferias el día de hoy y en los mercados zonales tienen, y también mayoristas, tienen gran cantidad de clientes a partir del día de hoy. Muy bien, amigos oyentes, como adelanto les indicábamos, a ver, se suspendieron las elecciones de rector para la Universidad Nacional de San Agustín. Ya no habrá elecciones, por lo tanto las labores son normales. Esto lo ha dispuesto, por si acaso, el Poder Judicial. Unas elecciones cargadas de una serie de problemas y irregularidades. Entonces, no hay elecciones el día de hoy. Les indicamos que 55 distritos de las 8 provincias de la región Arequipa fueron declaradas en emergencia. Esto por el fenómeno del Niño. Ampliaremos esta información, amigos oyentes, también en el transcurso del programa. Les indicamos que Pedro Torres Eguiluz es el nuevo gerente de la Red Asistencial de Salud en Arequipa. ¿Podrá cambiar las cosas o de repente estamos perdiendo un buen médico y ganando un mal gerente? Ojalá que no sea así. Seguimos balacera en la ciudad de Arequipa. Sí, en nuestra ciudad hubo una balacera ayer, específicamente en el pueblo joven Ciudad Blanca, esto en Pocarpata, que dejó como saldo un muerto identificado como Héctor Vidal Manzaneda y además dos heridos. Presuntamente esto se debió a un ajuste de cuentas porque fueron a matar exclusivamente a estas personas. A Manzaneda recibió 7 disparos en el pecho y una cantidad similar en la cabeza. Fueron a matarlo, sí. Esto fue un problema entre venezolanos. Les indicamos también de que el armamento robado a policías en Hunter era para traficantes de terrenos del Cono Norte. ¿Quién ha hecho esta aseveración? Lo ha dicho el general de la Policía Nacional, Antonio Lamadrid. María Esther Cuadros, ministra de Educación, renunció a su cargo. Ya falta poco para que se vaya, pero
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1: Quise irse antes de tiempo. También les indicamos que muertos por terremoto en Venezuela llegó a 2.595 y los heridos a 12.400. En el fútbol, Campeonato Mundial de Fútbol, España venció 3-0 a Austria, Portugal en un partidazo derrotó a Croacia 2-1 y a Suiza se derrotó 2-0 a Argelia. Los partidos para hoy: tenemos que Australia enfrentará a Egipto, Argentina a Cabo Verde a las 5:30, mientras que después Colombia enfrentará a Ghana a las 8:30. Muy bien, mucha información para compartir con todos ustedes, amigos oyentes. El saludo de nuestro compañero de labores, Jaime, buenos días.
3: ¿Cómo le va, don Edgar Añari? Buenos días también a todos los amigos oyentes de Radio Melodía. Don Daniel Castillo, buenos días. ¿Cómo le va también José Antonio? Como siempre, un gusto de verlo cada semana, José Antonio. espectacular su prenda siempre que usa en la cabeza y que lo distingue, cierto, los demás ¿no? seguidores de la astrología. Y a todos los amigos oyentes, muy buenos días. Ya 3 de julio, así de rápido, ya un nuevo viernes, es el primer viernes del mes de julio, amigos oyentes de Radio Melodía. Se pasó rápido, ¿no? De repente porque el lunes fue feriado, entonces sí no se sintió en absoluto la semana. Así que ya estamos nuevamente viernes, antesala del fin de semana, amigos oyentes de Radio Melodía.
0: 5,
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0: 6.
3: En la noticia. Bueno, José Antonio, como siempre, y los viernes siempre nos dicen y están atentos ahí también, el técnico Blacky está atento y todos los sobrinos también están atentos a ver qué es lo que dice la astrología para el día de hoy, viernes, mi estimado José Antonio.
4: Júpiter ya está en Leo.
3: Júpiter ya está en Leo. Ya, perfecto. Entonces, a ver, atención, Júpiter ya está en Leo, ¿lo pueden ver? Entonces, a ver, Júpiter ya está en Leo. Eso en buen cristiano quiere decir, mi estimado
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3: José Antonio.
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3: Ya. Va a expandir nuestra zona Leo.
4: Todo lo bueno.
3: Ya. Entonces se va a expandir nuestra zona Leo. Ya. Eso quiere decir otra vez. Ya. Según nuestro proceder, se va a actuar para bien o para mal. Según nuestro proceder. Ya. Perfecto. Entonces. Algo así como usted nos indicaba de quién iba a ganar las elecciones, ¿no? Y creo que se está cumpliendo lo que usted decía, ¿no? Iba a ganar las elecciones efectivamente quien obtenía mayor cantidad de votos, ¿no? Entonces, y efectivamente ya se dio, que tuvo más votos, entonces ahí usted creo que lo acertó, ¿no? Y que iba a ganar quien iba a tener mayor cantidad de votos. Algo similar ahora entonces, ¿no? Vamos a sacar nuestro Leo, es decir, vamos a expandir según nuestro proceder, ¿no? Si es bueno. Lo que uno se merece, entonces, ya, perfecto, ahí un poco más claro lo que uno se merece. Claro, es de acuerdo a nuestro proceder, ¿no? Y de acuerdo a lo que uno se ha actuado, pues también es lo que, digamos, merece, ¿no? Ya, perfecto, entonces, ya queremos entenderlo por ahí, mi estimado José Antonio. Entonces, un año se queda, entonces, Júpiter... En Leo. Perfecto. Entonces, a los amantes de la astrología, ahí está nuestro astrólogo José Antonio. Júpiter está en Leo, amigos oyentes de Radio Melodía. Entonces,
0: 5, 8.
3: En otras palabras, actuemos siempre de manera positiva. Sí, siempre de manera positiva. Hay que actuar más aún en este contexto y un mundo donde se escucha muchas noticias tristes, muchas noticias de repente por ahí, que de repente tratan de desalentar, ¿no? Por ahí balaceras incluso, pero no, ánimo siempre a todos, y eso es lo que queremos darles a conocer, amigos oyentes, en este inicio. Ánimo, mi amigo, mi amiga,
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3: Siempre durante el día va a haber cosas buenas también. Así que adelante, adelante, ¿ah? Técnico Blacky, ¿entendió bien el reporte? Perfecto, entonces tomó nota ya también el técnico Blacky, que siempre actúa también de buena forma, así que ya lo sabe técnico Blacky, Júpiter se queda en Leo. Compártala también eso con los sobrinos, ¿ah? Mi estimado técnico Blacky. A propósito, técnico Blacky, ¿cuál es su reporte esta noche, esta madrugada aquí en el cercado de Arequipa? Movimiento, operativo, patrullaje.
0: Serenazgo,
3: más que
0: 9.
3: Todo. Entonces, saludos para los amigos de Serenazgo que han estado patrullando durante la madrugada aquí. Pero hemos visto también siempre, ¿no?, estas personas que se resisten, se quedan y ahí están, ¿no? En las esquinas también, San Camilo con Pizarro, San Camilo con Víctor Lira. Así que para que tomen nota los amigos serenos de la Comuna Provincial de Arequipa y también los amigos de la Policía Nacional del Perú, ¿ah? Perfecto, técnico Blacky, por ese reporte también. Y a todos los amigos oyentes de Radio Melodía, saludo correspondiente. Buen ánimo, don Daniel Castillo. ¿Cómo le va? Buenos días.
5: Hola, no, ¿cómo estás, Jaén?
3: No,
5: buenos días.
3: ¿No calentó? A ver, don Daniel, vamos, vamos.
5: Sí, estamos ahí.
3: Ya,
5: ¿cómo
3: ya
5: estás, José Antonio? Un gusto saludarlo. Sino que estaba escuchando algunas recomendaciones, me he quedado medio confuso. Pero bueno, ya conversaremos personalmente con José Antonio.
1: Pórtese bien, pórtese bien para estar bien.
5: Pórtate bien, que no te cuesta nada.
0: 5, 10.
5: ¿Cómo estás, Edgar? Gusto saludarte. Muy buenos días a los amigos oyentes de Radio Melodía. Bueno, casi un fin de semana con muchas novedades. Como lo señalaba Edgar, se suspendieron y se va a recandelarizar, ¿no?, el proceso electoral. Ajá. En la Universidad Nacional de San Agustín. Esto por disposición del Poder Judicial, ¿eh? No, acá no es que el rector haya dicho no, no, no, no.
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5: Se admitió las medidas cautelares y ayer salieron las resoluciones. Entonces el Poder Judicial ha ordenado que se suspendan las elecciones en la UNSA y haya un nuevo calendario de elecciones. Por eso que hoy, muy tibiamente, en ese comunicado, la UNSA dice, bueno, que las clases son normales, pero no toca el meollo del asunto, que es la disposición del Poder Judicial. Bueno, en Hunter se ha desatado un escándalo, y lo dijimos en su momento, ¿eh?, que se estaba cobrando las inscripciones para el curso con sello del municipio, pero no tenía la numeración correlativa, los recibos del municipio. ¿Dónde hay ese dinero del curso? Lo preguntamos en su momento. Y aparte de eso, bueno, acá ha intervenido ya la Oficina de Control Interno. Ojalá que haya resultados. El otro escándalo es que todo el municipio prácticamente ha estado apoyando a un candidato al gobierno regional, el famoso Cuntor. No todos, estaba ahí funcionarios, proveedores, el compadre, la comadre del alcalde, Melodía. Choferes, un poco más, y lo llevan al perro del alcalde. Un escándalo se ha desatado en el distrito de Hunter. Hablando de escándalo, oiga, han detenido al presidente de la Corte Superior de Justicia de Apurímac. Un escándalo se armó al interior a tal extremo que la Corte Suprema del Perú ha tenido que emitir un comunicado. ¿Por qué? Porque se estaban cobrando coimas por favorecer a algunos jueces, algunos casos. Ya les vamos a ampliar ese detalle que es realmente preocupante a nivel de la justicia peruana.
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5: Hoy prácticamente terminan, ¿no?, las clasificaciones para los octavos de final en la Copa del Mundo. Dos equipos sudamericanos se juegan la vida, Argentina y Colombia respectivamente, y mañana arrancan los octavos de final de la Copa del Mundo. ¿Cómo pasa el tiempo? Hace como 15 días estábamos, ¿cuándo empieza el Mundial? ¿Cuándo empieza el Mundial? Y está por terminar. Recordemos que se prolonga hasta el 19 de julio. Ya les iremos comentando 13. Algunos detalles más de la Copa del Mundo. Así que con todo esto, vamos arrancando Melodía en la noticia.
3: Claro que sí, tenemos información variada a través de Radio Melodía. Vamos a actualizar también información de hoy, amigos oyentes de Melodía. Así que vamos ya con información a través de los principales titulares de Melodía en la noticia.
6: Un ciudadano extranjero murió y otras dos personas fueron heridas tras una balacera registrada ayer en horas de la tarde en la avenida Los Incas, en el sector de Ciudad Blanca, distrito de Paucarpata, en Arequipa. La policía investiga el caso bajo la hipótesis de un presunto ajuste de cuentas entre organizaciones criminales. De acuerdo con la información preliminar y antes de la balacera, el extranjero identificado como Héctor Vidal Manzaneda conducía una motocicleta de placa 66-349V y se desplazaba junto a otro ciudadano extranjero venezolano identificado como Gerardo André Prado Tongo, de 21 años, cuando ambos fueron perseguidos por los ocupantes de un automóvil de placa CAK-548, quienes también serían de nacionalidad venezolana. Tras el alcance a la motocicleta desde el vehículo, los atacantes dispararon contra el piloto y copiloto de la unidad menor. El conductor Héctor Vidal Manzaneda recibió varios impactos de bala y murió en el lugar, quedando su cuerpo tendido junto a la unidad sobre la berma de la vía. El copiloto Gernardo André Prado Dongo descendió de la motocicleta y corrió hacia un taller de mecánica cercano para ponerse a salvo. Sin embargo, los atacantes ingresaron al establecimiento y continuaron
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6: disparando contra
2: la
6: él.
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6: Durante el ataque también resultó herido el ayudante del negocio mecánico, identificado como William Yucra Yucra, de 42 años, quien recibió un disparo en la pierna. Tras el atentado, los agresores huyeron del lugar. Los dos heridos, Gerardo Prado y William Yucra, fueron evacuados inicialmente al centro de salud del Mundos Comel y posteriormente trasladados al Hospital Honorio Delgado Espinosa. La policía aún identifica la identidad de la víctima mortal. Pero bueno, amigos oyentes, qué terrible lo ocurrido ayer en el sector de Ciudad Blanca. Ampliaremos con mayores detalles con la intervención de nuestros compañeros de labores esta balacera.

0: Salud oficializó la designación de Pedro Torres Aguiluz como nuevo gerente de la red asistencial de Salud en reemplazo de Roberto Núñez Quirós, que no pasó nada, totalmente desapercibido, a pesar de que quiso aletear en los últimos días dando a conocer algunos anuncios y tuvo que poner su cargo a disposición. Permaneció en el mismo 4 meses y medio. Este sorpresivo relevo en el mando se produce poco después de la cuestionada visita de inspección del presidente ejecutivo de Esalud, Jaime Moreno. Vamos a ver cómo camina ahora Esalud, porque realmente es un caos Radio en perjuicio Melodía. De todos los asegurados. Hay que señalar que el nuevo gerente de Esalud es médico de profesión, egresado de la Universidad Nacional de San Agustín, especializado en cardiología con estudios de posgrado realizados en España. Bueno, como médico puede ser bueno, pero lo que queremos es un buen administrador de los hospitales de salud en Arequipa.
1: 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Seguimos informando a través de Radio Melodía, Melodía en la noticia. Ya nos llegan algunos reportes, amigos oyentes. Atención, esto para Sedapar. Está discurriendo gran cantidad de agua, nos indica en la avenida Las Peñas. A ver, don Ernesto Delgado, de repente todavía está descansando, pero vamos ya adelantando. Está discurriendo gran cantidad de agua potable en avenida Las Peñas, al final de la parte de atrás de lo que es el Cementerio General de La Pacheta, entre esa cuadra y lo que era la planta de Seapar, nos escriben, ya en la misma avenida Las Peñas. En la misma avenida Las Peñas, lo que era la planta de Seapar, allí está saliendo gran cantidad de agua, es todo un río, nos da a conocer. Entonces, amigos oyentes de Radio Melodía, nos indica, está toda la noche, toda la madrugada, y es bastante la cantidad de agua potable que se está desperdiciando. ¿Qué pasó allí? Entonces, a ver, de inmediato, los amigos de Seapar. Perfecto, amigos oyentes, estamos recibiendo ya entonces la respuesta. Ah, está despierto, don Ernesto Delgado, perfecto, está tomando nota, nos indica, y reportando ya la emergencia. Qué bien, enhorabuena. No creo que lo hayamos despertado, pero bueno, ya 18. Está tomando nota don Ernesto Delgado, amigos oyentes de Radio Melodía. Otro mensaje también que nos llega, amigos de Melodía. Buen día, estamos de aniversario, siglo XX de Andrés Avelino Cáceres. Allá, un saludo para todos los comerciantes de Andrés Avelino Cáceres. Hoy están de aniversario en su día central, es lo que nos están dando a conocer. Ah, entonces las felicidades correspondientes. Seguimos informando a través de Melodía en la noticia. Bueno, y están solicitando nulidad de lista provincial de Manuel Vera Paredes, denuncia que los candidatos de la cuota nativa no acreditan ser comuneros y que sus declaraciones las avaló un juez de paz con vínculo familiar con candidatos. El Jurado Nacional de Elecciones tendrá que evaluar si la inscripción de esta anónima se ajusta a la legalidad. El ciudadano Arnold Alonso Carita Ponce presentó atención el 30 de junio ante el Jurado Electoral Especial del Arequipa una solicitud para declarar improcedente la inscripción de la lista de candidatos de Fuerza 19. Arequipeña a la Comuna Provincial de Arequipa, plancha que encabeza Manuel Enrique Vera Paredes, actual alcalde de Cerro Colorado. El pedido sostiene que los 3 candidatos a regidores designados para cubrir la cuota obligatoria de comunidades nativas, campesinas y pueblos originarios exigida por el reglamento de inscripción de lista para las elecciones municipales del presente año no cumplen los requisitos legales para representarla. Los cuestionados son Frank Salomón Vargas Núñez, candidato a primer regidor, Rosalinda Maritza Flores Flores, cuarta regidora, y Cristina Flores Castro, 16ª regidora. Según la Ley General de Comunidades Campesinas, para ser comunero calificado se requiere, entre otros requisitos, una residencia estable no menor a 5 años en la comunidad y estar inscrito en su padrón nominal. El solicitante afirma que ninguno de los 3 acredita esa condición y que ninguno adjuntó copia del padrón comunal correspondiente. El postulante a teniente alcalde consignó en su propia declaración jurada un domicilio en Chihuahua, mientras declaró pertenecer a la comunidad campesina de Characato. Las otras 12 candidatas presentan un vicio distinto. Sus declaraciones fueron firmadas por el mismo juez de paz del distrito de San Juan de Tarucani, Estanislao Flores Quispe. El mencionado es padre de Rosalinda Flores Flores y tiene una hija en común con Cristina Flores Castro. Por ello se solicitó la nulidad de toda la lista. Sin candidatos válidos para la cuota étnica, la nómina incumple el artículo 10 del reglamento de inscripciones de listas de candidatos y podría ser declarada nula. ¿Qué tal situación en la que se fijaron y efectivamente parece que no cumplen? ¿Qué es lo que dirá el Jurado Electoral Especial entonces? Están solicitando la nulidad de lista provincial, ¿de quién? Del candidato Manuel Vera Paredes.
2: Las elecciones

0: Para elegir al rector y vicerrectores de la UNSA, previstas para el día de hoy, no se realizarán, debido a una medida cautelar que ordenó suspender el cronograma electoral y disponer la reincorporación provisional 5, de la lista Vamos 21. Todos UNSA, que habría sido excluida del proceso por decisión, pues precisamente del Comité Electoral. El juzgado consideró que existe un riesgo de que los derechos de participación política de los candidatos fueran vulnerados de manera irreparable si las elecciones se desarrollaban antes de resolver el tema de fondo. En consecuencia, la universidad, en un extenso comunicado, dio a conocer que tanto las actividades académicas como administrativas se van a desarrollar con normalidad y de manera presencial el día de hoy, luego de que el proceso electoral previsto para esta fecha quedara suspendido por disposición judicial.
1: Seguimos informando, somos Melodía en la Noticia, en un operativo Melodía liderado por la fiscal suprema Lourdes Bernardina Téllez. Fue intervenido y detenido de forma preliminar el presidente de la Corte Superior de Justicia de Apurímac, José Tinco Luján, junto con su esposa y otros investigados por la presunta comisión de los delitos de corrupción de funcionarios y organización 5, criminal. 22. Las diligencias incluyeron allanamientos y registros domiciliarios, personales, vehiculares en Apurímac, La Libertad, Puno, Abancay y Lima, respectivamente. Además de Tinco Luján, fueron detenidos Eleonora Intusca Janamba, esposa del presidente de la Corte, Alexander Puma Valer, Marco Antonio Cerrón Trujillo y Mario Ramos Janamba. En las diligencias de allanamiento se aseguraron diversas pruebas Radio y elementos Melodía de corroboración de los hechos bajo investigación. De acuerdo con las fuentes judiciales, Tinco Luján y su esposa Eleonora Intusca habían convertido a la Corte de Apurímac en un feudo personal, moviendo a los jueces de acuerdo con sus intereses particulares, solicitando donaciones económicas al personal administrativo y jurisdiccional. Así se indica que de manera arbitraria el presidente de la mencionada 5, corte dejó 23. Sin efecto la designación de varios magistrados de acuerdo a sus intereses. A propósito de esto, la Corte Suprema de Justicia del país ha emitido un extenso pronunciamiento ante estos graves hechos imputados al presidente de la Corte Superior de Apurímac, José Alberto Tinco Luján, y a otros funcionarios de dicho distrito judicial, de acuerdo a la información correspondiente.
2: 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Bueno, y el gerente municipal de la comuna provincial de Arequipa devolverá la fianza de Megabus, ¿no? A conocer, memorando de gerencia municipal, se salta opiniones previas de tesorería y asesoría jurídica. ¿Qué pasa en la comuna provincial? Mediante memorando la 1229 del presente año, el gerente municipal de la comuna provincial de Arequipa, Alejandro Maldonado Gutiérrez, dispuso la nulidad de los actos 5, que permitieron 24. Ejecutar carta fianza por cerca de 1.500.000 soles aproximadamente contra la empresa Megabus AQP. La medida deja sin efecto informes de tesorería y asesoría jurídica. El documento recomienda declarar la nulidad de oficio de informes legales y técnicos que sustentaron el cobro de 3 cartas fianza al considerar que existieron vicios en el procedimiento. Además, sostiene que dichas ejecuciones carecen de base jurídica y ordena un nuevo pronunciamiento. La decisión Melodía también dispone la que la Oficina de Tesorería informe en un plazo de 5 días hábiles sobre la situación de los fondos depositados en el Banco de la Nación, paso que ha sido interpretado como el inicio de un eventual proceso para devolver el dinero cobrado a la concesionaria. Este documento de Maldonado Gutiérrez desarma el sustento legal construido por Tesorería y la Oficina General de Asesoría Jurídica para ejecutar las garantías, lo que podría favorecer a una empresa del Sistema Integrado de Transporte al impedir el cobro 5, definitivo 25. De la carta fianza y paralizar el proceso de resolución de contrato. ¿Qué habrá de por medio, no? Es decir, la citada empresa se salvaría de un proceso para resolver el contrato de concesión, hecho que generó cuestionamientos, ya que en la práctica se devolvería el dinero de sus garantías y frenaría las sanciones contra la concesionaria del CIT, pese a que las áreas de tesorería y asesoría jurídica incluso habían respaldado el cobro de las garantías. ¿Qué tal cambio en la comuna provincial de Arequipa, no? Imagínense, amigos oyentes, tratan de salvar a una empresa, a una concesionaria, ¿y por qué? Bueno, vamos a ampliar seguramente más adelante, amigos oyentes de Radio Melodía. Este documento firmado indica por el gerente municipal.
0: Ah, la pregunta es, ¿a cambio de qué, no? ¿A cambio de qué? ¿Esto es gratis? ¿Esto es gratis?
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0: Evidentemente están favoreciendo a las empresas infractoras. Claro. Así es. Pero esa costumbre tienen en el municipio.
2: ¿Perdonan todo?
0: A los infractores les perdonan 5, todo. 26. Sí, en contrario a aquellos que sí cumplen con las normas. Parece cosa de Ripley. Pero bueno, la municipalidad digital de José Luis Bustamante Rivero incorporó moderna flota y tecnología para serenazgo. Así es. Entonces, la nueva flota incorpora 8 modernas camionetas destinadas al patrullaje integrado. Asimismo, el proyecto contempla la implementación de motocicletas, cámaras corporales para el personal de serenazgo y un dron para vigilancia aérea. Equipamiento que permitirá reducir los tiempos de respuesta y fortalecer las acciones preventivas frente a hechos delictivos y situaciones de emergencia. Las unidades también cuentan con circulinas, conos de seguridad, otros implementos que facilitarán una atención más eficiente durante los operativos y patrullajes que se desarrollan en diferentes sectores del distrito. Entonces, esta moderna flota ya está al servicio de la población de José Luis Bustamante Rivero. Debe mejorar, entonces, la seguridad allá en este distrito.
1: Bueno, hablemos de 5, deportes. El Mundial de Fútbol 2026, que está por concluir prácticamente en su primera etapa de grupos, hoy con 3 partidos interesantes. A ver, anota el menú, mi estimado Jaén.
2: Ya.
1: 1:00 p.m, Australia, Egipto, en Dallas.
2: Australia, Egipto.
1: Así es, en Dallas. Luego, 5:00 p.m, Argentina, Cabo Verde. 5:00 p.m, en la tierra, bueno, donde juega Messi. No es la tierra de Messi, pero Miami. O sea, va a jugar de local Argentina, prácticamente, porque hay una gran hinchada de albiceleste en esta ciudad de Miami. Y 8:30 p.m, Colombia, Ghana, en Kansas City. Allí será este compromiso.
2: ¿Colombia gana? Ello,
1: perdón.
2: ¿Colombia gana?
4: 5:28.
2: Pierden.
1: Colombia gana, ese es el partido. Ahora, si ganará el compromiso Colombia, ese es otro cantar.
2: Ah, ya.
1: No. Sí. Ese es el menú para el día de hoy. Con ello concluye precisamente la etapa clasificatoria de grupo, porque mañana, al toque y en primera, arrancan los octavos de final con partidos realmente muy importantes que ya lo vamos a dar a conocer en un instante más.
2: Perfecto, entonces, 2 equipos sudamericanos Radio juegan hoy. Argentina no debe tener problemas. Hasta ahora, tal como lo dijimos ayer, como que se le ha puesto por ahí, no tan complicada como algunos equipos. Pero, bueno, amigos oyentes, no debería tener problemas. El primer partido, pronóstico reservado, y el último, Colombia, ¿no? Tiene que también ahí saltar la figura de Luis Díaz. Le anularon varios goles, creo que ya es momento de que marque su gol en este Mundial, la estrella de Colombia. Pero bueno, y con relación al equipo, amigos oyentes, 5, de Radio Melodía,
4: 29.
2: En el ámbito local, ojo, hay varios cambios ya, se van preparando, hay digamos, jugadores que están llegando al Melgar de Arequipa, el ecuatoriano Linde, y también otro argentino, ¿no?, que están llegando, y algunos que salieron. Igual en el norte del país, deja el FC Cajamarca, en este caso la bandera, y se va ¿a dónde? Se va al Atlético Grau. Cambios antes de que se inicie, aunque todavía falta un promedio de 2 semanas a más, pero hay cambios ya en los equipos del fútbol peruano.
0: Y los resultados del campeonato mundial ayer. España, como estaba previsto, derrotó 3-0 a Austria. Portugal derrotó 2-1 a Croacia y Suiza venció 2-0 a Argelia. Pero creo que Croacia mereció un poquito más. Primer tiempo, neto dominador Portugal. Segundo tiempo, sí. Ucrania lo hizo tiras. Le anularon 3 goles. ¿A quién? A Croacia. Sí, a Croacia, porque Croacia, decimos, ¿no?, en el fútbol, 5, mereció un 30. Poco más, pero en el fútbol también no hay merecimientos, 6 goles. Una lástima, ¿no?, la eliminación de Croacia, que jugaron muy bien, llevados de la mano por Luka Modric. Jugó como en sus mejores tiempos Luka Modric. Muy bien, iremos a la pausa, volvemos, Melodía.
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2: Bueno, continuamos con más información a través de Radio Melodía, Melodía en la Noticia. Para hoy, atención, hoy estamos viernes 3 de julio del año 2026. Somos Radio Melodía, orgullosamente arequipeña. Vamos al desarrollo de noticia, desarrollamos información, amigos oyentes. Llamadas telefónicas también en el 28-5152-206095, además del 20-4420 y el 20-5811 a su disposición a través de Melodía en la Noticia. Vamos a ir con las móviles también, en cualquier instante hay señal informativa desde exteriores. Es cierto, amigos oyentes de Radio Melodía, que las labores en la universidad son completamente normales. Aunque ayer ya en la tarde, ¿no?, ya se daba esta información, seguramente ya los universitarios enterados de la suspensión de las elecciones, amigos oyentes de Melodía. Así que reiteramos, vamos a ir con la móvil desde exteriores. Estamos con Yoral Miranda, tiene información. Yoral, ¿cómo le va? Buenos días.
7: Muy buenos días, mi querido Jaén. Buenos días a todos los colegas en los estudios de Radio Melodía, José Antonio, siempre con los pronósticos. Y nosotros, para indicarle que estamos aquí, antes un saludo muy cordial al maestro, cumplió 30 años. El día de ayer estuvieron haciendo un homenaje a los maestros que cumplieron 25, 30 años en la comuna de Sachaca y que siempre esté en la sintonía de Radio Melodía. Nos dice 30 años al servicio de magisterio al profesor Orlando Barraza de la institución educativa José Luis Bustamante, y un saludo entonces para él. Ahí está, vinimos con la palabra a saludarlo, y él siempre estaba pendiente, pues, desde muy pequeño, dice, es ya heredado de su abuelo a su padre, y de su padre a él, y él, pues, de igual manera también continuará con la tradición de siempre despertar con las ondas de Radio Melodía a las 24 horas del día. Bueno, vamos nosotros a indicarle, estamos en la avenida Las Peñas con Francisco Mostajo, y es aquí donde está un buzón de desagüe, es donde sale bastante agua, que como ha indicado ya está desde el día de ayer, pero continúa. Ya la tapa, la han sacado la tapa, o se ha salido la tapa, y es el peligro que se puede, porque no hay ningún tipo de señalización. Es más, está casi oscuro esta zona de lo que es esta esquina. Le quedaba antes la planta de tratamiento de Chiquino. ¿Cómo está, señora? Buenos días. ¿Desde qué hora está este buzón? Melodía, ¿cómo está?
8: Desde ayer en la tarde, Jorge, toda la vida se rompe ese buzón. Cuando han hecho la pista, se le dijo al alcalde de que ese buzón se reventaba, pero lo han hecho sobre lo que siempre se revienta. Mire usted, todos los días se revienta ese buzón.
7: Bueno, y esta agua basta, lo que es este bypass, está la torrentera, y está bien invitado.
8: Está la torrentera, y mire, esta pista que usted esté viendo, la han terminado de hacer como el alcalde Roberto hace como 2 meses, 3 meses, creo. Tiene un centímetro 5, de capa asfalta, entonces termina de salir el agua y sigue remojada la pista. Entonces es una mala obra y encima se revienta el desagüe.
7: ¿Le han llamado a Serapar? ¿Señor, me dice usted, es aquí un vecino?
8: Serapar nunca viene, joven. Y eso que mire está frente a la planta de tratamiento. Nunca viene Serapar.
7: Bien amable, señor, gracias.
2: Y ahora le está escuchando, bien, don Ernesto. Don Ernesto está escuchando y nos pregunta, ¿agua o desagüe? Tenemos entendido que
7: desagüe,
2: es agua.
7: Desagüe, es desagüe, buzón. Buzón de desagüe. Un buzón de desagüe, está la tapa abierta, le estoy indicando.
5: ¿Ya? Radio Melodía.
7: Que colapsa siempre, como he dicho la vecina.
2: El reporte que hemos recibido los vecinos nos decían agua, ¿no? Entonces, ¿es desagüe?
7: Es agua, claro.
9: De desagüe.
7: Oiga. Bueno, está pasando el taxi, nos pasa la voz y... Bueno, tiene que eludir el porque está en la mitad de lo que es esta intersección entre Francisco Mostajo y Avenida Las Peñas, que es Cerro Salaverry,
2: claro.
7: Y ya es jurisdicción de Socabaya, donde está hecho esta pista de Avenida Las Peñas, y que, pues, como ha indicado la señora, al parecer, bueno, con esta agua, el peor enemigo.
9: Claro, para referencia,
7: el agua. Claro, dígame,
9: para referencia, el buzón está cerca de lo que era la planta de tratamiento de Chirpinilla.
7: Así sí, claro, es, una de las esquinas, está en la parte central de esta intervención central de Las Peñas, con Francisco Valencia Osmosi, no, Francisco Mostajo, perdón, y ese está en el centro de esta intersección, en la mitad de la vía, de la vía de bajada que está a este sector de Las Peñas. Bueno, la tapa está descubierta, así que con mucho cuidado los conductores que vienen en gran número a la empresa Belino Cáceres del sector de Hunter, porque ahí toman la avenida Las Peñas, a la avenida La Amistad, a la avenida Las Peñas, y llegan a esta zona con una especie de corte para llegar a lo que es el sector de Andrés Avelino. Entonces lo saben, no es agua potable, es buzón de desagüe que ha colapsado desde el día de ayer y está inundando toda la parte baja de la avenida Las Peñas, que da hasta 36. La frontera en la ex planta de tratamiento Chimpinilla. Adelante.
9: Muy bien. Por la foto que nos enviaba y el video, Yoral, parecía agua potable, ¿no? Parece una gran cantidad, ¿eh? ¿Por qué no ha ido desde ayer Sedapar? Porque esto ocurre desde ayer, ¿saben? Yo creo que sí saben. Pero bueno, hay una, diríamos, una lentitud en el trabajo de esta empresa. Ojalá que le hagan caso, pues, al señor Ernesto. Se levanta temprano, escucha la radio temprano, hace los informes y no le hacen caso en Sedapar. Creo que hay poca voluntad de trabajo. Pero bueno, entonces aquí tienen ya la primera intervención que deben hacer los señores de Sedapar el día de hoy. No se van a perder, ¿no? Porque supongo que los nuevos trabajadores y los antiguos conocen dónde está la planta de tratamiento de agua, que ya no funciona, ¿no es cierto, Daniel, no? Ya no funciona hace más de 10 años.
1: Ni los olores quedan ya, creo.
9: Sí, sí, sí. Olores creo que ya no hay por esta zona, porque esta planta ya está inoperativa hace muchos años. Ya está desactivada la planta de tratamiento. Lo que no saben es qué van a hacer con ese terreno, donde está pues la planta, ¿no? La planta. Se pensaba en algunos casos hacer un parque, una especie de bosque con árboles. Finalmente ahí está. Ahí está, no la han utilizado absolutamente para nada. Ojalá que vayan los señores de Sedapar el día de hoy a ver este problema lo más pronto posible.
1: Bueno, el tránsito vehicular en Arequipa continúa hecho un desastre, ¿no? Ayer una vez más se comprobó que no se tiene planificado el trabajo de el mantenimiento de las vías que está desarrollando el Consejo Provincial de Arequipa. Ayer ese paso de la calle Mollendo, inmediaciones del Coliseo de Arequipa para salir a Paucarpata, terrible, y el embotellamiento en la avenida Independencia. Más de media hora se demoraba la gente en un bus de transporte urbano.
10: 38.
1: Y en este sector de Paucarpata con Independencia, a pesar de que hay un semáforo, ni un miembro de la Policía Nacional, inspectores, peor, todo el mundo metía la nariz por un lado, por otro lado, los buses. Era lo querido realmente y lo vivimos en carne propia el día de ayer. No sé, si quieren acelerar las obras, escucho por ahí a la alcaldesa, vamos a hacerlo en tiempo récord o cosas por el estilo, pero oiga, lo que se está provocando es una desesperación tremenda en la ciudadanía. Y a propósito nos indican que no han avanzado nada en la avenida Goyeneche, solamente han sacado 1, 2, 3, 4, 5 adoquines y nada más. Y entonces, ¿para qué cerraron esta vía provocando todo este congestionamiento que lo hemos vivido en carne propia el día de hoy?
9: A ver si nuestros compañeros de labores de las móviles dan una vueltita por la zona, a ver si han trabajado o no han trabajado. ¿Y qué están haciendo,
10: 39.
9: ¿No? Porque estos trabajos que eran necesarios están generando un montón de problemas. Sí. Cuando se empiezan las obras, se supone que ya se tiene todo lo necesario para no detenerse en ningún momento y para que puedan trabajar de manera más rápida y evitar problemas a la población. Sí. Pero bueno, la alcaldesa no da señales de trabajo, ¿dónde está? Porque, no sé, ya se le acabó la emoción de estar cada rato con su casco blanco en las calles.
1: Pero casi
9: no dice nada. Ya no,
1: pero no sabe, es que parece que la alcaldesa no sabe ni siquiera lo que están haciendo, ¿no? Porque, a ver, primero he dicho que es un mantenimiento, en fin. Ya. Pero ahora resulta que están sacando los adoquines y ahí es donde están echando el asfalto. Nada más, o sea, están haciendo parchado. Nada más. Ya. Entonces, tanto escándalo para hacer un parchado.
9: ¿Y 30 días va a durar eso? 30 días, porque el plazo previsto para estos trabajos son 30 días. Pero bueno, esperaremos que terminen, ¿no? Porque es necesario 40. Que se apuren, porque el tránsito vehicular es insostenible, no solamente en esta zona, sino también en muchas zonas, de Arequipa.
2: Compartimos las imágenes ya con don Lorenzo Delgado, con Sedapar. Entonces, Yoral nos indica por interno que efectivamente no huele nada.
9: Claro.
2: Y también se puede ver pues agua bastante limpia, nos indica. No hay olor, no hay camarones, nos indica este Yoral por interno.
9: Es un agua de desagüe limpias.
2: 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Limpias. En todo caso.
9: Raro.
2: Sí, en todo caso, y don Ernesto también nos indican, de repente podría ser de riego que esté ingresando al colector.
1: Puede ser también.
2: Entonces, esto se va a despejar cuando llegue la cuadrilla, ¿no? Entonces, don Ernesto Delgado tendrá que apurar ahí la cuadrilla porque es bastante la cantidad de agua que está saliendo. Ajá. Y coincide lo que dice Yoral con el vecino que nos ha reportado, que el vecino decía que es agua porque se ve limpia y no huele en absoluto, porque la cantidad de esa agua tiene su olorcito, ¿no?
4: 41.
2: Pero este no huele en absoluto, nos decía, por eso no decía agua. Pero Yoral llegó a la zona nuestra móvil, corroboró que es un buzón de donde está saliendo, entonces algo ha pasado ahí, a ver las cuadrillas de Sedapar de inmediato, ¿no? Algo está pasando ahí, pero es bastante la cantidad de agua que va con dirección a ese badén, ¿no? Una especie de torrentera ya que se tiene un poquito más abajo ahí de la avenida Las Peñas.
9: Entonces, a ver si van urgente los señores de Sedapar. La cantidad de agua es increíble, ¿eh? A veces no sale de los desagües tal cantidad de agua. La impresión podría ser también de agua de regadío. Pero bueno, también nos está indicando don Ernesto, creo que nos ha escuchado, de que la planta ya no despide olores. Claro, lo dijimos, porque hace más de 10 años que está inactiva, ¿no? Él no está ratificando lo mismo.
1: Si no, pregúntale a los vecinos de la zona.
9: Claro, antes reclamaban permanentemente los vecinos, especialmente del Porvenir de la Pacheta. Porque ahí está la planta, ¿no?
2: Lo ponían en venta. Ahora más, ¿no? Se ha revalorizado nuevamente los terrenos.
9: Claro,
2: allí.
9: Porque la planta generaba pues un olor terrible, especialmente en horas de la tarde. Ahora ya no. Ahora vive esa gente mucho más tranquila, mucho más tranquila. Bueno, no se sabe qué van a hacer con este espacio, con este terreno donde está la planta. Ojalá que le den buen uso, ¿no? Le den buen uso. Pero bueno, urgente los señores de Sedapar. ¿Qué está pasando en Arequipa? Los hechos delincuenciales cada día se incrementan. Ahora como si nada, ¿no? ¿Nos llama la atención lo de las balaceras?
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9: ¿sí o no?
4: En la noticia.
9: Aquí en Arequipa, sí, siempre. A pesar que se producen con cierta frecuencia balaceras aquí en la ciudad. Sí, en la ciudad. Ojalá que no nos acostumbremos para exigir a la Policía Nacional que realice un mejor trabajo. Balacera el día de ayer que deja un muerto. También el asalto, ¿a quiénes? A un patrullero de la Policía Nacional. Increíble. Así, aparentemente es un autorrobo, como cierran también algunos medios de comunicación.
4: 5:43.
9: Pero lo de la balacera el día de ayer, son bandas de delincuentes que están en Arequipa y que entre ellos se están matando. Un ajuste de cuentas, sí, a plena luz del día. No pasa nada, está en una motocicleta, los dos, dos personas, y entonces vinieron en un auto y les dispararon a matar, porque fueron inclusivamente a matar, no fueron a robar. Pero bueno, amigos oyentes, la inseguridad en toda la ciudad de Arequipa es terrible, sí, terrible. La Policía Nacional debe trabajar mejor.
1: Bueno, y los daños colaterales ayer, porque por lo que ocurrió con el ayudante del taller, William Yucra, o sea, el que iba a ser liquidado, ¿no? Se ingresa a este taller para protegerse y ahí igualito le disparan las balas y lamentablemente una bala perdida cae pues en la pierna de William Yucra, ¿no? Que era el ayudante del taller. O sea,
4: 44.
1: Los daños colaterales preocupan más todavía. Y ojo, Edgar, amigos oyentes de Melodía, estos hechos son protagonizados por ¿quiénes? Bandas extranjeras.
9: Sí, que están, ¿no? Alguien habla y se señala que podrían estar, digamos, en esta lucha interna estos delincuentes porque, no sé, se invaden territorios que se han dividido. Arequipa.
1: Cobro de cupos.
9: Así es, cobro de cupos, extorsión, chantaje, sigue con el gota a gota por todos los lugares. ¿Y dónde están nuestros amigos de la Policía Nacional? ¿Dónde está el Servicio de Investigación Criminal? Aquí es donde siempre hemos señalado, ¿no? Deben mejorar, diríamos, su trabajo. De repente no tienen el personal suficiente, también demandamos que compren equipos modernos también para esta identificación. No lo sé, ellos saben, son los especialistas en ello. Pero bueno, parece que hay descuido o no. Bueno, amigos oyentes, y en torno al asalto al patrullero, por fin habló algo el general. Ha manifestado de que estas armas que les robaron a los policías, o se dejaron robar en todo caso, eso es materia de investigación, estaban destinadas a traficantes de terrenos del Cono Norte. Por si acaso es la versión del general, ¿ah? ¿Eh? ¿Ha dicho? Estaban destinadas a traficantes del Cono Norte. Entonces estos traficantes del Cono Norte pues son delincuentes totalmente avezados. Contratar a una banda de delincuentes para que asalten a la policía y le roben el armamento, pues ya uno se imagina el nivel que tienen estos delincuentes. Delincuentes,
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9: diríamos ya totalmente avezados. Lo que ha manifestado el general realmente es preocupante. De esa manera actúan en el Cono Norte. ¿Qué es lo que está pasando?
1: Pero ojo, ¿sí? Edgar, que hasta el momento no se encuentran las armas.
9: No saben dónde están las armas.
1: No, hasta ahora.
2: Pero también están dejando ahí de lado
4: 5:46.
2: Que la policía. El tema que está raro, pues. No, el tema que está raro. Uh-huh. Del posible autorrobo. De que la policía esté involucrado, tratan un poco de desviar, ¿no? Que sí, los delincuentes son de tal sitio y tratan de quedarse con un asalto que particularmente pienso sigue todo raro y sigue investigación.
9: Así es, totalmente, ¿vamos? ¿No? Sí. Ahora, las armas, ¿dónde están? Como nos preguntamos ayer. Está bien, ya los policías, si se ve por conveniente, denles de baja, no sé la sanción que diga la norma, ¿no es cierto?, la ley. Pero lo que preocupa son las armas. ¿Para qué las van a utilizar? ¿Será para los traficantes de terrenos del Cono Norte o para qué serán? Porque cuando uno roba un arma es porque la va a utilizar.
2: Claro,
9: y la van a utilizar
2: claro.
9: Para actos delincuenciales.
2: Pero lo otro, claro, y lo otro, a ver, ¿la policía está involucrada o no, señor general? ¿No?
9: Esa
2: pregunta creo que por ahí no quieren tocar el tema, ¿eh? Pero vamos a ampliar más adelante seguramente. Ya estamos con la Móvil 1, don Serafín Ticona tiene información desde exteriores. Don Serafín, ¿cómo le va? Adelante, buenos días.
10: Muy buenos días para ustedes en esa conducción, a los oyentes de Radio Melodía, muy buenos días. Bueno, lo que ha pasado en Pucarpata es preocupante, pero queremos aclarar las cosas porque hasta en nuestro medio se ha hablado de que el ayudante de mecánico tenía antecedentes delincuenciales, lo cual es negativo. Es un caso fortuito que ingresaron al taller. El mecánico estaba en el interior de su mismo establecimiento y él no tiene nada que ver en estos asuntos de lo que ha pasado el día de ayer. Por eso hay que llegar al lugar. Ni siquiera dieron los nombres del hospital Mundo Escomel y decían que los dos estaban con antecedentes policiales. Nosotros ya dimos los nombres. Es igual cuando llegamos en el asalto de la policía al
4: centro de salud de Rosa García,
10: damos los nombres. Pero ya una vez que teníamos la confirmación de quiénes eran y los efectivos de la Policía Nacional. Igual el día de ayer también debería ser la coordinación, porque se está desprestigiando a un ciudadano peruano que estaba, nada tenía que hacer en este lugar, como es el señor Yucra, de 42 años de edad. Indicar también que el otro herido es peruano, no es venezolano.
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10: DNI. Los llevaron primeramente, y esto hay que mencionar, en la tolva de la camioneta de seguridad ciudadana. La ambulancia de Pucarpata no existe o no sirve en todo caso, porque no se ha personado. Los han llevado en la tolva de una camioneta al Edmundo Escomel, y es ahí donde han sido identificados, y luego transferidos, referidos al Hospital Honorio Delgado, porque no tenían seguro.
4: 5:49.
10: Estamos hablando del señor Gerardo André Prado Dongo, de 21 años, que es el acompañante del ciudadano venezolano motociclista que ha fallecido en el lugar de la Avenida Los Incas. Es peruano, reiteramos, tiene DNI. El otro es el señor Yucra, William Yucra, de 42 años, que es el herido del taller. La persona que ha fallecido es de 31 años, Héctor Vidal Manzaneda, que estaba a bordo de una motocicleta en el momento que escapaba de este lugar.
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10: La motocicleta 6634-9V, de propiedad de Jefferson Antonio Zambrano García. Ese es el nombre del propietario, que no es ninguno de los conductores. Ahora, el vehículo que ha ocasionado el accidente, mejor dicho, donde han estado los delincuentes, es un vehículo blanco, que es de propiedad de un ciudadano extranjero, de acuerdo a la versión que nos ha dado la Policía Nacional. Este vehículo es un Renault automóvil de placa CAK-548. Posteriormente ya llegó el general. Hemos estado a los minutos de haberse producido el hecho delictivo, diríamos a los 10 minutos, en el lugar donde se ha producido este asesinato. y que están detrás pues, de la investigación, porque se habla que serían una rivalidad entre los orientales y otra banda criminal extranjera. Entonces lo que queríamos precisar, que el ciudadano peruano ayudante no tiene nada que ver en estos asuntos
3: 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De
10: delincuenciales. Y también indicar que el ciudadano que ha fallecido es venezolano, los dos heridos, en este caso el acompañante del motocicleta es peruano, de apellidado tal como hemos dado con el Prado Dongo, de 21 años de edad, que ingresaba a sala de operaciones. Inmediatamente fue referido al área de emergencia del Hospital Honorio Delgado Espinosa, tal como lo hemos estado informando. Ingresó a sala de operaciones debido a que tenía impactos de bala, no uno, varios impactos.
5: 5, 51.
10: En el abdomen y en el tórax. Vamos a ver cuál es la situación actual de este ciudadano peruano, de apellido Prado Dongo, donde se ha producido este asesinato el día de ayer.
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10: Al haber conversado con el coronel Percy Torres, jefe de la Divincri, sobre lo que ha acontecido con el patrullero, indicó que no se ubican buenas armas. Y que también ha indicado que, al parecer, indicaba porque estaban inmersos efectivos de la Policía Nacional, no solamente del patrullero, sino también personas que trabajan en esa dependencia policial. La pregunta fue, ¿dónde están las armas? Y directamente lo que indicamos al coronel, si ya estaban en terceras personas, él indicó que están tras la ubicación pues, de las armas que han robado este fusil AKM y las dos pistolas. Y lo que queríamos indicar en breve también, daremos a conocer sobre un accidente de tránsito ocurrido anoche en la avenida
5: 52.
10: Dolores, que es Virgen del Pilar.
2: Don Serafín, ¿a qué hora fue aproximadamente la balacera y a qué hora exactamente terminó todas las diligencias?
10: La balacera ha sido por medio de las 12 del día. Uh-huh. Mediodía ha sido, porque a los 10 o 15 minutos del noticiero ya damos la información del mediodía. Y ha acabado más o menos, estamos hablando, entre las 3:30 de la tarde, con todas las declaraciones del general.
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10: Sí, 3:30 por medio que ha acabado las diligencias aquí en este lugar.
2: Ah, perfecto.
9: Ahora, bueno, Serafín. Se ha comprobado que son, digamos, dos bandas que están en una pugna por esto del mercado de delincuencia que hay aquí en Arequipa. ¿Era la puntería directamente enfocada a este ciudadano venezolano que ha muerto o era para el peruano que lo acompañaba?
10: No, era el ciudadano extranjero.
9: ¿Ya?
10: Porque ya tiene una carpeta fiscal.
9: Claro.
10: O sea, ya tiene
5: 5:53.
10: Y es una rivalidad, menciona el general, uh-huh, entre la banda delincuencial internacional de uno de ellos, los orientales, y el otro, y indicó también que era por cobro de cupos, por gota a gota, hasta prostitución clandestina. Entonces, son varios hechos, y además ya tiene antecedentes el ciudadano que tiene una carpeta fiscal, ahora están en la ubicación. Se hablaba también de una segunda motocicleta que se habían llevado. No. De acuerdo a las cámaras de seguridad, solamente estaban los dos ocupantes en
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10: Una moto, que es la que hemos dado la placa. Después de los disparos es donde se quiere refugiar en este taller de alineamiento. Este taller de alineamiento lo conocemos al maestro, es el maestro, el herido también lo conocemos. Entonces es ahí donde se refugia y a la altura del pique, porque tiene un pique en el fondo, es ahí donde es alcanzado y ahí estaba el ayudante.
5: 5:54
9: en la pierna. Y el general
10: también tiene entrada de orificio de entrada y salida, que eso le permite su estabilidad en la salud que se refiere.
9: Serafín, y el general no ha manifestado cuándo van a detener a los cabecillas de estas bandas. El anterior general dijo que acá habían identificado a los gallegos y a los orientales. Y entonces, pero ahí están haciendo de las suyas y matándose y generando problemas al resto de la población y siguen extorsionando, asaltando, chantajeando. ¿Y cuándo los van a detener? ¿No dijo nada de eso el general?
10: Dijo que sí iba a trabajar en la ubicación uno de los autores. Pero sí, usted bien ha dicho, ¿no? Tenemos, de repente la policía puede hacer algo más para ubicar a estas bandas extranjeras que son la zozobra. No nos olvidemos lo que ha pasado en Miraflores, donde asesinan a dos ciudadanos en la puerta de un lavadero, y por ende ya también el lavadero ha sido cerrado, ya no está el mismo porque era propietario también venezolano, ya no
5: ese local
10: ya no está funcionando, ahora ya está en poder de otra persona, no sabemos si es peruano, pero ya cambió de nombre inclusive, ha cambiado de fachada. Pero es la zozobra que están haciendo acá en la ciudad.
2: Y llegaron, ¿no? Después unos familiares que al enterarse quisieron burlar ahí la seguridad. Entiendo el momento, ¿no? La desesperación. Eran familias venezolanas, varones, y nos llegaron un video también en horas de la tarde donde hacían gritos, no entendía por qué. Pero se dejaba notar que al parecer estaban pues bien, no sé, organizados, bien posicionados económicamente. ¿Fue algo así, don Serafín?
10: Don Jaén, nosotros dimos la información de la placa y el nombre de quién estaba. No pasó ni 5 minutos, creo, ya estaban los primeros venezolanos. Los primeros venezolanos, y bueno, fueron una buena cantidad. Sí. Y efectivamente, como usted menciona, quisieron ingresar a la zona del aislamiento por... porque se tiene que hacer el acordonar la zona.
5: 5:56.
9: Bueno, sí, la situación está
10: saliendo. Evidentemente, querían ingresar, inclusive ha habido forcejeos con la policía.
2: Sí, hemos visto.
10: Ha habido forcejeos, no ha habido así un dime y direte, no, forcejeos ahí, ha habido para que... bueno, de repente es lo que uno, es su familiar, es su hermano, era su hermano del color rojo. Pero de todas maneras tenían que tener, pues, obedecer las disposiciones ya de la Policía Nacional, que nadie podía ingresar por ese
9: problema. Claro. Ahora hay que investigar a los familiares, ¿no? Porque no creo que no sepa a qué actividades se dedicaba la persona que ha sido asesinada. Sí,
10: dígame. Un detalle, don Edgar.
9: Sí.
10: Llegaron varios extranjeros, claro, muchos de ellos cubiertos del rostro. Sí. ¿Para qué se cubren? Sí. Las mujeres con barbijo.
2: Todos lentes negros también, ¿no?
9: No querían que los identifiquen, obviamente, ¿no es cierto?
1: Pero ahí debía intervenir la policía, pues, claro, pedir identificación y demás. Estamos más lentos en ese sentido. Por eso los extranjeros hacen lo que les viene
9: parece, en gana. Parece, Daniel, 57. Que les tienen temor, les tienen miedo. Parece, ¿no es cierto?, que les tienen miedo a los venezolanos. Son muy avezados, pero la policía está para que cumpla con su trabajo. Serafín, ¿y qué dijo sobre el general, sobre el asalto a los policías allí en Hunter? Porque creo que quiere desviar un poco la investigación.
1: El general no habló, creo, Serafín. Solamente el coronel.
10: Bueno, en la información que hemos tenido, indicó el general que podía dar más detalles el jefe de la DIVINCRI, al cual lo entrevistamos, sobre el tema específicamente de las armas o del asalto al patrullero. Por eso el coronel Percy Torres indicó que no se descarta que haya sido o que haya participado efectivamente la Policía Nacional, tanto el día que ha estado uno de ellos en el patrullero, y otro de repente también en esta unidad de la Policía Nacional de Avelino Cáceres.
9: O sea, no habló el general.
1: Conferencia, sí, sí, Edgar. El general daba una conferencia de prensa a las 12:15 más o menos.
5: 5:58.
1: Justamente el primer informe de Serafín llegaba a esa hora, cuando el general daba conferencia. El tema exclusivo del robo de armamento de este patrullero de Hunter. Entonces, no sé si concluiría la conferencia, porque al poco rato ya estuvo en Ciudad Blanca el general.
9: Claro, exacto, sí. Así es. Bueno, hay mucho que trabajar. Hay cosas, Serafín, que no están muy claras, ¿no es cierto? Con lo del robo del armamento allá en el patrullero. Radio hay mucho que investigar. ¿Ha avanzado en algo la investigación, Serafín? ¿Tiene alguna última información de ese tema?
10: Lo último que ha sido ayer con el coronel, que no se encontraba las armas, a ver, de repente con otra fuente, de repente podemos tener que se ha avanzado, y también ver el estado de salud de este ciudadano extranjero, nacional, de apellido Prado Dongo, que ha ingresado a sala de operaciones el día de ayer en el área de emergencia del Hospital Honduras Delgado. Adelante usted.
2: Perfecto, don Serafín, si ya lo indicó eso. Vamos a ir con Yoral, está a la espera también del informe de exteriores desde otro punto de la ciudad. Adelante, Yoral.
11: Bien, rápidamente el agradecimiento a su oficial Panca nos confirma que los heridos que fueron llevados al Mundo Escomela han sido traídos el día de ayer en la tarde aquí al sector de emergencia del Hospital Honorio Delgado, y que lógicamente hay uno que está bastante grave porque tiene 6 orificios de bala, 2 en el pecho, 2 en el abdomen y otro por la cabeza, parte parietal, que le rozó toda la parte parietal hacia la parte de atrás. Esto con relación a uno de ellos, el otro solo tiene heridas de bala en la pierna. Continúan en emergencia, en trauma shock, estos dos pacientes. También ha llegado un paciente que ha chocado en el sector de Ciudad Municipal, se encontró contra una vivienda, está un poco delicado, se trata de, señora, a ver, vamos a reiterar el nombre, es Valeriano Francisco Machaca, 31 años, que fue traído de Ciudad Municipal. El paciente NN,
5: en punto, en melodía.
11: Se encuentra ya en piso ya ha reaccionado el trauma shock este paciente que se está buscando un SUS también. Adelante, melodía.
2: Valeriano Francisco Frisancho nos lleva por acá. ¿Es Francisco Lloral?
11: Frisancho.
2: Frisancho, ya. Valeriano Frisancho Machaca, entonces se empotró en una vivienda.
11: Así es, contra una vivienda en Ciudad Municipal.
2: Ah, ya, entonces se encuentra en el área del hospital Honorio Delgado Espinosa. Y el herido de ayer de la balacera son más de 6 balas que habría recibido, me dice usted, ¿no?
1: Andrés Prado Tongo, de 21 años.
11: Uh-huh. Así son las dos personas heridas, por su gravedad han sido trasladadas. Nos indican aquí a emergencia de del hospital y se encuentran en trauma shock aún. Hay uno que está bastante grave con 6 orificios entre el pecho, el abdomen y uno por la cabeza. Y los otros, bueno, el otro está simplemente en lo que son las piernas, las
1: William
11: inferiores.
9: Yucra. Qué terrible. Sí, bien uno. Complicado, ¿no? La salud de la persona que recibió tantas balas en la cabeza. Sí. La situación.
1: Prado Dongo es el que está más delicado.
2: André Prado Dongo.
1: Sí, que ha recibido mayor impacto de balas, mientras que William Yucra, el ayudante del taller, solamente tiene un impacto de bala con entrada y salida en la pierna.
9: Sí, no hay duda, ¿no? Todos estos hechos nos llevan a pensar, pues, algo que creo que todos hemos vivido y sabemos, ¿no? Que la inseguridad, pues, aquí en la región Arequipa es terrible y está creciendo. En lugar de disminuir, está creciendo. Entonces, aquí en la región, el gobernador, no sé dónde estará, tiene que convocar urgentemente al CORESEG. Él es el presidente, ¿no? Del Comité Regional de Seguridad Ciudadana. Convocar a las autoridades, convocar al general para que conozca a ver, qué es lo que están haciendo, de qué manera se está trabajando y de manera unida con el resto de autoridades poder emprender algunas acciones en contra de la delincuencia. Muy bien, vamos a ir a la pausa, volvemos, melodía.
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2: Bueno, continuamos con más información a través de Radio Melodía, Melodía en la Noticia. Para hoy, atención, hoy estamos ya viernes 3 de julio del año 2026. Somos Radio Melodía, la radio del primer lugar en sintonía. Gracias, Arequipa. Atención, convocatoria. El Consejo Directivo 2026-2028 de la Asociación de Vivienda, Taller e Industria, la nueva Arequipa de Majes, convoca a la Asamblea General. El día domingo, sí, este domingo 5 de julio del 2026, a horas 9:30 de la mañana en primera citación, 10 de la mañana en punto, en segunda y última citación, a todos los socios titulares e inscritos en el libro Padrón de Socios. Lugar, local social de la asociación. Agenda, primero, aniversario de la asociación. Segundo, recuperación de cables de luz y postes de madera. Tercero, alcance sobre el proyecto de venta directa. Y cuarto punto, informe económico de la gestión anterior. Fue un comunicado del presidente del Consejo Directivo, señor Diógenes Ordóñez Zapana, de la nueva asociación, en este caso la asociación La Nueva Arequipa de Majes. Seguimos informando a través de Melodía en la Noticia, iniciando una nueva hora con bastante información variada, por supuesto a través de Melodía, junto con don Edgar Añari García en la conducción, junto con don Daniel Castillo Maldonado en la conducción. Las móviles siguen recorriendo la ciudad, en cualquier instante hay señal informativa desde exteriores, la participación del público es importante. Quien les habla, su amigo Jaén Palma, les damos el saludo correspondiente. Vamos con información de la hora. Reiterado saludo, don Edgar.
9: Reiterado saludos para todos ustedes. La presidencia ejecutiva del Seguro Social encargó a Pedro Torres Eguiluz el cargo de gerente de la red asistencial en Arequipa, mediante la resolución de presidencia ejecutiva número 000872, firmada por el presidente ejecutivo de la institución, Jaime Moreno Eustaquio. La resolución precisa que la designación se sustenta en una propuesta formulada por la Gerencia Central de Operaciones de Salud. Bueno, Pedro Torres es graduado de la Universidad Nacional de San Agustín y tiene estudios de posgrado en ecocardiografía en la Clínica Universitaria de Navarra, España. También es cardiólogo hemodinamista, docente de la Universidad Católica de Santa María en la Facultad de Medicina e investigador para diferentes laboratorios. Es miembro de la American Heart y de la Sociedad Europea de Cardiología, de la Sociedad Española de Cardiología. Bueno, tiene realmente un currículo impresionante como médico, pero no observo nada si tiene de repente estudios avanzados de gerencia hospitalaria, porque es necesario, sí, que el gerente de la red asistencial conozca de gerencia, porque si no perdemos un buen médico y ganamos un mal gerente. Ojalá que haga algo por el Seguro Social.
1: Y además nos están indicando, ojalá que no gerencie desde su burbuja, como lo han hecho los anteriores gerentes en perjuicio de los asegurados. Ojalá, ojalá, vamos a esperar. Mientras tanto, el consejero regional César Guamantuma solicitó la cabeza, la separación del director de la UGEL Arequipa Sur, Fernando Polanco Chambi, luego de que el Poder Judicial dictara medidas de protección a favor de su esposa e hija en el marco de un proceso por presunta violencia psicológica. Guamantuma cuestionó el respaldo expresado por el gerente regional de educación, Marco Choque Manrique, y advirtió que de no adoptarse una decisión inmediata, impulsará su interpelación. Por otra parte, exhortó al gobernador regional a evaluar la permanencia de Polanco mientras se desarrollan las actuaciones correspondientes, según lo denunció ayer en conferencia de prensa. Además, habría otras denuncias contra el director de la UGEL Arequipa Sur, Fernando Polanco, por el mal uso de la movilidad de la UGEL Arequipa Sur.
2: Buscaremos saber su versión, el tema que ayer también sí lo comentamos, ¿no? Y que otros colegas también lo ampliaron en exteriores con las autoridades. Vamos a insistir, a ver, y al director de la UGEL Sur, las líneas están abiertas, claro, para que den también su descargo a través de Radio Melodía, el tema también que lo hemos dado a conocer ayer. Más información a través de Radio Melodía y Melodía en la noticia, amigos oyentes. Se da a conocer que el IMPLA recuerda su creación hoy 13 de julio. El IMPLA, liderando el ordenamiento territorial de la ciudad y en los distritos. Sí, dan a conocer, ya son 12 años, contribuyendo al desarrollo de Arequipa. El IMPLA, que es el Instituto Municipal de Planeamiento de Arequipa, ¿no? Hoy 3 de julio, recuerda ya 12 años de su creación e instalación al servicio de la ciudad de Arequipa mediante la Ordenanza Municipal 875 en el año 2014, contando con los organismos de apoyo del Plan de Acondicionamiento Territorial PAT, el Plan de Desarrollo Metropolitano PDM y el Plan de Acondicionamiento del Centro Histórico y Zona Monumental Plancha, que dirige su gerenta general, la arquitecta Patricia Muñoz Medina. El IMPLA es un organismo público descentralizado que tiene como objetivo, indican, liderar el ordenamiento territorial en la ciudad y asentamientos humanos para que puedan acceder a los proyectos de agua potable, pistas y veredas, entre otras obras, redactando instrumentos de planificación con el aporte de las entidades indicadas anteriormente. De esta manera, se desarrolla una adecuada gestión técnica y administrativa promoviendo la planificación urbana a nivel local y provincial, además de liderar el proceso de ordenamiento territorial e impulsando la participación activa de todos los sectores, en este caso sociales, en la consolidación y proyección de desarrollo territorial y urbano. Debemos puntualizar que el IMPLA permite, en este caso también, que Arequipa crezca de manera ordenada, captando información correcta de proyectos y apoyando la toma de decisiones para lograr una ciudad que todos queremos hacer realidad. Para lograr estas metas contamos con el valioso aporte de organismos afines al IMPLA, como es el PAT, el PDM, el Plancha, afirmó así la gerenta, en este caso la arquitecta Patricia Muñoz Medina.
9: Muy bien, seguimos informando a Melodía en la noticia. 12 años, ¿no? ¿Cuáles son los resultados? Habría que hacer un balance de todo el trabajo realizado en este periodo, 12 años de trabajo. Bien, vamos con la intervención telefónica. Melodía, buenos días.
14: Buenos días, señor presidente de Radio Melodía. Le saluda al señor Patiño de Piura. Felicitarla por la información de IMPLA, de la creación, porque sin embargo ha empezado a trabajar 2015 a 2025. y ahora proyección que sale 2025 a 45. Pero nosotros, las partes altas de Caima, desde Avenida La Torre de Alta Tensión, para arriba estamos fuera de PDM Impla. Entonces, ¿cuántos años hay en la posición? 15, 20 años pusieron las actuaciones. Sin embargo, ayer ha intervenido la procuradora de gobierno regional para amenazar de desalojar. ¿Quién tiene la culpa para eso? Acondicionamiento territorial de gobierno regional a nivel nacional y los procuradores que sin comunicar quieren desalojar. No puede ser. Tiene Casablanca, Patricio,
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14: ¿A cuántas transacciones le ha entregado entregando dinero sin recibo?
9: Muy bien, buscaremos ampliar la información. Seguimos, Melodía en la noticia. Gestión de Roel Sánchez gasta miles de contratos ilegales con tiktokers. ¿Se está contratando ilegales? A ver qué pasa. Mientras obras siguen paralizadas por falta de presupuesto, esto según revelación, se desembolsan miles de soles en servicios de edición de video para creadores de contenido contradiciendo sus propias políticas de austeridad. Mientras se restringen viajes de funcionarios, se destinan fondos públicos para que influencers realicen labores que competen a la oficina de imagen institucional. Las órdenes de servicio revelan pagos que superan los 2.500 soles por trabajos específicos en redes sociales. A ver, las contrataciones, además de generar críticas por su necesidad, también son observadas por presuntas irregularidades administrativas y por una posible duplicidad de funciones, debido a que el gobierno regional cuenta con una oficina de imagen institucional encargada de precisamente producir el material audiovisual de las actividades oficiales. Uno de los casos detectados involucra al creador de contenido Marcelo Alejandro Castro Morán, quien, según registros oficiales, recibió una orden de servicio emitida por la sede central del gobierno regional de Arequipa el 27 de febrero del presente año. El contrato asciende a 2.640 soles y fue otorgada bajo el concepto de servicio de edición y postproducción de video destinado a la elaboración de material audiovisual para actividades institucionales. Pero bueno, hay más casos todavía, amigos oyentes, en este informe. Pero así se gasta la plata, ¿no?, del gobierno regional. Sí, sí, debe haber varios, ¿eh? Debe haber varios.
1: Están siguiendo los pasos de Plata como Cancha. ¿Se acuerda?
2: Ah, no, y no le trajeron buenos resultados, ¿eh? ¿No? Pero en este caso, tiene pues el área, y en esa área de comunicación...
9: Tiene personal suficiente.
2: Que está, pues, obviamente capacitado entrenado para hacer edición de video.
9: Y equipos también, ¿no?
2: Y logística, tiene toda la logística. Claro. ¿Para qué contratar este TikToker? Imagínense.
9: Evidentemente para favorecer a alguien. No cuestiono la, diríamos, el trabajo que pueden realizar los tiktokers, influencers, etcétera, sino la forma de contratación que realiza Roel Sánchez, ¿no? Sí, eso es lo que se critica.
1: Pero ¿es necesario?
9: ¿Cómo?
1: Edgar, ¿es necesario?
9: Para Roel, pues sí, porque se trata evidentemente de favorecer a alguien. Claro,
5: porque
9: si no, lo haría el equipo que tiene,
1: claro,
9: ahí.
1: Claro, para eso tienes,
9: claro, equipo. Tienen equipo. Entonces
2: no es necesario, claro, la pregunta de Daniel es, no es necesario, porque tienes equipo, claro, de profesionales.
1: Tiene equipo.
9: Claro, lo hace para favorecer, pues, evidentemente, no sé, sean sus amigos, allegados, recomendados.
1: ¿Pero quién contrata, pues, el gobernador o...?
2: Ah, el área, pues, el área de imagen debe ser, ¿no?
1: No, pero no, por orden, no, de quién, pues, no sea usted inocente.
9: El gobernador, claro, es el que decide, usted lo sabe también, este...
1: Sí, igual me dijeron la otra vez.
9: Así, la otra vez, entonces, pero bueno, así se gasta la plata en el gobierno regional. Bien, vamos a seguir informando, Melodía, en la noticia.
1: Bueno, Melodía. Hoy en muchas instituciones educativas, si no es en la mayoría, se rinde homenaje al Día del Maestro. Recordemos que el 6 de julio es el Día del Maestro Peruano, una labor muy, muy difícil, muy dedicada, pero poco reconocida por los gobiernos de turno, en fin. Pero el día de hoy, los alumnos de los niveles de inicial, primaria y secundaria se han preparado para rendir un cálido homenaje a nuestros maestros. Estamos nosotros desarrollando nuestras actividades profesionales gracias precisamente a las enseñanzas de los maestros, que siguen luchando, ¿no?, jubilados, cesantes o no, pero ahí están, al pie del cañón. A propósito de ello, están indicando el próximo martes 7 de julio van a realizar una movilización los maestros cesantes y jubilados, exigiendo la reglamentación de la ley 32581 de pensiones dignas por parte del presidente José María Balcázar. Recordemos que ya hubo reuniones, se espera el padrón general que tiene que emitir el Ministerio de Educación a las gerencias regionales y las UGELs para luego ya aprobarse la reglamentación. Entonces, esa movilización será el martes 7 de julio, a partir de las 10 de la mañana, la concentración en la Plaza San Francisco. Pero hoy se celebra el Día del Maestro en las instituciones educativas.
2: Seguimos informando a través de Radio Melodía, Melodía en la noticia. En medio de toda esta inseguridad que se vive en Arequipa, en algunos otros distritos, también hay información positiva que precisamente va a combatir la inseguridad. Han presentado modernas camionetas para potenciar la seguridad. ¿En dónde? En José Luis Bustamante y Rivero. Atención, se está consolidando, indican, el megaproyecto de seguridad ciudadana mediante la incorporación de una moderna flota vehicular y equipamiento tecnológico que permitirá fortalecer el patrullaje integrado. El alcalde distrital, Freddy Segarra Black, presentó ayer las nuevas unidades que se incorporaron al servicio de serenazgo y destacando que esta importante

0: para vigilancia aérea, equipamiento que va a permitir reducir los tiempos de respuesta Radio y fortalecer Melodía. Las acciones preventivas, dio a conocer así la autoridad de este distrito. Las unidades también cuentan con circulinas, conos de seguridad y otros implementos que facilitarán una atención más eficiente durante los operativos y patrullajes en este distrito.
1: El robo de dos pistolas y un fusil AKM a efectivos de la comisaría Andrés Avelino Cáceres destapó un grave caso de presunta negligencia policial. El mayor PNP Antonio Lamadrid Aliaga confirmó que el armamento estaba destinado a traficantes de terrenos del cono norte de Arequipa.
2: Seis,
1: y presuntamente 17. También a mineros informales de Juliaca y Puno. Durante una conferencia de prensa informó que los dos detenidos de la banda criminal Los Malditos de Hunter, identificados con los alias de Axel y Anthony, revelaron el destino ilegal de las armas. La Divingri continúa buscando a otros integrantes de la organización, entre ellos los conocidos como J.L., Sebastián y Angelito. Lamadrid señaló que los dos suboficiales serán investigados simultáneamente por el Ministerio Público, el Fuero Militar Policial e Inspectoría, unos en materia penal y otros de forma administrativa, donde se maneja el proceso en la categoría de falta grave, la cual representa un posible pase al retiro. Incumplieron protocolos y directivas de patrullaje, se estacionaron fuera de la hoja de ruta y en un punto que no correspondía como estacionamiento táctico. Administrativamente serán procesados y las sanciones pueden llegar hasta el pase al retiro, señaló el general.
3: Y el Jurado Nacional de Elecciones informó que el día de hoy, viernes 3 de julio, se realizará la proclamación general de resultados 6, de las segundas 18. Elecciones presidenciales 2026 que se desarrolló el pasado 7 de junio. El Pleno del Jurado Nacional, presidido por Roberto Burneo, será el encargado de realizar la proclamación de los resultados de los comicios en donde se eligió al nuevo presidente y vicepresidente de la República. La sesión pública se realizará a las 12 horas y se llevará a cabo en la sede de Jesús María del organismo electoral. De acuerdo con los resultados, al 100% de los comicios del pasado 7 de junio, Keiko Fujimori, de Fuerza Popular, resultó ganadora con el 50.135% de votos válidos. La acompañan en la fórmula presidencial de Fuerza Popular Luis Galarreta y Miguel Ángel Torres, quienes postularon a la primera y segunda vicepresidencia respectivamente.
0: Seguimos en Melodía en la noticia. Más información. El Poder Judicial de Arequipa dictó medidas de protección 6, a favor de una joven de 19. 20 años que denunció ser víctima de tocamientos indebidos y violencia sexual por parte de otras estudiantes. ¿Qué pasa dentro de los planteles educativos? Entre mujeres. Imagínense quién sería su compañera de clases la que en este caso violentó. La resolución fue emitida por el quinto juzgado de familia especializado en violencia contra las mujeres integrantes del grupo familiar, mientras la fiscalía inició las investigaciones para determinar responsabilidades. Según el Poder Judicial, este sería el primer caso de esta naturaleza registrado en el módulo de justicia integrado de violencia de la región. De acuerdo con la denuncia de la madre de la agraviada, los hechos habrían ocurrido el 27 de junio durante una reunión social realizada en un establecimiento de la avenida Dolores. La joven habría consumido bebidas alcohólicas y posteriormente comenzó a sentirse desorientada, por lo que sospecha que alguna de sustancia pudo ser colocada en su bebida. La denunciante sostiene que la presunta agresión y agresora la llevó a su vivienda donde habrían ocurrido los actos denunciados. La víctima manifestó que pudo oponerse 6, antes de perder 20. El conocimiento y recuperó la conciencia durante la madrugada del 28 de junio. Asimismo, indicó que posteriormente recibió mensaje de la investigada pidiendo disculpas. Como parte de las medidas de protección, el juez Giancarlo Torreblanca dispuso que la denunciada no podrá acercarse, comunicarse ni mantener tener ningún tipo de contacto con la víctima, incluso dentro del centro de estudios donde ambas asisten. Además, el magistrado puso el caso en conocimiento del Ministerio Público para que realice las diligencias correspondientes.
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4: Bien, perfecto. Bueno, estamos acá con nuestra amiga que vende los deliciosos sándwiches, y ahorita nos dice el precio y a cuánto, pero estamos frente al IMPE. Este sector del siglo XX acaba de llevarse la ambulancia de la Municipalidad Provincial de Arequipa a una persona, al parecer en estado de ebriedad, y que habría estado convulsionando. Estaba en las gradas, o sea, caído en las gradas. Ahorita vamos a explicar a nuestra amiga. También está el patrullero de la Comisaría de Santa Marta, al parecer ha sufrido un desperfecto, está botando agua de su radiador, sí, y ahí están los efectivos de la policía que dieron parte de esta persona que estaba, pues, en este caso, tendida, habría caído, había resbalado en el sector del IMPE. En las mismas gradas del IMPE, ahí donde hay rastros de que al parecer han bebido, y bueno, siempre ven por ahí. Buenos días, Caserita, ¿qué no vea? Cuéntame, ¿cómo fue los hechos? Cuéntame.
5: Buenos días. Cuando yo vine, estaban ya ahí borrachos, estaban sentados tomando,
2: y siempre hay una señora que está...

0: partiendo, ¿no? En la cuadra. Y entonces, ¿no? Se acerca la señora y había un conductor también, un taxi que estaba ahí parado. Y entonces el taxi dice que la señora que estaba ardiendo le ha dicho que se retiren de ahí, pero se ha percatado que había un celular que está en el suelo y la señora quería aparecer esconder el celular. Y entonces su amigo del joven, porque eran tres jóvenes, su amigo de uno del joven le levantó y como la señora que estaba barriendo supuestamente por el celular, lo ha soltado ahí, se ha caído. Estaban ellos los tres.
1: ¿Y los otros jóvenes se han retirado?
0: No. Se iban a retirarse, pero acá había otro conductor que tenía sin movilidad del taxi. Estaba acá parado y entonces él fue y dijo, no se vayan, dijo, se querían ir. No se vayan, dijo, y no permitieron que se vayan. Y entonces llamamos a Serenazgo, nunca nos contestó. No contestaba. Y de ahí yo llamé de mi celular a Santa Marta, a la comisaría, y me contestaron. Después al rato ya vinieron ya el patrullero.
1: Y bueno, ¿qué pasó con el celular? ¿Qué pasó con los jóvenes? Porque solo se llevaron una persona totalmente inconsciente en la ambulancia.
0: Sí,
1: de la municipalidad provincial.
0: Sí, vino otro patrullero también de Santa Marta que a los dos jóvenes los ha llevado. Y el joven se ha ido con su mochila que... el joven que estaban ahí juntos se ha ido con una mochila. Y aquí en el suelo que estaba tirado el joven, de la cabeza que se ha lastimado, estaban ahí dos maletines. Y esos dos maletines se han ido con el serenazgo del...
1: ¿Con la ambulancia?
0: Ambulancia,
1: ¿no? Sí. Listo, bueno. Tercer problema, si usted tiene el celular, un bate de discusión.
0: Algo así.
1: Y se ha caído, se ha golpeado la cabeza, se ha roto la cabeza.
2: Sí.
1: Ya
2: quedó inconsciente. 23.
0: Así sí.
1: Bueno, siempre beben por acá, ¿no? Tú que madrugas, ves a personas con su botella, especialmente los sábados.
0: Sí, los fines de semana, sí. A veces ando llamando, a veces no vienen también, pues a veces vienen.
3: ¿Es la Plaza España, Llorán?
0: Yo trabajo unos 18 años ya más o menos sé cómo toman acá.
1: Bueno, estamos justo frente, para que vayan ustedes a comprar su sanguchito, mi querido Daniel, frente al IMPE. En las graderías del IMPE es donde han sucedido estos hechos, en las graderías del IMPE. Aparecer en el IMPE no hay vigilancia para que los voten.
0: Sí hay, pero no salen ellos. No se percatan, no salen para nada.
1: Ya, bueno. Y claro, estamos a metros de lo que es la Plaza Santa Marta, donde también hay bebedores, lógicamente, ¿no? Y por todo lado.
0: Claro, pero a veces siempre pasan por acá serenazgos, patrulleros, pero justo hoy día no venían rápido, no venían. Incluso llamábamos, no venían tampoco, no respondían. Después de ese rato ya vino el patrullero cuando llamé, pues, ¿no?
1: Sí. Ya se había accidentado. Muchas gracias, Caserita. Si quieres, nos dices tu nombre.
0: Soy
1: Ruth. Listo, mira, Ruth. Perfecto. Ya, ¿cómo va la venta? ¿Bien por este lugar la venta o...?
0: Sí, bien nomás.
1: Hay que navegar, es un poco sacrificio, pero siempre.
0: Claro, yo estoy acá a 5 y 10 de la mañana, estoy acá ya. Ya tengo mis clientes que vienen temprano.
1: Listo, desde el Poder Judicial, de todos lados viene la creación. Listo, Ruth, muchas gracias por la información. Entonces, lo sabe, al parecer, un celular botado, querían barrer, o han estado barriendo la señora de limpieza, y por ahí dijeron el celular, comenzaron la discusión, y uno de ellos que estaba en peor estado de verdad, lo le quedaron levantar, se les cayó, y cayó inconsciente. Por ello llamaron, pues, a la ambulancia de la Municipalidad Provincial de Arequipa, que hace minutos lo ha llevado al hospital Ollendeche. Bueno, ya se fue también el patrullero de Santa Marta, parece que necesitaba un poquito de agua donde estaba el patrullero. ¿Le diste tu agüita? ¿Qué dijeron?
0: Me dijo el patrullero, y me dice, ¿tienes agüita? Sí, tengo. Le di un baldecito con agua y se limpiaron, se lavaron, todos están con sangre. Sí, se han levantado y se han lavado. Ya me lo trajo mi balde.
1: Listo, perfecto. 25. Bueno, yo pensé que era echar alrededor, pero ahí está entonces para hacer el interés. Con relación a ello, nosotros vamos a volver con más información. Esto pasó hace instantes en el IMPE, la agredida del IMPE, donde pues a esta hora de la mañana ya no podemos ver bebedores, pero sí, ahí está un amigo de la Municipalidad Provincial de Arequipa. Acaba de llegar. ¿Cómo es usted? Buenos días. Ah, no, vino solamente a comprar un sanguchito. Vino a comprar un sanguchito, simplemente. Dígame.
3: Ya que usted no compra.
1: No, ya me estoy llevando.
3: Ah, bueno.
1: Adelante, me lo diga.
4: Ah, bueno, perfecto, Llora. En todo caso, la pregunta es, ¿dónde compran el licor por toda esa zona? Porque para que haya borrachos, ¿sí? Tienen que comprar en algún lugar.
5: No, nos reportaron, ¿no se acuerda? Ahí en la esquina de Corbacho, ahí. Claro, tienen dos, tres, están
4: ahí,
5: a puertas.
4: También hay aquí abajo, por Palacio Viejo, tenemos ahí por cerca de la Barraca, toda la noche. Entonces, la municipalidad debe orientar sus investigaciones, 26. Las inspecciones e intervenciones, justamente a los lugares donde venden trago.
5: Vamos ahora a cerrarlos. Sí, es cierto. ¿Eh? Vamos ahora con don Serafín Ticón en la móvil de Melodía. Adelante, don Serafín.
6: Sí, muchísimas gracias a ustedes por el pase correspondiente a los oyentes de Radio Melodía. Reiterado, buenos días. Tal como hemos dado a conocer en el informe preliminar, debemos indicar que se ha producido accidente de tránsito en la esquina de la avenida Dolores con Virgen del Pilar. Tres vehículos involucrados, uno se fue, se retiró una camioneta.
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6: Esto ha sido cerca de las 23 horas del día de ayer. Las unidades que han chocado son el Volkswagen de placa B1I 163, que aparentemente el conductor se presentaba signos de ebriedad. Este vehículo ingresó en forma excesiva en cuanto a velocidad se refiere. Y el otro vehículo que ha impactado es el vehículo Hyundai de placa BCN 028, conducido por un ciudadano extranjero, Jesús Moreno, es el ciudadano extranjero que iba en este vehículo. La persona que ha resultado con herido, más que todo, es el acompañante de este vehículo donde iba un extranjero, y que ha llegado la personal de Serenazgo de la Municipalidad Provincial de Arequipa, el personal paramédico, para trasladar al herido hacia la clínica A1 para recibir la atención correspondiente. También ha llegado el personal policial de la Comisaría de Palacio Viejo, quienes se han quedado a cargo de la investigación de este accidente de tránsito. Repetimos, esto ha sido en la esquina de Dolores con Virgen del Pilar, cerca de las 23 horas el día de ayer por la noche. Son tres vehículos, una camioneta se ha retirado porque casi no tenía nada, entonces se retira de este lugar. Claro que no ha debido retirarse porque es una investigación que tiene que hacer. Y fue trasladado el herido por el personal de seguridad ciudadana para médicos de la Municipalidad Provincial de Arequipa hacia la clínica A1. Es la información. Adelante ustedes en mesa de conducción. Estaremos volviendo.
5: Muy bien, don Serafín. Gracias por la información desde exteriores. Ojalá que solamente sean daños materiales y los heridos, sean leves. Pero bueno, tres vehículos involucrados. Daba a conocer, don Serafín.
4: Uh-huh. Ahora, ¿por qué la municipalidad no hace operativos para cerrar lugares donde venden trago en horas de la noche y la madrugada? ¿Por qué? ¿No tienen personal suficiente o no quieren hacerlo? Bien, vamos a ir con Yoral. Tiene información. Yoral, adelante. ¿Ya comió su sanguchito?
8: Ya lo explicó el ingeniero. Estamos en la avenida Goyeneche. Y como bien lo dice Daniel, la gente común de las personas dice, bueno, están parchando, para parchar. Bueno, el parche, como dijo el ingeniero, es para que luego pase la fresadora. La fresadora, en estos grandes huecos que hay, en estos grandes parches, están realizando estos parches 6, para que pase la fresadora 29. Y pasar el día de mañana sábado. Hoy ya van a terminar del complejo de Santa Rosa hacia arriba, terminar de parchar, y ello para que la fresadora no agarre otro nivel, es decir, solamente el nivel de la capa asfáltica, y la fresadora va a pasar a sacar totalmente el asfalto para recién hacer el trabajo de, en este caso, recapeo, como le denominan, con relación a ello. Entonces, por eso es el tema parche, para que la población también entienda, porque ya está parchadito. Podrían pasar los carros, lógicamente, porque ya está niveladito, está bonito. Pero, bueno, aparentemente habría que verlo, pero y finalmente eso es lo que van a hacer. Por eso están parchando, han sacado todos los adoquines que están acumulados en las diferentes esquinas de las vías transversales que van desde la calle Moyendo hasta el sector de Muñoz Nájar, donde no hay pase por las vías transversales. Entonces a los oyentes, algunos que insisten por pasar por esas vías transversales. Así nos dijo el hombre acá de la obra con relación a esta de la calle Goyones. Entonces parchan para sacarlo después del asfalto y la fresadora no tenga problemas 6, al momento 30. De retirar la capa asfáltica. Adelante, Melodía.
5: Perfecto, claro, entonces ahí el informe. Gracias, Yoral. Vamos a la pausa, Melodía. Volvemos con mucho más.
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9: Bueno, continuamos con más información a través de Radio Melodía, Melodía en la Noticia. Para hoy, atención, hoy estamos ya viernes 3 de julio del año 2026. 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
10: Estamos con Serafín en Exteriores con la móvil de Melodía. Te escuchamos. Adelante.
11: Sí, muchísimas gracias a usted por el pase correspondiente, a los oyentes de Radio Melodía. Reiterado, buenos días. Bueno, sobre el accidente ocurrido en la avenida Dolores con Virgen del Pilar, tenemos datos adicionales de la persona herida que iba acompañando al ciudadano extranjero que iba en el vehículo Hyundai de placa BCN-028, conducido por Jesús Pérez, es el ciudadano extranjero, pero su pareja es peruana y está en gestación de 6 meses. Ella fue, de acuerdo al informe que hemos podido dar a conocer, llevada a la clínica una y no había, estaba lleno la clínica una y ha tenido que ser llevada a la clínica Arequipa, donde indicaron también que no había un ginecólogo en el área de emergencia, siendo trasladada a la clínica San Juan de Dios. También ha estado participando el suboficial, perdón, el técnico de la Policía Nacional de Pedro García, de la Comisaría de Palacio Viejo. La dama peruana de nombre Mariela Leslie Barreto, de 30 años, es la persona que ha resultado herida de este accidente de tránsito en la esquina de la Dolores con Virgen del Pilar. Entonces ha quedado en la clínica San Juan de Dios, primero fue llevada a la clínica una, de ahí a la clínica Arequipa, no había los especialistas, y ha quedado en la clínica San Juan de Dios. Es peruana, mientras que su compañero, o la compañera de su pareja, es de nacionalidad venezolana. Es la información, adelante ustedes, se mesa con nosotros, pero volviendo.
10: Muy bien, muchas gracias a Serafín por el informe. Bueno, hace algunos días atrás se anunció que se iba a iniciar la construcción de una represa que me parece muy importante, a Casablanca, donde iba a haber una inversión, o va a haber de todas maneras, 151 millones, y esto por obras por impuestos. Pero ahora han surgido problemas. Están alertando de conflicto en Yura, denuncian que empresa invade comunidad Pampa de Arriero sin expediente técnico ni licencia social. Es lo que dice en una nota enviada al WhatsApp de Melodía. Comuneros de la comuna campesina de Pampa de Arriero, distrito de Yura, denuncian públicamente un grave atropello por parte de la contratista Gerco Sag, encargada de los trabajos de la millonaria represa Casa Blanca. Obviamente, 151 millones de soles se va a invertir. La presidenta de la comunidad, Mari Dolores Ramos Huerta, denuncia que la empresa ha ingresado a maquinaria pesada ilegalmente para destruir y ensanchar su camino de herradura ancestral en la zona alta de Quiscos, aprovechando que la población se encuentra totalmente aislada y sin señal de comunicación. Sin consentimiento, dicen, la empresa pretende justificar la invasión usando las firmas de una simple lista de asistencia a un taller de socialización. Obra ilegal, señalan. Los propios documentos entregados por el gobierno regional de Arequipa admiten que el expediente técnico recién se viene desarrollando. Es decir, están metiendo maquinaria sin tener el proyecto aprobado, aprovechando del conflicto. Han cortado la comunicación con los verdaderos dueños de las tierras. Tienen una partida registral para pactar a espaldas de la asamblea con una asociación civil paralela no autorizada. La comunidad, al ser pequeña en la zona alta, teme un desalojo violento y abusivo por parte de la empresa durante este fin de semana, aprovechando la ausencia de la policía de Yura y el juez de paz.
5: 38.
10: El día de hoy, a primera hora, presentarán una denuncia formal ante la Defensoría del Pueblo y la Fiscalía de Arequipa, exigiendo la paralización inmediata por usurpación agravada. ¿Por qué no solucionaron primero todos estos problemas para luego ponerse a trabajar en esta represa? Que señalo una vez más, sí es importante. Pero bueno, habrá que solucionar los problemas con esta comunidad que está haciendo tal denuncia.
9: Bueno, y el gobierno también ha declarado en emergencia 55 distritos de Arequipa. ¿Y saben por qué motivo?
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9: por el
3: en la
9: fenómeno
3: noticia.
9: Del niño costero. Sí, esta información, preocupa porque por ahí también se decía que no llegaría a la parte sur, no llegaría a Arequipa, ¿no? Pero bueno, de todas maneras, el Poder Ejecutivo declaró el estado de emergencia en 55 distritos de las 8 provincias de la región Arequipa por 60 días ante el peligro inminente generado por intensas precipitaciones pluviales asociadas al fenómeno del Niño. El documento advierte que la continuidad del Niño costero y el desarrollo 39. Del Niño en el Pacífico Ecuatorial Central configuran una emergencia de nivel 4, la escala más alta dentro del Sistema Nacional de Gestión de Riesgo de Desastres. Los distritos declarados en emergencia, atención, en Arequipa al menos, son Alto Selva Alegre, Arequipa El Cercado, Caima, Characato, Chiguata, Hunter, José Luis Bustamante y Rivero, La Joya, Polovaya, Sabandía, Sachaca, San Juan de Sigua, Santa Isabel de Sigua, Socabaya, Tiabaya, Uchumayo, Vítor y Yanaguara. Esos son los que están en dentro de la provincia de Arequipa. Ojo, no están varios distritos, ¿no? Pero esa es la información que viene desde el gobierno central. Por Camaná está José María Quimper, Mariano Nicolás Valcárcel, Mariscal Cáceres, Nicolás de Piérola, Ocoña, Samuel Pastor. Por Carabelí está Acarí, Cahuacho, mismo Carabelí, Chaparra, Jaqui y Quicaña.
7: Jaqui.
9: O Jaqui, ¿no?
5: Jaqui y 40. Caña.
9: Por Castilla está Andagua, Aplao, Huancarqui, Machahuay, Pampacolca, Tipan, Uñón, Uraca, Viraco. Por Cayoma está solamente 3, Huanca, Yuta y Majes. Mientras por Condesuyos, Andaray, Chichas, Chuquibamba, Iray, Río Grande, Salamanca, Yanaquigua y por Islay está Cocachacra, mientras que por La Unión, Charcana, Puica, Zaila,
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9: Zaila también, Tauría y Toro. Están los distritos declarados en emergencia por 60 días por el fenómeno del Niño costero.
7: Bueno, Edgar preguntaba, ¿y dónde está el gobernador?
10: ¿Dónde?
7: Bueno, había estado participando del 10º Consejo de Estado Regional. Bueno, no sé si servirá para algo, ¿no? Pero este dice para articular acciones entre el Poder Ejecutivo y los gobiernos regionales. ¿Quién estuvo presidiendo la reunión? El señor José María Balcázar Celada, presidente de la República. Entiendo que de repente el gobernador ha ido a coordinar, la visita del presidente, ¿no? Porque se supone que llega el 13. El lunes 13 de julio,
9: para inaugurar el puente
7: joya, Virgen de Chapi, entiendo, ¿no? Que, bueno, aparte de tocar también el tema del fenómeno del Niño, como señalaba Jael. Entonces, bueno, ayer se ha desarrollado este Consejo de Estado Regional.
10: ¿Y
7: bueno,
10: sirve para algo ese consejo?
7: No, la verdad que no. Me hace recordar, ¿te acuerdas de los consejos de ministros descentralizados de Pedro Castillo?
10: Claro. ¿Te acuerdas? Y también de algo similar se realizaban cuando estaba la señora en la presidencia, ¿no? Dina Boluarte. ¿Sirvieron para algo? Nada. El gobernador que tenía llegada lo recién en Palacio 42. Cada rato consiguió algo para Arequipa. Pues nada, no tiene poder de gestión en absoluto el gobernador. Pero bueno, ahora está también en el besamanos ahí con el presidente actual de la República. Va a llegar el día 13, dice, a inaugurar el puente. Es un componente, es un componente nada más, ¿eh? Por si acaso sí. El puente, porque esta obra tiene todavía para rato, tiene para muchos años. Bueno, pero de todas maneras está en la capital de la República, entonces el gobernador. Y ojalá cuando venga Arequipa me explique, ¿no?
5: En la
10: porque ha habido ya la entrega de la obra que le corresponde en este proyecto al gobierno central de 24 kilómetros, me refiero a la vía Yura-La Joya, 24 kilómetros, donde se señala que habría un perjuicio más o menos de 37 millones de soles. O sea, la obra está sobrevalorada y eso lo entregó el gobierno central a una empresa china todavía. A ver si explica por qué es lo que está pasando con esta obra.
7: A propósito, se habla del mejoramiento de la vía Arequipa-La Joya, o sea, lo que está antes del puente.
10: Así es.
7: Recordemos que esta era una vía rápida, porque no había zonas urbanas en el sector. Hoy ya todo está urbanizado.
9: Ah, por el puente, todo el mundo ha construido sus casas y se ha valorizado ahí.
7: Y se requiere rompemuelles, puentes peatonales, mejoramiento de la vía. Se ha cumplido con este trabajo para la inauguración del puente Virgen de Chape. Esto fue un compromiso, digo, del gobernador regional al anunciar la inauguración del puente Virgen de Chapi el próximo 13 de julio. ¿Se habrá cumplido con estos trabajos? No lo sabemos.
9: Y es que claro, porque una vez que ya se habilite a partir del 13 de julio, y enhorabuena, ya se va a habilitar el puente Arequipa-La Joya, el puente Virgen de Chapi tiene el nombre, ¿no? Uh-huh. La autopista Arequipa-La Joya va a ser transitada tremendamente. Si actualmente hay un cierto desorden, los sindicatos se meten en sentido contrario, en su momento hicieron piques, está ciertamente abandonada. 44. Ojo que hay jurisdicción ahí también de varios distritos, ¿sabes? Tanto Chumayo, Cerro Colorado, pero una vez que habiliten, el tránsito va a ser ya de carros pesados, ojo con eso, ¿eh? ¿No? Carga pesada va a pasar en gran cantidad, los que vienen también ya. Lo positivo sería que se va a descongestionar tremendamente, y ojalá que
7: la
9: sea
7: vía
9: así.
7: De evitamiento.
9: La vía de evitamiento. Ya no van a subir, bajar por ahí los carros que van a salir de Arequipa, los que vienen a Arequipa y van a tomar para irse a Cusco, Puno. Entonces van a utilizar todos Arequipa, La Joya, el puente. Entonces hay que alistar pues esa autopista Arequipa, La Joya, ¿no? Allí que es bastante ancha, pero que han hecho un desorden tremendo en toda esta parte, según lo que daban a conocer, ¿no? Todavía creo que están a tiempo por ahí para darle el mantenimiento correspondiente.
10: Ojalá que vayan, ¿no es cierto? Porque ha habido una gran cantidad de accidentes. Estaban reclamando en un momento mayor seguridad, que haya patrulleros y que haya también la voluntad de colocar rompemuelles en el lugar. ¿Habrán colocado rompemuelles?
5: Sí, no sé, 45. Pero, bueno,
10: por fin, luego entonces de muchos contratiempos, de muchos problemas, de dudas, de observaciones de la Contraloría, el puente creo que ya se va a terminar, por fin el puente, ¿no? Es un puente metálico que se está instalando, que ya está instalado, faltaban algunos detalles nada más. Ojalá que sirva adecuadamente para todo el transporte, especialmente de carga pesada.
9: Debe estar haciendo las pruebas, ¿no?
10: Este puente va a ir por la vía...
7: La Nueva Molina.
10: Sí, sí. Por esta zona.
9: Sale en Palma a la Panamericana.
10: Ajá. Ahora, algunos conductores señalaban que vehículos grandes, como son los que transitan, tendrían problemas en una curva, ¿no? La verdad es que no conozco el lugar, pero es lo que manifestaban, ¿eh? Veremos.
7: Los encapsulados ya no pasarán por la vía de evitamiento. Ojalá. Caravanas de 15, 20 encapsulados.
10: Ajá,
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10: A ver. Es. Por eso reclamamos permanentemente que se acabe esta obra lo más rápido posible.
9: Sí, porque
10: va a generar pues de que ahora el tránsito en una parte especialmente carga pesada, transporte provincial que va por la vía de evitamiento, vaya precisamente ahora por este lugar.
9: Falta que la parte ya del Cono Norte se congestione, ¿no? Probablemente. Podría ser. A ver, vamos con la siguiente llamada telefónica. Adelante, buenos días.
13: Señor Jaén Palma, señor Edgar, señor Castillo, muy buenos días, gusto saludarlos.
7: Buenos días.
13: Justo escucho los comentarios que están haciendo acerca de la vía a la Molina. ¿Quién habrá ido en más de una ocasión? Sí, usted tiene razón, señor Edgar. Si hay ciertas curvas muy cerradas. Va a ser muy difícil de que ciertos cañones de gran tonelaje o que tienen, que sean carretas pesadas, va a ser un poco difícil. Y aparte eso es para la cantidad de vehículos y la enormidad de los mismos, es angosto, a mi criterio personal, es un poco angosto esa pista. Bueno, de alguna manera se acomodarán. Punto. A lo que yo voy a decir esto, perdonen la molestia, señores de Melodía, que digan que soy muy muy molestoso en este sentido, pero me dirijo al señor alcalde Cristian Gracias de aquí de Santos. Señor alcalde, por favor, a nombre de los vecinos, de todos los que vivimos en esta zona, de Mariscal Nieto, Ucayal y San Ramón, acelere el trabajo, ordene de que aceleren el trabajo. Mire, ¿cuánto tiempo la población de aquí estamos tragando polvo, polvo todos los días, la polvadera que hacen y el ruido de la maquinaria que hacen? ¿Cuándo lo van a terminar, por favor? Creo que cambian personal de ingenieros constantemente porque vemos caras nuevas, muchachos que están en las esquinas con sus cascos blancos, pero no hay avance en las obras. Tierras amontonadas por aquí, por allá. Le hago recordar, señor alcalde, usted conoce perfectamente esta zona. Existen talleres pequeños que viven desde el negocio del día a día, encerrados en polvo. No hay pasada como debe de ser. Los carros tienen que invadir de dichas zonas elevando gran cantidad de polvo. Señor alcalde, nadie está en contra, repito, nadie está en contra del trabajo que realiza usted. Pero sí estamos en contra de la forma como lo están haciendo, el tiempo que demora y la tremenda molestia que ocasiona a los pobladores de esta zona. Señor alcalde, por favor, ordene a quien corresponde que aceleren y que terminen el trabajo. Está, para mí, está abandonado. En los cuatro lados, cuatro o cinco lados, están amontonados, pero ahí están barriendo. Ayer se pasaron barriendo toda esta zona de Ucayali, una polvadera enorme, solamente barriendo. Y así recogieron sus escobas que fueron a la tarde. Y así sucesivamente están en otro lugar, mueven tierra por aquí, mueven tierra allá. Ahora, otra cosa, señor de Melodía. Yo quisiera que, para que vean en el lugar de los hechos, las veredas que han hecho en ciertos lugares ya se están desprendiendo, ya están rajados esas veredas que no tienen ni 15 días ni 20 días de lo que han vaciado.
5: Ya
13: se están cayendo en ciertos lugares en retazos. Eso es buen trabajo. No sé qué tipo de material están utilizando. Señor Remar, muchísimas gracias. Muy amable por la atención.
7: Ya no se acuerda el alcalde cuando correteaba por esas calles. Ya no se acuerda, pues, aquellos años.
9: Sí, bueno. A ver, señor alcalde y Hunter, deje de bailar tanto y póngase a trabajar, ¿ah? ¿Eh?
10: Parece
9: sí.
10: Jefe de campaña de Cáceres Lica, por lo menos.
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10: Claro, todo, sí. Parte personal de confianza le puso trajes para que bailen al lado del candidato al gobierno regional.
9: Ah, ¿se puso quién? ¿A la secretaria?
10: A la compadre, al proveedor,
7: al jefe de logística, acomedido. A toda persona.
9: Está acomedido entonces el alcalde de Hunter con el señor Elmer Cáceres Chica.
10: Por algo se da, ¿no? Porque esto no es gratis.
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9: 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Seguimos informando a través de Melodía.
10: Daniel.
7: Sí, estaba viendo acá el detalle. Renuncia la ministra de Educación. Oiga, bueno, no sé cuánto tiempo ha estado esta ministra, 3 meses creo que ha estado en el cargo, y renunció. Al toque,
5: 6,
7: María Cuadros
5: 57.
7: Espinosa.
10: A pocos días de irse también, ¿eh?
7: Sí, a pocos días del Día del Maestro y a pocos días también de concluir, pues, claro, la presente gestión. Razones no se desconocen, pero según me comentaban, esto podría perturbar el padrón, ¿no?, de los cesantes y jubilados que esperan pensiones dignas. Podría ser, no lo sabemos, pero se está entrampando esto de la ley de pensiones dignas para los maestros.
10: Ahora, se señala que podrían ser problemas que surgieron con el SUNEDU. También hay intereses creados con lo del SUNEDU. Se ha dado a conocer de que van nuevamente a abrir las puertas para muchas universidades. Los principales que se han opuesto, ¿saben quiénes son? Los de las universidades privadas. No quieren competencia. Es necesario que haya más universidades estatales,
9: claro.
10: Sí, estatales, porque hay muchos jóvenes cuyos padres no tienen condiciones, puede poner a su hijo a una 58. Universidad privada. Esa es la verdad. Aquel que tiene condiciones, pues en buena hora. Saludos, felicitaciones.
9: Y aparte que lo eran prácticamente monopolizado. Aquí en la UNSA ya parece particular, ¿no?
10: Claro.
9: Crean examen, admisión, segunda fase, tercera fase, cuarta fase.
7: Se pronuncia,
9: hacen un negociado. Como que ve que no tiene competencia en cuanto estatal en Arequipa, entonces.
10: Y ese era uno de los motivos que recuerdo que hace mucho tiempo que me lo di. Solicitamos que Arequipa necesita otra universidad para universidad
7: y la estatal. Universidad Mariano Melgar.
10: Olvídese de la universidad. Pregúntele al señor Edres Medina, que vino, creo, a hacer su campaña con el cuento de eso de la universidad. Pero de todas maneras, vale la pena insistir en que debería haber una nueva universidad aquí en Arequipa, otra universidad.
9: Ahora se centra también la información en quiénes serán los posibles ministros. Creo que va a caer en ellos toda esta responsabilidad ya. Es cierto, ya están yendo de a poco. Ahora, ¿quiénes serán los ministros de la señora Keiko Fujimori? Los más allegados.
7: Hoy era proclamación a las 12.
5: 6:59.
9: Bueno, entonces habría que estar atentos. ¿Quiénes serán los ministros? ¿Con qué antecedentes? ¿No? ¿Cuál es el mérito de repente? O simplemente estar y decir amén, amén a la señora Keiko Fujimori. Que no sabemos, entonces vamos a esperar, ¿no? A ver quiénes serán los próximos ministros, amigos oyentes de Melodía. Nos dicen, amigos de Melodía, buenos días. En la ceremonia por el Día del Maestro en Paucarpata, ¿es cierto que no estará el alcalde? ¿O no estaba el alcalde? La verdad que no sabemos si hubo una ceremonia, a ver, y no estaba presente el alcalde. Si es así, ¿qué pasó? El alcalde debería encabezar la ceremonia, ¿no? Por el Día del Maestro. Bueno, hoy seguramente también varios municipios van a realizar esta importante ceremonia, que su día central es el día 6, ¿no?
7: Lunes 6.
9: No creo que va a haber labores ahí, no creo, ¿no?
7: No, es su día... de acuerdo a norma, tiene su descanso lo más.
10: Y hoy en algunos colegios van a salir más temprano.
7: Claro.
10: Con motivo de la ceremonia que hay, ¿no es cierto? Entonces salen un poquito más temprano.
7: Los alumnos.
10: Pero claro, también los profesores, pero no se van a quedar solos, ¿no? Oye, iremos a la pausa, volvemos a Melodía.
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9: Bueno, continuamos con más información a través de Radio Melodía y Melodía en la noticia. Para hoy, atención, hoy estamos viernes 3 de julio del año 2026. Somos Radio Melodía, la radio del primer lugar en sintonía. Gracias, Arequipa. Vamos a continuar con más noticia, más información. Vamos a iniciar una nueva hora con bastante información variada. Por supuesto, a través de Melodía, junto con don Edgar Añari García en la conducción, junto con las móviles que siguen recorriendo la ciudad, la participación del público es lo más importante, Melodía. Quien les habla, su amigo Jaén Palma, les damos el saludo correspondiente. Vamos con información de la hora, reiterado saludo, don Edgar.
10: Reiterado saludos para todos ustedes, amigos oyentes. A 6 meses de culminar la actual gestión del gobierno regional de Arequipa, persiste una de las principales deudas con el sector educación. La infraestructura escolar, según la Asociación de APAFAS de la provincia de Arequipa, está casi abandonada. 128 instituciones educativas públicas continúan esperando trabajos de mantenimiento o reconstrucción, situación que compromete las condiciones de estudio de aproximadamente 40.000 alumnos y genera preocupación ante la proximidad de una nueva temporada de lluvias. El presidente de la Asociación de APAFA, Rogelio Postigo Gómez, cuestionó el escaso avance en las intervenciones ejecutadas por la administración regional y recordó que el fortalecimiento de la infraestructura educativa fue uno de los compromisos asumidos por el gobernador regional, Roel Sánchez, al inicio de gestión, pero que tampoco ha cumplido.
9: Seguimos en Melodía, en la noticia, más información. Suspenden las elecciones en la UNSA. Hoy debió ser, ¿no?, las elecciones en la UNSA, pero suspendieron tras una medida cautelar. El proceso ya se llevaba mal, creo, ¿eh? Ya se estaba llevando mal el proceso y terminó, imagínense, en esto. El juzgado constitucional dispuso la reincorporación de la lista Vamos Todos UNSA. La sala consideró que el comité electoral aplicó una interpretación excesivamente restrictiva del reglamento al excluir a la nómina de la contienda programada inicialmente para este 3 de julio, vale decir para hoy, pero que ha quedado suspendida. El cronograma electoral para elegir al nuevo rector y vicerrector de la UNSA cambió repentinamente, y es que el primer juzgado especializado constitucional a cargo de la magistrada María Soledad Bellido Angulo dispuso la suspensión de las elecciones previstas para este viernes. El fallo también obliga al Comité Electoral Universitario a incorporar en el proceso a la lista Vamos Todos UNSA, que lleva como candidato a Jorge Paredes Rondón. La medida se dictó dentro del proceso de amparo iniciado por Eloy Vera Medina, personero de la mencionada agrupación política. Entonces, hoy las labores son normales, las elecciones se han suspendido, esto por decisión del Poder Judicial. Además, indica que tiene que participar la lista que antes había sido excluida, Vamos Todos UNSA, ¿no? Allí el Comité Electoral le había dicho al candidato, no puedes participar, quedas fuera. ¿Por qué? Porque tus papeles, tu doctorado, no lo has hecho en Perú, no lo has hecho en Arequipa, lo has hecho en España, creo. Y el Comité Electoral de la UNSA no lo ha hecho valer, imagínense. Y ahora todo lo que ha generado todo esto, la suspensión de las elecciones.
10: Agentes de la comisaría de Minas Ocoña, a través del puesto de auxilio rápido Uraski, incautaron dos armas de fuego y municiones que fueron abandonadas por dos sujetos que emprendieron la fuga al advertir la presencia policial durante un operativo de control realizado a la altura del puente Uraski. El hecho ocurrió el día de ayer en la provincia de Camaná, cuando personal policial detectó una motocicleta de color rojo con negro sin placa de rodaje con dos ocupantes a bordo. Al notar la presencia policial, los sospechosos realizaron una maniobra evasiva e iniciaron la huida del lugar. Sucede que durante la persecución los hombres se deshicieron de un bolso conocido como cangurera de color verde que llevaba consigo, el cual fue recogido por los agentes de la Policía Nacional. Al inspeccionar encontraron una pistola marca CZ calibre 9 milímetros Browning, abastecida con 11 cartuchos, un revólver marca Smith & Wesson abastecida con 3 cartuchos, uno de ellos percutado, además de 3 municiones adicionales de 9 milímetros corto. Como parte de las diligencias, las armas de fuego y las municiones fueron incautadas, lacradas y puestas a disposición de las autoridades correspondientes a fin de identificar y ubicar a los responsables. ¿Para qué estarían llevando armas?
9: Seguimos informando a través de Radio Melodía y Melodía en la noticia. Más información. El gobierno está declarando en emergencia 55 distritos de Arequipa. Vamos a darnos a conocer de qué distrito se trata. Antes hay una llamada telefónica. Adelante, buenos días.
0: Buenos días, amigos de Melodía. Quiero hacer un llamado de atención al general de la policía, porque el sábado pasado ha habido una marcha desde el Parque Maitacapac de las personas, pues, no sé cómo decirme, no quiero burlarme, nada, ¿no? Las personas gay. Y viera usted, como 500 policías cuidando esa marcha, patrulleros, motos.
1: 7,
0: y cuando
1: 10.
0: Uno quiere un policía en las calles, no hay ni uno. O sea, ¿cómo es posible que para una marcha, qué cosa van a hacer esa gente? Si esa gente es buena, ¿no? ¿Qué daños pueden hacer para que manden tanto policía ahí a cuidarlos? O sea, es inaudito lo que, no sé, el general, o sea, ¿quién está ordenando eso para mandar tanto policía? Una burla para la población que pasábamos por ahí. Yo no estoy en contra de esas personas, no sé, será su forma de vida, así se sienten felices, pero no es posible porque el general esté mandando tanto policía. Viera usted lo que ha pasado en Hunter, los policías durmiendo, no cumplen con su labor. Ahorita usted sale al centro de Arequipa, no hay ni un policía en las esquinas, pero para esa marcha, sí, ahí sí sacan, no sé de dónde han sacado policías.
9: Muy bien, gracias por su participación. Esa actividad fue la semana pasada todavía, ¿no? Según recuerdo. Bueno, a ver, ahí está la opinión del oyente. Vamos a ir ahora con la móvil de Melodía. Yoral Miranda tiene información desde exteriores. Adelante, Yoral.
1: Así es, rápidamente, nuevamente estamos en el sector de Las Peñas. Bueno, ya no fluye el agua, pero podemos ver que está totalmente colmatado, no tendrá más que un metro de alto, y pues aún discurre un poco de agua a servir. Costado, altura, así.
10: Bueno, también creo que sí. Se le fue la batería a Yoral.
9: Uy.
10: ¿Qué pasó, Yoral?
9: Se mojó de repente.
10: De repente se le cayó.
9: ¿No?
10: Bueno, esperaremos recobrar la comunicación con Yoral para seguir informando. Creo que ya está. Yoral, ¿qué pasó? Adelante.
1: Bueno, no sé. Estaba justo mirando lo que es la tapa de buzón.
10: ¿Allá?
1: Y lo que creo que va a ser con esa melodía. Con la ayuda de mi amigo, vamos a poner la tapa, nos parece. Porque ya no sale agua y ya se la parte tendrá que ver a... Vamos a poner la tapa porque con la ayuda acá de un vecino... a poner la tapa, porque los carros que circulan, por ejemplo, viene un bus de gran dimensión, se abre hacia su izquierda para dar la vuelta, y al parecer va a caer en el hueco, no hace la maniobra necesaria.
9: No ha llegado, se va a parar, Yoral.
1: Cerrada, este bus de esta empresa que fue esa, tiene hasta 6 llantas,
9: grande.
1: Y se ha dado la curva de manera temeraria, se puede decir, para sortear lo que es este buzón, porque está con el hueco. Vamos a proceder a taparla, bueno, y que lógicamente pues los carros que circulan en alta afluencia por esta zona, que vienen de Las Peñas, bajan del Cerro Salaverry, y también pues de otra zona como de San Martín de Socabaya, pueda estar circulando con normalidad.
9: Entonces no ha llegado
1: Sedapar. No llegó, al parecer no llegó.
9: No llegó, pero por sí solo se paró.
1: Dicen, pues, se lo colocó a la tapa, porque la tapa, por ejemplo, ya pasó un carro sobre la tapa, la van a romper, que sigue pasando dos vehículos sobre la tapa. Me ayuda mi hermano, va a poner la tapa, vamos a poner la tapa, y pasó sobre la tapa y por el hueco, que finalmente pues, es lo que está ocasionando a esta hora de la vida. Bueno, ponemos la tapa normalmente para que los vehículos puedan circular. Adelante.
10: A ver, Yoral. Entonces significa que el agua estaba saliendo por el buzón, y al tapar se acabó. ¿Ya no sale nada de agua? ¿Qué pasó?
1: Ya no sale nada de agua. Vamos a intentar colocar, bueno, es bastante pesada la tapa para ponerla, pero la vamos a tratar de colocar en breve con la ayuda de acá.
9: ¿Y por sí solo se paró, Yoral, el agua?
1: Sí, ya no sale agua, discurre, pero por dentro del desagüe, poca agua, dentro del mismo desagüe. El mismo desagüe está pasando, pero hacia afuera ya no sale absolutamente nada de agua. La tapa está nomás a un costado. Hay acostados piedras, un poco de basura, cemento, y que lógicamente pues tiene, al parecer hay que hacer una limpieza en esta zona para...
10: Bueno, entonces definitivamente no llegó Sedapar. No llegó Sedapar.
1: No, al parecer no, porque la tapa la hubiese colocado, porque la tapa sigue afuera y con el peligro pues de que los carros, algunos ya pasan sobre la tapa, y otros que son de ya mayor dimensión, pasan con normalidad sobre este hueco, pero pues este pico tuvo que parar. ¿Cómo lo viste? Ayuda a poner la tapa, vamos a poner la tapa, ven. No quiere, gente. Finalmente nadie quiere, todos se van a estar
9: atirados. Nadie le quiere ayudar a llorar. Bueno,
1: lo haremos en breve, ¿no? Por su buena acción del día. Mire, avanzó sobre el hueco, se lo cuenta. Está pasando
2: 7:15.
1: No se cuenta, bueno.
10: A ver, ¿la tapa es metálica o es de cemento, Yoral?
1: De cemento. Ah, de cemento. Es de cemento. Metálica ya creo que se lo hubiesen llevado.
10: Hace tiempo. Se la robaban antes, ¿no?
1: Sí. Eso es lo que ha pasado. Bueno, vamos a poner nuestros guantes y vamos a poner la tapa para evitar que los vehículos estén haciendo maniobras y que pues están congestionando los bocinazos, porque están tratando de dar una ayuda más amplia,
10: un poco más y claro. Poner. Ahora, se ha comprobado, Yoral, que todo el agua que hemos visto, que usted enviaba también el video, ¿salía del buzón o de repente también del agua que hay por de las chacras, de regadío? Porque era gran cantidad de agua. Sí. ¿Y cómo ahora ya no sale nada?
1: Así es, salía del buzón y próximo acá a chacras no hay. Las chacras están como 200 metros más abajo.
10: Ah, ya, más abajo.
2: 200 metros más abajo. 16.
1: Chacras aquí no hay. Y que están todas sus viviendas, eso es lo que me decía el Porvenir, lo que es la Cerro Salaberry, sería la parte final, que es la calle Francisco Mostajo con las Peñas, y que pues ya no fluye absolutamente nada de agua, solo poca, poquísima agua, pero ya en el interno, en la parte de abajo,

0: quiere poder tampoco. Nadie se atreve, ¿ah?
1: A ver, pare un vehículo, pero, a ver que baje el chofer para que le ayude a colocar la tapa. De repente, pues el chofer, ¿no? Para evitar caer.
0: Ya ha salido el desagüe, por eso está la tapa afuera. Vamos a ayudarme a ponerla. Una manito, dame. ¿Le das una mano o no?
2: No se quiere ensuciar, dice. Bueno,
0: vamos nosotros a poner.
2: Tendrá que hacerlo solo. Tendrá que hacerlo solo.
0: Y a poner la tapa, aprovechar que no. Que no está.
3: Nuestro amigo Van Arranca,
0: cuéntales que
3: se pone
0: la tapa,
2: ¿ya? A los amigos
3: que me lo digan. Hola, dije. ¿Qué te
1: diciendo, dije?
3: Aló, el señor está poniendo la tapa.
1: Muy bien.
3: La tapa de Serapaz.
1: No.
3: Se
1: claro, no, Yoral no trabaja en Sedapar, está colaborando más bien, porque no van los señores de Sedapar, ni le hacen caso al señor Delgado, entonces está tratando de colocar la tapa que está fuera del buzón. Ahora, ¿cuándo, diríamos, colapsa un buzón? Cuando está tapado.
2: Claro.
1: Porque si no, el agua pues circula nomás, el agua de servida, el agua de desagüe, circula.
2: Podría ser también, ¿no? ¿No? Que de repente logró con la presión desatorarse, ¿no?
1: Y está podría ser. Curso. Porque ya. El agua nunca llega o nunca debe llegar hasta la altura de la tapa.
2: Claro.
1: Claro, no llega. ¿Cuándo llega? Cuando colapsa. Melodía cuando se tapa. Noticia. O de repente por la presión
2: se desatoró y ahora sigue.
1: Podría ser. Podría no ser. Le encuentro otra explicación.
2: Claro. Muy bien, Yoral, gracias por ese reporte. Melodía. ¿Sí?
0: Melodía.
1: ¿Ya colocó la tapa?
0: Señora, ¿Yoral? ¿Qué quiere decir, señora? Dígame.
4: Señores de Radio Melodía, buenos días. Soy una vecina de acá, de Avenida Las Peñas, con Marisol Castillo, en Cerro Salaberry. Estoy al frente de la planta de lo que era de tratamiento y este problema del desagüe, que sale el agua 19. Constantemente, no es solamente ayer, es ya hace varios meses que estamos en este problema. Y no solamente eso, señor, tenemos la contaminación del polvo. Pasan tantos carros, nos inundan de polvo, que además esa pista ya se ha roto. 2-3 veces han venido a volver a rellenar lo que se ha roto. Tenemos la contaminación, señor, del transporte de Amozas, que hace contaminación Melodía. De sonora, contaminación de la pintura, lo que cortan. Se les dice, por favor, que ya no haga esa contaminación de ese taller que hay ahí, un señor, que se llama Paco. No entiende ese señor, por favor, de Radio Melodía. Hagan algo por este lugar, ya no soporto, al menos yo que soy vecina, no soporto. Tanta injusticia que hay en este lugar.
0: Tendrá licencia este taller de Llamosa que y todos los días seguro calienta los carros y sale monóxido de carbono para su casa.
4: No solamente joden eso, pintan.
0: Ah, pintan.
4: Eso es contaminación. Entonces,
0: Y está en un lugar que es urbanizaciones, ¿no?
4: Sí. Nosotros somos los primeros, antes solamente guardaban carros. Mire este joven, ¿cómo están las paredes?
0: Sí, pues.
4: Están húmedas. De lo que lavan ahí sus casas, toitito es porque ahí lo empozan como si fuera una laguna. Y eso no es justo, señor, que por favor alguien haga algo. Ese es
0: ahí está la municipalidad, este es de Socaballo.
4: Sí, de Socaballo. No sé, si soy Hunter, Socaballa, no, nadie hace caso. Nadie hace caso. Por favor, muchas gracias que hayan venido porque así estamos de contaminados. Se reviente el agua. O sea, habíamos tenido una conexión clandestina de un vecino de esa casa. Así se ha quedado. Bueno, así. Sí, ya se están robando 21. Todas las bloquetas, estamos con la tierra.
0: ¿Quiénes han sacado para y encontrar? Y realmente no tenía medidor y están directo a la casa.
4: El medidor era acá.
0: Tenían otra conexión
4: clandestina. Otra conexión clandestina. Y eso, muchos vecinos de acá, cuando han hecho el desagüe en esa pista, sabían lo que estaban haciendo, pero lo dejaron a ese hombre que haga eso y se la par todavía le dio trabajo a ese hombre.
0: Bueno, ¿qué situaciones? A usted, señora, gracias.
4: Gracias.
0: Bien, ya se colocó la tapa, está un poco rotita, pero ahí está ya puesta la tapa para que el carro circule. Bien, eso es lo que sucede esta hora de la mañana aquí en el sector de Cerro Salader, con Avenida Las Peñas y la calle Francisco Mostajo. No vino entonces de la par y este problema del desagüe colapsa constantemente. Adelante, Melodía.
1: Muy bien, señora. No le hacen caso al señor Delgado, ¿no?
2: Sí.
1: Toma nota desde muy temprano, inclusive apenas empezamos el programa, le está tomando nota, pero no le hacen caso. Hace el informe, da 22. A conocer a las áreas.

0: pertinentes, pero no van. Ese es el gran problema que existe en CEAPAR.
1: Muy bien, se soluciona el problema sin que llegue CEAPAR. Esa es la información allí desde la avenida Las Peñas. No sé, de repente alguien pudo desatorar, pero nunca llegó CEAPAR. Uh-huh. Qué lamentable, amigos oyentes de Melodía. Nuestro móvil llegó en dos ocasiones, ¿ah? Claro. Cuando estaba el problema, y ahora al ver que ya no salía el agua, nuestro móvil colocó la tapa en su lugar. ¿Qué tal situación? A ver, CEAPAR, más rápido, pues más rápido. 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Informando a través de Radio Melodía, Melodía en la noticia. Bueno, y la economía de Piura crece 4.3% en el primer trimestre y supera el promedio nacional, es decir, de todos los departamentos. Sí, la región Piura registró un dinamismo crecimiento económico de 4.3% durante el primer trimestre del 2026 en comparación con el mismo periodo del año anterior. Este incremento sitúa a la economía regional por encima del promedio nacional, lo cual representa una noticia positiva para la generación de empleo y la mejora de los ingresos de las familias piuranas. Sin embargo, este dinamismo se produce en un contexto de alerta por el fenómeno del Niño, que ya preocupa. Germán Vega, economista de la Red de Estudios para el Desarrollo Redes, destacó la relevancia de estas cifras para el desarrollo local. El especialista señaló que Piura creció 4.3% en primer trimestre de este año versus el mismo periodo del año 2025. Esto es un crecimiento importante, es mayor el promedio del país. No obstante, Vega advirtió que a pesar de acumular un promedio de crecimiento, sectores como la pesca, la manufactura, ya están experimentando impactos negativos debido a las condiciones actuales. La preocupación central radica ahora en la vulnerabilidad del sector agrícola, motor fundamental de la región y sustento de miles de ciudadanos que dependen de productos como el limón, la uva y el mango. ¿Y esto por qué? Porque se viene las condiciones del fenómeno El Niño.
0: Seguimos informando, Melodía. Nos informan vía WhatsApp que ha reventado una conexión de agua potable en el ingreso al inmueble 7, C12A 24. De UPIS Paisajista. Esto en el distrito Jacobo Hunter. Recibimos el reporte de nuestros oyentes, ya lo hemos reenviado para que tome nota el señor Ernesto Delgado, a ver si en esta oportunidad le hacen caso. Seguimos informando, la policía intervino dos vehículos con irregularidades en su identificación, en José Luis Bustamante, Rivero y Paucarpata. Como resultado, los conductores de ambas unidades fueron detenidos por el presunto delito contra la fe pública en la modalidad de falsedad genérica. La primera intervención ocurrió en la intersección de la avenida Andrés Avelino Cáceres con la calle Gilberto Segarra Bayón con un auto Renault blanco. La revisión determinó que la placa de rodaje presentaba aparentes indicios de adulteración, por lo que el conductor fue detenido. Hora después, en la calle Alfonso Ugarte, en Paucarpata, al inspeccionar un Nissan AD, notaron que la numeración del motor habría sido regrabada. Tras el peritaje, el conductor también fue intervenido y ambos casos quedaron en manos de la Fiscalía para las diligencias correspondientes.
1: Seguimos informando a través de Radio Melodía, Melodía en la Noticia. Bueno, y la Comuna Provincial de Arequipa y a través del gerente municipal devolverá la fianza de Megabús. Imagínense, mediante un memorando, el gerente municipal de la Comuna Provincial de Arequipa, Alejandro Maldonado Gutiérrez, dispuso la nulidad de los actos que permitieron ejecutar carta fianza por cerca de 1.500.000 soles contra la empresa Megabús Acupé. La medida deja sin efecto informes de tesorería y asesoría jurídica. El documento recomienda declarar la nulidad de oficio de informes legales y técnicos que sustentaron el cobro de 3 cartas fianza, al considerar que existieron vicios en el procedimiento. Además, sostiene que dichas ejecuciones carecen de base jurídica y ordena un nuevo pronunciamiento. La decisión también dispone que la oficina de tesorería informe en un plazo de 5 días hábiles sobre la situación de los fondos depositados en el Banco de la Nación, que ha sido interpretado como el inicio de un eventual proceso para devolver el dinero cobrado a la concesionaria.
2: 26.
1: Este documento de Maldonado Gutiérrez desarma el sustento legal construido por Tesorería y la Oficina General de Asesoría Jurídica para ejecutar las garantías, lo que podría favorecer a una empresa del Sistema Integrado de Transporte al impedir el cobro definitivo de las cartas fianza y paralizar el proceso de resolución del contrato. Es decir, la citada empresa se salvaría de un proceso para resolver el contrato de concesión, hecho que generó cuestionamientos, ya que en la práctica se devolvería el dinero de su garantía y frenaría las sanciones contra la concesionaria del CIT, pese a que las áreas de tesorería y asesoría jurídica habían respaldado el cobro de las garantías. ¿Qué pasó allí? Otra vez están perdonando, ya no quieren cobrarle en la Comuna Provincial de Arequipa.
0: Así es, están de perdonavidas, ¿no? Algunos que perdonan las multas, ahora quieren perdonarle aquí a estos concesionarios del transporte. Bueno. diversos actos para impedir una supervisión 27. Real a la Universidad Nacional José Faustino Sánchez Carrión y que involucran a 5 congresistas, ya son investigados en la Fiscalía Anticorrupción de Guaura. Esto se realiza tras una denuncia pública puesta en conocimiento por la Comisión de Educación ante la Fiscalía de la Nación en el 2025. De acuerdo al oficio 0001-36, Guaura se encuentra en etapa de investigación preliminar en la carpeta fiscal 47-2006
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0: Y se ha programado diligencia necesaria sobre información revelada por Roger Taboada, docente universitario, que fue procesado judicialmente luego de denunciar corrupción en la referida casa de estudios. Los tentáculos de la mafia de dicha entidad habrían llegado hasta los congresistas Guido Bellido, Alex Paredes y Edgar Tello, gente que habría cobrado como Katy Yedras Medina, donde existe la presunción que habrían cobrado dinero, habrían sido aceitados, se cita y se dice en esta nota.
3: Siete,
0: los parlamentarios
3: 28.
0: Votaron contra la formación de una comisión reorganizadora e investigadora y más bien denunciaron a los informantes. El presidente de la Comisión de Educación, Segundo Montalvo, recibió oficio respectivo de la Secretaría General del Ministerio Público por encargo del fiscal de la Nación, Tomás Gálvez. Imagínense, ¿no? ¿Qué pasará? Pero esto es una denuncia que ya está siendo investigada por la Fiscalía.
1: Seguimos en Melodía en la noticia. Atención, se ha entregado una moderna flota vehicular y equipamiento tecnológico a Seguridad Ciudadana del Distrito
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1: Y Rivero. El alcalde distrital Freddy Segarra Black presentó las nuevas unidades que se incorporaron al servicio de serenazgo, destacando que esta importante inversión forma parte de la política municipal orientada a fortalecer la seguridad en todo el distrito. Que lo que manifestó, estamos implementando un sistema integral de seguridad con tecnología, infraestructura y equipamiento moderno para brindar una respuesta más rápida y eficiente ante cualquier emergencia. Nuestro compromiso es proteger a nuestros vecinos, manifestó así la autoridad. Una nueva flota incorporada corresponde a 8 modernas camionetas que se ha presentado ayer en la Avenida de la Cultura en el distrito de José Luis Bustamante y Rivero.
0: A nivel internacional, la presidenta encargada de Venezuela, Delcy Rodríguez, informó que mantiene conversaciones con el Departamento de Estado de Estados Unidos y el Fondo Monetario Internacional para recuperar recursos que permitan la reconstrucción de infraestructura afectada en el país sudamericano por los devastadores terremotos del pasado 24 de junio que han dejado al menos 2.595 muertos y 12.400 heridos. En una conferencia de prensa, la mandataria también dijo que su gobierno ha estado en contacto con el Banco Interamericano y el Banco Mundial, que ya han ofrecido cooperación no reembolsable para atender el proceso de recuperación, además de líneas de crédito para Venezuela. Según la líder chavista, hay al menos 855 edificios afectados por los sismos que han dejado al menos 2.595 muertos y 12.400 heridos. Corresponde pausa, volvemos, estamos en Melodía, en la noticia.
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1: Bueno, continuamos con más información a través de Radio Melodía, Melodía y Na Noticia. Para hoy, atención, hoy estamos viernes 3 de julio del año 2026. 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
0: Muy bien, amigos oyentes, avanzan los días, está aniversario el IMPLA, y también el plazo se va cortando ante el anuncio realizado hace semanas atrás en Melodía para dar por culminado ya los trabajos del PDM. Sí, que tiene que estar totalmente saneado una vez que lo apruebe el directorio del IMPLA y que pase a que los regidores lo puedan revisar. Pero parece que esto no se va a cumplir, ¿no? Parece que los plazos no 7, se van a cumplir.
2: 37.
0: Pero bueno, veamos la intervención telefónica que nos dicen. Adelante, buenos días.
3: ¿Cómo está? Buenos días.
0: Buenos días.
3: Llamo desde Cerro Colorado porque he intentado comunicarme con la municipalidad de Cerro Colorado y los anexos, ninguno de los anexos funciona. Y por eso es conveniente llamar a la radio. En la intersección entre la calle Ayacucho y calle Iquitos de Río Seco, hace una semana no pasa el recolector de la basura. Parece que han cambiado su circuito, su ruta, y solo han pasado por otras calles, o sea, se siente el sonido del recolector de la basura, pero no ha pasado. Y ese es un punto de acopio de toda la basura, y ya hay un cerro de basura, y ya se ha visto hasta ratas. Entonces, por favor, si a través de este medio podrían hacer la intervención o con la comunicación con la municipalidad, para que puedan llamar al señor recolector de la basura y haga la ruta que siempre ha sido la correcta, que en toda la calle Iquitos recojan en cada una de las esquinas la basura, por favor.
0: Bien, ¿en qué lugar exactamente dijo, por favor, repita?
3: Es la intersección de toda la calle Iquitos con la calle Ayacucho en Río Seco, Cerro Colorado.
0: Río Seco, ¿no? Estaba tomándole nota para reportar este hecho a algunos funcionarios del municipio para que vayan a ver el problema. Muchísimas gracias por confiar en Melodía. Vamos a seguir informando. El Instituto Municipal Melodía de Planeamiento IMPLA informó que el 80% de las 1.840 observaciones recibidas al Plan de Desarrollo Metropolitano corresponde a solicitudes de cambio de zonificación. Sin embargo, solo el 40% tendría sustento legal. La entidad reiteró que no autorizará cambios de uso en predios ubicados en la campiña de Arequipa. Es algo más o menos de lo que opinamos también hace tiempo, no solamente de la campiña, sino también de aquellos lugares que no van a estar contemplados en el INPE y que están siendo ocupados por personas que inclusive han levantado casas en zonas de peligro, en los lechos de la Torrentera, zonas donde ha habido rellenos sanitarios, etcétera. La gerente del Instituto de Planeamiento IMPLA de la Comuna Provincial, Patricia Muñoz, indicó que 80% de las 1.800 observaciones y pedidos que ha recibido hasta el momento el Plan de Desarrollo Metropolitano corresponden a solicitudes de cambio de significación.
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0: Es decir, de ciudadanos que piden que sus predios pasen a ser urbanos. Sin embargo, la funcionaria detalló que de estos, solo el 40% tendría base legal para realizar cambios. Muñoz Medina explicó también que luego de las mesas de trabajo y audiencias públicas, el IMPLA recibió 1.840 observaciones. Sí, que proviene de la mayor parte de ciudadanos que están buscando precisamente lo que acabamos de señalar. Bueno, amigos oyentes, entonces, ¿y qué va a pasar con aquellos que integran el 60% cuyas peticiones no van a ser aceptadas? Sí, porque está señalando claramente la gerenta que solo el 40% tendría sustento legal, mientras que el resto no van a ser contemplados. Oiga, se avecinan momentos complicados para esto del PDM, que me parece va a demorar, mucho más de los plazos que se había previsto. Ojalá que me equivoque, pero tengo esa impresión. Mientras tanto, aunque no lo quieran reconocer, sí hay presiones de diferente tipo, de diferente nivel, presiones de los agricultores que quieren precisamente hacer este cambio y que no lo van a conseguir, y presiones de personas que también, no sé, tienen intereses en la construcción de viviendas, etcétera. Este es un tema bastante delicado, amigos oyentes, y que requiere pues un trabajo absolutamente técnico, en donde los mismos, los técnicos, no estén sujetos a ningún tipo de presión, ni política, ni de las autoridades, ni de las inmobiliarias, ni mucho menos de los agricultores. Seguimos informando, Melodía.
1: 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Bueno, y atención. Ahora pues habría que ver, ¿no?, en qué consiste y qué significa que estos 55 distritos de Arequipa han ingresado o ha sido declarado en emergencia por parte del gobierno central por el fenómeno del Niño costero. Sí, No es en su totalidad la provincia de Arequipa, son algunos distritos, igual en las diversas provincias, pero esto nos llama a una alerta también, a estar preparados. ¿Ah? Estemos o no declarados en emergencia, creo que a estar preparados porque es un fenómeno del Niño, el cual sí es cierto, han indicado afectaría más el norte del país, pero va a alcanzar a la parte sur. Por eso es que precisamente se está declarando en emergencia varios distritos de la región de Arequipa, amigos oyentes, con relación al fenómeno del Niño costero que se sentiría ya en los próximos meses. En los próximos meses. Entonces, allí reitero el trabajo para que puedan 42. Seguir haciendo el trabajo preventivo las autoridades. Señores de Melodía, nos dicen con respecto a la empresa concesionaria Megabus y la Municipalidad Provincial sobre la carta de fianza, eso ya se escuchaba desde el año pasado, decían que no pasaría nada. Lo mismo está sucediendo con el consorcio Cono Norte. En la empresa Los Canarios, parte del consorcio Cono Norte, les han asegurado a sus accionistas que no van a pasar, que no va a pasar nada, que ya han aceitado, nos ponen aquí.
0: ¿Cómo es eso? ¿Les han echado aceite?
2: Sí. Melodía en acá la
1: han puesto
2: noticia.
1: A ver, que ya han aceitado a los funcionarios de la municipalidad y que la aceitada cuesta más que la carta fianza y que eso cuesta. Bueno, esos comentarios que nos hacen llegar. Sí, pues, es cierto, amigos oyentes, con esta última información, Megabus, el caso, por ejemplo, por eso decimos que la comuna provincial está perdonando prácticamente todo. Está perdonando prácticamente todo. Pero esto con relación a los canarios o la concesionaria del Cono Norte, vamos a averiguar un poco más. ¿Ah? Pero claro. Ya les han dicho, indican ahí a los transportistas que no va a pasar nada, todo se arregla.
0: Ahora, si quiere, diríamos, el gerente hacerle una aclaración, puede llamar por teléfono, no hay ningún problema. Porque cuando nosotros llamamos, es bien difícil que conteste, casi nunca. Yo entiendo que tiene muchas cosas que hacer, pero de vez en cuando unos minutitos para informar a la opinión pública y evitar que sean especulaciones que de repente no se ajustan a la verdad.
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0: Entonces, tiene líneas abiertas, como tiene toda la ciudadanía aquí en Arequipa, en Radio Melodía. Todos tienen derecho a expresarse en esta que es la verdadera emisora del pueblo de Arequipa. Entonces, o si no quiere el alcalde, ¿hay alguna o el gerente, hay algún otro funcionario que quiera dar declaraciones en este aspecto? Pues lo puede hacer. A ver si el gerente de, diríamos, de transporte ya se ha empapado de todos los problemas que tiene este sector, también podría declarar. No hay ningún inconveniente aquí en Radio Melodía, pero resulta medio raro, sospechoso, ¿no?
2: 7:44.
0: Que las garantías no las hagan valer definitivamente. Bueno, no sé, cosas raras ocurren en el Consejo Provincial porque están perdonando de todo en el Consejo. Debe ser por razones políticas, ¿no? Por eso. Porque la alcaldesa quiere ser, nuevamente alcaldesa. Ahora está alcaldesa de manera accidental, ¿no es cierto?
1: Claro.
0: Porque ella no la eligieron como alcaldesa. Pero ahora quiere ser alcaldesa, va a postular. Entonces, ¿qué es por campaña?
4: Por campaña
0: también se perdonan multas. Porque el expresidente de la Comisión de Transportes, que ahora está en campaña, está con licencia, también perdona vidas, perdonando multas. Bueno, amigos oyentes,
1: aunque él ha propuesto, cosa, ¿no? Pasa. Él ha propuesto, quien claro. Aprueba es el Consejo en sí, la mayoría, ¿no?
0: Pero si no propone, nadie aprueba nada.
1: Sí, entonces, claro.
0: Bueno, se ha puesto a llorar más bien porque dice que no lo han mencionado, ni siquiera dice como autor de la...
1: ¿Ah, sí?
0: Autor de
2: sí,
0: la propuesta. Pero bueno, amigos
1: después
0: oyentes.
1: Después ya se conoció también, ¿no?
0: Sí, claro.
1: Bueno,
0: sí.
1: A ver, sí, el caso de la alcaldesa, bueno, ya dejó de ir entonces con su detergente por las calles. Así. ¿O qué pasó?
0: Oh, ya se acabó el cafecito también para estar repartiendo en las calles.
1: Madrugada.
0: Que no es malo repartir un cafecito para la gente que esté en la madrugada. Siempre y cuando sea con buena voluntad, no por afán de protagonismo ni afán político.
1: Bueno, seguimos informando a través de Radio Melodía. Melodía en la noticia, más información. Nos dan a conocer también, a ver, amigos de Melodía, buenos días. Hay un poste que está chispeando, nos dicen. Nos mandan una imagen, a ver, no logramos escuchar bien el audio, pero nos pueden escribir. ¿Tiene audio? Ahí está. A ver, escuchemos este. Es el poste que está chispeando, ¿ah? ¿Eh?
0: No está chispeando, se está incendiando.
1: Ya pasó el incendio, entonces.
0: Estamos viendo ahí.
1: Ya.
0: Ahí está saliendo fuego.
1: Pues, es peligroso.
0: Chispa, sale chispita nomás.
1: Es peligroso.
0: Se está quemando.
1: Es peligroso porque no solamente es el poste, digamos, que está más abajo que tiene su, o que alumbra, ¿no? Parece también que es de alta tensión, ¿no? Así que...
0: Es en la recta, dice, de la compañía de bomberos, que está en la calle Alto de la Alianza.
1: ¿Esto es dónde? ¿Miraflores sería? ¿Por Salaberry? probablemente, ¿no? Otra sede de los bomberos. A ver, pero sí es un poste que se está incendiando. A ver, amigos de SEAL.
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1: Bueno, falta el mantenimiento de repente, pero sí, ahí están las imágenes, ¿no? Que han logrado captar los oyentes. Nos puede escribir, la persona que nos manda el video nos puede escribir. A ver, sí, pues, dice en la recta de la compañía de bomberos, que está en calle Alto de la Alianza. De frente hasta chocar como quien va a la Alameda Salaverry, ¿ya? Sí, entonces Miraflores, Alameda Salaverry. Hay una base de los bomberos, ¿no? Allí. Entonces, en la esquina hay
5: 7,
1: un carwash
5: 47.
1: Justo en ese poste. Nos indica, justo en ese poste. A ver, entonces el llamado, si se está incendiando, ojalá se logre apagar con el viento, pero parece que no, ¿eh? Parece que no. Por momentos bota bastante fuerte, ¿no? Entonces, a ver, el llamado sería a la empresa de SEAL.
0: SEAL, claro, SEAL, porque da la impresión de que sí, es de electricidad, ¿no es cierto? Y es grande lo que está ocurriendo ahí. Pero bueno, es un transformador, me da la impresión.
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0: Entonces, urgente a los señores de SEAL. Por si acaso, ya le hicimos el reporte, incluido el video más, porque a veces de repente no nos creen. Pero ahí está. Muchas gracias más bien a las personas que nos envían esta comunicación, ¿no? Uh-huh. Que nos envían incluidos los videos. Nosotros cumplimos también nuestra parte de manera directa, informándoles a los señores de SEAL para que vean urgentemente a solucionar el problema.
1: Vamos con otro reporte vía WhatsApp. Adelante, escuchamos.
6: Señores, muy buenos días. Como siempre, otra vez el buzón de la intersección de la avenida Jesús Kennedy y la avenida Argentina, acá en el sector de Paucarpata, donde está el grifo ubicado, el grifo centenario. Todas las veces se rompe ese buzón, contaminando el ambiente, justo donde está la caja Arequipa.
0: Ya, ¿habrá tomado nota el señor Delgado? Ojalá que sí. Si no, tendremos que enviar a Yoral para que ponga tapa al buzón. Yoral esta mañana ha debutado también ahí poniendo una tapa en la avenida Las Peñas.
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0: ¿Por qué no van? Y a veces el señor Delgado puede ser blanco de, diríamos, de como para choque funciona, ¿no? El blanco de la crítica, pero él cumple con su trabajo, lo que no cumple son el resto. Y hay que trabajar de manera coordinada al interior de la empresa. ¿Les interesa o no les interesa? Doctor Falcone, con el directorio, ¿qué es lo que sucede? Cambie de gerente, pues, de una vez. Si la gerencia no funciona, entonces, ¿por qué no? ¿Por qué no la cambia la señora gerente de SEDAPAR? Por si acaso, la señora está antes de que el señor Falconi pueda asumir la presidencia del directorio. Pero el señor Falconi se presumía que, diríamos, cuando encabezó otro directorio, él iba a cambiar a la gerente. Pero no, la mantiene en el cargo. Cuando se quejan todos los días de la falta de atención, los ciudadanos, los clientes que tiene la empresa, doctor Falconi, llama al directorio, haga algo. ¿O no le interesa lo que pasa en SEDAPAR? También, a ver, la presidenta de la Junta de Accionistas, que a la señora Osco, alcaldesa de la Municipalidad Provincial. Sí, es la presidenta de la Junta de Accionistas porque la mayor cantidad de accionistas están precisamente en la Municipalidad Provincial. O sea, ojalá que pueda tomar cartas en el asunto, que llame por lo menos a la gerente y que le diga, pues, que trabaje mejor. Bien, vamos con la intervención telefónica. Esta es Melodía. Buenos días.
7: Buenos días.
0: Diga
7: Gracias
0: usted.
7: Por la atención. ¿Sabe? Quería hacer una denuncia o queja, yo no sé. Hay unos cables que se han caído, parece con los vientos, y esos cables, no creo que sea de electricidad, pero sí es el cable de las telefonía de Movistar, de Entel, qué será tanto que está ahí, y está agotado, colgando. Entonces tengo miedo yo de que los cables de electricidad hagan tierra con esos cables y pasan niños que van a su colegio en la mañana y están ahí que juegan, ¿no? Entonces es un peligro latente. Eso está sucediendo en la calle Girón entre la calle Girón Ayacucho, Madre de Dios, en esquina, en Alto Libertad, Cerro Colorado.
0: Alto Libertad, entonces, ¿no? Alto Libertad.
7: Sí, hemos llamado a Serenazgo. No es SEALES, no es de su incumbencia, no sé, no, la verdad que...
0: ¿Y qué dijeron los amigos de Serenazgo?
7: Esperando que pase algo,
0: claro,
7: para que recién tomen acciones, ¿no? O de repente se puede denunciar a la empresa de telefonía, no sé, ¿no? Para poder que esto lo retiren de una vez, porque por un sitio está colgado esos cables.
0: Claro, tiene usted razón. Pero el municipio podría hacer algo más. Yo sé que la competencia de repente es de los dueños de... de los cables. Pero el municipio, pues, de Cerro Colorado, como todos los municipios, gerencian, pues, sus distritos. Sí, son trabajadores los alcaldes. Por lo menos enviar al personal
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0: Para identificar a quién pertenecen los cables y luego hacer la denuncia pertinente. Yo creo que sí se puede hacer. ¿Cuesta mucho? Yo no creo. También he visto cables que siguen colgando, ¿saben dónde? En Calle Grande. Límite de Yanaguara con Señor de la Caña, tampoco les interesa a los alcaldes. Deben ellos, con el personal, identificar a quién pertenece y notificarlos. Pero nada de nada, aquí en Calle 9 igual he visto unos cables que siguen colgando por algunas cuadras. Sí, no les importa, creo yo, la imagen que puede proyectar la ciudad. Te camina por las calles, levanta la cabeza y ve los cables enmarañados en una cantidad increíble. Vamos con la información telefónica. Melodía, buenos días.
9: Buenos días, señores de Melodía. Mire, yo soy una vecina de la calle San Pedro acá y veo que hace días están los carros pasando por acá, los buses, por las vías cerradas aledañas. El tema es de que hoy día, hay más alumnos que otros días, no sé qué ha pasado, pero no hay los inspectores que suelen haber todos los días vigilando el tráfico. Apenas hay un policía, acaba de venir un policía de tránsito porque uno solo no se abastece. A los niños que cruzan por una esquina, por otra, ahorita casi a un niño casi lo ha agarrado un carro, porque no, los carros ni les interesa, ni respetan que es un niño pequeño que está cruzando, no les importa, ellos siguen su camino. Y me dio pena porque casi lo atropella el carro. Entonces yo digo, por favor, a las autoridades de que, esos, los inspectores, ¿por qué motivo el día de hoy no han venido? Si todos los días suelen estar, y más aún 53. Que hay esa fluidez de tráfico, deberían estar ahí los inspectores. Mire usted, ya ve, ya se cayó una señora acá, pucha, lo agarró el carro. Mire usted, la policía ya ha intervenido, ¿ve? No le digo, no hay nadie que ayude al adulto mayor. Acá, mire usted, el carro se ha querido seguro pasar. Sí, mire usted, ¿ve? Mire usted, acaba de haber un atropello acá de un carro. Menos mal que la policía.
1: Reitere la dirección, por favor, reitere la dirección.
9: Acá es en la calle San Pedro, la segunda cuadra, del colegio Don Bosco, media cuadra hacia allá. Ahí está el señor. Con la policía, menos mal que está.
1: Ya está la policía.
9: ¿Ve? No hay pues ni siquiera inspectores, no hay. Todo el día esta calle es movimiento, señor. Todo el día están los carros para arriba, para abajo, para arriba.
1: Pero hay un semáforo ahí en la esquina, ¿o no?
9: ¿Cómo?
1: Hay semáforo en la esquina.
9: Claro, el semáforo, pero los carros están pasando, pues, para arriba, para San Antonio. Y esta cuadra de San Antonio para arriba no hay semáforos. Entonces los carros... Mire, el accidente ha habido ahorita del semáforo media cuadra hacia arriba. Justo en el colegio San Pedro, acá dice institución educativa San Pedro, en la puerta del colegio San Pedro, a un señor, una señora, señor López. Imagínense,
0: ha sido fuerte. No les importa. ¿Y cómo está la señora que la han atropellado?
9: Está vigilando ahí cuando hay harto tráfico, señora.
0: Mire usted,
9: señor,
0: no, ¿cómo está la señora la cual han atropellado? Para pedir que vayan los bomberos o que vaya...
9: No, está con la policía, ahorita hay la policía.
0: Ah, ya está la policía, sí. ¿Pero la señora ha sido fuertemente dañada?
9: Está consciente, solamente que parece que... El golpecito la ha hecho caer al suelo y está sentada en el suelo, pero la policía está ahí con ella.
0: Ya está la policía. No hay, entonces, policía. Muchas gracias por el reporte. No hay, entonces, ni siquiera inspectores por el lugar. ¿Dónde están los inspectores? ¿Dónde están haciendo operativos?
1: Detrás deben estar de las loncheritas y de los taxis.
0: También puede ser posible, ¿no? ¿Y la policía dónde está también? Deberían trabajar de manera coordinada inspectores y policía.
2: 55.
0: Hemos dicho, si hay problemas del tránsito, como que los hay todos los días, se han incrementado debido a ciertos trabajos que hacen en la recuperación de vías. Esto incrementa el tránsito vehicular totalmente congestionado, pero la policía debería actuar, ¿no? En sitios estratégicos debería estar la Policía Nacional y también pues los amigos del Serenazgo. ¿Por qué no ayudar al Serenazgo en esto del tránsito vehicular? Hemos sugerido siempre, ¿no?, que les den esa potestad también.
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0: Para ayudar mientras se solucionan los problemas. Hay que capacitarlos, no creo que sea demasiado tiempo, y que puedan también dirigir el tránsito vehicular.
1: Es cierto, amigos oyentes de Radio Melodía. A ver, nos preguntaban quiénes son los candidatos, amigos de Melodía, para Paucarpata. Dicen, aunque ya lo hemos dado a conocer la semana pasada, pero no hay problema, rápidamente son un promedio de 13 candidatos, una buena
0: ¿cuántos?
1: Cantidad. ¿Ah? 13 candidatos.
0: ¿No serán de la isla del gallo?
1: Imagínense.
0: Eran 13.
1: Por Acción Popular, lo habíamos indicado, trata 56. De regresar ¿quién? El señor Justo Maita. Libici. Sí, el señor Justo Maita Libici. Quiere volver a ser ser alcalde de Paucarpata nuevamente.
0: Por Acción Popular, ¿no?
1: Sí,
0: él fue alcalde ya hace tiempo, creo, hace 10 años, un poco más, creo.
1: Sí, más o menos por
0: no,
1: ahí.
0: No, ya fue alcalde de Paucarpata.
1: Exacto.
0: Tiene su colchón electoral entonces.
1: Sí. Por el Juntos por el Perú se inscribió Eduardo Estofanero.
0: Ah, Eduardo Estofanero. Sí. Sí, también dirigente que se puso en el momento
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0: digamos, a algunos dirigentes de la UPA.
1: Sí, es cierto. Por Arequipa Tradición y Futuro. Creo que por esa agrupación entró el actual alcalde de Paucarpata, si no mal recuerdo. Creo que sí, ¿no? Por la Arequipa Tradición y Futuro ingresó.
0: Creo que sí, creo que sí.
1: Bueno, ahora presentan aquí a Freddy Navarro, al señor Freddy Navarro. Entonces, como candidato, ¿no? Para Paucarpata. Fuerza Arequipeña, que es la casita, inscribió a quién? Al doctor Antonio Zavala. Al doctor Antonio Zavala, el que hasta ahora no puede entregar, creo, allí
0: ¿los
1: proyecto,
0: títulos?
1: El proyecto Salaberry, las viviendas, creo que sí, ¿no? Bueno, eso así le va a bajar puntos, creo.
0: Claro.
1: A ver, ahora Nación presenta al señor Julio Apaza, en Paucarpata. Arequipa Avancemos, que es el pollito, inscribió a quién,
8: al señor
1: Edwin Vilca.
0: Creo que ya postula por, ya varias veces, segunda, ¿no? O tercera vez, creo.
1: Ya varias veces, ¿no? Sí. Por Yo Arequipa, la manito, ¿no? Al señor Ricardo Vilavila. Ricardo Vilavila, en Paucarpata. Vilavila. El caballito, que es el caballito, ¿no? Presenta al señor Juan Mamani en Paucarpata.
0: ¿Qué partido es el del caballito? La verdad que no recuerdo. A ver si alguien nos hace recorrer el caballito.
8: A ver, 58.
1: A ver, hay una llamada telefónica, nos indican a través de Melodía. Adelante, buenos días.
10: Quisiera saber de la lista para Sachate, por favor.
0: Creo que ya lo dimos a conocer también, pero en el transcurso del programa lo vamos a hacer.
1: Sí,
0: no se preocupe.
1: Son los que están inscritos, ¿sabes? De ahí vendrá el proceso de tacha seguramente, ¿no? Las observaciones, pero se han logrado inscribir. También hay APRA por el Paucarpata, a ver, nos indican por el Partido Aprista Peruano, logró inscribir a quién, a Jorge Risco.
0: El APRA también.
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1: El APRA que dicen nunca muere, solo agoniza. Bueno, a ver, Renovación Popular, la R, ¿no? Inscribió a Gladys Mamani.
0: Gladys Paucarpata. Mamani. ¿Cómo harán para designar estos partidos políticos a los candidatos? ¿En elecciones internas, por delegados o designación? Creo que es por designación.
1: Parece, ¿no? Partido Morado, que es la M, ¿no? El Partido Morado.
0: ¿Todavía
1: inscribió...
0: está
1: todavía
0: vigente
1: está.
0: Ese partido?
1: Sí, por lo visto. A ver, inscribió a Giancarlos Chávez.
8: 7-59.
1: Giancarlos Chávez en Paucarpata. Y el lapicito, que es de Perú Libre, inscribió a Rodolfo Velázquez. Y Alianza para el Progreso, la A, al señor Jehová Medina. Son
0: Jehová Medina.
1: 13 candidatos, 13 personas que aspiran a ser alcalde de Paucarpata. La valla les han dejado bastante bajo, dicen, por eso todos quieren ser alcalde.
0: Pero de 13, ¿con qué tipo, cuánto de votación se necesitará para llegar a la alcaldía? Pero bueno, amigos oyentes, entonces, esos son los candidatos. Usted decide por quién votar. Trataré de conseguir algunos antecedentes de los candidatos para ayudar a que la población los conozca, ¿no? A pesar que como son ciudadanos de Paucarpata, la población de Paucarpata debe tener conocimiento, especialmente de algunos de ellos que por su labor profesional también puedan ser más conocidos. Pero bueno, el panorama político poco a poco está cobrando fuerza, amigos oyentes, aquí en
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0: Momento de ir a la pausa.
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24: Seguimos informando, amigos oyentes, Melodía en la noticia. El partido con mayor representación en el nuevo Congreso bicameral tendrá a su cargo la conducción de los órganos transitorios que prepararán la instalación legislativa el próximo día 26. Sí, el 26 de este mes, porque ya tendremos a partir de julio, luego del 28, ya tendremos también vigente un nuevo Congreso de la República bajo una nueva modalidad, ¿no? Con diputados y senadores. después de muchísimo tiempo, ¿eh? Porque antes sí había en el Perú senadores y diputados. Luego, finalmente, pues se determinó que ya no. Esto quedaba fuera, esa forma de legislativo. Solo tuvimos el Congreso nada más. Ahora tenemos Cámara de Senadores y Diputados que entrarán en vigencia y en pleno trabajo luego del 28. La conformación de las juntas preparatorias de ambas cámaras quedó definida tras la entrega de credenciales a los diputados electos. Con la que el Jurado Nacional de Elecciones cerró el proceso de acreditación de los futuros representantes. La Junta Preparatoria de la Cámara de Senadores estará presidida por Miguel Torres en su condición de senador por distrito único. Lo acompañarán Fernando Rospigliosi como senador de mayor edad y Alejandro Muñante de Renovación Popular como senador de menor edad. En la Cámara de Diputados la conducción recaerá en Cecilia Chacón, incorporada como diputada por Lima Metropolitana,
1: Melodía
24: con Luis
1: Quispe
24: Cardia como diputado de mayor edad y Romina Uribe Sanz como diputada de menor edad, ambos del Partido del Buen Gobierno y por la circunscripción de Lima Metropolitana. Según la estructura de estas juntas, la presidencia recae en el senador o diputado más votado del partido más votado, mientras que la vicepresidencia corresponde al diputado más votado del mismo partido. Las secretarías se distribuyen entre el senador o diputado de mayor edad y el de menor edad, garantizando así una representación por experiencia y renovación generacional dentro de cada cámara. Entonces, paulatinamente, amigos oyentes, se tiene que llegar a tener ya debidamente estas juntas preparatorias y luego vendrá pues ya la toma de decisiones a nivel de Congreso de la República. Previamente la nueva mandataria juramentará el cargo el día 28 de julio. Y además también la proclamación se tiene prevista que se
6: realice hoy
24: por parte del Jurado Nacional de Elecciones. Se ha previsto que sea al mediodía. Bien, vamos a seguir informando Melodía en la Noticia. ¿Qué pasa con el Ejecutivo? Ayer en horas de la noche, María Esther Cuadros Espinosa presentó su renuncia irrevocable al cargo de ministra de Educación, cuando faltan pocos días para que se vaya. En medio de la crisis política generada por las decisiones adoptadas en torno a la Superintendencia Nacional de Educación Superior Universitaria. El documento está dirigido al presidente José María Balcázar. Esto ocurre a pocas semanas del cambio de mando. La salida de Cuadros se produce después de semanas de tensión por el cuestionado cambio en la conducción de la SUNEDU, un caso que encendió las alarmas en el sector educación y abrió un nuevo frente político para el gobierno. Aunque la carta no menciona directamente esta controversia, su renuncia ocurre en el momento más crítico del enfrentamiento por la autonomía de la entidad universitaria. En la carta enviada al jefe de Estado, la ministra comunica formalmente su decisión de dejar el cargo. Me dirijo a usted para saludarlo cordialmente y presentar mi renuncia irrevocable al cargo de ministra de Estado en el despacho de Educación, función que he desempeñado desde el 17 de marzo del año 2026, señala el documento presentado ante el presidente. Cuadros también agradece la confianza depositada en su persona para asumir la conducción del Ministerio de Educación. En el contexto sostiene que ejerció el cargo con integridad y dedicación. Vamos con la intervención telefónica. Esta es Melodía. Buenos días.
2: Señor, buenos días. Mire, estoy entrando, estoy en el barrio de Chumayo, entrando al parque industrial. Sucede que ha habido un choque en el puente San Isidro, más o menos, en la mitad del puente. Solamente hay un efectivo policial en el carril de entrada, pero hay un congestionamiento único. No sé si es que la policía de tránsito podría enviar efectivos porque no avanza.
6: ¡Melodía!
24: ¿No? Repítanos el lugar, por favor.
2: Es en el puente San Isidro, de Vanessa y Chumayo, pasando la cervecería.
24: Pasando la cervecería.
2: En el carril de salida de Arequipa.
24: Bien, veremos qué es lo que está pasando, pero definitivamente haremos el llamado a la Policía Nacional para que vaya a ver qué es lo que está pasando en este lugar. Señora, muchas gracias por la información.
3: Seguimos informando a través de Radio Melodía, Melodía en la Noticia, hoy viernes 3 de julio del 2026. 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
24: Tenemos internación telefónica. Buenos días. Adelante, escuchamos este Radio Melodía. Sí, buenos días.
1: Para dedicarle a la señorita que llamó hace un instante. Acabo de pasar en este momento por ahí. Y ¿ya? Hay protesta. Si no me equivoco, deben ser los trabajadores de la cervecería.
24: Claro.
1: Y están en dirección de la cervecería al cruce de Tahuaycani. Ya están llegando al grifo. Así para los compañeros que están por la zona, tomar sus medidas. Pero por eso es la congestión.
24: Dígame, es en la vía auxiliar, ¿no? En la parte de arriba, como se dice. No es en el Sanjón.
1: No. Exactamente. Es en la vía auxiliar.
24: La vía auxiliar.
1: Pero hay un buen grupito nomás que están con sus banderitas. Creo que es las protestas de ayer, si no me equivoco. Sí. Ayer había una protesta de los señores de la cervecería.
24: Sí
1: iba a quedar una gran congestión dentro de un momento cuando llegue el cruce.
24: Claro. Muchas gracias, señor. Sí, ayer estábamos informando con la móvil de Melodía. Ocurre que los trabajadores, pues, de esta empresa cervecera están en huelga. Están en huelga. Ayer anunciaron que iban a bloquearon también por algunas horas y el día de hoy han vuelto. Son 120 trabajadores sindicalizados que están reclamando sus derechos ante esta empresa cervecera. A los conductores tengan mucho cuidado entonces, que está bloqueando la vía auxiliar, en donde está, pues, la entrada principal de esta empresa cervecera.
3: Seguimos informando a través de Radio Melodía, Melodía Noticia. Vamos ahora con la móvil, don Serafín Ticona. ¿Qué pasa en exteriores? Nos cuenta. A ver, adelante, don Serafín.
4: Sí, muchísimas gracias a ustedes por estar correspondiente a los oyentes de Radio Melodía. Reitero, buenos días. Estamos en el mismo centro de la ciudad donde se presenta la congestión vehicular. Es en la avenida La Paz. Todo lo que es San Martín, desde el Parque Maíta Capas hasta la avenida La Paz, Don Bosco. De ahí para abajo ya es libre, ¿eh? O sea, de Don Bosco hacia abajo es libre, pero la congestión vehicular está entre esta cuadra de San Pedro y lo que es La Paz, debido a que prácticamente la salida que queda para salir del centro de la ciudad de San Pedro ya no se puede utilizar Goyeneche y se presenta la congestión vehicular. Tal como un oyente indicó, el día de hoy no hay inspectores, no hay policía nacional en esta esquina de San Pedro con Don Bosco, que ahí sí hay semáforo, pero cuando se amarran, nadie pasa, ahora que se está congestionando el tránsito vehicular. Hemos visto, sí, a los padres de familia de los BAPES de este centro educativo de Don Bosco, que son los que están haciendo la señalización correspondiente o están dirigiendo el tránsito. En cuanto a la persona atropellada, ya no hemos pasado por ahí, por el centro educativo de San Pedro. No, ya no hay nadie, al parecer de repente ya lo han auxiliado. Donde sí hemos podido ver un efectivo de tránsito, es ya de bajada, como quien se va al centro de la ciudad, al altura de Corbacho con siglo XX. Pero está estacionado y al parecer está chateando ahí el efectivo de la Policía Nacional sentado en su motocicleta, que está lejos de donde están los problemas de tránsito. No, en esa esquina no hay ningún inconveniente, está libre siglo XX justamente con Corbacho. Es la información que queríamos dar a conocer por el tema de la congestión en el mismo centro de la ciudad. Adelante ustedes, empieza a conducir, estamos volviendo.
3: Gracias, don Serafín, por la información desde exteriores a través de Melodía en la Noticia. Está terrible el tránsito en algunas partes de la ciudad, según lo que nos están dando a conocer, ¿no? Entonces, bueno, ahí está, amigos oyentes, el reporte. Tomen sus precauciones si hay algunos que de repente no se han enterado, pues, todavía de la avenida Goyeneche, ¿no? Y están subiendo y ven que no pueden tampoco ir a la izquierda. Algunos que ya saben, están tomando como alterna la calle San Camilo. Doblan a la izquierda a la calle San Camilo. Pero les decimos que la calle San Camilo también está saturado. ¡Ojo! ¿Por qué? Porque por calle nueva están bajando buena cantidad de vehículos. Están bajando 8, también incluso 15. transporte urbano, ¿no? Y está que se genera tremenda congestión vehicular. Así que tomen sus precauciones. Buscar otra vía alterna, al menos en este horario punta, ¿no? Sí, es terrible la congestión en varios puntos de Arequipa y aquí en el cercado también. De preferencia no tratar de cruzar por el cercado porque ante estas obras, bueno, es casi imposible, amigos oyentes de Radio Melodía. Muy bien, Vamos a conversar ahora con el doctor Freddy Cawi.
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3: Asesor legal y representante de la Federación de Transportistas Alternativos de Arequipa. Sí, la Federación de Transportistas Alternativos de Arequipa. Se ha creado esta Federación de Transportistas Alternativos de Arequipa. Vamos a conocer un poco más al respecto. Doctor Freddy Cawi, ¿cómo le va? Buenos días, bienvenido a Melodía.
8: ¿Cómo están, estimados amigos de Melodía? Muy buenos días. Sí, efectivamente, esta federación lo que busca solamente es trabajar con unidades vehiculares de tipo M2 que en algún momento, antes de la suspensión del contrato del Sistema Integral de Transportes, cumplían con los requisitos justamente para prestar el servicio de transportes. Entonces, lo que se busca ahora es que este grupo de personas puedan prestar un servicio de transporte a través de la presentación de propuestas de ordenanzas municipales para que su accionar pues sea dentro del marco legal.
3: Claro. ¿Quiénes integran la Federación de Transportistas Alternativos? ¿A quiénes se les dice transporte alternativo en Arequipa?
8: Específicamente, de acuerdo a lo que se ha acordado con las personas que forman esta federación, son los propietarios de unidades vehiculares que cumplen con los requisitos, por lo menos de antigüedad, no superan 20 años de antigüedad, que es lo que pide la norma, y son unidades tipo combi, o sea, M2. M1 son los que ustedes denominan loncheritas.

0: asociación qué es?
1: Bueno, ante todo, muy buenos días. Sí, se me convocó a mí como asesor legal, ¿no? En ese sentido, lo que estoy dándoles son las pautas legales para justamente personas que cumplen con requisitos. No me voy a prestar a asesorar un transporte informal y legal, ¿no? Sino que lo que ocurre, como le indicaba, son unidades vehiculares que, por consecuencia del contrato, quedaron fuera.
0: Claro, pero ¿están estas unidades dentro del marco legal? ¿Tienen autorización para trabajar o no tienen? Y si lo tienen, ¿por qué menciona usted que solo pueden trabajar en las afueras de Arequipa, por los distritos?
1: Ya, es que en primer lugar, como le dije, quedaron fuera con la suscripción del contrato de Sistema Integrado de Transportes. Claro. Pero resulta que en el contrato del Sistema Integrado de Transportes y también en las bases del sistema de la concesión, se estableció que podían los consorcios podían trabajar con unidades vehiculares M2, entonces, y hasta etapa preoperativa. Lo que ocurre es que en Arequipa ni el señor Omar Candia, ni el señor Rivera, ni la actual alcaldesa han ejecutado la etapa operativa. Claro, es decir, seguimos en etapa preoperativa y ese es el marco legal sobre el cual estas unidades M2 podrían prestar servicio, en este caso, como le decíamos, a través de un servicio alternativo en la parte periférica.
0: Claro.
1: Y también eso ya lo sacó una resolución, una resolución de gerencia de transportes, la resolución 333, donde se autoriza que las unidades presten servicio en la parte periférica.
0: Claro, pero estas unidades iban a servir, diríamos, como alimentadoras, ¿no es cierto?
1: Sí.
0: Claro,
1: sí.
0: Pero al no haber, diríamos, este servicio en este momento, porque estamos en la etapa preoperativa, entonces no pueden ingresar al centro, porque algunas de estas unidades lo vienen haciendo, ¿ah? Pero no pueden ingresar al centro, ¿no es legal su ingreso?
1: Diferenciamos lo que usted acaba de indicar de las personas que no tienen autorización en este momento. Uh-huh. Lo que buscan es el acceso para que puedan prestar el servicio periférico sea pues lo más práctico y no complicado como lo hizo la Gerencia de Transportes con la resolución gerencial 333,
0: claro.
1: En primer lugar. Y en segundo lugar, el de las unidades combi que usted dice que todavía prestan el servicio en el cercado, la municipalidad hace una interpretación que solamente podía ingresar hasta determinado año. Pero ese cómputo que hace la municipalidad está referido básicamente a etapa operativa. Pero no, como le acabo de indicar, seguimos en etapa preoperativa. Por lo tanto, aplicar los plazos que dice la municipalidad resulta discutible, ¿no? Yo no le puedo afirmar en este momento, así que la municipalidad tiene 100% de razón,
0: claro.
1: Pero sí es una cuestión de interpretación.
2: Ahora, doctor, entonces vamos entendiendo, porque se pensaba a un comienzo que usted era el asesor legal de la Federación de los Transportistas Alternativos, porque también se suelen llamar así las denominadas loncheritas, los que están haciendo el servicio de colectivo, entonces ya está involucrada también algunos que
1: hacen servicio de taxi. Pero me permite usted aclarar, me parece que usted hace referencia a un frente de defensa, ¿no? Ese frente de defensa es una persona jurídica distinta a esta federación, ¿no? Entonces, el frente de defensa tiene objetivos distintos. Esta federación tiene, le acabo de indicar, los objetivos específicamente de formalización de unidades vehiculares que cumplen con requisitos.
2: Claro, es el objetivo, pero quería saber un poco más quiénes integran. ¿Son unidades que reúnen requisitos para pertenecer al CID, por ejemplo?
1: No son unidades clúster, son unidades combis que en algún momento, claro, como le indico, no superan los 20 años, no son unidades viejas, son unidades que todavía pueden prestar servicio. Lo que pasa es que entre el año 2013 y 2015, cuando se estaba haciendo las bases del sistema integrado de concesión de transportes, el CIT, se les dijo que podían ellos participar y trabajar en etapa del contrato del sistema integrado.
3: Ocho,
1: ¿y qué es lo que
3: 22.
1: Ocurrió? Que los señores compraron vehículos 0 kilómetros combis.
0: Sí.
1: Entonces, en un momento dado hicieron pues una inversión y es un poco penoso, ¿no?
2: ¿Y a cuántos agrupa actualmente la federación, doctor Cahuil?
1: En este momento tenemos ya pendientes ya de su registro de inscripción 500 personas.
0: Ah, 500. Ahora nos indican, señor Cahuil, que usted fue regidor de la municipalidad provincial en el periodo 2011-2014. Sí, 2011-2014. Y que también fue parte de la Comisión de Transportes.
3: Radio
0: y sabe
3: Melodía.
0: Perfectamente que no se puede dar autorización a este tipo de unidades. ¿Esto es cierto?
1: En el año, se le agradece la pregunta, porque en

0: El año, la persona seguramente que le está indicando eso, no desconoce que a partir del 2019, 2018, que funciona el sistema integral de transportes, es que es exclusivo para unidades M3, es decir, clusters. Pero hasta el año 2018 tenían autorización lo que se denomina combis unidades M2.
1: ¿8?
0: ¿Y por qué? Porque existía lo que se denomina el SISTRAN, es decir, la base de datos donde están registradas todas las unidades vehiculares. En todo caso, resulta no solamente falso, ¿no? Es una afirmación muy muy temeraria decir que no se podía dar autorización, pero sí se le tenían sus tarjetas y sus permisos de circulación las unidades M2.
2: En ese entonces, pero ahora tienen autorización o no, están dentro del marco legal o no, señor.
0: ¿Perdón?
2: ¿Están dentro del marco legal o no?
0: Melodía. En este momento, como le indico, hay un dentro de. Yo no puedo, en este momento, yo le digo asesor a las personas que no tienen autorización. En este momento hay unidades dentro de las unidades de negocios y del sistema integrado de transportes que tienen acreditación y son M2, o sea, son combis.
2: Sí, pero no me ha respondido la pregunta. Yo le decía claramente y directamente
0: si, es legal,
2: si estas unidades están dentro del marco legal o no.
0: Si están dentro del marco legal, porque en el contrato de concesión está autorizada su presencia y prueba de ello es que tienen su acreditación.
3: Ahora, ¿y están prestando servicio en estos momentos las unidades que le pertenecen a la federación?
0: Claro. Sí, están prestando por eso, pero yo no puedo hablar por ellos porque, como le digo, ellos pertenecen al sistema integral de transporte.
3: Por ejemplo, ¿qué ruta cubren, por ejemplo?
0: No, es que ustedes ven, hay unidades de Caima, hay unidades de Mayor Melgar que todavía tienen de combis porque tienen su acreditación. Acreditación es lo que antes se conocía
1: Melodía
0: como tarjeta de circulación o permiso de operación.
2: Ah, claro, pero la tarjeta de acreditación no necesariamente significa que esté dentro del marco legal. Ahora, según lo que usted señala, los contratos del CID señalan que estas unidades podían servir de alimentadoras, las unidades estas. Pero si no hay, diríamos lo del CID, entonces no podrían hacer el servicio, ¿o no?
0: Por eso,
2: ¿a quién servirían en todo caso?
0: Sí, por eso le vuelvo a repetir que ese tema corresponderá
1: 25.
0: A las unidades de negocios, a las concesionarias. Eso son temas que tienen que responder ellos. Uh-huh. Yo estoy respondiendo lo que usted me pregunta, si esas unidades que están dentro de los consorcios, ¿son legales? Yo le digo que sí, porque están dentro del marco legal. Usted hace una afirmación cuando dice que no porque tengan tarjeta de circulación o acreditación, eso no las convierte en legales. El Decreto Supremo 017-2009 del Ministerio de Transportes establece que para la prestación del servicio de transporte una unidad vehicular tiene que ser acreditada. Y eso es legal, y por lo tanto no lo digo yo, sino lo dice el Reglamento Nacional de Administración de Transporte.
3: A ver, doctor, vamos a compartir también con algunas inquietudes de los oyentes. Usted sabe, la política de Melodía es la participación de los oyentes importante. A ver, la persona que está en línea, buenos días, Melodía.
4: Buenos días, señor Palma, buenos días, señor Añari. Por su intermedio, quisiera que el señor entrevistado nos aclare, o al menos me aclare una cosa que no tengo muy, muy entendido. Primero, ¿por qué esas unidades no fueron incluidas en el sistema integrado de transporte? Segundo, ¿cuántos pasajeros llevan esas unidades? Y según la norma actual, ojo, la norma actual, ¿por qué tienen que ser incluidas en el sistema de transporte? Gracias.
3: Ya, perfecto. A ver, ¿qué le respondemos, doctor Cauy?
0: Bueno, si en un momento dado, como lo hemos estado conversando, en etapa preoperativa sí han sido consideradas para prestar el servicio, y ahora, si es que no fueron consideradas para un sistema integrado, es porque el sistema integrado establece otro tipo de unidades vehiculares, ¿no? Que son las M3, pero eso para etapa operativa. En este momento estamos en etapa preoperativa. Si estuviéramos en etapa operativa, creo que nadie estaría presentando ningún proyecto de NASA ni tampoco estaría asumiendo algún tipo de intermediación por estas unidades vehiculares, ¿no? Pero estamos en etapa preoperativa, entonces el marco legal sí lo permite a la SECH.
3: ¿La capacidad de pasajeros que pueden llevar?
0: perdón, sí, el número de pasajeros es 20. Por eso le decía que cuando uno hace un sistema integrado, lo que se busca es un transporte masivo, ¿no? Entonces, una unidad M2 no lleva a muchas personas. Por esa razón es que el planteamiento es una etapa, en esta etapa preoperativa es la parte periférica. No se pretende crear desorden en el cercado, ni ingresar al cercado, ni romper el tema del sistema integrado de transporte. O sea, es un tema alternativo y solamente pretende complementar lo que ya está establecido.
2: Claro, pero, pero si estaríamos en una etapa operativa, sí tendrían toda la potestad de poder hacer el servicio. Usted mismo lo ha señalado, pero no estamos en una etapa operativa, ¿no es cierto? Entonces, ¿cómo queda? ¿Qué tipo de alimentadoras van a realizar?
1: 8.
2: No hay. Entonces, por eso usted señala de que para hacer, dice, el servicio en los distritos, ¿no es cierto? ¿Significa eso que no puede ingresar al centro histórico, por ejemplo?
0: Claro, o sea, la idea, como le repito, este grupo de personas, esta federación, lo que busca es, en primer lugar, son personas formales, como le indicaba, cumplen requisitos que permiten pedir o solicitar, como todo ciudadano, proyectos de ordenanza municipal para su formalización. Ahora, lo que usted me indicaba
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0: En etapa preoperativa, ¿cómo está la situación? Es un tema que deberían de asumir y responder tanto municipalidad y las propias unidades de negocio del sistema integrado, que en este momento, en la práctica, usted y yo lo sabemos, tienen abandonada la parte periférica y rutas abandonadas y no son sancionados. Entonces, yo no estoy pidiendo que lo sancione, sino que la población es la que pide fiscalización para lo que significan las unidades de negocio en este momento. Y son ellas, en conjunto con la municipalidad, quienes deberían darles la solución. Entonces, lo que nosotros estamos haciendo es un planteamiento de solución a través de un transporte alternativo.
3: Muy ¿Sus bien. Unidades que usted representa llevan el logo del CID?
0: No llevan, nadie lleva el logo del CID, ni podrían llevarlo, porque, como le indico, son unidades vehiculares que lo que buscan es una formalización, ¿no? En este momento, yo no le podría afirmar ni negar que de una u otra manera prestan el servicio.
3: Por ejemplo, díganos a ver, por favor, doctor, una ruta que está cubriendo sus unidades que usted representa.
0: No, es que en la parte periférica, como también lo indicaba el señor Edgar, por ejemplo, en el cono norte, ¿no? En lo que es margen izquierda.
2: Claro.
0: Dicho sea de paso,
2: dicho
0: sea de paso, hay que tener en cuenta que la ordenanza municipal 599 estableció el plan regulador de rutas.
2: Señor Cauy, si usted menciona de que las unidades 8, están buscando 30. Su formalización, significa que son informales. Muy bien, manténgase en línea, por favor, queremos ir conversando con usted y también para que la población pueda preguntar, porque están sonando los teléfonos. De antemano le agradezco. Pausa, volvemos.
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3: Bueno, continuamos con más información a través de Radio Melodía y Melodía en la Noticia. Para hoy, atención, hoy estamos de viernes 3 de julio del año 2026. Somos Radio Melodía, orgullosamente arequipeña. 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Seguimos informando a través de Radio Melodía y Melodía en la Noticia. Vamos a continuar conversando con el doctor Freddy Cawi, asesor legal de esta federación que se ha creado de transportistas alternativos de Arequipa. Ojo, pero como ha indicado el doctor, no son los que hacen ahí el servicio de colectivo, estas loncheritas, estas son las denominadas combis, ¿no? Un poco más grande, así que están buscando la formalización correspondiente. Doctor Cawi, entonces, ¿y cómo califica usted esta gestión de la alcaldesa Rusi Osco con el tema del transporte?
0: Bueno, es preocupante, ¿no? La verdad que cuando uno ve que a veces se aplica el contrato para unas cosas sí, para otras cosas no, y se maneja de esa manera, a nosotros nos llama mucho la atención, ¿no? Porque mientras nosotros tratamos de actuar, dentro del marco legal, buscando con no chocar con el tema de la concesión, del sistema integrado, por buscar actuar con las normas ¿no? al lado, la municipalidad por el contrario, ¿no? Actualmente hemos tomado conocimiento pues que existían pendientes dos cancelaciones de resoluciones de contrato, de concesión, y evidentemente se iba a hacer efectiva la carta fianza de los concesionarios. Sin embargo, ahora hemos tomado conocimiento pues que el gerente municipal pues habría dispuesto que se devuelva la carta fianza y encima que no haya el proceso de cancelación. Entonces, son cosas preocupantes. ¿Por qué? Porque lo que quiere, si usted siempre escucha a las personas, es un mejor servicio, y se supone que el sistema integral de transporte, claro, iba a brindar ese mejor servicio, ¿no?
3: Pero ¿por qué cree usted que pasó ello? ¿Por qué ese cambio? ¿Por qué, digamos, están tan buena gente en la comuna provincial y ya no están así? Porque nos referimos a la empresa Megabus, básicamente. Algo similar estaría pasando con otra empresa del Cono Norte, según lo que nos dan a conocer. ¿Por qué ese cambio, cree usted, dentro de la comuna provincial?
0: Normalmente un funcionario, como un gerente municipal, que es la máxima autoridad administrativa dentro de una municipalidad, para que revise este tipo de situaciones, considero yo que debió de haber por lo menos un pedido, ¿no? De revisión, un pedido de nulidad, de oficio, nada, pero aparentemente no habría este pedido, ¿no? Entonces, cuando alguien oficiosamente 8, revisa 37. Algo, debe tener algún fundamento, ¿no? Alguna motivación. En este sentido, yo supongo que la motivación es que esté velando por los intereses de la municipalidad. Pero devolverle 1,5 millones de soles a una, en este caso, a un consorcio, eso no es velar por los intereses de la municipalidad. Esa es una opinión personal, ¿no? Creo que yo que todo funcionario público sabe que tiene que velar por los intereses de la municipalidad.
2: Claro que es lo ideal, ¿no es cierto? Pero bueno,
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2: Esta actitud es un tanto sospechosa, ¿no? La asumida por el gerente. Pero bueno, te dijo que lo que buscan era formalizarse. Significa que el transporte al cual usted representa como asesor legal es informal, ¿no es cierto? Claro, bien. Vamos con la intervención telefónica siguiente. Melodía, buenos días.
21: Señor Atesor de Melodía, muy buenos días.
2: Adelante.
21: Pueblo de Arequipa, buen día. Doctor Cauy, muy buenos días. Mi opinión es la siguiente, señor Atesor de Melodía. El transporte en Arequipa es un caos, es un desorden. Doctor Cauy, con todo respeto, usted no puede defender lo indefendible. Usted no está en el campo. Yo vivo acá en el Cono Norte. Es un desorden total. Esto parece Juliaca. No parece la segunda ciudad del país. Arequipa se merece un transporte moderno, ordenado, no ese tipo de transporte. ¿Cómo se puede defender eso, doctor Cauy? Vaya usted a Cusco, no existe ese tipo de transporte urbano. Vaya usted a Tacna, que está cerquita, tampoco. Entonces, doctor Cauy, no tapemos el sol con un dedo. Arequipa no se merece esto, doctor Cauy. Lo mismo pasa en el sector taxi. Todo es informalidad, es un caos. ¿A dónde va a ir Arequipa así? Solamente una persona, doctor Cauy, con todo respeto, solamente una persona que no ama Arequipa puede defender esto. Gracias, señor de Radio Melodía.
3: Gracias a usted por su participación. ¿Algo que responder al oyente, doctor?
0: Claro, porque el señor tiene toda la razón. En este momento todo es un caos, todo está desorganizado. Lo que se pretende justamente cuando el señor Añari recalca la palabra informal, lo que se quiere es que formalizar todo. Inclusive las rutas, porque rutas en este momento en la vía La Joya, autopista La Joya, no existe. Margen izquierda no existe, Bustamante no existe, y eso es lo que yo quería indicarle, ¿no? La ordenanza 599 es pues de hace más de 20 años, donde no existía margen izquierda y no existía gente viviendo en la vía autopista La Joya. Entonces, lo que dice el señor, claro, es todo un desorden porque no hay rutas. Entonces, lo que se busca es justamente con personas organizadas crear lo que significaría pues una alternativa a las personas donde no hay rutas para que tengan el acceso al transporte que el señor quiere, que es las clústeres, ¿no? Pero ahorita en este momento lo que denominaríamos sacar la gente que está de dentro de esta margen izquierda, dentro de estas zonas,
22: 8,
0: hasta
22: 40.
0: Donde funciona el CID, eso no hay ningún transporte que lo cubra. Entonces, claro. Eso es lo que se denomina, entre comillas, informalidad. Y es informalidad porque no hay resolución, no hay una autorización. Lo que se busca es justamente eso. Y no se está defendiendo la informalidad. Al contrario, lo que se busca es la formalidad.
2: Bueno, me da la impresión que sí. Bien, vamos a ir con la siguiente pregunta que le quieran hacer o comentario también, señor Cauy. Por favor, a ver si escuchamos. Adelante, buenos días.
23: Buenos días, señores de Melodía. Buenos días al profesional que está ahí.
15: Quiero hacer dos precisiones.
23: Una, sobre el tema del transporte que el señor pretende defender, como se dice, algo indefendible, como el anterior oyente dijo, porque si ustedes van al Cono Norte, usualmente voy y voy a trabajar a ¿cómo se llama? Cono Norte. Y en la vía de aislamiento, al señor Cauy, porque lamentablemente no sé por qué le dicen doctor, no sé si el señor tiene un doctorado, yo soy ingeniero. Señor, que yo sepa, la universidad emite como abogado o como licenciado. Yo no entiendo por qué le dicen doctor. Ya, ahí en la vía de vitamento, es todo, no es un desorden, es una desatención hacia la vida. Invaden los carriles, se estacionan donde quieren, y eso quiere defender este señor Cauy. Discúlpenme. Por favor, por culpa de estos profesionales, malos profesionales, estamos como estamos. Exijamos un transporte de gran tamaño. No estos cofres asesinos. Señor, por favor, señor Cauy, defienda algo que sea defendible, no algo que continuemos con este desorden, cambiemos y nosotros cambiemos. Y por favor, acá los señores de Melodía, igualmente defendamos esto, no porque el tema de trabajo, los señores ni siquiera emiten meta.
3: Muy bien, gracias por su participación. No, acá nosotros tenemos que escuchar a todos, al menos particularmente pienso ello, ¿no? Tenemos que escuchar a todos, a ver, porque también hay otra parte de la población que indica que ante el déficit, ante la mala, ¿no? Mala gestión, mal funcionamiento del CIT, aparecen precisamente las unidades que los trasladan pues, en horarios donde Melodía. Las unidades no quieren salir, y eso siempre lo hemos dado a conocer a través de Radio Melodía. Surgen a veces las denominadas loncheritas, el servicio del colectivo, las denominadas combis, ¿no? Entonces sí, no, aquí sí tenemos que escuchar a todos. A ver, vamos a escuchar la respuesta. Antes le adjuntamos, doctor, esta interrogante más, por favor, la persona que está en línea, adelante, buenos días.
1: Buenos días, señor, les saludo a Melodía. Agradecer siempre la llamada del señor de transportes, pero es bueno para que él también 8, conozca 43. La realidad. Por el mismo municipio de la provincia de Arequipa, suben carros, por ejemplo, la T, esos marrones, que botan un gran humo, y son de años, de hace 10, 15, 20 años atrás. ¿Por qué le dan el chip? ¿Por qué le dan ese permiso a esos carros, ya que son chatarras prácticamente, y que envenenan a los niños, envenenan a los transeúntes, a los ancianos?
2: Claro.
1: Entonces, por favor, yo no sé qué norma o qué ley puede sacar, y que no haga promesas diciendo que vamos a ver o puede ser. Yo quisiera que saque una norma, un reglamento, que solamente deben circular con permiso de la municipalidad del CIC, solamente claro. Carros que tengan antigüedad de 5 a 7 años, por favor, porque es una contaminación total en Arequipa. El mismo municipio se está contaminando con tanto humo y no hacen nada. Que no sea promesa, por favor. Muchas gracias.
2: Muy bien. Lo que quería explicarle al señor que llamó, que el señor Cagüí no es funcionario de la municipalidad. No, él es asesor legal de un grupo de transportistas que quiere formalizar el servicio. No, él no es funcionario de la Municipalidad Provincial. No nos confundamos. Bien, seguimos informando, Melodía, en la noticia.
3: Hacemos un altito, por favor. Manténganse en línea, doctor Cavi, para que responda. Se está presentando, al parecer, un accidente. Se ha presentado un accidente por Vítor. Está don Mario Bedreal en línea para que nos dé algunos detalles, por favor. Ya nos anunciaban algunos oyentes también esto por Vítor. Don Mario, ¿cómo le va? Buenos días. Bienvenido a Melodía. ¿Qué ha pasado? Cuéntenos.
4: Buenos días, señor Añari. Buenos días, ¿cómo está, Rea Melodía? Sí, justamente me acaba de comunicar ahorita que había un accidente hace una hora en el túnel. Se han chocado dos carros ahí en el túnel y ahorita no hay pasada ahí. Bueno, lo que tengo referente es de que ahorita, bueno, están tratando de solucionar el problema, pero no. Esta es de que haya accidente o sea, personas que están mal, no dice que están bien nomás, pero ahorita no hay pasada en el Valle.
3: No hay pasada, perfecto. No hay pasada, esa es la información. Han chocado dos unidades dentro del túnel. No hay pasada por Vítor, entonces.
2: Claro, gracias. A ver, un segundito, sí. Jaime, para escuchar lo que nos dicen también los amigos que nos han enviado esto.
5: Accidente en el túnel, Dios por siempre.
2: Justo el tema.
5: Un tractor con un tráiler. Subiendo para.
2: Un tráiler.
5: Como para Santa Rita.
22: No sé.
2: Sí, confirmado. Ahí está.
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2: Muy bien.
5: Está grave la situación, no hay pasada.
2: Confirmado entonces lo que nos decía don Mario. Entonces, accidente, hay heridos, ojalá que no haya personas que han perdido la vida, ¿no?
3: Sí.
2: No hayan perdido la vida. Bien. Vamos a ampliar también esta información luego en Melodía.
3: A ver, con la disculpa, doctor Cagüí, entonces, a ver, ¿qué le respondemos a los oyentes? Hablaban sobre el trabajo que viene usted realizando.
0: Sí, efectivamente, lo que se requiere para el equipo son unidades grandes, entonces, no es en discusión. Pero esa es en etapa operativa, ¿no? Y creo que para eso no habría mayor inconveniente en promocionarlo y promoverlo. Pero estamos en etapa preoperativa. Entonces, mientras estemos en etapa preoperativa, cualquier juicio de valor de personas, ingenieros o situaciones, yo lo respeto, no estoy en una emisora democrática y se tiene que respetar las opiniones, ¿no? Si tiene un tema personal con mi persona, también. Pero la situación aquí no es de personas, sino es de gestión. Y esta gestión municipal no ha colaborado mucho en la ejecución para llevar adelante un transporte masivo. Entonces, mientras no haya un transporte masivo, mientras no haya una solución en este momento de las rutas o del servicio en la parte periférica de Arequipa, estamos hablando de una alternativa de solución. y es temporal. Parece que no se entiende, con todo respeto, señor ingeniero, no me 8, capta la idea. 47. Esto es temporal. Es hasta que entre en etapa operativa. Entre en etapa operativa, las cosas van a cambiar. Y probablemente, inclusive, se pueda, con esta federación, se pueda ya lograr establecer contratos de arrendamiento. Y eso lo permite la ley. Porque claro, pero no está permitido. O sea, no es ilegal contratar.
2: Vamos a tener que esperar un montón de años todavía. No soy pesimista, pero usted sabe, ¿desde cuándo está Redesit? Y los intentos anteriores con Padeco, etcétera, etcétera, ¿no? Entonces, esto va a demorar todavía porque no se puede implementar bien el CID porque el municipio no ha cumplido y tampoco los transportistas. O sea, va a tener para muchísimo tiempo todavía. Bien, vamos con la siguiente intervención telefónica. Escuche usted, por favor, señor Cauy. Adelante, buenos días, Melodía.
6: ¿Qué tal, señora Dañari? Buenos días.
2: Buenos días.
6: No soy pesimista, como usted dice, pero a nadie les conviene el sistema integrado de transporte. ¿Por qué? Porque va a ser más gasto para el usuario. Pero el problema que yo le llamo...
7: 8:48.
6: Como alguien dijo, se está defendiendo lo indefendible, señores. ¿Por qué? Estamos, como se dice, más antes ya se dijo que las combis chicas no deberían trabajar. Ahora, a mí me gustaría que ese señor que está defendiendo, que suba a Caima en hora punta. Lo suben peor que corderos la gente. Sí es cierto que a veces faltan las unidades, pero que cambien las unidades. No podemos tapar decirle que sigan trabajando.
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6: Ahora se corretean uno tras de otro. El día que pase un accidente, yo le pregunto a ese señor, en este caso el SOAT, ¿cuántos va a cubrir? Simplemente los que están sentados. Ahora, si es que tiene permiso. Porque si están parados y hay, vamos a decir que es de 10 y hay 15 accidentados, ¿esa gente cómo va a quedar? Muchísimas gracias, señores, y buenos días.
2: Muy bien, vamos con la otra intervención telefónica. Escúchate, por favor, señor Cabo, y luego participa también. 8, adelante, buenos 49. Días, Melodía.
8: Buenos días, señores periodistas.
2: Buenos días.
8: Con mucho respeto al señor Cabo, y le digo, esa es su fabulosa idea que creó cuando era regidor del CIT. Dijo 2 o 3 años, ¿no?, al máximo que iba a funcionar ya. Y es un desastre. Lo único que han hecho los transportistas es cambiar del color todos los carros viejos. Vaya usted para Paucarpata. Esos carros ya están que se deshacen, se están cayendo a pedazos por dentro. Y es una reverenda cochinada porque entonces esos tapetes que le han puesto a los asientos, realmente no sé si serán trapeadores o si no secadores de repente de algún restaurante, de alguna pollería. Realmente dan asco. Entonces, eso es lo que el señor Cauy todavía defiende. Por favor, señor Cauy, ¿cuántos años más está pensando que el CIS va a salir? Así como usted dice, todavía estamos en etapa preoperativa. Entonces, ¿cuándo se va a terminar esa etapa? Y además de eso, en la etapa preoperativa, el pasaje iba a ser un 8, sol. 50. Pero estamos pagando un sol 30, señor Cauy. Gracias por su fabulosa idea. Gracias. Ver,
2: ¿algún comentario, señor Cauy, de lo que han mencionado los oyentes? Por favor.
3: A ver, mientras recuperamos esa comunicación, vamos a escuchar esta intervención más de los oyentes, a ver, para que pueda responder ambas, ¿no? La persona que está en línea, adelante, buenos días. Sí, a los oyentes o al oyente que está en línea, adelante, buenos días.
9: Buenos días, quería consultarle yo, señor Cauy, sobre el tema de las loncheritas. No son, según ellos dicen que no son transporte público. Entonces, ¿qué son? Porque yo tengo una niña que es especial y no me quieren recoger con mi niña que es especial porque dice que no va a pagar. Entonces, ¿qué son ellos?
3: Ya, sobre el tema de las loncheritas. Ojo que él no es funcionario de la comuna provincial, ¿no? Él es el asesor legal de la Federación de Transportistas Alternativos, que tampoco son las loncheritas, ojo,
7: 8,
3: que
7: hacen el 51.
3: Servicio conocido como ¿no?, el colectivo del Cono Norte hacia el Avelino, por ahí por Hunter. Él es el grupo de los que, digamos, han quedado fuera del CIT, pero muchas de sus unidades tienen su acreditación, porque son mucho más grandes que las denominadas loncheritas, ¿no? Esa es una federación.
2: Más pequeñas que las clústeres.
3: Sí, más pequeñas que las clústeres. Son la federación que se ha formado y él es el asesor en la parte legal. Pero de todas maneras, a ver, doctor Cauy, finalmente, ya para concluir la entrevista, ¿qué le respondemos a los últimos oyentes?
0: Claro, como usted está escuchando, el reclamo que ellos tienen es el sistema integral de transporte, ¿no? Están hablando de las unidades grandes, de lo que ocurre en Caima, indican, bueno, que yo nunca subí acá. Bueno, particularmente el señor, solamente para, estamos conversando, ¿no? Por el trabajo que desarrollo, he tenido que conocer todos los terminales de Arequipa, ¿no? Cuando existían más de 140 empresas de transporte, entonces yo los conozco todos. Ahora lo que pasa en Caima es una realidad, pero con el señor lo que está reclamando es que si andan apretados todo, pero eso es un tema del sistema integral de transporte, eso es algo que yo no defiendo. O sea, lo que estamos viendo es ahora simplemente del desorden que hay, lo que se busca es un orden de unidades vehiculares que no están, que no tienen autorización, o que pudiendo tenerla no la tienen, estamos buscando su formalización. De eso estamos hablando, no estamos, y este es un tema temporal. Ahora, cuando yo digo que es hasta que funcione el sistema integrado de transportes, yo como abogado, no como doctor, no tengo un doctorado, sino yo como abogado, trabajo en función a lo que está vigente. Y en este momento vigente está una norma que dice que existe un sistema integrado. Entonces yo no puedo hablar en contra de lo que yo puedo creer o pensar, ¿no? La ley dice que hay un sistema integrado. Si funciona o no funciona, corresponderá a las autoridades municipales y esa será su responsabilidad administrativa, penal, no lo sé. Pero en este momento lo que se busca es a estas personas que se han quedado sin comunidades seminuevas y sin poder trabajar, se busca una formalización porque está dentro del marco legal poder hacerlo. No estamos fomentando para que haya más transporte de esta naturaleza. Lo que se está haciendo es que sobre lo que hay, sobre una realidad, ordenarla. Sobre lo que en este momento existe y que tiene un marco legal, presentar las propuestas a la municipalidad para que esto sea realidad. Nada más, no vamos a hacer otra cosa.
2: Nada, señor Cauvi, muchas gracias por conversar conmigo. Seguiremos con el tema en emisiones posteriores. Gracias, buen día.
0: No, muchas gracias a ustedes. Muy buenos días. Bien.
2: Cuando se habla de ordenar, nosotros estamos en lo mismo. Tratar de ordenar el tránsito vehicular, especialmente en el área de transporte urbano de pasajeros. ¿Cuál sería la solución, no? Como en algunas partes, algunas veces hemos opinado, de que se extienda lo del CID, que las unidades grandes, diríamos, amplíen su recorrido y cumplan un servicio más eficiente.
10: 8:54.
2: Que recorran diferentes lugares donde no van ahora. En algunos casos señalan que, digamos, que se oponen los transportistas pequeños, lancheritas, les obstaculizan el tránsito vehicular. En otras no van sencillamente porque no de repente no está contemplado dentro de los contratos que tiene. Entonces, en ese aspecto se tiene que trabajar en transportes de la municipalidad provincial, extender las rutas para que vayan las unidades grandes del CID. Porque mientras tanto, si no van a seguir con esto del transporte llamado alternativo, que la lonchera, por todos lados, que llevan pasajeros, sí llevan, y llevan buena cantidad.
3: Y eso lo hemos dicho. Por eso es que toman fuerza. Por eso que antes eran pocos y ahora hay más. Por eso antes estas unidades no se tenían tantas en Arequipa y ahora son las más demandadas. Estas Shangán, estas denominadas loncheritas. ¿Por qué? Porque hay demanda. Porque antes solamente una persona tenía una unidad y ahora tiene dos, tres. Porque es rentable. ¿Por qué rentable?
10: 8:55.
3: ¿No? ¿Por qué? No es cierto, no se cobra igual que el transporte del CID.
2: Cobran
3: más. Son 30. Cobran 2 soles hasta noche y cobran más. ¿Y tienen demanda? Sí. Claro, pero para todo esto, ¿quién lo permite? Es la misma comuna provincial de Arequipa. Porque si el CID estuviera hasta altas horas de la noche, y si el CID y van a estos lugares donde actualmente no van, ellos no tendrían pues espacio para poder laborar. Claro, entonces, ¿quién les ha dado pie? Es la misma comuna provincial del equipo. Y no de ahora, de hace buen tiempo, amigos oyentes.
2: Hace años.
3: Lo que también queríamos indicar es que es cierto, hay muchas interrogantes que están dirigidas ¿a quién? Al gerente de transporte. Es el gerente quien tiene que responder. Estamos insistiendo, hemos insistido, por eso decimos, parece que el gerente todavía no se empapa del problema de Arequipa, ¿no? Y por eso que de repente no quiere salir al frente. Vamos a insistir porque muchas de las interrogantes que hemos escuchado, y parece que muchos orientes pensaban que era un funcionario de la comuna provincial.
2: No, vamos a buscar al gerente.
10: 8:56.
2: El que responde políticamente sobre este problema, porque todos los problemas los carga. El activo y el pasivo lo asume la alcaldesa, pero está calladita. Parece que no conocen tampoco de este tema. Pero bueno, amigos, hay muchos intereses creados con esto del transporte, de empresas pequeñas, alternativo, de lo del CID. Se señala que algunos dueños de transporte, de unidades que pertenecen al CID, también son dueños de varias loncheritas aquí en Arequipa, entonces vean el negocio redondo. Tenemos intervención telefónica, adelante, buenos días. Sí, buenos días, Melodía.
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2: Nos puede volver a llamar. Esto de que manifesté esto último, nos habían dado a conocer algunos amigos que tienen amplio conocimiento del transporte. Dice que algunos dueños de unidades del CID también tienen varias unidades loncheritas que están haciendo servicio en diferentes lugares. Entonces, han hecho el negocio, están haciendo el negocio de su vida.
3: Es igual como los aplicativos, ¿no? Muchos se creaban de que hay personas que no tienen su auto y no están pues dentro de una empresa para hacer
11: 57.
3: Taxi. Entonces pasó o surgió el tema del aplicativo. Ah, ya, entonces hasta camionetas hacen, pero no, los que están dentro de las empresas de taxi, también hacen el sistema del aplicativo, hacen en realidad todos, así que hay un aprovechamiento, es cierto, ¿eh? Vamos con la siguiente intervención, adelante, buenos días.
12: Muy buenos días, señores de Radio Melodía. Lo que vemos acá en el transporte es un desorden único. Primeramente, quiero ver en cuanto a los paraderos de los vehículos, se paran donde quieren, no hay un orden de líneas, deberían tener un paradero con sus números como en Barcelona, y también que he visto que hay, por ejemplo, allá en Barcelona es hasta las 12 de la noche un pasaje normal en euros, ¿no? Y en los sábados y domingos hasta las 2 de la mañana. En cambio, acá en Arequipa veo en la avenida Goyeneche
11: 8:58.
12: Llega la hora de las 9:40 y ya están cobrando 2 soles el pasaje. Muy rápido, porque inclusive se quedan parados esperando que suba un carro, otro carro, y me parece un desorden. Lo que yo sugiero es que debe haber tranvías o vehículos grandes donde puedan llevar un montón de gente y no estar tanto carro aglomerado en las avenidas principales. Otra crítica es las bocinas de los carros es aturde demasiado, donde uno prácticamente están con llamando, deben tener sus cobradores, por algo creo que para mí estaba bien un sol 20 bien pagado, no un sol 30, entonces tiene que haber mejoras, y los carros, como le digo, es un desorden cuando ya lo dijeron a limpieza. Eso sería todo, señores de Radio Melodía.
2: Muchas gracias más bien por participar. Sí, es cierto lo que ha manifestado 8, el amigo.
11: 59.
2: Pero a ver, el sí no funciona, diríamos por qué, porque hay autoridades que no han cumplido del municipio provincial, que se arrastra de mucho tiempo atrás, ¿eh? Ahora también, ¿qué es lo que pasa? Igual los señores del transporte tampoco han cumplido. Paradero sí hay, señor. Paraderos sí hay en Arequipa. Lo que ocurre es que los vehículos, cuando se trata de recoger pasajeros, paran donde les da la gana. Y eso depende de ya de educación y cultura.
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2: Que todos. El desorden parte porque la municipalidad no ha cumplido adecuadamente con qué. Con hacer cumplir los términos de un contrato, y el desorden también es parte de que nosotros pues somos desordenados. Valgan verdades. Nosotros somos desordenados en materia de transporte. Muy bien. Vamos a seguir con este y otros temas. Esta es Radio Melodía, Melodía en la Noticia. Corresponde pausa, volvemos.
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3: Bueno, continuamos con más información a través de Radio Melodía y Melodía en la noticia. Para hoy, atención, hoy estamos viernes 3 de julio del año 2026. Somos Radio Melodía, orgullosamente arequipeña. 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
2: Don Mario Beregal nos sigue enviando información sobre el accidente, de lo cual reportaba unos instantes y conversaremos con él. A ver qué nos dicen. Pues hay una enorme cantidad de vehículos que están por el lugar. Así es. Estamos observando en esto de las imágenes que nos están enviando.
30: Acaba de llegar la policía, las ambulancias. Así que el tractor impactado por la parte posterior por este vehículo.
2: No hay paso vehicular por este lugar. Las imágenes son realmente impactantes, ¿ah? Sí, hay bastantes vehículos. Bien, vamos a ampliar en algunos instantes porque ahora estamos con Serafín. Adelante, te escuchamos.
31: Sí, muchísimas gracias a ustedes por el pase correspondiente, a los oyentes de Radio Melodía. Reitero, buenos días. Ustedes pueden ver la fotografía que acabamos de compartir. Así está la calle Alto de la Luna, parte posterior del Mercado San Camilo. Justo en esa cuadra, entre estamos hablando Perú y lo que es, esto es pues la subida de, esto no es Rivero, este es Tierola. Tierola, justamente en esta cuadra, gran cantidad de adoquines que se ha retirado y es peligroso para la transitabilidad de las personas, porque estamos hablando que esto está en las afueras del Mercado San Camilo. Al parecer son trabajos que está realizando SEDAPAR, porque en la misma esquina de Piérola con Alto la Luna, ahí se ve un forado, y también hemos visto algunas tuberías de plástico en este lugar de lo que es el centro de la ciudad. Entonces, de repente se pueden agilizar, porque es peligroso, al momento de ingresar al mercado, porque estas adoquines de piedra están bloqueando el ingreso de las puertas del Mercado San Camilo. Así está entonces el panorama aquí en el centro de la ciudad sobre este tema de estos trabajos que están desarrollando en Alto la Luna, entre la calle Piérola y Perú. Adelante ustedes, se meten con nosotros, tenemos bien.
3: Perfecto, don Serafín, gracias por la información de este exterior, se pasa en el centro de la ciudad, vamos a ir con más llamadas telefónicas. Sería entre un tráiler y un tractor. Entre un tráiler y un tractor, el accidente al interior del túnel. Al interior del túnel es lo que también nos están escribiendo. Porque sí, las imágenes a veces dentro del túnel pues están oscuras, ¿no? Y al parecer ha pasado esto en la madrugada. Pero ahora nos escriben, no es de un auto, es un tráiler que ha impactado con un tractor. Con un tractor.
2: Por alcance.
3: Sí, por alcance. Entonces, por eso es que no hay pasada por el momento por el túnel de Vítor. Es la información que estamos recibiendo.
0: 9, 7.
2: Ahora, la policía ya está ahí. También están serenos, según la información. Pero es necesario de que haya auxilio, ¿no? Porque se señala en estos informes que estamos recibiendo de que hay personas heridas.
3: Sí. Cambiamos de línea. Melodía, buenos días.
5: Aló. Muy buenos días, señor periodista de Radio Melodía. Gracias por escucharme. Quiero hacer una queja puntual, señores periodistas.
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5: El día de hoy, después de casi 3 meses y medio, fui citada, ¿aló? Para tomen una prueba de sangre, porque lo indicaba el médico. Pues bien, a partir de las 6 de la mañana hasta las 7, esa es la hora que nos dan. Yo he madrugado, me han sacado la prueba, un tubo de ensayo lleno, pero ¿qué pasó? Curiosamente me indican, acaban de llamarme y me dicen, con la paciente,
0: 9, 8.
5: Usted el día de hoy ha asistido al Metropolitano para que le tomen la prueba, así es, y me indicaron que en 15 días me daban los resultados para pedir la respectiva cita con el médico para que vea los resultados. Acaban de decirme que no, señora, simplemente no hay los reactivos y por gusto se tomó la prueba, va a tener que volver. Es así, señor periodista, hemos sido más de 100 pacientes que hemos estado haciendo la cola, nos hemos acercado, a la gran mayoría nos han tomado las pruebas de sangre por múltiples razones, pero oh, curioso y maravilla, porque es que no nos dijeron, no hay la prueba. Qué extraño que acaban de enterarse que no hay los reactivos, cuando se supone que tienen que tener los reactivos primeramente para y la cantidad necesaria para poder tomar las pruebas. Sin embargo, ese es el gran caos, la estafa que nos hacen porque o descuentan o aportamos a eSalud. Muchísimas
2: gracias. Hospital, ¿en qué hospital, por favor? ¿En qué hospital?
5: En el Metropolitano, señor periodista. En el
2: Metropolitano, ¿no? Muchas gracias por hacernos notar ello. Han cambiado al gerente de la red asistencial en el equipo, ojalá que sea para bien, aunque yo tengo mis dudas, siempre tengo mis dudas. Pero, bueno, generalmente en los hospitales de salud, cuando faltan reactivos, entonces les dicen, no le sacan sangre, dicen no hay el reactivo, entonces no le vamos a poder hacer la prueba. Sí, pero ahora ¿por qué? Le sacaron la sangre, cuando van a ver los resultados, no, no hay ningún resultado porque no había
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2: Reactivo. ¿Qué es lo que pasa? Entonces, esto ocurre en el Metropolitano, según la versión de la dama. Es que alguien no puede poner las cosas en su sitio en el seguro. Alguien no puede hacer, diríamos, una acción de control allá en el Metropolitano, que es donde está pasando este hecho relatado por la dama. Es increíble lo que está pasando en el seguro.
3: Vamos ahora con don Mario Bedregal. Vamos a ampliar la información de este Vítor. Lamentablemente hubo un accidente, un tráiler con un tractor, según las primeras imágenes también.
0: 9.
3: Vamos
0: 10.
3: A ver, actualizar la información si hay pase o todavía no. Don Mario Bedregal, adelante, le escuchamos. Buenos días.
7: Buenos días, ¿cómo está? Bueno, ahorita ya la información que tengo adecuada es de que un semitráiler con un tractor agrícola, ¿no? Que el tractor agrícola se estaba dirigiendo para el sector de Yuramayo. Automáticamente usted sabe que los tractores agrícolas no deben estar andando por una americana, pero bueno, ya fue el accidente, ¿no? Ahorita no, ya todavía no hay pasada, están tratando de solucionar el problema para sacarlo del tractor o sacar el semitráiler, y es la información que yo tengo adecuada ahorita que me acaban de informar, pero ya, bueno, están tratando de hacerlo más rápido posible para sacarlo de ahí y que haya el pase, ¿no?
2: Ahora, don Mario, ¿usted está por el lugar o ya pasó por la zona?
7: No, ya pasé por la zona, sino que ya pasó eso y eso hace como hora y media ya, bueno, es la información, como nosotros tenemos el WhatsApp, todos tenemos la información que pasa pues en carretera, ¿no?
2: Claro.
7: Por eso yo le mandé los videos a usted para que tenga conocimiento.
2: Ajá, sí, hemos recibido 1, 2, 3 videos. Entonces, ¿tienen un grupo ustedes, tan partido de carga pesada, bien, bien fuerte, ¿no es cierto? Y se comunican de todo lo que está pasando en las carreteras del país. ¿Le han informado algo más? Porque señalaba que había heridos, don Mario. ¿Esto es cierto? ¿Lo han confirmado?
7: Que me dijo ahorita mi amigo Torres que no, o sea, el caballero está
31: está bien, porque es un señor que es de Yuramayo, ¿no?
2: Claro.
31: Entonces, pero todavía no hay cosas que, o sea, de que esté mal el cabello, pero de todas maneras, bueno, es la información que tengo hasta ahorita, que el caballero está bien nomás.
3: ¿Usted logró pasar después del accidente, Romario?
31: No, yo más antes de pasar.
3: Más antes.
31: Ya estaba por más allá, entonces, como tenemos la comunicación de nosotros, sí, del WhatsApp, como yo soy la que hace de todo este WhatsApp, entonces me informan de todo lo que pasa en carretera para yo dar la información también, lo que pasa, ¿no?
2: Claro, que esto que le agradecemos a Mario siempre, porque nos informa de todo lo que pasa por la carretera, por donde van nuestros hermanos, amigos de Transportista y Carga Pesada. Muy bien, don Mario, gracias por el informe.
31: Ya, cualquier cosita ya la estoy informando más,
3: ¿A dónde? ¿De dónde se va? ¿De dónde a dónde se va, don Mario?
31: Entre Pisco y Nazca.
3: ¿Ya está entre Pisco y Nazca?
2: Allá.
3: Ah, está.
2: Sabe nomás, sabe, lejos, con cuidado.
3: Y se acerca el fin de semana todavía.
31: Muy bien, muy bien.
3: Que le vaya bien, don Mario.
31: Ya, gracias, muy mal.
2: Ok, que le vaya bien a don Mario. Siempre nos informa de la Panamericana, por donde va, nos está informando de deslizamientos de tierra y en este caso ahora del accidente. ¿Qué habrá pasado, no? En horas de la madrugada por el túnel. Obviamente los tractores van despacio.
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2: ¿No es cierto? Por la naturaleza del trabajo que realizan, entonces va bien despacio. Por alcance ha sido. Bueno, estaremos tras la información, amigos oyentes, de lo que pasó en este accidente ahí en el túnel. Muchas gracias reiterado, don Mario. Muy bien, vamos a seguir informando, amigos oyentes, Melodía en la noticia. ¿Qué pasa con el sarampión? Entonces, el sarampión. ¿Sí han hecho campañas? Claro que sí, han hecho la cobertura de inmunizaciones aquí en Arequipa. Pero creo que no han cumplido todavía con las metas previstas. Así es. ¿Qué pasa con los padres de familia? Tienen que autorizar que se vacunen sus hijos. Sí, no porque de repente alguien los presione, sino porque es una necesidad para evitar los contagios y que los menores puedan tener, diríamos, algunos problemas colaterales con esto de la posibilidad de que se contagien con el sarampión. Giovanna Valdivia, jefa de inmunizaciones de la Gerencia Regional de Salud de Arequipa, explicó que el nuevo escenario epidemiológico exige acelerar la vacunación. La región se encuentra en una etapa de transmisión comunitaria, lo que significa que ya no siempre es posible identificar dónde ni quién produjo el contagio. Frente a ello, la estrategia dejó de concentrarse únicamente en quienes tenían dosis pendientes. La disposición actual es realizar un barrido y vacunar a toda la población desde los 6 meses a los 29 años. Tomen nota, los ciudadanos y especialmente los padres de familia. Ahora, 9, la disposición 14. Actual es realizar un barrido y vacunar a toda la población de los 6 meses a los 29 años. La vacunación avanza con rapidez en universidades e institutos donde los jóvenes mayores de 18 años pueden decidir directamente si reciben o no la dosis, pero en los colegios no ocurre lo mismo, ya que los documentos de autorización que se distribuyen suelen retomar firmados por menos del 50%. Y esta es una grave responsabilidad que deben asumir los padres de familia. Seguimos informando, Melodía.
3: Seguimos informando Melodía a través de Radio Melodía y Melodía en la noticia, amigos oyentes. A ver, nos van a conocer el informe que hacía don Serafín por la calle Perú, es para conexiones de internet. Allá sus trabajos que están realizando es para conexiones de internet, nos indican, pero han roto una tubería también, el cual nos informaba don Serafín Ticona. Ahora vamos hasta otro punto de la ciudad con Pablo Rojas, tiene información de este exteriores en la móvil de Melodía. Adelante, Pablo.
8: Hola, Jaén, ¿qué tal? Don Edgar, muy buenos días, amigos de Radio Melodía. Sobre el accidente que
6: mencionaba,
8: Jaén, ya se tiene la identidad de un herido. Se reporta un herido, que es el conductor del tractor. Se trata de Pablo Cuti, que de acuerdo a la información de la Policía Nacional solo presenta heridas leves, de igual manera va a ser trasladado hacia el Hospital Regional Honorio Delgado Espinosa, que es donde nos encontramos en estos momentos, y se ha coordinado ya el traslado de esa persona herida hacia el Hospital Regional Honorio Delgado Espinosa. Su estado de salud no es grave, más tiene algunas lesiones producto del fuerte golpe, pero no es delicado su estado de salud, pero de todas maneras va a ser trasladado hacia el Hospital Regional Honorio Delgado Espinosa. Es el conductor del tractor, como tú lo mencionabas, uh-huh. Finalmente se trata de una persona herida en este accidente en el túnel de Vítor. También la Policía Nacional informa que ya una grúa de Provías se está dirigiendo hasta el lugar para poder liberar la vía y que de esta manera nuevamente se libere la vía tras este accidente que ha bloqueado parcialmente, momentáneamente, el tránsito en la zona, don Edgar Jaén.
2: Ahora, Pablo, este choque fue por alcance, según la información que hemos recibido. Este también sí. Se confirma, ¿no es cierto?
8: Sí, ya la policía también ha admitido que eso ha sido un choque por alcance. entre este tráiler y el tractor. Pero como es dentro del túnel, no se tiene evidentemente mucha visión en la zona, uh-huh. Por eso que ya ha llegado, está llegando la una grúa de Provías, que finalmente Radio va a atender Melodía. Este problema para poder retirar esta unidad en medio de la carretera.
2: Muy bien, Pablo. Muchas gracias por el reporte. Entonces ya se identificó al conductor del tractor. Sí, y los tractores no tienen una luz muy potente también. Sí, salvo los buses interprovinciales y también los trailers que permanentemente están por la carretera. Los tractores deben ser de la zona nada más para realizar algún tipo de labor agrícola. De todas maneras, cumplimos con informar
0: 9,
2: con
0: 17.
2: Nuestros compañeros de labores también sobre este accidente ocurrido esta madrugada y que motivó que se cierre el tránsito en el puente. Ya entonces Provías se está enviando a la grúa pertinente para sacar el tractor y que el tránsito se restablezca totalmente en el túnel de Vítor, accidente ocurrido esta mañana, de lo cual informaba don Mario Bedegal de la zona y también nuestros compañeros de labores.
3: Bueno, lo van a trasladar a Arequipa, entonces ha sido identificado como Pablo Cuti.
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3: Pablo Cuti al parecer iba al sector de Yuramayo, según la información. De repente del mismo pueblo de Vítor, ¿no? Zona agrícola también.

0: información. Bueno, indican que Yarabamba ocupa el primer lugar de ejecución presupuestal en Arequipa en el primer semestre del 2026.
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0: Bueno, entonces, alcalde está actualmente el señor José Luis Luna Zapana. Indican que alcanzó el primer lugar de ejecución presupuestal entre las municipalidades distritales de la provincia de Arequipa, registrando un 64.6% de avance, según el último reporte de la plataforma Consulta Amigable del Ministerio de Economía y Finanzas. Este importante resultado evidencia la capacidad de gestión de la actual administración para convertir los recursos públicos en obras, proyectos y servicios que generan un impacto directo en la calidad de vida de todos los vecinos. La comuna viene ejecutando, indican, 105 millones de soles de un presupuesto institucional modificado PIN que asciende a los 163 millones de soles aproximadamente, ¿no? Posicionándose por encima de todos los distritos, incluso de la propia Municipalidad Provincial de Arequipa, a conocer. Detrás de esta cifra existe un objetivo claro que guía a la gestión municipal, garantizar el acceso al agua
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0: Para todos los yarabambinos, tanto para consumo humano como para el desarrollo productivo. Con esta visión se vienen ejecutando proyectos estratégicos a conocer como la represa Las Zorras y la represa El Platanal, dos importantes infraestructuras hídricas que permitirían asegurar el abastecimiento de agua potable para toda la población del distrito, solucionando una problemática histórica que durante décadas afectó a todas las familias. A ello se suma la reciente apertura de compuertas del vaso regulador
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0: de Kichiniguaya, una obra de gran envergadura que permitirá almacenar y distribuir agua para los agricultores del distrito, fortaleciendo así la producción agrícola y ganadera, además de brindar mayor seguridad hídrica frente a los periodos de escasez. La gestión municipal también impulsa a conocer diversos programas de fortalecimiento productivo dirigidos a las familias de Yarabamba. Bueno, entonces se dan a conocer que, según el portal del Ministerio de Economía y Finanzas, Yarabamba, en Arequipa, ocupa el primer lugar de ejecución presupuestal.
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0: En cuanto al primer semestre del presente año 2026. A lo que también queremos llegar es que, claro, con el presupuesto que tienen, ¿no? Y hasta creo que deberían hacer muchas cosas más ahí en el distrito de Yarabamba. Pero esa información también, ojalá que los vecinos puedan notar la inversión, si se está haciendo o no, en el distrito de Yarabamba.
3: Bueno, hace poco colocaron las primeras piedras de las represas
1: 9,
3: que están 21. Construyendo, que si se culminan adecuadamente van a significar una obra de las más importantes desarrolladas en Yarabamba, creo que en los últimos 80 años. Sí, de ahí que es importante especialmente algo que pedía la población, que es agua para el sector agrícola y para el consumo humano, de lo cual padecían. Pero bueno, se habló hace algunos días atrás sobre cuáles eran las gestiones municipales que menos habían invertido.
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3: Que menos habían invertido. Entonces, ahí se mencionó, a ver, a San Juan de Tarucani, Floro Choque, 24.6%. Qué curioso, ¿no? Si tenía plata, entonces este municipio. A ver, Cerro Colorado, 24.6%. Y aquí quería detenerme, porque dice que ha ejecutado 80 millones de 325. Que tiene. Esto según el MEFA. Escuchaba al alcalde de Cerro Colorado y decía, no, que esto es falso, es mentira. Pero ¿por qué le preguntaba al periodista? Por una
1: 9,
3: razón sencilla.
1: 22.
3: Yo estoy invirtiendo 20 millones en tal cosa, 36 millones en otro, 26 millones acá, lluvia de millones. Y dice, y entonces, ¿por qué publica el Ministerio de Economía? Él explicaba lo siguiente. Empieza una obra de 20 millones que está en ejecución, pero hasta el momento, por ejemplo, se ejecuta el 5 millones. Solamente eso publica el mes, pero no el resto que está comprometido. Esa es la implicación que daba el alcalde de Cerro Colorado. Pero bueno, la información correcta es la
1: Radio
3: que da el Ministerio
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3: De Mis Finanzas. En Polo Valle resulta increíble también, 26.7% de ejecución, y en Chihuahua 27.2%. ¿Qué pasó con Tía Valle, don Godofredo? 31.8%, 8%. El municipio provincial también está solamente con 36.6%.
0: Bajo.
3: Cuando más o menos se presume que deberían invertir el 50%, porque estamos en la mitad de año. Y la otra mitad, bueno, quedará, pues si es que pueden gestionar la ejecución en los próximos
1: 9,
3: seis meses.
1: 23.
3: Pero esos son los que habían invertido menos. Dentro de los que habían invertido de manera aceptable, pues está lo que decía Jaén y Yarabamba con José Luna, Zapana, que ha invertido el 63.9%. de un presupuesto de 163.1 millones y ha ejecutado 104.2 millones. O sea, si tiene dinero para seguir invirtiendo en Yerbamba, sí, hay que darle buen uso al dinero. Entonces,

0: Este es el municipio que ha invertido más. O sea, ha cumplido hasta los primeros seis meses. En La Joya también está Kingston Cuadros Treviño, también 60.7%, o sea, sí está invirtiendo bien, sobre un presupuesto de 78.6 millones. En Pucarpata, Marco Antonio Anco Borachi, según el Ministerio de Economía y Finanzas, ha invertido 53.2%. Entonces, esas son las inversiones que están realizando algunos alcaldes y algunos otros que no están trabajando bien. No han invertido lo que tienen. Algunos hemos dado a conocer los que han invertido menos y en otros 9, casos los que 24. Han invertido de manera adecuada. Y hay que seguir en ese ritmo, ¿no? Aquellos alcaldes que sí están trabajando, invirtiendo los recursos en beneficio de la población.
1: Sorprende lo de San Juan de Tarucán, es cierto. ¿Por qué?
0: Tampoco.
1: Porque sus anexos están que piden ayuda, están que no solamente ayuda, sino que no se ve obras de envergadura y hay presupuesto. Don Floro Choque, creo que ya. Y algo creo que se está viendo en varias municipalidades donde el alcalde
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1: repite la gestión.
2: En la noticia.
1: Sí. ¿No? Un poco flojo la gestión ahí.
0: Floro Choque no es primerizo.
1: Por eso decimos, ¿no? Claro. Esto está pasando en varios municipios, parece, donde repite la gestión un mismo alcalde, como que ya esta segunda o tercera vez ya no es el mismo, ¿no?
0: Hay una
1: dejadez.
0: Son 5 millones de soles que tiene.
1: Claro, y se puede hacer alguito siquiera.
0: ¿Cómo permanentemente están pidiendo apoyo de San Juan de Tarucani? Los caseríos están abandonados, que las nevadas...
1: Es lo que decimos, ¿no?
2: 9.25.
0: Destrozos en los pastos. Entonces, invierte por lo menos en ello. Por qué el señor Floro Choque se ha quedado.
1: Ya en todo caso es momento de gente nueva ahí en San Juan de Tarucani.
0: Ahora, decíamos que Colorado, Cerro Colorado también, ¿no?
1: También, pues.
0: A pesar que ya di a conocer las explicaciones que ha dado el alcalde, que está recorriendo el distrito anunciando lluvia de millones por todo lado. Ha manifestado que la prioridad, pues, es educación y es salud.
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0: Pero bueno,
1: lo que no dice tiene varios colegios, dice. Si va a terminar o no. Todo lo que está comprometiendo.
0: Es otro asunto.
1: Es fácil que comprometer, pues, ¿no? Fácil decir, tengo un colegio de 30 millones, tengo un estadio, tengo un colegio. ¿Se va a terminar en su gestión?
0: Yo lo dudo, realmente.
1: Se va a terminar. De muchos de estos inversiones, solamente han utilizado ni la cuarta parte, ¿no? Uh-huh. Pero lo que indicamos es que, sí, pues, hay una dejadez de aquellas autoridades que están repitiendo el plato.
2: 9.26.
1: En San Juan de Tarucani. Se puede notar aquí en Mariano Melgar, por ejemplo, ya no es el mismo de antes, nos decían los vecinos, y sí, pues, ¿no? En Tiabá, también en el distrito donde nuevamente ha sido alcalde y varias oportunidades en Characato, ¿no? A pesar de que esta última parte, digamos, está, pues, delicado de salud, pero también se esperaba cuántas veces ha sido, y ojalá que se recupere de salud, pero no cambia el distrito. Y así podemos citar muchas... gestiones que han repetido
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1: dos y hasta tres
3: en
1: veces,
3: la noticia.
1: Pero ya no, pues se esperaba, digamos, un cambio total o una mejor gestión que las primeras, pero no, es todo al contrario, ¿no? Uh-huh. Muy bien, seguimos en Melodía
0: porque
1: en la noticia.
0: Dinero sí tienen, ¿eh?
1: Eso es lo que...
0: Estaba revisando el resto de municipios, sí tienen plata.
1: Hay millones.
0: Entonces, ¿por qué no ejecutan lo que tienen? Obviamente la ejecución tiene que estar relacionada directamente con las necesidades de la población, porque no van a ser, diríamos, un
2: 9, donde no hay 27. Alumnos, ¿no?
0: Entonces sería algo totalmente traído de los cabellos. Entonces es la población la que juzga, la población que ve in situ si se está trabajando o no, si el dinero que se está invirtiendo lo están haciendo de manera, diríamos, de manera real, de manera de que satisfaga realmente las necesidades insatisfechas de la población. Entonces se priorizan muchas obras que ojalá, amigos oyentes, que a mí la FAS por lo menos de algunos distritos.
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0: Y Arbamba es un caso especial. ¿Tienen dinero? Sí tienen, ¿ah? ¿Eh? Pero yo no sé por qué anteriores alcaldes no trabajaron en lo que realmente de repente no quería la población, necesitaba la población. El agua y el agua para, diríamos, de consumo humano y el agua para la agricultura. Si tenían recursos. Pero bueno, claro. Finalmente la espera ha valido la pena porque se está haciendo ahora. Y ojalá que la obra sea terminada. No se va a terminar en esta gestión, por si acaso. ¿Eh? La obra más o menos se va a terminar en
2: 9,
0: el año 2027. En el año 2027. Pero ya están trabajando de manera acelerada. Entonces, bueno, ¿van a tener agua? Ojalá. Pues en buena hora.
1: Ojalá, porque imagínense, ahí no pueden quejarse de presupuesto. Ahora, a todo esto también, ¿no sería bueno en esta nueva oportunidad de elecciones buscar alternativas nuevas? rostros nuevos en la gestión, porque lo está demostrando Radio aquí la experiencia, que los mismos funcionarios, ya en una segunda oportunidad que la población los da, no hacen buen trabajo. Se está demostrando, y en varios distritos también, incluso de regidores que aspiran a ser autoridades. ¿Por qué no, desde ahora, ponerse a pensar y trabajar en nuevos rostros? Sea para la comuna provincial de Arequipa, para los distritos, qué sé yo, para entidades, sería una buena alternativa, ¿no? Para eso habría que conocer bien a sus candidatos, 9, amigos oyentes 29. De Radio Melodía. Y también esos rostros nuevos, de repente, por ahí, pues, están metidos, o detrás de ellos también quienes están, ¿no?
0: Bueno, entonces, ¿quién elegimos? Sí, pues, a los nuevos que tienen...
1: Habría que revisar bien
0: impulsor,
1: ahí, ¿no?
0: Digo, ya saben ustedes, ¿no? Hay gente que pone plata en campaña para los candidatos y luego les pasan la factura. Bueno, estamos en una sociedad donde tenemos que ayudar de todos. Pero bueno, vamos a seguir con el tema. Está interesante luego de la pausa publicitaria. Estamos Melodía. En Radio Melodía, Melodía en la Noticia. Así es, hoy viernes 3 de julio del año 2026.
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10: Seguimos informando, Melodía en la noticia. Hay algunos candidatos que están esperanzados en que personajes políticos de su misma agrupación, por arrastre, los lleve a conseguir algún cargo. ¿Funcionará el arrastre en algunos casos? A ver, lo veremos luego de la intervención de Serafín, que está en exteriores. Te escuchamos, adelante.
11: Sí, muchísimas gracias a ustedes por el pase correspondiente, a los oyentes de Radio Melodía. Reiterado, buenos días. Estamos en el centro de la ciudad y hemos llegado al Mercado San Camilo, donde el día de hoy la Municipalidad Provincial de Arequipa está realizando una campaña médica de forma gratuita. Vamos a conversar con el doctor Nicolás Mamani para que nos dé a conocer sobre los exámenes y qué es lo que está ofreciendo en esta especialidad de lo que están haciendo en esta campaña aquí en la Plaza del Mercado San Camilo. Doctor, ¿cómo está? Estamos en vivo por Radio Melodía. Buenos días.
12: Muy buenos días a todos los escuchas de Radio Melodía, ¿no? Y agradezco por estas referencias que se me brinda. Es para darle y comunicarle a toda la población arequipeña a que acudan masivamente a esta campaña gratuita que siempre estamos otorgándole todos los viernes, ¿no? Por encargo de la alcaldesa y la sugerencia de saneamiento, salubridad y, ¿no? Para que nosotros, que la población, ¿no? Pues no tenga acceso más, en todo caso, a hacerse ver. Estamos viendo esta mañana todo lo que es medicina general, ¿no? Atención al niño, al adulto mayor, y también estamos viendo, ¿no? Todo lo que son varices, ¿no? Aquellas personas que tienen esas venas o que están inflamadas, que tienen dificultad para caminar, que tienen escozor. Entonces, todas esas personas nosotros vamos a evaluar gratuitamente. Entonces, basta con que le invitamos a estas personas a que porten, ¿no?, un par de vendas en la medida de 6x5. Nosotros aquí le vamos a hacer vamos a enseñarle cómo se hace el vendaje para que ellos puedan disminuir con ese dolor, ¿no?, y ese malestar en las piernas cansadas, ¿no? Y también tenemos también el apoyo, ¿no?, de aquí, de la Liga de Contra el Cáncer, ¿no?, para que hagamos, ¿no?, el despistaje de cuello, de cáncer de cáncer uterino, cáncer de próstata, piel, ¿no? Entonces, es totalmente gratuito, ¿no? Entonces, invitamos una vez más a toda la población a que acuda masivamente, a que aprovechen esta oportunidad para que la salud siempre esté, ¿no?, en buenas manos.
11: ¿Desde qué horas y hasta qué hora? ¿Y es todos los viernes, doctor?
12: Todos los viernes, por el momento, se ha dictado, según la sugerencia de salud, ¿no?, ha indicado que tenemos que realizar estas campañas, ¿no?, en bien de la población, como usted verá, ¿no?, de que los hospitales están abarrotados, hay muchos pacientes, hay otras personas que no tienen CIS, hay otras personas que también necesitan ese apoyo, ¿no? Por ejemplo, las personas que diariamente están transitando por aquí, vemos que hay un alto índice de personas con hipertensión arterial, ¿no? Entonces, recuerda que la hipertensión arterial es una enfermedad silenciosa, pero mata. Entonces, esas personas, ¿no?, queremos nosotros, más en todo caso, ¿no?, tratar de hacerles entender que esa enfermedad no es que el dolor de cabeza no es un signo clásico de una hipertensión, ¿no? Entonces, por eso que una vez más insto a todos a que acudan a esta campaña.
11: ¿De qué hora te quiero adoptar?
12: Estamos ya hemos comenzado a hacer la campaña, entonces estamos haciendo hasta más del mediodía, hasta las 12:30 estamos haciendo la campaña.
11: Muchísimas gracias, doctor.
12: Pues agradezco más en todo caso por esta defensa de Radio
10: Don Serafín, ¿qué especialidades, por favor, reitere?
13: A ver, le ponemos el audífono para que... Hay preguntas. A ver, ¿qué especialidades aquí, doctor?
12: Estamos haciendo todas las especialidades de medicina general.
10: Ah, ya, ¿todas las especialidades?
12: No, la especialidad de medicina general... No, bueno, el que les habla, no tengo la subespecialidad de flebología, linfología, estudiada en la Universidad de Buenos Aires, de Argentina. Entonces, quiero aquí brindar toda mi especialidad, ¿no? Viendo a las personas con varices.
10: Ah, varices más que todo, ¿no? Varices, ya. Perfecto. Pueden acudir 9, para hacerse el chequeo correspondiente, ¿no? ¿O es necesario llevar de repente alguna cita médica, algún tratamiento? No es necesario, simplemente pueden acudir a hacerse el chequeo.
12: Es voluntario, de que nosotros no pedimos nada, solamente pedimos que el paciente no tenga una buena predisposición para acudir a esta campaña. Y más en todo caso, aquella persona que tiene las piernas cansadas, ¿no?, traigan un par de vendas para enseñarles cómo es que se realiza, ¿no?, la elastocompresión, para que mejore, ¿no?, más en todo caso, ¿no?, en la saciedad del dolor de sus piernas.
10: Ya. ¿Hasta qué hora va a ser la campaña?
12: Tenemos hasta las 2:30. Según también puede que las personas que ingresen. Si las personas hay un buen afluente, entonces será hasta el último paciente que se va a atender.
10: Es gratis, ¿no es cierto?
12: Es totalmente gratuito.
10: Uh-huh. Muchas gracias por participar en el programa. Que tenga buen día. Bien, amigos oyentes.
14: Gracias, don Serafín.
10: Por el reporte. Normalmente,
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10: en alguna agrupación política, se espera que, aparte de los merecimientos que pueda tener el candidato, se espera que, diríamos, el líder de la agrupación política pueda arrastrar la votación, ¿no? Y con ello facilitar el acceso, de repente, para ganar una elección. Esto ha ocurrido, diríamos, en muchísimas oportunidades. Ejemplo, el señor Evis Delgado ganó, luego de 5 veces de intentar la alcaldía ya en Yanaguara, cuando lo arrastró quien...
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10: ¿Sí? Alfredo Segarra, que ganó las elecciones en el provincial. Pero bueno, ahora nos preguntaba, ¿y el señor Harold Rodríguez, que postula al gobierno regional, a quién va a arrastrar si el señor Harold Rodríguez no lo conoce casi nadie? Él es el candidato de Renovación Popular, o está esperando que la gente que votó por Porqui aquí en Arequipa también le dé su voto a él. Y luego, ¿él a quién podría arrastrar? Él va al gobierno regional todavía, el señor Harold Rodríguez, que pertenecía a las filas de la agrupación política donde estaba también Roel Sánchez, de que era su gran amigo, y luego lo quiso vacar. Bueno, y así como así, a ver, nos pregunta, ¿y Alfredo Segarra podrá arrastrar a Manuel Vera? ¿O Manuel Vera lo va a arrastrar aquí en Alfredo Segarra?
14: Yo creo que ninguno.
10: Yo creo que ambos, no lo sé. Pero...
14: Porque a comparación de esos tiempos que usted menciona, hoy en día ambos tienen procesos judiciales muy delicados,
10: claro que
14: en
10: sí.
14: Arequipa. Por eso tanto que al señor Alfredo Segarra Tejada ahora pues lo conocen como el depredador de la campiña, porque justamente con ese tema de la campiña tiene relación sus procesos judiciales. Y el alcalde de Manuel Vera Paredes, sabemos todos, prófugo de la justicia, se escapa de la justicia. Entonces, ¿cómo así va a afrontar? Ya no creo que sean los tiempos de que anteriormente se tenía que sí podían arrastrar, ¿no? Por ahí nos decían.
10: Yo creo que sí. Lo que ocurre es que muchos de ellos que arrastraban votaciones ya no van a arrastrar ahora, debido precisamente a una serie de denuncias.
14: Claro.
10: ¿Y por qué participan si tienen denuncias? Porque son pues denuncias.
14: No hay sentencia.
10: No hay sentencia.
14: A pesar que tuvieron,
10: consentida. Sí, pero luego se cayó con esto de casación y todo lo demás. Entonces, por eso es lo que pueden postular. Lo que no significa de que una vez si es que ganan y estén en el cargo, los puedan vacar cuando salga una sentencia.
14: El proceso
10: podría
14: continúa.
10: Ser. Pero claro. Entonces, esto podría ocurrir. En el otro caso,
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10: Tiene un montón de denuncias también.
14: También
10: un montón de... ¿Arrastrar a alguien? Y así podemos estar dando a conocer candidatos y candidatos a ver si arrastran, porque hay muchos candidatos a nivel
14: distrital bailarín.
10: Que están esperanzados de que el líder del partido los pueda arrastrar, dice, para ganar a un proceso electoral.
14: ¿Qué pasará? Corso se le vio ahí que todo el mundo se le acercaba, ¿no? A tomarse foto, a bailar.
10: ¿Todo el mundo participaba? No creo. Algunos cuantos.
14: En el Corso.
10: Y la portátil que llevó también 40. Él y la portátil que le puso el señor alcalde de Gante, que parece su jefe de campaña en el distrito. Sí, Parece su jefe de campaña. Sí, el alcalde Hunter se puso el traje de...
14: De Ángel.
10: De Ángel. A pesar que alguien nos dijo, se confundió, creo. ¿Tuvo traje de mariposa? No, de Ángel, porque estaba con alas. Bueno, eso nos dijeron ayer, nos hicieron sonreír. Pero bueno, cada uno se disfraza de lo que quiere, creo, cuando se trata de hacer campaña. Vamos a ir con la siguiente intervención telefónica. Buenos días, Melodía.
16: Señor periodista, buenos días.
10: Buenos días, señor.
16: Mi queja es al respecto de Movistar o Telefónica, ¿no? Sé que me ha subido 4 soles. Yo pagaba 37.90. Ahora ni siquiera me ha dejado, o me llegó un mensaje, ¿no? Se le va a subir. Me ha redondeado a 40.90, señor periodista. Tiene un número, me llama. Mi contesta está ocupado, está ocupado. No, para mí este es un robo, señor periodista. Claro.
14: ¿Cuánto pagaba usted? ¿Cuánto pagaba?
16: Yo pagaba 37.90.
14: ¿Ese era su plan de 37.90?
16: Sí, pero fecha de vencimiento era 9. Siempre pago cada 9. Entonces, aparte de eso, ni siquiera se acaba el mes, el 28, el 22, 30, ya me está llegando mensaje. Eso para mí creo que es hostigamiento, señor presidente.
10: Pero, a ver, dígame, amigo, el teléfono que usted tiene, o bien su teléfono celular, ¿usted pagaba cuánto? ¿37 soles era el plan? ¿Y ahora cuánto le están cobrando? ¿Cuánto le están cobrando ahora?
16: 40 soles me ha redondeado, 40 soles con 90.
10: O sea, 3 soles más le están cobrando, ¿no es cierto?
16: Ah, sí.
10: 3 soles de lo que usted pagaba, 37. Hay que tener mucho cuidado con 9, el teléfono, pues el cachorro lo ha tomado, ¿no? Lo ha tomado y, bueno, ¿qué habrá pasado? Porque a veces los niños cuando toman el teléfono...
14: Sí,
10: ¿no?
14: Aceptan ahí las
10: juegos, aceptan juegos. Y 3 soles nada más le están cobrando, porque si ponen otro juego le van a cobrar mucho más.
14: Pero vaya a reclamar, ¿eh? Vaya a reclamar para que claro. Vuelva a su plan.
10: Y no hay que prestarle el teléfono a nadie, ¿eh?
14: Nos ha, sí, no sé, también nos ha, digamos, dado a conocer esos casos muchos y lo hemos vivido también. Y nos dicen, bueno, seguramente el niño sin querer ha apretado esto, y porque aquí sale, ¿no? Un aplicativo de juegos infantiles. Ah, bueno, pero yo deseo volver al plan inicial. Perfecto, se hace ya, a partir del próximo mes vuelve a su plan inicial. Así que vaya a la empresa donde pertenece y que le tienen que dar el plan inicial. Dijo 37.90.
10: Sí, si le están cobrando demasiado más bien y no hay justificación, de alguna manera cámbiese de plan. Pero no solamente eso, porque realizar la consulta en Indecopi, en Melodía, hace tiempo atrás, dijo que deberían devolverles los cobros
17: de manera
10: ilegal les han hecho. Sí, esto es un poco complicado, ¿eh? Porque a veces, no sé, se observa en los teléfonos juegos y muchas cosas que uno no ha pedido, o alguien les ha colocado, y entonces eso eleva el costo. Sí, eleva el costo. Muy bien. Hay que tener mucho cuidado con el teléfono, ¿no? Hay que ser bastante, diríamos, cuidadoso para evitar que alguien manipule también su teléfono. Bien, vamos a seguir informando, amigos oyentes, Melodía en la noticia.
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14: Nos preguntan candidatos de varios otros distritos. Sí, sí. A ver, vamos a tratar de poder, digamos...
10: ¿Sachaca tenemos a la mano?
14: Creo que sí, había de Sachaca, ya había salido.
10: Eran 6 o 7, creo, los candidatos, sí, ¿no es cierto?
14: Sí, es cierto. A ver, vamos a tratar de hacer la revisión correspondiente, porque sí, sí había salido, tengo entendido, del distrito de...
10: Sachaca.
14: De Sachaca, donde creo que hay sorpresas, ¿no? Bueno, a ver, antes le damos de... Allá, de Bustamante y Rivero.
17: 9.44.
14: Perfecto, de José Luis Bustamante y Rivero, los que han logrado inscribirse, ojo, los que han logrado inscribirse. A ver.
10: Mejor dicho, Jaén, los que han presentado su lista de inscripción.
14: Claro.
10: Porque son diferentes pasos. El que uno presente la lista de inscripción no significa que ya esté inscrito.
14: No, recién viene todo el proceso.
10: Viene el procedimiento, claro, donde el jurado observa, especial revisa la lista y de repente declara inadmisible o ya la acepta. Cuando acepta la inscripción es cuando sacas la resolución pertinente.
14: Sí. Ahí también daremos nuevamente la relación, ¿no?
10: Claro.
14: A ver, le vamos a dar a conocer. Antes, ahí señal de la móvil. Perfecto, se trata de Pablo Rojas, tiene información en la móvil. Adelante, Pablo.
18: Hola, ¿cómo estás, Jaén? Don Edgar, muy buenos días, amigos de Radio Melodía. Ustedes recordarán que el último 20 de junio ocurrió una tragedia en la provincia de Camaná, donde un bus se empotró contra una vivienda justamente en la provincia de Caraná. Una persona lamentablemente falleció y también varias personas quedaron heridas. Una de ellas es una niña de tan solo 7 añitos que desde ese día no puede ser operada debido a la falta de clavos. Su familia son de escasos recursos y ahora requiere justamente apoyo. Vamos a hablar con el papá de la menor, es también esposo de la señora que falleció en este accidente registrado en la provincia de Camaná. Señor Laura, ¿cómo está? Bienvenido a Rey Melodía. Señor Laura, exactamente quisiéramos conocer un poco cuál es el estado de salud de la menor, de su hijita, de 7 añitos.
19: El estado de salud de mi hijita está fuertemente grave, tiene bastantes dolores constantes, tiene en la tarde, en la mañana, más que nada cuando deja de pasar el analgésico, este siempre tiene el dolor. Se queja de todo tipo de dolor, no además a la hora de cambiar su pañal todo se queja porque tiene la fractura de las dos piernitas, están rotas, y también el tobillo también está fracturado y también tiene una fisura en el hombro derecho.
18: 46. Las fracturas son en el fémur de las piernitas.
19: Sí, en las dos piernitas tiene la fractura y en el pie izquierdo también el tobillo.
18: Ahora, los médicos, señor Laura, ¿qué le han dicho? ¿Qué es lo que se requiere para la operación?
19: Ahorita los médicos me dijeron que están esperando el material para operar. Prácticamente los clavitos y los tornillos me están esperando para que lo operen, porque eso nomás es lo que está. Porque también ya he donado, me pidieron una unidad de sangre también, eso también ya yo mismo he donado, ya más bien de eso ya lo tengo solucionado. Lo único que me faltaría es de los clavitos, porque ahorita...
18: ¿Cuántos clavos se necesita, por favor?
19: Son 4 clavos TENS y 3 clavos CRISMER.
18: Ahora, ¿esto cuánto está valorizado?
19: Según a lo que he cotizado, el menor lo que he encontrado está, me cuesta 8.500.
18: ¿8.500? ¿Los 4 clavos?
19: Sí, los 4 clavos más los clavos CRISMER.
18: ¿Esto lo tiene?
19: No tiene, el hospital no lo tiene. Como ha suscitado el accidente, estoy ahorita recurriendo al SOAT, pero al SOAT ya voy ya desde el día... Desde ese día estoy presentando documentos, todos los documentos, porque ya son 3 veces que me rebotaron el documento.
18: ¿Pero qué indican? ¿Por qué? O sea, ¿el SOAT no quiere cubrir?
19: No, el seguro RIMAT está, o sea, prácticamente creo que no me quiere cubrir porque son 3 veces que me han rebotado en el sistema ya, y ahorita de nuevo he presentado el día martes. Eso más bien no me está rebotando, ojalá que me acepten, porque más que nada necesito que me solucionen de los clavis, porque eso no es lo que están esperando los médicos.
18: Ahora, ¿su hija también conoce de la muerte de su mamá?
19: Sí, mi hija en realidad conoce todo, sabe todo, porque yo con mi señora, yo he conversado el día del accidente hasta las 9:30, he conversado yo con mi señora.
18: ¿Después del accidente?
19: Sí, después del accidente, ella me dijo, estoy mal, nos ha pasado accidente, su única palabra ha sido de él. No siento mi rodilla para abajo, no siento nada. Tienes que venir, nos ha pasado accidente. Siempre pregunta por mi hija también. Ella también está mal, tienes que venir urgente. Cerca por las 9:30, así le vuelvo a llamar. Y ya no me contestó el teléfono, solamente estaba llorando mi hija, mamá. Gritaba una niña, no sé si habrá sido mi hija, pero gritaba una niña bien fuerte, gritaba. Y cuando estaba viniendo yo de Carabiní para Equipa, ya estaba por la planchada a esa hora de 10 de la mañana. Ahí me llaman de la funeraria y que me dijeron, ¿sabes qué? Tienes que conversar con tu hija para que se calme. Me dijo yo, ¿por qué? ¿Qué ha pasado? Y en eso lo que me cuenta mi hijo, papá, mamá muerto. Ella es lo que me ha dado la primera noticia.
18: Comentaba de que su familia iba a visitarlo, ¿no? A la provincia.
19: Sí, mi esposa con mi hija venían de visita por más que nada por el Día del Padre, y el cumpleaños de mi esposa era el 23 de junio. Más que nada por eso, porque siempre ella me dice, ¿qué voy a hacer yo acá en Cusco? Porque como nosotros somos de Cusco, me dice, ¿qué voy a hacer en Cusco solo? Mejor va a venir a visitarte más, va a aprovechar todo por el día de esta, vamos a venir, me dice. Todo lo que pasó en el accidente, todo se quedó pendiente.
18: ¿Algún número, señora Laura?
19: Mi número es 900-631-974.
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18: ¿No puede repetir, por favor?
19: 900-631-974. Está mi nombre mismo, Johan Laura. Mi nombre completo es Johan Laura Asla.
18: ¿Qué tiene familia? ¿Qué me recuerda? Gracias, señor Laura. Johan, señor Johan Laura.
20: es justamente padre de esta menor de tan solo 7 añitos que lamentablemente pues tiene las piernas destrozadas producto de este accidente en la provincia de Camaná, donde lamentablemente, como hemos escuchado el testimonio, el señor Laura, pues también su esposa ha fallecido. 9, y bueno, la pequeñita pues pregunta todos los días justamente por su mamita, ¿no? Y que ahora requiere 4 clavos, valorizados en más de 8,000 soles. El señor ya no ha dejado de trabajar por dedicarse al cuidado de su hijita y que el apoyo. Vamos a dejar también el número en las redes sociales, Jaén, para poder que la gente arequipeña, sin duda, es muy solidaria, para que se pueda sumar al apoyo del señor Laura, para que pueda ser la menor 7 añitos operada en el Hospital Regional de Arequipa. En breve, más información, Jaén.
14: Perfecto, Pablo, gracias por la información. Qué lamentable, ¿no? Si es el accidente que hemos estado informando también de este bus ahí en Camaná, bueno, terrible. La madre de familia perdió la vida. Todavía conversaba minutos antes con su esposo. La menor, una niña, resultó herida. Y hay que luchar por salvar a la menor también, ¿no? Bueno, qué lamentable. Seguimos informando a través de Melodía en la Noticia. Están pidiendo el cese del director de la UGEL Arequipa Sura por el caso de violencia psicológica. Ojo que aquí no se está investigando. Incluso ya hay medidas que tiene que cumplir, ¿no? Pero no da ninguna respuesta el director de la UGEL Arequipa Sur. Qué lamentable. Porque es una persona, digamos, pública, porque tiene un cargo público. Lo único que atinó a decir, creo, días antes es que es un tema personal, ¿no? Pero, amigos oyentes, la situación está bien crítica. ¿Por qué? Porque hay consejeros ya que están pidiendo la destitución del director de la UGEL Arequipa Sur. ¿Y por qué el gerente regional de educación estaría, pues, prácticamente respaldando al director de la UGEL Arequipa Sur? Bueno, y lo peor es que no sale al frente a dar algunas explicaciones. Lamentablemente, amigos oyentes de Melodía.
10: Bien, ahora, no solamente en la UGEL Sur hay problemas, también en la UGEL Norte. Nos están indicando que la UGEL Norte, la encargada de la dirección, entonces lo está haciendo de manera ilegal. Sí, ilegal. O sea,
21: 9:52.
10: Nos van a dar algunos otros detalles, porque los vamos a dar a conocer también a la opinión pública, no podemos esconder nada. Entonces, sí, nos ratificaron que de manera ilegal está en la dirección de la UGEL. Ahora, ¿por qué están ahí? Es que son gente de confianza, pues. Gente de confianza del gobierno regional. El gobierno regional, yo no sé hasta qué punto se mete problema el gobierno regional. ¿Serafín está en línea?
14: Sí.
10: A ver, ¿qué nos dice Serafín? Adelante.
22: Sí, muchísimas gracias a ustedes por el pase correspondiente, a los oyentes de Radio Melodía. Reitero, buenos días. Un nuevo asesinato en nuestra región el día de hoy en la madrugada se ha producido con arma de fuego, esto en el Chala, donde ya tenemos el nombre de la víctima. Pedro Miguel Gavilán ha sido asesinado con arma de fuego en Chala. Él es natural de Ica. Ica, ya la Policía Nacional, la unidad de la Divincri, está dirigiéndose al lugar para la investigación correspondiente. Reiteramos, es con arma de fuego ese asesinato que se ha producido hoy en la madrugada en Chala y que en la persona fallecida es el señor Pedro Miguel Gavilán, natural de Ica. Y en cuanto al tema del asalto del patrullero, todavía no se encuentran las armas, todavía no es hallado las armas, al parecer ya está en otro lugar, porque se indicaba que estaban enterrados, inclusive en las redes salía que estaban enterrados, pero no. Tenemos la última información que no se han encontrado las armas de los efectivos que han sido objeto de asalto en el distrito de Hunter. Es la información, adelante ustedes en esa condición.
14: Muy bien, gracias por su participación, don Serafín. Entonces, en breve vamos a seguir ampliando este caso, este asesinato allí en Chala, esta madrugada, amigos oyentes, con arma de fuego. A ver, también nos hacen llegar y nos indican varios oyentes que están preguntando y necesitan información de la campaña médica de la comuna provincial. Allá, lo que estaba informando don Serafín, ¿no? En la plazoleta de San Camilo. En la plazoleta de San Camilo, una campaña de salud de la comuna provincial de Arequipa. En la plazoleta de San Camilo están en estos momentos. O sea, el tema más que todo de varices dan a conocer. A ver, también nos indican, señores de Radio Melodía, la depredación de estas chacras está colindante de la variante de Uchumayo, kilómetro 8 aproximadamente, frente al grifo Primax. A ver, así nos escriben, señores de Radio Melodía, la depredación de área de estas chacras está colindante de la variante de Uchumayo, kilómetro 8 aproximadamente, frente al grifo Primax. Y vemos que efectivamente ya no hay aquí áreas verdes. Lo que se ve es maquinaria pesada, maquinaria amarilla que está está pues habilitando un terreno allí y bastante grande. ¿Y qué pasó con todas las áreas verdes que había en esta zona? Algo similar nos daban a conocer toda esta parte también del Curral, ¿no? El viejo Curral. Ya están desapareciendo las chacras, ya no hay chacras.
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14: Como en este caso nos están haciendo el reporte de que hay maquinaria pesada, maquinaria amarilla, que ha desaparecido por completo áreas verdes y está aplanando el lugar. ¿Y para qué aplanan? Seguramente detrás de esto constructoras y por ahí también el tema de las empresas que hacen las construcciones y quieren pues hacer departamentos, pero el tema es, ¿tienen el permiso? ¿Hay cambio de uso? ¿Cambio de habilitación urbana? ¿No?
10: El PDM verdes contempla ello en este lugar.
14: También contemplaría.
10: Porque no olvidemos que el PDM tiene que regular todo ello. O tienen información privilegiada y el PDM va a contemplar de que también se puede construir. ¿No? Claro, puede ser. El PDM y el IMPRE en su conjunto soportan una serie de presiones, por más que la arquitecta, que es la gerente, diga que no. Bueno, todos sabemos que hay presiones de diferente tipo, diferente nivel. Hay gente que visita el IMPLA, conversa 56 con los técnicos, gente que no tiene nada que ver en el asunto, pero ahí están interesados. A ver, quiero comprar terrenos agrícolas, los terrenos agrícolas cuestan menos, pero una vez que el PDM contempla de que pueden ser también habilitados para construir viviendas, ya el valor crece tremendamente. Entonces hay demasiados intereses creados entre algunas autoridades que también tienen relación directa con agricultores, algunos advenedizos que se toman la representación de algunos agricultores a cambio de que ellos se venden como que tuviesen influencia con técnicos, etcétera, etcétera. Entonces hay de todo. Por eso yo veo un poco complicado que puedan terminar lo del PDM, no quiero ser pesimista, que puedan terminar hasta fines de este mes, ¿eh? Cuando todavía quedan muchas observaciones que lamentar y más o menos del 100% que quiere cambiar, diríamos, la forma de trabajo que tienen, quieren determinar zonas o han pedido que zonas agrícolas sean ahora para habitaciones urbanas. Del 100% que han presentado, solamente van a prosperar el 40%. Y el 60% que se van a quedar sin nada y ellos van a protestar por todos lados. O sea, hay momentos difíciles, ¿sabes?, que se aproximan sobre esto del PDM.
14: A ver, nos piden de Socabaya rápidamente los candidatos de Socabaya. En realidad sí tenemos de varios distritos, lo vamos a ir dando a conocer. De Socabaya nos están pidiendo, ¿no? A ver, son 3, 6, 9 candidatos para Socabaya. Para Socabaya, a ver, por Perú Primero, ¿no? Está el señor Diego Vilela, que se ha inscrito.
10: ¿Quién es?
14: Diego Vilela. A ver, Avanza País, el trencito. Se presentó el señor Víctor Manchego. Creo que ya Víctor también
10: Manchego
14: fue candidato.
10: ¿Víctor Manchego? No recuerdo.
14: Por El Pollito, Avancemos, o Arequipa Avancemos, ¿no? ¿Sabe a quién tiene el candidato? Al señor Marcelino Muñoz.
10: ¿Quién es? ¿Es el papá?
14: El papá del actual alcalde.
0: 9, 58.
10: ¿Qué sucesión que
14: el actual teniente alcalde, ¿no? El actual regidor, el primer regidor, pues. Ahora lo están mandando como... bueno. A ver, yo Arequipa, presenta al señor Bebeto Castro.
10: ¿Bebeto?
14: Bebeto, sí, no es de Brasil, es de Socabaya. Bebeto Castro, de La Manito, yo Arequipa. Arequipa Tradición y Futuro, al señor Rómulo Terán Trigoso.
10: ¿Otra vez? Rómulo,
14: ya fue candidato, claro, ¿no? Arequipa Tradición y Futuro, Rómulo Terán. A ver, Fuerza Arequipeña presenta al señor René Enciso.
10: ¿Otra vez?
14: Otra vez. Y los antecedentes que tiene, que seguramente lo vamos a ir dando a conocer, amigos oyentes de Melodía. A ver, Acción Popular presenta al señor Jorge Jove. Acción Popular.
10: Qué joder.
14: Perú Podemos, la P, presenta al señor Rommel Medina. Rommel Medina Romero.
10: Rommel Medina.
14: Creo que ya fue candidato y creo también que quedó segundo en la anterior.
10: No recuerdo.
14: Fue regidor, pues también, claro, de Socabaya, Rommel Medina, ¿no?
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14: Finalmente, Ahora Nación presenta al señor Alexis Rivera.
10: Ah,
14: exalcalde, Alexis, ¿no?
10: También fue alcalde.
14: Exalcalde de Socabaya.
10: Así es. Entonces, varios que quieren volver. Finalmente la población va a determinar, ¿ah? ¿Eh? Porque se han dado casos en que personas con antecedentes o sin antecedentes han sido elegidos. Ah, ¿sí? La población es la que decide. Y en el caso de Ciudadanos Nuevos, algunos pues no los conoce la población. realmente no lo conoce, porque debido a la gran cantidad de candidatos que hay, no los conocen. Pero bueno, hay que estar atento siempre para evitar sorpresas y que la población tenga el tino suficiente para poder elegir a quien considere que va a trabajar por su distrito, por su provincia o por la región. Las elecciones, como todos conocemos, van a ser en el mes de octubre. En los primeros días, el 4 de octubre, más bien deberían renunciar todos los candidatos que están ocupando cargos públicos, ¿eh? El alcalde de... o dejar el cargo, o pedir licencia, el alcalde de Cerro Colorado, lluvia de millones, y ahí está, 10 y es candidato.
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10: Debería presentar su pedido de licencia. Iremos a la pausa, volvemos, o no, nos iremos, mañana volveremos con Jaén temprano, amigos oyentes, nos queríamos quedar, creo, pero ya es suficiente, ya viene el dúo. Permiso, bendiciones.
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0: La canción del día, hoy viernes fin de semana. La canción del día con Ricardo Arjona.
1: Así es, una canción muy bonita, Gaby Moreno. La canción Fuiste Tú.
0: Fuiste Tú, Ricardo Fuiste Arjona. Tú. Qué bonita canción, ¿ah?
1: ¿Eh? Sí, la canción del día aquí en tu radio Melodía para dar inicio ya a la programación musical de este bonito fin de semana en Melodía. ¿Cómo estás, Bercito? Buenos días.
0: Buenos días, Renzo. Buenos días a todos los amigos que siempre escuchan Melodía.
1: Bueno, con alegría, un bonito fin de semana también para nuestros amigos escolares. Un fin de semana larguísimo, supongo, también, ¿verdad?
0: Claro.
1: Se viene el día del maestro también. ¡Qué gusto! ¡Feliz día para todos los maestros del Perú!
0: ¡Fin de semana espectacular con Melodía!
1: Así es, bonito fin de semana, bonito viernes para todos, 3 de julio del 2026. Buenos días, bienvenidos, bienvenidas.
0: Gracias por estar escuchando la radio, ¿eh? Gracias por estar escuchando Melodía 104.3.
1: Así es, todo un fiestón que tenemos el día de hoy, como siempre, con música para todos y cada uno de ustedes en tu mejor radio, la número uno en todas las blancas de Arequipa, Melodía.
0: Celebrando las fiestas patrias, porque estamos en el mes de julio.
1: Claro que sí, nuestra patria linda y hermosa, nuestro querido Perú.
0: Se viene tuta.
1: Ahí saca la bombarda, los pitos.
0: Fin de semana y el cuerpo lo sabe.
1: Sí, y nuestra gargantita.
0: También.
1: Azú, muy bien. Ahí está con su copita de vinito para comenzar nada más. Pues algo saludable nada más.
0: Algo tranqui.
1: Sí, después ya su refresquito para la mañana que tiene un calorcito, por cierto, ¿no? Pero ahí vamos, como siempre, refrescándonos con la programación musical de tu radio, Melodía.
0: 104.3 con todas las canciones aquí en la radio. Ya saben, nos pueden escribir al WhatsApp de la radio 912-133-777.
1: Así es, con toda confianza para poder estar comunicados con todos ustedes también. Pase lo que pase en su distrito, estamos siempre aquí atentos a lo que pueda suceder y también, ¿por qué no? A través de los saludos, aquellos cumpleaños, de repente por ahí va a celebrar el día de hoy. Estamos dispuestos, como siempre, a compartir su alegría.
0: 2060-95-28-51-52, el 20-44-20. Habilitado para que nos llamen también. Si quieres saludar a esa persona en especial, si quieres saludar a alguien que está de onomástico, normalazo, no pueden llamar. Somos Melodía.
1: Así es, la número uno en toda Arequipa.
0: Y nosotros seguimos con más canciones.
1: Bonito fin de semana para todos.

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1: 10 de la mañana con 12 minutos, 10 con 12. La bienvenida repetida a todos mis amigos, amigas que estén en compañía de la radio. A esta hora, momento de compartir algo muy especial.
0: Claro que sí, en ese momento vamos a dar a conocer nuestra pastillita del día para todos los oyentes de la radio.
1: Así es, para este bonito fin de semana, dice así: para ser felices hay que eliminar dos cosas. El temor de un mal futuro y el recuerdo de un mal pasado.
0: Repetimos la pastilla del día.
1: Lo repetimos, tome nota. Para ser felices hay que eliminar dos cosas: el temor de un mal futuro y el recuerdo de un mal pasado.
0: Ahí está la pastillita para hoy. Viernes 3 de julio del año 2026. Fin de semana.
1: Así es, se nos pasa el tiempo rápido, veloz como siempre. Estamos ya más de mitad de año, van 3 días ya del mes de julio. Bueno, en fin, estamos ahí para pasarla bien también, ¿verdad? Hay muchas cosas bonitas que realizar. De repente algunas actividades para este bonito fin de semana. Pásale bien siempre en compañía de tu radio, Melodía.
0: Gracias por estar escuchando la radio. Vamos, arriba los ánimos, señora. Estamos fin de semana, el cuerpo lo sabe, con mucha alegría. Con el tema del Mundial de 2026. Con la tristeza de los equipos que no están pasando la siguiente ronda, pero con la alegría también de los equipos que sí están pasando, ganando sus partidos.
1: Eso sí, entre lágrimas, sollozos, alegrías, abrazos, en fin, de todo lo que envuelve también los sentimientos. Oíste, los jugadores que oye, son hombres también, pero también el sentimiento embarga los corazones, las tristezas y las alegrías también, ¿no? Porque hay lágrimas de alegría y también lágrimas de tristeza. Pero en fin, sí, se conjuga todo, pero hay que seguir adelante. Así son los partidos, ¿verdad? El partido de la vida también, ¿no?
0: Claro que sí. Vamos a continuar nosotros con todas las canciones. Escríbanos al WhatsApp de la radio.
1: Así
0: somos
1: es,
0: Melodía.
1: El 912-133-777. Sí.
0: Fin de semana. Chichi.

0: Felicidades a Gino Cayata, que hoy está de cumpleaños. Decirle que lo amamos muchísimo, sus hijos y yo, que es muy importante para nosotros. Los saludos van de parte de sus hijas Lucía Valentina, de su esposa Beatriz, que lo ama muchísimo. Está full sintonía en el distrito de Caima. Recibe
1: nuestra admiración. Ahí saludito para todos los cumpleañeros. Por acá tenemos otro saludo. Dice para acá, buenos días, Radio Melodía 104.3 FM. Así tal cual lo dice, ¿eh? Buenos días, Radio Melodía 104.3 FM. Agradecer por la programación de su radio. Eva Renzo, un saludito de cumpleaños para la señora Tina Reviño Valdivia. Señora Tina, ¿cómo está? Muy buenos días. Ahí con mucho cariño de parte de su amiga María Teresa. Con mucho cariño entonces de cumpleaños para la señora Tina Treviño Valdivia. ¡Feliz cumpleaños!
0: ¡Feliz cumpleaños! Ahí está a todos los amigos que están ahí de onomástico cumpliendo un añito más de vida. Ah, ¡felicidades!
1: Sabor a tortita, sabor a cajita china. ¡Qué rico!
0: Claro, a unas parrilladas.
1: Una parrillada.
0: Sí. Ahí que seguro que van a preparar en casa. Van a engreír al dueño del santo como se debe.
1: Así es, normalmente con su plato favorito, ¿no? En sí, algunas oportunidades o en otras cosas, de repente algo más, o algo adicional también, ¿no?
0: Y si hay para comprar regalo, compre el regalo.
1: Claro, si no, bueno, simplemente lo básico, la tortita y la comidita por ahí, ya está, basta y sobra,
0: claro,
1: creo
0: que
1: yo, ¿no?
0: Sí, de verdad. Y si hay para comprar machela, también compre.
1: También por ahí algo nomás, claro que sí, todo con medida, vinchero, un saludo, un brindis y tranquilo, ¿no?
0: Y si hay para que se vayan de viaje, también hagan.
1: Bueno, ahora también, ¿no? Hay que invertir el dinero como uno crea también por conveniente también, ¿no es cierto?
0: Y si hay para comprarle un carro, también.
1: Aprovechen también este momento también, ¿no es cierto? Y si es para comprar una combi, también aprovechen nomás. Y así va subiendo, va subiendo.
0: Felicidades a todos los amigos que están de cumpleaños. Bendiciones.
1: Para cada uno de ustedes también, papito Dios, los colme bendiciones. Seguir adelante, como siempre, con todos los proyectos que tenga en mente, las metas trazadas, hay que cumplirlas y los sueños hacerlos realidad. ¡Feliz cumpleaños para
0: y
1: todos!
0: Y nosotros seguimos.
1: Así es.
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0: Maluma Baby.
1: Maluma Baby, ¿no?
0: Maluma Baby.
1: Baby.
0: Hawái es el nombre de esta bonita canción de Maluma. ¿Quién me lo diga?
1: Unas vacaciones por ahí no caería nada mal, ¿no?
0: Sí. Hawái. O de repente otro lugar. Pero si tienes tiempo para irte de viaje y estás de vacaciones, hágalo. Aprovecha el tiempo al máximo, siempre haciendo cosas positivas.
1: Ajá. Hay una gran diferencia cuando dicen no hubiéramos ido. A que te acuerdas cuando fuimos.
0: Claro.
1: ¿No? Una gran diferencia. Así que, si hay oportunidad, buena hora, aprovechen también el tiempo, ¿no? La vida es una sola, disfruten de la vida sanamente. Si hay oportunidad, hay que seguir adelante y a cumplir los sueños.
0: A ver, dice, son las 10:25. Sí. A ver, se han olvidado en un taxi, el servicio del taxi lo hicieron desde la piscina de Socabaya hacia la urbanización melgariana. Por el colegio Polar. Se han olvidado un chulito y están haciendo el llamado al amigo conductor a ver si lo puede regresar ahí a la urbanización melgariana porque necesita el chulito para su hijito. ¿Ah? Puede ir al colegio Polar, ahí la señora en la parte de afuera va a estar esperando. Si él nos indicaba también que el amigo estaba escuchando la radio al momento que se subió al taxi. Ah, estaba escuchando melodía y por eso nos han llamado y dice que por favor digamos esto, ¿ya? Así que si el amigo del volante sigue escuchando melodía, estamos seguros que sí, llévelo el chulito al colegio Polar, esto en la urbanización melgariana. ¡Lleve el chulito!
1: Ah, sí, no se olvide.
0: Le van a pagar la carrera, no se olvide.
1: Claro que sí, ese es muy bonito también, ¿verdad? El agradecimiento también es muy importante. Ok, no te miento, en alguna oportunidad sucedió algo parecido. Sí, vamos a dar su gratificación porque se olvidaron algo en el taxi de repente y eso fue fehaciente también ese hecho y de verdad... Llegó al paradero este taxista, le entregó lo que se había olvidado la señora y no quiso recibir. Así nomás, porque dice, no, mi honestidad no tiene precio. Le agradezco mucho. Y se fue tranquilo. Bueno, claro, eso no quiere decir que lo hagan todos, pero bueno, de todas maneras, también la molestia siempre, ¿no es cierto? Pero
0: claro.
1: Si no, qué bueno también que sean así, ¿eh? Por cierto. Dios se lo va a pagar el doble, el triple todavía más, ¿cierto?
0: Claro que sí.
1: Qué bueno, sigue adelante, mi querido Darcito.
0: Estamos en el fin de semana espectacular, un fin de semana diferente, un fin de semana escuchando
1: Melodía.
0: Y ahora vamos con la cumbia.
1: Ahí está la cumbia para este bonito fin de semana. Bailemos juntitos, todos abrazaditos, saltando. Qué bueno, qué alegría con Melodía.

0: Vamos a ir a la pausa. Esta es la hora, 10 con 30 minutos.
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0: Fin de semana espectacular con Radio Melodía. Fin de semana escuchando la radio del primer lugar. A ver, dice, buenos días a ustedes, mi alegría diaria. Saludos al Mercado San Martín de Porres del Rico Hunter. Saludos a la sección de verduras. Gracias Radio Melodía, que nos alegra todo el día. Bendiciones.
18: 10 de la mañana con 32 minutos en tu Radio Melodía. Continuamos con más de la programación musical. Qué bonito viernes, bonito fin de semana para todos mis amigos escolares. Estarán felices de la vida también. Se viene su descanso el lunes para muchos.
0: Claro. Oye, hay muchos colegios que no han ido a estudiar o no están haciendo las labores académicas hoy día, porque ayer han celebrado el Día del Maestro. Hoy día también van a celebrar, muchos colegios van a hacer su actuación por el Día del Maestro.
18: Así es, ya sabes. Entonces, de repente día descansan unos, otros van a descansar el lunes. Bueno, en fin, pero el maestro descansa sí o sí.
0: Sí o sí, ¿no? Descansa sí o sí el lunes.
18: Sí, por favor. ¿Eh?
0: Para lo bueno, profesores. Saludo para lo bueno, profesores, que siempre escucha.
18: Melodía.
0: Vamos ahora con el rock peruano.
18: Alócate, alócate.
0: Claro que sí. Una canción que pones en una fiesta, ya sea de matrimonio, 15 años o cualquier fiesta.
18: Ahí lo bailan.
0: Bailan, saltan, gritan ahí.
18: De verdad.
0: Una canción que no pasará de moda.
18: Sí, y parte de la letra es espectacular, por cierto, también.
0: Sí.
18: A vivir la vida sanamente, disfrutar como siempre con tu Radio Melodía.

0: Perú.
1: Vamos Perú, vamos Perú, que sí se puede, sí podemos salir de todo lo que pasa en nuestro querido país. Vamos a lucharla todos juntos.
0: Claro que sí, juntos sí se puede, porque solos, cada uno por su lado, no se va a poder. Así que unámonos, seamos grandes, seamos fuertes, tal cual lo queremos hacer todos también, ¿verdad? Pero siempre hay que poder limar las perezas. Nuestro Perú puede muchas cosas, así que a seguir adelante nuestro querido Perú.
1: Y a las autoridades, únanse para que puedan trabajar por el bien y por el desarrollo de nuestro país. A todas las autoridades, únanse.
0: De verdad que sí.
1: Todos juntos sí podemos. ¡Arriba Perú en este mes patrio! Mes de rojo y blanco.
0: Así es, nuestras banderas ya están listas para poderlas poner
1: ya,
0: ahí.
1: ¿Ya lo han lavado ya o no la han lavado?
0: Ojalá, aunque sea, saquen la una vez, por
1: tienen
0: favor.
1: Tienen que
0: ahí
1: lavar la bandera.
0: Bien planchadita.
1: Bien listo, bien bonito. Y cuando digan las autoridades, tienen que poner la bandera, todos a colocar la bandera ahí en su domicilio.
0: Exactamente, ¿no? Si está un poquito deteriorada, bueno, tratemos de hacer un esfuerzo para comprar una nueva,
1: sí,
0: al menos,
1: sí,
0: ¿no es cierto?
1: Sí,
0: ¿verdad? A veces de repente no se puede comprar, pero bueno, de todas maneras cuiden esa banderita también, guárdala en su bolsita, bien bonito, y así pues podemos lucir nuestros símbolos patrios.
1: ¡Claro que sí!
0: ¡Arriba Perú!
1: ¡Arriba Perú!
0: ¡Vamos, vamos con todo!
1: En este mes patrio, mes de rojo y blanco con melodía.

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1: Así es, mentalmente tenemos que estar preparados para ello también, ¿verdad? Porque la alegría también depende de nosotros, por cierto, ¿no? Como dice, el corazón dice una cosa y la cabecita dice otra. Pero junten los dos, pues, para salir a bailar, vamos juntitos, ¿le parece? Sí. Pásala bien, pues, bonito fin de semana para hacer cosas muy, muy bonitas.
0: A ver, nos escriben a través del WhatsApp y están pidiendo que hagamos un reclamo y un pedido también a lo que es la beneficencia pública. A ver, dice, señores de Radio Melodía, por favor, les pido con urgencia que hagan un llamado a las autoridades de la beneficencia pública, ya que 2 meses que se les está debiendo al personal de recibo por honorarios y hasta ahora no se les paga. Dicen que tiene que firmar el encargado, pero ya lo firmó. Ahora dicen que el que tiene que pagar, se le ha fallecido un familiar y no puede dar este pago. Y están pidiendo que por favor los familiares necesitan el dinero a las personas que están trabajando ahí por recibo por honorarios en la beneficencia pública. Nos indican que es más de 1,000 soles que se les tiene que pagar y hay 7 mujeres trabajadoras que necesitan el dinero. Esta es la hora aquí en Melodía, 10:44, el llamado a las autoridades de la beneficencia pública para que puedan de repente cumplir con los pagos, porque cuando una persona trabaja, obviamente se le tiene que pagar, ¿no? Ojalá que cumplan y están haciendo este llamado, este Así pedido es. De las personas que han trabajado a través del recibo por honorarios en la beneficencia pública.
1: Uh-huh. Trabajo realizado, trabajo
0: pagado.
1: Exactamente. Y claro. Ahí no se pide más ni menos, simplemente pagar lo que uno ha hecho el servicio, ¿no? Por algo son los recibidos por honorarios y hay que cumplir, pues simplemente cumplan, pues también, ¿no?
0: Nada más.
1: Simplemente. Ajá. No se pide más, no se pide menos, simplemente que cumplan.
0: ¡Claro que sí! ¡Viernes fin de semana!
1: 10:45, la sorpresa como siempre que nos da la vida. ¡Qué bonito!
0: nos escriben por acá. Se han olvidado poner mi canción.
1: ¿Qué? ¿Cómo?
0: ¿Cómo nos vamos a olvidar poner su tema? ¿Cuál canción? Ay, ay, ay, de Roberto Blades, Flor Dormida.
1: Mil disculpas, estaba durmiendo la flor.
0: Bueno, no, la flor.
1: No queríamos despertarla, ¿no?
0: Claro, estaba descansando la flor y sí, tenía que dormir un poquito más. Ajá, ahora sí, ya sí. Le hemos hecho despertar. Ahora ya no es Flor Dormida, sino Flor que Despertó. Ajá. De Roberto Blades.
1: Aquí está, Flor Despierta. Bueno, es Flor Dormida. Vamos con la salsita.

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0: día, Flor Dormida de Roberto Blades, aquí en los 104.3.
1: Aquí es una salsita de aquellos tiempos, muy buena por cierto también, ¿no? Para este fin de semana nos cae como una agüita al corazón para poder bailar y pasarla muy bien.
0: Qué bonito fin de semana, arrancando los fines de semana. Bueno, para los escolares el lunes creo que no va a haber labores. Bueno, o sí va a haber clases.
1: No, a uno sí, de repente a otro no, pues podría el maestro también, bueno. Sí. Exactamente. Gracias.
0: Y hablando de
1: diccionarios, de diccionarios,
0: ¿no? Ya está acá con nosotros, no sé qué ha pasado.
1: Está tomando nota de algo, no sé qué ha pasado por ahí, está, ¿no?
0: Y ya está con nosotros nuestro gran amigo Daniel Castillo. ¿Cómo está, Daniel?
1: Buenos días.
0: ¿Qué es lo que ha pasado? Ha madrugado a la radio.
1: ¿A qué se debe ese internamiento?
2: Tengo que comprar otra pila para mi reloj.
1: Sí. Creo que sí, ¿verdad?
2: ¿Cómo está? ¿Qué tal, Ever? ¿Cómo está, Renzo? Muy buenos días a los amigos oyentes de Radio Melodía. Sí, pues fin de semana, tanto que no se escucha que fin de semana, que el cuerpo lo sabe, que no sé cuánto. Aquí me tienen.
0: Ahí está. Ya estamos con la presencia de nuestro gran amigo Daniel. Y juntos nos quedamos hasta las 12 del mediodía compartiendo música variada. Hablando de fútbol, ¿qué es lo que ha pasado el día de ayer? Eso lo vamos a comentar dentro de unos minutitos.
1: Así es, unos detallitos al respecto también, que es muy importante para estar al día lo que sucede en la Copa Mundial de Fútbol 2026.
0: Seguimos con más canciones. Seguimos disfrutando, bailando.
1: Feliz cumpleaños para todas las personas que están de onomástico el día de hoy. Nacieron un 3 de julio. Felicidades, muchos éxitos para todos y cada uno de ustedes y muchos años más. Dios mío.

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1: Así tenemos que aprovechar al máximo, al máximo. Así como dice por ahí unos amigos, al maximé, al toque fa. Claro. Así, que claro, que sí. No, de todas maneras, también bonito fin de semana para todos.
0: Está bueno el inglés de Renzo, ¿no?
1: Sí, sí, sí. Al maximé, al toque fa.
2: Ese es francés.
0: Es el francés.
2: Al toque palé y en primaveré.
0: Ese es...
2: François.
1: Ya sabe francés. Oh, mademoiselle.
0: Vamos con la móvil mejor. Vamos con la móvil. Porque tenemos información importante aquí en Melodía. Adelante, Pablo, lo escuchamos.
3: ¿Qué tal? ¿Cómo estás? Ever, muy buenos días, amigos de Melodía. Son al menos 8 personas que han resultado, 8 escolares del Colegio Virgen del Carmen, esto ubicado en el sector de Talamoye, Puquina, en la provincia de Sánchez Cerro, en Moquegua. De acuerdo a la información preliminar, los escolares estaban a bordo de un auto particular dirigiéndose a su centro educativo que está dentro de esta comunidad y aparentemente había un desperfecto de la unidad, por lo cual el vehículo se ha volcado, resultando 8 escolares entre 7 y 15 años de edad. Ellos pertenecen a la comunidad de Usuña, en el sector de Polo Valle, pero van a ese colegio porque es el centro educativo más cercano dentro de la jurisdicción en la parte suroriental de la región Arequipa. Hace unos momentos los menores ya han ingresado al Hospital Regional Leonel Delgado Espinosa. 3 de ellos se encuentran muy delicados de salud justamente debido a este fuerte accidente de tránsito registrado en la parte alta de la región Arequipa. En breve vamos a hablar con alguna de las familiares, nos ha pedido algunos momentos porque la situación es bastante delicada. Un despliegue por parte de la Policía Nacional, de la misma comunidad y del gobierno regional que tiene algunas ambulancias ahí. Luego de la pausa conversamos, Ever.
0: Sí, Pablo, quédate por favor ahí, ahí donde se ubica para continuar con toda la información. Nosotros vamos a ir a la pausa, son las 11 de la mañana en punto.
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0: Nosotros seguimos con toda la programación aquí en Radio Melodía. Nuevamente tenemos contacto con Pablo Rojas. Adelante, Pablo, lo escuchamos.
3: ¿Cómo estás, Eber? Daniel, Renzo, muy buenos días, amigos de Melodía. Sí, vamos a hablar con alguna de las familias. Hola, ¿qué tal? ¿Cómo estás? Linda, me imagino por situación que estás pasando. Pero queríamos comenzar un poco a detalle. ¿Qué es lo que ha ocurrido en este accidente en Polo Valle?
26: No sabría decirle porque yo estaba aquí en el equipo y mi hermano me llamó para... porque ya estaba así. Estaba... me dijo que ya la camioneta se había volteado y que estaba mal.
3: Ahora, esta camioneta que usan los menores... Y solamente los lleva, ¿no?
26: Sí, los lleva, siempre.
3: ¿Al colegio de Palomoy?
26: Palomoy.
3: ¿Es la única, es el único colegio, digamos, cerca a la comunidad donde los niños van a estudiar?
26: Sí.
3: Bueno, ustedes son de Usuña, en Polo Valle.
26: Sí.
3: ¿También te han comentado cuál es el estado de salud de los pequeños?
26: No, hasta ahorita no. Solo que están mal. Tienen golpes.
3: En tu caso, tu hermanita es la que tiene... ¿Qué golpes presenta?
26: Su labio se ha roto. Su labio y tiene golpe en la cara nomás, eso nomás.
3: Está fuera de peligro, entonces.
26: Sí.
3: Ustedes utilizan ese tipo de movilidad para poder llegar al colegio, ¿no?
26: Sí, siempre.
3: ¿Había ocurrido antes un accidente similar?
26: No, hasta recién ahora.
3: Muchas gracias, muy amable esta familia. Vamos a hablar con alguno también de, si me permite, Sever, un breve informe también. ¿Cómo estás? ¿Qué tal? Bienvenida a Melodía. Muy chiquito, por favor. ¿Cómo usted ha podido evacuar a los pequeños? ¿Cómo que ha sido este accidente?
27: La verdad que no podía decirle cómo es exactamente, ¿no? Porque yo había llegado ya a los...
3: Para evacuarlos.
27: Sí.
3: ¿Cómo estaba la camioneta al momento de la... usted ha llegado a la zona del accidente?
27: La camioneta estaba despistada. Supuestamente se ha dado unos 2 o 3 vueltas por lo que
3: estaba. Sí. Los niños se encontraban dentro de la unidad.
27: Estaban en la tolva, ¿verdad? Para serle sincero, no es un carro que recoge productos.
3: ¿Quién transporta, leche? ¿Nos recoge?
27: Sí, recoge leche.
3: ¿Y los lleva a los pequeños?
27: Los lleva a los pequeños a Talamoye.
3: Talamoye, sí. Pero estaban en la tolva, y ahí el camión se ha volteado y es donde los niños están heridos.
27: No, se había
3: olvidado. ¿Cuántos ha podido ir a trasladar?
27: He trasladado el chofer y... 3 alumnos más.
3: Sí. Muchas gracias, muy amable. Muchas
0: Pablo.
3: Gracias, testimonio valioso. Para entender un poco de lo que ha ocurrido y tener un exactamente cómo se trasladan nuestros estudiantes, nuestros niños. No estamos no tan lejos, estamos a prácticamente 1 hora de Polo Valle, donde los niños tienen que trasladarse en una tolva de una camioneta, en algunos casos, o caminar por lo menos 2 horas para poder llegar a su centro educativo.
0: Pablo.
3: Los niños son de la comunidad de Usuña, pero que estudian en Moquegua, porque es el único centro educativo, digamos, más cercano en la zona de Polo Valle, Daniel. Entonces, los niños ya han ingresado al Hospital Regional Honor Delgado de Espinosa, felizmente están fuera de peligro, sí se tienen tienen para lesiones en el cuerpito, muchos niños tienen golpes en la carita, en las manos, ha salido también la directora, profesores han venido, pero evidentemente mucha preocupación, ¿no? Mucha preocupación. Vamos a reiterar, si me permites.
0: Sí, Pablo, sigan.
3: El nombre del colegio es el Colegio Virgen del Carmen, que está ubicado en el centro poblado de Talamoy, en Puquina, Sánchez Cerro, en la región Moquegua, y los niños son de la comunidad de Usuña, son del distrito de Polo Valla, pero que estudian en Moquegua justamente porque es el centro educativo más cercano dentro de esa jurisdicción. Vamos a permanecer aquí, Ever.
0: Pablo, una consulta.
3: Más información. Sí.
0: Pablo, una consulta. Son en total ocho alumnos que han ingresado al hospital.
3: Nueve alumnos pequeñitos once niños que se encontraban en la tolva.
0: ¿Sabe el total de camioneta? Pablo, ¿sabe el total de alumnos que iban en la tolva
3: de esta camioneta? Vamos a presentar este detalle, pero en total han ingresado 11 niños aquí, 11 niños al Hospital Regional de Arequipa, son de entre 7 y 15 años, que han resultado heridos lamentablemente en este accidente y en las condiciones que nuestros estudiantes se trasladan en la zona alta, no de la región, estamos hablando dentro de la provincia de Arequipa, pero que tienen esas condiciones muy muy preocupantes, ¿no? Donde los niños se trasladan para poder quedar a su colegio.
1: Bueno, una noticia lamentable, Pablo. Va a estar Pablo con mayor información en cualquier momento. Este anexo de Usuña pertenece al distrito de Polo Valla, región Arequipa. Ahora, no sé si todos los chicos, los niños estudian secundaria o hay también de nivel primario, pero reitero, San José de Usuña es el otro anexo donde sí hay una institución educativa que yo recuerde, pero en Usuña, en este anexo, aparentemente no, y está en la institución educativa más cercana, Virgen del Carmen, está en Talamolle, que ya es la jurisdicción de la provincia de Sánchez Cerro, región Moquegua.
0: Moquegua.
1: Exacto, muy cerca a Puquina. Entonces, bueno, vamos a conocer mayores detalles, a ver si le brindan toda la ayuda necesaria. Pues hacemos un llamado al alcalde de Polo Valla, ¿no? Porque están dentro de su jurisdicción estos niños y merecen un apoyo urgente. Ojalá que no haya situaciones que lamentar, porque según el relato que ha dado uno de los testigos, es que esta camioneta ha dado varias vueltas de campana y los niños han estado en la tolva. Y o sea, no había ninguna seguridad.
0: Y eso es lo más delicado, exacto, que estén en la tolva y que los lleven ahí en la tolva. Bueno, no hay movilidad, eso lo sabemos.
1: No quiero justificar nada, claro. Ever, pero en nuestras zonas alejadas, zonas rurales, así lamentablemente se trasladan nuestros niños. O es a lomo de bestia, o es a pie, a lomo de bestia, o en la tolva de una camioneta.
2: Pero más peligroso, pues también tal cual está transitando de esa manera también. Bueno, y las consecuencias ahora, pues se ve también. Ojalá que haya un cambio repentino al respecto también y que no siga sucediendo estos lamentables accidentes también. 11 de la mañana con 10 minutos en tu radio, Melodía.
0: Nosotros vamos a continuar con la música, vamos a continuar también con la información, con las noticias aquí en los 104.3.

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1: Así es, las 24 horas del día, con mucha alegría y entusiasmo, como siempre, en este bonito fin de semana.
0: Vamos a ver, vamos a hablar un poquito de fútbol. ¿Qué es lo que ha pasado el día de
2: ayer? ¿La tocas o no la tocas?
0: La toco, obviamente.
1: Un pasecito por aquí, otro por allá.
0: Y otro pasecito por allá.
1: Claro, una guachita por aquí.
2: Una guachita.
1: Una ligerita por allá.
2: Y un chalacazo por ahí.
0: Un chalacazo. Claro. Una chilena, dice, ¿no?
1: Sí, por ahí podía haber uno.
2: Chalaca.
0: ¿No es chilena?
2: No, chilena, va a estar en el sur.
0: Allá,
1: chilena. Chalaca es en el norte.
2: Está la Bahía Seca.
1: Ya, está bien.
0: Ya. Fútbol.
1: Vamos a ver la redondita entonces en estos momentos también, qué es lo que ha sucedido el día de ayer también con esta Copa Mundial de Fútbol 2026 que nos trae muchas sorpresas también, ¿no?
0: Claro.
1: Ahí los resultados, mi querido Darcito.
0: A ver, ¿qué es lo que ha pasado el día de ayer en el Mundial? España le ganó 3-0 a Austria.
1: Sí, muy tranquilo el partido, fácil, rápido, pero bueno, obviamente eficiente para España también, que así avanzando.
0: A ver, Suiza le ganó 2-0 a Argelia.
1: Ahí se ven los resultados también, ¿no?
2: No se pensaba, ¿no?
0: No se pensaba que iba a ganar, pero ganó 2-0, ¿ah?
1: Sí.
0: Y
2: pasó.
0: El partido polémico de la fecha, creo yo.
2: No me hagas acordar.
1: En el último momento, ¿no? En el último momento.
0: Portugal le ganó 2-1 a Croacia y se despide del Mundial un grande del fútbol.
1: Sí, pero le han dado todo el partido en la cancha, le han dado todo el todo, de verdad que sí. Hasta un muy buen partido. Yo creo que, bueno, personas que hayan podido apreciar también se han llevado un gran recuerdo de este Mundial también junto a Portugal y Croacia.
2: Pero ha sido un buen partido, ¿no?
1: Muy bueno.
2: Un despliegue de energía, de esfuerzo, de ambos equipos.
1: Pero vuelta,
2: más,
1: ¿no?
2: Me parece el de Croacia, ¿no?
0: Sí.
2: Ronaldo casi no, a no ser que el penal que estuvo por ahí ya.
1: Sería, se lo dieron, pues ya.
2: Sería
1: se
2: el colmo que no. Aunque el gol que le anularon también estuvo muy bueno. La bajó excelentemente, hizo la cucharita.
0: Y golazo. Y pero lo anularon por.
2: Pero estaba en posición
0: adelante. Estaba.
2: Muy, sí. Vamos a ver, quiero ver a Ronaldo frente a España.
0: Claro, eso, el próximo partido.
2: Los vecinos se van a sacar los ojos, ¿eh?
0: Sí.
2: Me refiero a los vecinos como países, ¿no?
0: Y también porque Portugal tiene mucho cariño, perdón, Cristiano Ronaldo tiene mucho respeto en España.
2: Hombre, que ha jugado mucho tiempo Madrid, por la Madrid.
0: Claro, ahí están las opiniones divididas.
1: Pero amigos, queda la amistad, ¿no? Pero bueno, en la cancha es muy diferente también, ¿no? ¿no?
2: Ahora cada quien defiende a su país.
1: Definitivamente.
2: Defiende a su país. Ajá, bueno, ¿qué más? ¿Qué tenemos? ¿El menú para hoy? ¿Tiene usted el menú?
1: A ver, hablando de
0: tenemos
1: menú.
0: Por acá, vamos con el partido y las estadísticas, ¿ya?
1: Ahí está. Vamos entonces, vamos.
2: Últimamente están fallando las estadísticas, ¿sabes? Yo estoy achuntando más con mi...
0: Con la predicción, ¿no?
1: Ah, porque
0: es que Rencito, su bola mágica de Renzo no funciona. Dale, ya.
2: Saca tu bola, Renzo.
1: Acá también le he cambiado de batería. Ya. Pilas nuevas, estoy enchufando acá. Ahí está, ahora sí. Pilas nuevas, se alumbra, se está alumbrando.
0: Dice, Australia frente a Egipto. Ajá. 1:00 p.m.
2: Salah.
1: Ay, ay, ay.
2: Va a jugar Salah, se supone, ¿no?
0: Salah,
2: no,
0: ojalá
2: Australia
0: que no,
2: también.
0: Ojalá, o sea, que no sale a Egipto, bueno.
2: Me parece que va a estar equilibrado el partido.
0: Australia
1: parece,
0: frente a Egipto, ¿no?
1: Sí, sí, sí, puede ser. Un Australia con un 27%, ya. Un Egipto con un 40%.
2: Ya es, por ahí. Está
0: por ahí. Igual, por ahí.
1: Exactamente, sí.
0: Vamos con el otro.
2: Entonces, ¿a qué hora? A la 1, ¿no?
0: A la 1 de la tarde.
2: Hora peruana. Este partido se juega en Dallas City.
0: Ahí está.
1: Ay. Bueno.
0: Vamos ahora con el partido.
2: Vamos a Miami.
0: Vamos al partido de Argentina versus Cabo Verde, 5:00 p.m.
2: A ver, primero vamos a escuchar las estadísticas. ¿Qué dicen las estadísticas?
1: Ya, yo le digo por acá. Argentina tiene un 87%.
2: Ya sabía.
1: Cabo Verde un 3%.
2: ¿Tres? ¿Tres? ¿Verdad? No,
0: 3%.
2: Así le damos. 3%. Ah, ya, me parece. No, están exagerando ahí en esa estadística.
1: No, pero
2: porque
1: está
2: Cabo Verde es un huesito duro de roer.
0: Claro, ha empatado con España.
2: Uh-huh.

0: que Miami tiene como sede precisamente esta ciudad donde juega Messi. Uh-huh. Entonces, cantidad de argentinos van a llegar y Argentina obviamente va a estar como local.
1: Uh-huh. El Miami, bueno, Gardens, Miami Gardens.
0: ¿Qué? ¿Mamá ni qué?
1: Miami Gardens.
0: Ay,
1: los Miamis.
0: Me estaba acordando del Miami Vice, ¿te acuerdas de esos eternos que salieron?
2: Claro, sí, sí.
0: Pues, ajá. Eternos bacanes.
1: Miami Vice.
2: Es esa, a las 5 de la tarde, Argentina, Cabo Verde.
0: Vamos a las... ¿A qué hora?
2: A las 8 de la noche.
0: 8:30.
2: Colombia versus Ghana.
0: En Kansas City.
2: Kansas City.
0: Pero ¿por qué no dices Colombia gana?
2: Colombia gana.
1: Colombia gana. Colombia tiene un 68%, mientras tanto Ghana tiene un 11%. Mm. Y probabilidades de empate, obviamente para irse para después, ¿no? Para un suplementario un 21%. Puede que no, puede que por ahí haya, pero Colombia pues se las tiene buenas para ganar el día de hoy también.
0: Sí, es el favorito, obviamente, sí, sí, sí. Pero no podemos así no dejar de lado tan fácilmente al representativo africano, ¿no?
1: Exactamente.
0: Ojalá
2: que gane Colombia. No,
0: para nosotros que gane Colombia.
1: Claro. Definitivamente también.
2: Y ojalá que gane Cabo Verde.
0: ¿Quién?
1: No, claro, tiene que ganar Cabo Verde también. De verdad. Yo particularmente quisiera que gane Cabo Verde, sinceramente. Porque hay mucha Argentina por ahí también, ¿no?
2: Vamos a continuar.
0: Hincha de Tarzán.
2: Vamos a continuar nosotros con más deportes más adelante porque tenemos información con la móvil de Pablo Rojas. Adelante, lo escuchamos.
3: Hola, ¿cómo estás, Ever? Daniel Renzo, muy buenos días, amigos de Radio Melodía. Bueno, a esta hora vamos a hablar con el subdirector del Hospital Regional de Arequipa, el doctor José Tanco, sobre el estado de las dos personas que han ingresado ayer, producto de un ataque de sicarios en Pocarpa. Doctor, ¿qué tal? ¿Cómo está? Bienvenido a Radio Melodía. Doctor, ¿cuál es el estado de esas dos personas?
4: Son dos personas que ingresaron de sexo masculino con nosotros el día de ayer, por impacto de bala en diferentes partes del cuerpo. Uno de ellos ingresa la bala por la pierna izquierda y ha destruido o ha fracturado el fémur derecho, pero está estable. Vamos a intervenir, vamos a hospitalizarlo y posteriormente vamos a intervenirlo quirúrgicamente para ya la reducción de esa fractura. El segundo paciente tiene cinco impactos de bala, uno en rostro y los otros en tórax y hombro. Una de esas balas del tórax ha ingresado por el lado lateral derecho, ha fracturado cinco costillas y esa bala se ha alojado a nivel del esternón. Y tenemos otra bala que está a nivel de la columna, pues en una de las vértebras, pero no ha lesionado la médula espinal.
3: ¿Caso ambos están fuera de peligro?
4: Ambos están fuera de peligro. El último paciente que le menciono, el día de ayer se le ha hecho un drenaje torácico, se ha colocado un tubo para sacar la sangrecita del pulmón que estaba provocando insuficiencia respiratoria en el momento, pero ahora está estable, está tranquilo y vamos a hacer una intervención quirúrgica para estabilizar esas costillas y estabilizar el esternón y el retiro de bala.
3: Aún no se han quitado las balas,
4: no.
3: La semana va a necesitar una operación.
4: Obviamente vamos a tener que intervenir quirúrgicamente para el retiro de las mismas.
3: Sobre el señor que tiene las heridas de bala en las piernas, ¿también va a tener que ser operado?
4: Es una sola fractura.
3: ¿Y va a necesitar una operación?
4: Sí, va a necesitar una intervención quirúrgica.
3: ¿Cuánto tiempo van a permanecer, doctor, acá?
4: Un promedio de 7 a 10 días con nosotros. Así es.
3: Muchas gracias, muy amable. El doctor José Tanco, el subdirector del Hospital Regional Honor Delgado Espinosa, algunos alcances del estado de salud de las dos personas que han ingresado ayer al hospital de Arequipa debido a este ataque de sicarios en Pocarpata. En breve, Daniel, más información.
2: Muchas gracias, Pablo, por la noticia aquí en Melodía. Nosotros vamos a continuar con el programa. Seguimos disfrutando más canciones aquí en la radio del primer lugar en sintonía.
1: Así es.
2: Somos Melodía.
1: Melodía, las 24 horas del día, como siempre, este bonito fin de semana, en los 104.3.

0: Vente para acá, vente para allá, somos Melodía.
1: Esa parte de la música y parte de la alegría también que el día de hoy compartimos con todos ustedes, también a toda la familia que está en compañía en la radio, en toda Arequipa. Bonito, fin, divertido, especial fin de semana.
0: Claro, un fin de semana diferente, escuchando Melodía. A todos los amigos que escuchan la radio por los diferentes distritos, siempre con la radio, ¿eh? Bendiciones para ustedes y sigan adelante, sigan escuchando la radio número uno.
1: Así es, el 912-133-777, como siempre habilitado y moviéndose todo el día por acá. Saludos ahí para Danielita que está escuchando la radio del distrito Jesús Bustamante Rivero, de parte de Alfredo, con mucho amor y cariño, nos cuenta, a través de la radio, pueden unir corazones, dice, gracias, gracias.
0: Dice, buenos días, escuché el saludo que me mandaron hace un rato. ¿Quién mandó? Solamente nos manda por mensaje nomás, pues.
1: Ah, claro.
0: No ponen el nombre. Ay, ay, ay. Nos describe así. Escuché el saludo que me mandaron hace rato. ¿Quién mandó?
1: ¿Quién mandó? Pues, ¿quién mandó? ¿Quién habrá, ¿quién habrá mandado? Pues?
2: El saludador.
0: El saludador,
1: sí. Obvio, bueno, es más que hecho. Ahí está la gente linda, gracias, de verdad, por su confianza, que es muy importante también. Te agradecemos infinitamente que esté en compañía Radio Melodía.
2: Hoy está de aniversario el Hospital Honorio Delgado de Espinosa, y con un gran chamba, ¿no?
0: Sí.
2: Con estos chiquitos que han llegado desde Usuña. Hoy están celebrando su 66º aniversario.
0: Ay, ay,
2: los
0: ay.
2: Amigos del Hospital Honorio Delgado de Espinosa. Y bueno, con el trabajo de siempre, pues, han llegado un grupo de 11 niños, ¿no? Niños y adolescentes.
0: Sí.
2: Que se han accidentado y en el sector de Talayoque, ¿no? En este sector que ya es jurisdicción de la región Moquegua, la provincia de Sánchez, Talamolle es el sector, pertenecen a la institución educativa Virgen del Carmen. Felizmente están siendo atendidos los niños por parte de los médicos y todo el personal de salud del Hospital Honorio Delgado de Espinosa, en buena hora, tal cual lo informó la móvil de Melodía.
0: Vamos a ir a la pausa. Pablo también está en línea. Nos espera unos segundos, Pablo, porque vamos a cumplir con la publicidad en esa parte de la mañana. Son las 11:30.
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0: Seguimos con más información. 11:32. Adelante, Pablo, lo escuchamos.
16: Melodía. ¿Cómo está, Ever? Muy buenos días, amigos de Melodía. Vamos a hablar con el doctor Carlos Medina, justamente lo que tú mencionabas, Daniel, sobre este nuevo aniversario, doctor. Doctor, ¿cómo recibe el Hospital Regional de Arequipa, el más importante en realidad del sur del país, en este nuevo aniversario? Pero hay muchas condiciones todavía que no son las mejores.
17: No, sí, como el Hospital Honorio recibe el día de hoy su
6: y es el día 17 y 18 de esta semana, es el mes patrio, ¿no es cierto? Mes patrio de nuestra bandera, nuestro escudo de patriotismo, pero también es el mes del Hospital Honor Delgado. Del Hospital Honor Delgado, el baluarte de la salud del sur del Perú, como dice su himno, el Hospital Honor Delgado trabaja las 24 horas del día. Imagínense que hacemos casi 3.000 recetas al día, hacemos 3.000 a 4.000 órdenes de laboratorio al día. Preparamos 1.050 desayunos, 1.050 almuerzos, 1.050 cenas al día. Tenemos 850 pacientes hospitalizados y 200 trabajadores que los cuidan esos pacientes, por eso salen los 1.050 desayunos y almuerzos y cenas. Atendemos consultorio cero, como les dije, más de 1.000 pacientes, 400 a 350 pacientes por emergencia. Y todos nuestros cuidados intensivos y nuestra unidad de quemados y nuestras 12 salas de operaciones que funcionan las 24 horas del día. Para esa gente que trabaja todos los días sin desmayo. Y agradecerle al gobierno regional por los IOAR que nos ha puesto, nos está dando la oportunidad de motor Rodel Sánchez de los 160 millones.
16: Justamente, doctor, sobre el tema, era faltaba un tomógrafo, entiendo, y había mucha preocupación de parte también del personal, y no solamente de ellos, sino también el de los pacientes.
6: Ya tenemos comprometido eso, son 40 y tantos millones el tomógrafo resonador, eso ya sí está, ya también por ahora por impuestos va a venir.
16: ¿Cuándo se puede concretar la compra o la llegada?
6: Eso lo hace el gobierno regional, nosotros ya hemos cumplido con el Consejo Regional hacerlo aprobado, todo el expediente técnico está ahí en óxido del gobierno regional. Y ellos también están preocupados y trabajando en esto.
16: Nosotros también, la central telefónica del hospital, ¿no funciona?
6: No, sí, acabamos de hacer el contrato ayer va a funcionar nuestra central telefónica, vamos a tener nuestros teléfonos inteligentes para que tengan cada uno de los jefes, y viene... desde la próxima semana, ¿no?
16: ¿Pero qué pasó? ¿Por qué se dejó, digamos, de atender, tal vez? Bueno, en sugestión, evidentemente, pero que tiene de atrás.
6: Hay que dar una miradita atrás, pero no es la intención de nuestro aniversario ponernos a criticar a quien estuvo antes, ¿no?
16: Melodía. Pero es importante también reflexionar qué se puede hacer mejor, ¿no?
6: Sí, lo mejor que se puede hacer en esa vida es planificar ordenadamente. Y
16: eso no se hizo anteriormente, doctor.
6: Visionariamente. Planificar. Ordenadamente. Y pensar visionariamente. Visionariamente para el futuro, porque el Hospital Honor Delgado funciona, el que les habla, funciona en base a dos parábolas. Primera parábola, la de los talentos. Acá no aceptamos los hijos que entierran la plata, no aceptamos los hijos que la guardan, aceptamos los que la multiplican. La segunda parábola es la del buen sembrador. Acá no tenemos que caiga la semilla en tierra infértil ni en los cardos, tiene que caer esa tierra fértil, en tierra fértil semilla, para que podamos tener gente que cumpla las funciones de médicos, enfermeras, técnicos y administrativos visionariamente. Cuando tierra fértil para 2027 y 2028 sigan con el mismo camino que estamos empezando al caminar.
16: Claro, doctor, disculpe que le cita, pero que no funcione una central telefónica en un hospital más importante sobre el país, llama la atención, sin duda, ¿no?
6: Sí, bueno, sí. Pero ya la vamos a tener, ¿no?
16: ¿Cuándo se va entonces a entrar en funcionamiento?
6: Antes del aniversario. Antes del aniversario, tenemos una semana con
16: ese nuevo aniversario. Perfecto, ahí están declaraciones del doctor Carlos Medina, director del Hospital Regional de Arequipa, justamente que recibe, como el doctor ha mencionado, sin duda, el profesor de salud, sin duda, hace una labor tánica que en medio de las carencias laboran y atienden una gran cantidad de personas, pero hay muchas carencias como el tomógrafo que no tienen el paciente, la falta de medicamentos, insumos, y que, bueno, el doctor ha mencionado que todo ese trabajo se espera que se puedan ir y esté mejorando, pero lo que llamó la atención básicamente Daniel Eberrenzo es sobre también la central telefónica que no funciona en el hospital de Arequipa. ¿Tiene más información, Daniel?
0: Muchas gracias, Pablo, por la información y el agradecimiento y reconocimiento a los doctores y a todo el personal de salud que trabaja ahí en este hospital que está de aniversario, que pese a sus limitaciones, hacen lo posible para trabajar, hacen lo posible para curar a los enfermos que no solamente son de aquí de Arequipa, sino son de diferentes regiones que vienen a atenderse a este hospital que está de aniversario. Agradecimiento a todos esos doctores que trabajan, al personal de salud, no al gobierno regional, porque el tema de salud del gobierno regional ha hecho muy, pero
2: es el principal responsable de que haya una serie de falencias en los hospitales, pues, ¿no? Los médicos están ahí, no tienen equipos, no hay medicamentos, tienen que ser malabares y maravillas para salvar vidas, y eso hay que reconocerlo también en esta fecha tan significativa del Hospital Honorio Delgado Espinosa. ¿Cuándo cambiaremos? tenemos, a propósito, dice la electa presidenta Keiko Fujimori, no va a concurrir a la ceremonia de proclamación del día de hoy, solamente van a ir sus personeros. Ya esto es oficial, ¿eh?
1: A mediodía, ¿no?
2: Sí, a las 12 en punto.
1: 12 en punto también. Bueno, esperemos que pase por ahí. También para informar a nosotros a través de la melodía y la noticia más adelante también. Son las 11 de la mañana con 37 minutos. Continuamos con más en la programación de este bonito fin de semana en tu radio Melodía.

0: Ahí está Autocontrol, nos canta Por Tu Amor aquí en Melodía.
1: Así de simple, ¿no? Esa canción muy buena, por cierto, también los 80s aquí en Torre de Melodía, 11 de la mañana con 42 minutos. Se nos pasa el tiempo rapidito. Por ahí en casita, las mamitas que van cocinando el día de hoy también. De repente por ahí algo rico como siempre, ¿verdad? Buen provecho para más adelante, para toda la familia que está en compañía de Radio Melodía.
0: Ahí está, todas mis reinas del hogar, preparando el almuerzo.
1: Todas las preciosas, bonitas, lindas y hermosas mamitas. ¿Cómo están? Buenos días.
0: Todas las mami que siempre escuchan.

0: 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Ay, ay, ay, qué bonito fin de semana.
1: Y se va pasando el tiempo rápido también, ¿verdad? Se sienten los aromas del menú que sale bien rico y delicioso también, ¿no?
0: Almuerzo, no más rinzo, como siempre. Sí,
2: sí, ¿eh? Hoy viernes que toca, muchachos.
0: Viernes, chupe de viernes, pues.
2: Yo
0: chupe
2: me
0: de
2: quedo
0: viernes.
2: Con un chuñito molido.
0: Chupe de viernes. Chuño molido.
2: Sí, un chuñito molido.
1: Ah, está bueno.
2: Con rico, con su.
0: Salud.
1: Qué rico, aprovecho, aprovecho. Con loquito, con un. A ver, un locrito de pecho, por ahí me encantaría ver
0: un locrito. Bueno, así, puede ser, ¿no? Su locro de pecho.
1: Coloradito, con su arrocito, bien chévere.
0: Ay, qué rico, ¿ah?
1: Sí, sí, sí, está bien.
0: Bueno. Bueno, vamos a buscar ese menú para el día de hoy.
2: Sí, pues yo me contento con el chuñito.
0: Chuño
2: sí.
0: Molido con su locro de pecho. Bueno, ese es mi menú para hoy.
2: A usted le dejo el locro.
0: Ahí está.
1: Da, muy bien. ¿Y el postre?
2: El postre de
1: antes había postre, ¿no? Antes había postre, ahora ya no dan postre, ¿no?
0: Ah, en algunos restaurantes, bueno, sí siguen dando el postre, pero fue un poco complicado. No.
2: Antes ya también un menucito de 12 lucas está con su calderón, con su caldito, su segundito y su refresco, punto. Y
0: ya nada
2: está.
0: Más.
2: Nada más. Ya no hay gelatina, no
1: hay fruta, también no fruta.
0: Sabía andar más ya no dan, pues ya.
2: Sí, sí, sí. Eso tómalo como un recuerdo extraordinario. Eso sí. Bueno, me están preguntando, a ver, amigos de Melodía, por favor, ¿ya saben la fecha de del nuevo proceso electoral de la UNSA? Sí, ya salió el comunicado oficial del Comité Electoral de la Universidad Nacional de San Agustín. Hoy debían llevarse a cabo las elecciones, pero por disposición del Poder Judicial se ha reprogramado todo el proceso, ¿eh? Todo el proceso se ha reprogramado, pero la fecha de las elecciones será el viernes 17 de julio y la segunda vuelta el 31 de julio, si es que hay segunda vuelta, aparentemente creo que sí, pero el viernes 17 de julio es la nueva fecha para el proceso electoral de la Universidad Nacional de San Agustín para elegir rector y vicerrector, es a lo que estamos llegando, no solamente en el mundillo político, sino también en la parte académica.
0: Como también diría alguien por ahí, en todo lado hay el tema de la corrupción, en todo lado hay, con el tema de la corrupción. 11:49 y algo que está dando mucha incomodidad, molestia a nivel mundial, son las imágenes que siguen saliendo del país de México tras el triunfo que ha ganado, ¿no? México a Ecuador, y siguen saliendo imágenes a través de las redes sociales donde después del triunfo han comenzado a agredir a todo el mundo. Ahora se ha visto a través ya de señal abierta de los canales de televisión cómo rompían los vehículos, cómo atacaban a los centros comerciales los hinchas de México. Ojalá que las autoridades deportivas hagan un alto a todo esto y hagan un tipo de sanción para todo el aficionado de México, porque está causando mucho daño, a pesar que están ganando sus partidos, a pesar que juegan bien, están jugando muy bien el campeonato mundial, pero los hinchas no se están comportando a la altura que se quiere, porque están dañando muchas propiedades privadas.
1: Pese a haber ganado, están ahí locales todavía, para dar todavía la cara, como se dice, como locales, pero bueno, en fin, ¿por qué habrá sido eso? No sé, la verdad, no se entiende.
0: No hay lógica para ello.
2: Pero pues ahora, hermano, que agarren a esos pinches y que lo pongan en su sitio,
1: que lo pongan
0: como camote, que le den su coscorrón, como
2: que
0: el chavo,
2: se ponga a cantar su rola, mano.
1: Sí, de una vez, por favor, que se pongan a cantar y que digan qué pasó, porque es la agresión. Vamos, mano, más canciones, ponle estoy asado. Estoy asabache.
0: Parte final del programa aquí en Melodía 104.3.

0: Ahí nos vamos con un rico menú. Un caldito de quinoa, sus tallarines rojos de pollo y su agüita de Jamaica.
1: Ay, ay, ay.
0: Tamarindo.
1: A ver, vamos a mandar saludos. Nos han mandado fotitos de un comedor allá también, en Pachacute.
2: El Chuñito, Chuñito.
1: El Chuñito Molido nos ha mandado la foto, ¿eh? El comedor Las Flores Pachacute.
2: El comedor Las Flores Pachacute. Saludos a todas las mamitas que están allá. Y allá voy, si no me caigo.
0: Ay, ay, pero ocho con almuerzo.
1: Ah, nos ha mandado la foto del menú que están cocinando ahí en este comedor, ¿eh?
0: Por
1: gracias.
0: Estamos compartiendo la foto acá entre los tres, ¿eh? Así que no sí. se preocupen, ¿eh? Sí.
1: Ahí está, la foto del Chuño Molido, del estofado de carne, creo. Uy. Y también de su revuelto de verduras.
0: ¡Uy, qué rico! Uy, qué rico. Uy, ¡espectacular! ¡Yo, mi hombrecillo!
1: Gracias, gracias ahí al comedor Las Flores en Pachacute. Uh-huh. Ahí escuchando todos los días melodía. ¡No vamos! Everticona le dice gracias por todo. Cuídense muchísimo. Dios mediante. Regresamos dentro de unos minutos aquí en tu radio favorita. Somos Melodía, la radio del primer lugar en sintonía.
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7: Buenas tardes, señoras y señores, ¿cómo están? Bienvenidos a la información a través de Radio Melodía y Melodía en la Noticia en este viernes 3 de julio del 2026. Hoy los estaremos acompañando desde la mesa de conducción, Ever Ticona, quien les habla, Daniel Castillo Maldonado, nuestras móviles con Serafín y Pablo, que están recorriendo diferentes puntos de nuestra ciudad de Arequipa. Ya está listo todo el plantel periodístico para dar inicio a Melodía en la Noticia, nuestra edición central de este casi fin de semana. Noticia lamentable que daba cuenta la móvil de Melodía desde el Hospital Honorio Delgado de Espinosa. 11 escolares se han accidentado, todos ellos del anexo de Usuña, en el distrito de Polo Valle, pero que por estas circunstancias de la falta de instituciones educativas estudian en el sector de Talamoye, en el ya en la provincia de Sánchez Cerro, muy cerca, este es el distrito de Puquina, si no me equivoco, y han sufrido un lamentable accidente en la camioneta que viajaban hacia la institución educativa Virgen del Carmen en Talamoye. Volcó aparatosamente, se dio varias vueltas de campana, según un testigo, y se han accidentado 11 estudiantes de la institución educativa Virgen del Carmen, que han sido trasladados felizmente de inmediato al Hospital Honorio Delgado Espinosa, donde se encuentran ya siendo atendidos por los médicos en emergencia. Ahí está, ahí en nuestra móvil, ampliaremos la información en cualquier momento. Ever, ¿cómo estás? Buenas tardes.
8: Buenas tardes, Daniel, buenas tardes a todos los oyentes de Radio Melodía. Viendo las imágenes que nos mandan a través del WhatsApp de la radio, es una camioneta, bueno, no es una camioneta moderna, es una de esas camionetas antiguas que se ha despistado, ha dado vueltas de campana, según lo que nos informa también los oyentes de Radio Melodía, donde afortunadamente no hay personas, no hay estudiantes que hayan perdido la vida. Sí hay 11 heridos que ya están dentro del hospital. Vamos a escuchar a nuestros oyentes. Hola Melodía, ¿cómo está? Buenas tardes.
9: Buenas tardes, señor. Mi nombre es Elizabeth Medina y quiero hacer una denuncia pública al alcalde distrital de Socabaya. ¿Cómo es posible que cierren el puente sin siquiera poner un aviso en ningún lado? Y hay una congestión terrible. Ha cerrado el puente y, bueno, en la teoría están pasando por debajo, por el río, los vehículos tanto de ida como de vuelta. Hay más de 300 vehículos. Yo, justamente, viendo mi tiempo, quería ingresar por ahí para ir al centro.
7: Claro. Igual que la otra vez, señor, igual que la otra vez. Lo vamos a comentar luego porque tenemos urgente información con nuestra móvil. Pablo Rojas tiene el informe del momento. Adelante, Pablo, te escuchamos.
3: Hola, Daniel. ¿Cómo estás? Muy buenas tardes, amigos de Melodía. Ahora viene declarando el doctor José Franco. Él es director del Hospital Regional Barrio La Espinosa sobre el estado de salud de los pequeñitos. Escuchemos.
10: Proyecto, algo para esto. Justo como lo ha mencionado nuestro director el día de la mañana, y hay el nuevo proyecto para la nueva construcción del hospital. Ya estamos en la elaboración del plan médico funcional y esperemos que en la brevedad se dé, termine este proyecto de darse en septiembre y sea aprobado a nivel del Ministerio de Economía y Finanzas para la construcción del nuevo hospital.
3: ¿Cómo se llama para Melodía, por favor? ¿Cuál es el estado de salud de los pequeñitos, por favor?
10: Ahorita son 11 niños que han ingresado con nosotros, todos ellos policontusos por accidente de tránsito. Dos de ellos tenemos con traumatismo cefalocraneano que están ahorita en rayos X y en la tomografía.
3: Es decir, fuera de los pequeños, estado de salud es fuera de peligro.
10: Ahorita todavía estamos en evaluación.
3: ¿Los niños van a ir afuera a hacer rayos X?
10: No, aquí están en la sala de rayos X, no fuera.
3: No, en la sala. Creo que los exámenes se van a hacer acá en el hospital.
10: Obviamente, están en la sala de rayos X.
3: ¿Qué tipo de heridas tienen?
10: Son policontusos por accidente de tránsito, estamos a descartar fractura, ahorita están viendo a la radiografía y a la tomografía dos de ellos.
3: 28 y 2 años. ¿Tienen
10: alguna herida complicada? Ahorita tenemos, como decía mencionado, tenemos dos niños con traumatismo encefalocraniano que están viendo la tomografía y vamos a hacer en la evaluación respectiva por nuestros neurocirujanos.
3: Sí, creo que estén dando declaraciones el doctor José Tanco Daniel, sobre el estado de salud. Son en total 11 mil niños del colegio que está ubicado en el sector de Talamoye, esto en el sector, en la región Moquegua. Son en total 11 niños, dos de ellos tienen golpes en la cabeza. Yo le preguntaba el tema de las radiografías, Daniel, ¿por qué un familiar se nos acercó y nos han dicho que el hospital no cuenta con eso, con esos instrumentos, y por lo que les han pedido que salgan, pero afuera, ¿no? El doctor menciona que acá los van a hacer, bueno, es la versión del director, del subdirector, pero también la versión de la familiar, del familiar que conocemos, todas las carencias que tiene el Hospital Regional de Arequipa. Mira esta situación, 11 niños vienen siendo atendidos en el Hospital Regional Honorio Leonardo Espinosa. Hemos ingresado también al área de emergencia, también te voy a mandar una fotografía, realmente, o al menos hoy, está pues repleta de pacientes, ¿no? Realmente una situación bastante compleja de lo que se vive actualmente en el hospital de Arequipa. ¿Tendré más información, Daniel?
7: Sí, solamente una preguntita, Pablo. ¿El herido del choque en el túnel de Vítor también llegó al Honorio Delgado o no arribó?
3: En breve te confirmo ese dato.
7: Correcto.
3: Estábamos en el auditorio por la ceremonia que viene en el hospital, pero te confirmo en breve, Daniel, esa información.
7: Claro, recordemos que esta madrugada hubo una colisión al interior del túnel de Vítor. Aparentemente un tractor de agricultura colisionó con un vehículo de carga pesada por falta de visibilidad. Aparentemente, y hubo un herido, la peor parte la llevó, obviamente, el conductor del tractor agrícola, y se señalaba que iba a ser trasladado al Hospital Honorio Delgado de Espinosa. Estaremos atentos entonces porque nuestra móvil se encuentra en dicho nosocomio de nuestra ciudad de Arequipa. Son las 12:09, señores y señores. Vamos de inmediato a dar paso a la relación de nuestros principales titulares de la hora.
8: Seguimos con más información. Un viaje rutinario rumbo al colegio terminó en una emergencia para 11 estudiantes que resultaron heridos luego de que la camioneta en la que se dirigían a clases se despistara y volcara la mañana de hoy viernes en la vía Arequipa-Apuquina. El accidente ocurrió alrededor de las 8 de la mañana en el sector de la Pampa de Izuña, en la altura del kilómetro 177 de la carretera Arequipa-Apuquina. Este lamentable accidente, tal como lo informó Radio Melodía, cuando el vehículo se encontraba a pocos minutos de llegar a la institución educativa Virgen del Carmen, ubicada en la comunidad de Talamolle, 12, distrito de 10. Apuquina, provincia de Sánchez Cerro, en Moquegua. Los escolares, cuyas edades oscilan entre los 7 y 15 años, viven en el distrito arequipeño de Polo Vaya. Debido a la cercanía con Moquegua, diariamente cruzan el límite regional para asistir a clases a este colegio.
7: Bueno, nos está indicando que Talamolle es un anexo también de Polo Vaya. Vamos a aclarar geográficamente el asunto en breve porque estamos tratando de comunicarnos con el alcalde del distrito de Polo Vaya, ¿no? Para conocer detalles y si es que también hay ayuda por parte del municipio para con los estudiantes que han sufrido este accidente. Pero mientras tanto, seguimos informando, somos Melodía en la noticia. La presidenta electa Keiko Fujimori no acude a la ceremonia de proclamación de resultados organizada por el Jurado Nacional de Elecciones, previsto para el día de hoy al mediodía. En su lugar, la representación de Fuerza Popular estará a cargo de su equipo de personeros legales, quienes participarán del acto oficial. Según el reporte, esta decisión se difundió a través del equipo de prensa de la lideresa en la antesala de la entrega de credenciales a la plancha presidencial programada para el próximo 15 de julio. El evento del Jurado Nacional tiene como finalidad formalizar los resultados de la elección presidencial ya concluidos por los órganos electorales. El acto oficial contará con la presencia de los personeros. En cualquier momento también ampliamos esta información a nivel nacional.
8: Seguimos con más noticias. Un accidente de tránsito entre un tractor agrícola y un tráiler dejó un hombre herido y ocasionó una prolongada congestión vehicular en la carretera Panamericana Sur, al interior del túnel del distrito de Vítor, aquí en Arequipa. El conductor del tractor, identificado como Pablo Cuti, resultó lesionado tras el impacto. Personal de Serenazgo de Vítor acudió al lugar para brindarle los primeros auxilios y trasladarlo al Centro de Salud del Distrito. De acuerdo con la información preliminar, las heridas que sufrió no son de gravedad. El accidente impidió el tránsito en ambos sentidos de la vía, lo que generó una larga fila de vehículos mientras se realizan las labores de atención de la emergencia.
7: El Jurado Electoral Especial de Arequipa declaró inadmisible la solicitud de inscripción de la lista de candidatos a la Municipalidad Provincial de Arequipa, liderada por el actual alcalde de Socabaya, Roberto Muñoz, y su representada por el Movimiento Regional Arequipa Avancemos. Mediante una resolución que se emitió el pasado 23 de junio, el órgano electoral otorgó a la agrupación política un plazo perentorio de 2 días, calendario para subsanar un conjunto de deficiencias bajo el apercibimiento de declarar improcedente su participación de manera definitiva. Ojalá sea así, porque este alcalde... A ver, la denuncia que hemos recibido, otra vez han cerrado el puente Virgen de los Remedios del distrito de Socabaya. Ahora los vehículos están pasando por el cauce del río de Socabaya para trasladarse tanto de Arequipa al pueblo tradicional o viceversa. ¿Cuál es la razón? ¿Cuál es el motivo? Este alcalde tiene cada cosa perjudicando
1: Radio
7: a los vecinos del
1: sector. 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
8: Son las 12:12. Un docente del curso de arte de la institución educativa Nicanor Rivera, ubicado en el distrito de Alto Cebalegre, fue intervenido por la policía tras ser denunciado por el presunto delito de tocamientos indebidos en agravio de 4 estudiantes del nivel primario, todas de nacionalidad venezolana. Varias madres de familia decidieron acudir a las autoridades después de que sus hijas relataran presuntos acercamientos inapropiados por parte del profesor con las iniciales JMGR. Según lo señalado por una de las madres, el hecho ocurrió el miércoles durante la práctica de marcha para los desfiles de fiestas patrias. Algunas menores se quedaron en el salón y habría sido el docente quien se les acercó para abrazarles, sujetarlas de la cintura y en determinados momentos acercarlas hacia sus piernas.
7: Melodía en la noticia. Hay cambios en la red de asistencial de salud Arequipa. Sale Roberto 14. Núñez Quirós, sin pena ni gloria, ingresa en su lugar el médico cardiólogo Pedro Torres Eguiluz. Bueno, este cambio se ha suscitado a raíz de la visita del presidente ejecutivo de la Seguridad Social, Jaime Moreno, recientemente a nuestra ciudad de Arequipa, quien comprobó personalmente una triste realidad de miles de asegurados que denuncian la falta de medicamentos, la falta de atención desde hace muchísimo tiempo. Bueno, la falta de medicamentos, el colapso en el sistema de citas, escasez de insumos para intervenciones quirúrgicas y el creciente malestar de los pacientes quedaron en evidencia durante la inspección realizada por el presidente ejecutivo. Bueno, ahora hay que señalar que Torres Eguiluz asume por primera vez la conducción de la Red Asistencial de Salud Arequipa. Anteriormente se desempeñó como director médico del Hospital Nacional Carlos Alberto Seguín Escobedo, por lo que conoce de cerca la problemática, las limitaciones que enfrenta el principal establecimiento de la seguridad social en nuestra región. Ojalá que no sea un gerente de burbuja como fueron los últimos gerentes. El caso del señor Núñez, el caso de la doctora Mamani anteriormente, que nunca salieron de su burbuja para atender los pedidos de los asegurados.
8: Seguimos con más información. Dos sujetos lograron escapar de un operativo policial tras abandonar dos armas de fuego y municiones durante una persecución registrada en el sector del puente Uraski, esto en el distrito de Ocoña, provincia de Camaná. El material fue incautado por efectivos de la comisaría Minas Ocoña y del puesto de auxilio rápido de Uraski. El hecho ocurrió la tarde del jueves 2 de julio, cuando los efectivos realizaban un operativo de control y detectaron una motocicleta roja y negra, sin placa de rodaje, con dos ocupantes. Al advertir la presencia policial, ambos realizaron una maniobra evasiva y emprendieron la fuga.
7: 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Y bueno, el jurado electoral de la Universidad Nacional de San Agustín ha dado a conocer el nuevo cronograma oficial de las elecciones dentro de la Casa Agustina para elegir a las nuevas autoridades. Se iniciará todo esto el día de hoy con la publicación de listas inscritas, presentación de tachas y renuncias el día 6 de julio, presentación, subsanación de tachas y renuncias miércoles 8 de julio, publicación de resolución de listas miércoles 8 de julio, serán las listas definitivas. El proceso electoral se llevará a cabo el viernes 17 de julio, la jornada electoral en primera vuelta, de acuerdo a este nuevo cronograma que da a conocer el jurado electoral de la Universidad Nacional de San Agustín.
8: Seguimos con más información. Giovanna Valdivia, jefa de inmunizaciones de la región regional de salud de Arequipa,
11: Radio
8: explicó
11: Melodía
8: que el nuevo escenario epidemiológico exige acelerar la vacunación. La región se encuentra en una etapa de transmisión comunitaria, lo que significa que ya no siempre es posible identificar dónde ni de quién se produjo el contagio. Frente a ello, la estrategia dejó de concentrarse únicamente en quienes tenían dosis pendientes. La disposición actual es realizar un barrido y vacunar a toda la población desde los 6 meses hasta los 29 años. La vacunación avanza con rapidez en universidades e institutos, donde los jóvenes mayores de 18 años pueden decidir directamente si reciben la dosis, pero en los colegios no ocurre lo mismo, ya que los documentos de autorización que se distribuyen suelen retornar firmados por lo menos el 50%.
7: La Oficialía Mayor del Congreso de la República definió los integrantes de la mesa directiva de la Junta Preparatoria que conducirá el proceso de constitución del Congreso de la República para el periodo parlamentario 2026-2031. La mesa estará presidida por el senador electo Miguel Ángel Torres Morales del Fuerza Popular, la diputada electa Cecilia Chacón de Vettori, de la misma agrupación, asumirá la vicepresidencia. Asimismo, el senador electo Fernando Rospiglioso y Capurro de Fuerza Popular, diputado electo Luis Eliseo Quispe Candia del Partido del Buen Gobierno, ejercerán como primer y segundo secretario respectivamente. Por otra parte, el senador electo Alejandro Muñante Barrios de Renovación Popular y la diputada electa Romina Alejandra Uribe Sáenz, también del Partido del Buen Gobierno, desempeñarán los cargos de tercer y cuarto secretario respectivamente. La conformación de esta mesa cumple con una disposición complementaria del reglamento del Congreso de la República aprobada mediante resolución legislativa 004-2025-2026. La norma establece que la Junta Preparatoria estará conformada por el senador electo que obtuvo la mayor votación de la organización política más votada, quien ejercerá la presidencia.
8: 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Una mujer acusada de robar 400 soles del bolso de una pasajera fue retenida por los ocupantes de una combi de la ruta B Pedregal Sur. Sin embargo, logró escapar luego de que el conductor de la unidad no atendiera el pedido de trasladarla a la comisaría y le permitiera descender del vehículo. El hecho ocurrió la tarde de ayer, 2 de julio, esto en el distrito de Majes. Según relataron los testigos, la víctima advirtió que le habían sustraído el dinero de su bolso y al confrontar a la presunta responsable, esta devolvió parte del monto y pidió disculpas. No obstante, no entregó la totalidad de los 400 soles desaparecidos. Al intentar huir, la mujer fue retenida por varias pasajeras, quienes evitaron que descendiera.

0: el indulto por razones humanitarias a fin de dejar el penal Barbadillo, donde cumple sus dos sentencias que le impuso el Poder Judicial por corrupción. Autorizo al doctor Carlos Torres Caro, abogado del Colegio de Abogados de Lima, a preparar un texto de solicitud de indulto, pues mi situación de salud es grave y lo amerita. Firmo en conformidad con fecha 24 de junio. En diálogo con la prensa nacional, Torres Caro ha indicado que la solicitud del indulto sería presentada a Keiko Fujimori en su primer día hábil como presidente de la República, ello debido a que José María Balcázar no le alcanzaría el tiempo debido a que dejará el cargo el próximo 28 de julio.
1: Vamos a escuchar a nuestros oyentes. Melodía, hola, buenas tardes.
2: Buenas tardes, señor periodista. Muchas gracias por la oportunidad que me dan a salir al aire. Mire, hace ratito que ustedes han manifestado indicando de que el señor Fernando Rospigliosi es también senador ahora.
0: Sí.
2: ¿Cómo es eso, señor periodista? ¿No que es el presidente del Congreso?
0: Pero han postulado, pues, mi amigo, han postulado para ser senadores, pero, tanto nacionales como regionales.
2: Pero no dice la ley, y de acuerdo a las normas, que es de que tienen que renunciar al cargo para postular para algún cargo de lo que es del Congreso, todo eso.
0: Bueno, lamentablemente las normas no. Si no, ahí está el señor Quito, pues, de acá también, de Arequipa, ¿no? Que ahora es senador. No termina de ser congresista y es senador electo. Es la misma figura.
2: Por eso estamos como estamos, señor.
0: Lamentablemente.
2: ¿Cómo es posible de 12, que este señor, 22. Estando ya saliente de ser presidente del Congreso del Congreso del Perú, que vuelva a ser ahora senador? O sea, simplemente cambia de nombre de congresista, ahora es senador. Es igual que el caso que ha pasado acá en Arequipa, como es el señor Rondón Fudinaga, el otro señor que es el que ha sido expresidente del Club Internacional, el señor, ¿cómo se llama? Falconi, que nunca están libres de trabajar, siempre están en algún cargo de confianza. Siempre están como gerente, no, pero, si no está como congresista, si no está de uno. ¿Qué tal raza de estos señores? Mientras que hay otros profesionales que deben estar esos puestos ocupando, y ahora Melodía. Simplemente se cambian de puesto, ahora ya no es el presidente regional, o sea, el presidente del Congreso, sino es ahora senador.
0: Sí, ya no es pues congresista, ahora es senador.
2: ¿Qué tal, caramba? Ese es el Perú, señor. Periodista.
0: Lamentablemente, mi querido amigo, así están dadas las reglas de juego. Este no es un cargo de confianza, por si acaso, es un cargo de elección popular. O sea, el señor Rospigliosi se ha participado como senador, no sé si nacional debe ser, senador nacional, y ha sido pues elegido, ¿no? Igual que el señor Quito Sarmiento ha participado como senador nacional y ha sido elegido, porque acá en Arequipa nadie lo conoce, sino que ha hecho campaña en otras regiones del país y ha salido elegido como senador regional. O sea, no termina la mamadera de congresista, ya se engancha ya como senador nacional. Es la misma figura, pues, de este señor Rospigliosi. Lamentablemente, en el Parlamento, a pesar de que la gente de Nuevo de Lapicito y otros digan que no están de acuerdo con lo que pasa, ellos mismos han hecho la regla de juego para acomodar. Y ahí están los resultados, pues. Al final son los mismos de siempre.
1: Los mismos de siempre. Y ahora que se vienen las elecciones en octubre, los familiares de los alcaldes se lanzan para el mismo distrito, llevan a sus convivientes, llevan a sus 12, hijos, 24. Llevan a sus padres. En fin, todo es un negocio familiar se ha hecho la política nacional en estos tiempos. Qué lamentable, pero así están las reglas del juego. ¿Qué podemos hacer? Así está la ley. ¿Y claro, quién hace estas leyes?
0: Ellos mismos.
1: Ellos mismos.
0: Y son nuestros representantes, lamentablemente, porque si todo el pueblo peruano levantara su voz de protesta, no ocurrirían estas cosas, pero para eso elegimos pues los representantes, y debemos saber a quiénes elegimos. Ahora tenemos ya 6 diputados, tenemos un senador regional, un senador nacional, harán qué cosa más, ¿no? En beneficio de los peruanos, no lo sé. A ver, vamos a escuchar a nuestros oyentes, somos Radio Melodía, muy buenas tardes. Hola, buenas tardes. Si no puede volver a llamar, no hay ningún problema para atenderlos. Bueno, la verdad, esto de los diputados, senadores, le hierve la sangre a cualquiera, ¿no? Porque no han hecho nada, pues, el trabajo que han demostrado es prácticamente nulo. y todavía nosotros tenemos la culpa, pues, y todavía lo reeligen prácticamente. No hay reelección, ese no es el término, pero han sido elegidos ahora ya no como diputados o como congresistas, sino como senadores.
1: Y la otra figura es que los alcaldes que están de salida están postulando como primeros regidores para su mismo municipio donde eran alcaldes, y ese es el caso de varios distritos de nuestra ciudad. Escuchamos a los oyentes, Melodía. Hola.

0: Buenas tardes.
1: Buenas tardes, la caserita del Vallecito, señor Daniel, buenas tardes.
2: ¿Qué tal, caserita? ¿Cómo está?
1: Acá viendo cómo se está llenando ese local de Keiko. Hoy día es la rueda de prensa 12:30. Ya le mandé la invitación también al señor Serafín, ojalá que esté presente.
2: Ah, ya, gracias. Perfecto. Ah, perfecto. Perfecto, entonces Serafín, ahí tiene usted la invitación correspondiente. Son las 12:26, la móvil en cualquier 12, momento.
3: 26.
2: A ver, nos insisten con los mensajes a través del WhatsApp. Es un caos el tránsito en el distrito de Socabaya. O sea, lo que una dama nos llamó hace instantes, que habían cerrado otra vez el puente, Virgen de los Remedios, razones desconocemos, de repente están concluyendo este arco, creo que iban a hacer un arco de bienvenida.
0: Lo sacan, ponen el andamio, bueno. En el mes de enero creo que estaban colocando el andamio, que iban a hacer una bienvenida.
2: Si y la no locura, pues, la locura del alcalde, pues, pero ya, bueno, que se lo quede solo, pues, pero que no perjudique a la población, porque el paso, nos están indicando, es terrible y no hay un policía de tránsito, la gente no sabe si por el puente, baja al cauce del río, hay una fila tremenda de vehículos que pugnan por salir de Socabaya, otros por ingresar, y lamentablemente es un caos. Otra vez Andrés, con la misma candidez, el alcalde, pues, de Socabaya. No sé, creo que está de vacaciones, pero está su papá creo.
0: Está ahí,
2: bueno, al final el papá y el hijo, la misma cosa. Otra vez allá, nos confirman, es el arco del puente. Nuevamente el arco del... La verdad que me preocupa muchísimo este alcalde de Socabaya o el papá. Creo que tienen que hacerse atender la salud mental. Discúlpenme que lo diga con mucha sinceridad, pero la cosa es terrible, pues. ¿Por qué tienen que pagar estas cosas los vecinos de Socabaya? Atendemos más llamadas telefónicas. Buenas tardes.
4: Buenas tardes, Radio Melodía. Yo realmente estoy recontra indignado y molesto contra este alcalde de Socabaya, que es el Muñoz. Todavía tiene cara para lanzarse para ser alcalde provincial. Señores, es un tremendo abuso que hace simplemente para poner su letrero diciendo que su palabra no vale nada, que tiene que ser un papel firmado. Tiene capacidad, señores, para construir toros aquí por allá. Hay presupuesto, pero para el beneficio del pueblo 12, no es capaz 28. De hacer reasfaltar, por ejemplo, esa avenida de... que si Avenida Independencia, más abajo de la comisaría Ciudad Mi Trabajo, esa avenida es igualito que su espalda de ese alcalde, y está un desastre. Para eso sí no hay presupuesto, para eso sí no hay capacidad. Señores, este Muñoz es un incapaz que se ha lanzado y nos hemos equivocado realmente por elegir.
2: Eso
4: ahora
2: sí.
4: Para provincial... Ya no hay que dar voto a estas gentes, señores. Estamos bueno, recontra molestos. Gracias,
2: señor. Gracias, mi querida. A ver, me confirma, dice que el alcalde está, pues, de vacaciones, pero quien está a cargo es su apá. Su papá está ahí, pero no para en el municipio, porque con la secretaria de la alcaldía está para arriba y para abajo, para arriba y para abajo. Entra, sale. Si no sale la secretaria, no sale el papá.
0: Y ahora,
2: mire, ya pues, bueno, la chiquita dice, bueno, la señorita secretaria, ¿de qué cobra, pues, qué? ¿Por acompañar al papá del alcalde para arriba y para abajo?
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2: es lo
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2: Que nos están indicando. Entonces, el que está a cargo de la alcaldía es el primer regidor, o sea, el papá del señor Roberto Muñoz.
0: Ese es el problema cuando un candidato lleva a su familiar, pues, a ser primer regidor. Le deja el cargo y no tiene el poder de fiscalizar. ¿Qué va a fiscalizar a su propio hijo? Ahora, otro problema que se ha presentado es que la Contraloría de la República advirtió que la obra de mejoramiento de la plaza principal de Socabaya corre el riesgo inminente de paralizarse debido a que la municipalidad, dirigida por, bueno, ahora el papá de Roberto Muñoz, no garantiza la disponibilidad financiera para su culminación.
2: Vamos a seguir recepcionando llamadas telefónicas, señores y señores, pero permítanos hacer la pausa. Retornamos en breve.
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6: 12 horas con 33 minutos, señoras y señores, vamos a continuar con las informaciones. A ver, nos confirman que Talamolle queda en el distrito de Polovaya. Se ubica en el distrito de Polovaya, región Arequipa. Se ubica a 3.455 metros sobre el nivel del mar. Entonces está en los alrededores del sector de La Pacheta de Talamolle. Y bueno, pues nos dan esta información. Entonces pertenece al distrito de Polovaya y a la provincia de Arequipa. Tiene contacto cerca, está a la provincia de Sánchez Cerro, prácticamente es el límite, ¿no?, con la provincia de Sánchez Cerro, región Moquegua. Hecha la aclaración, vamos nuevamente con la móvil. Pablo Rojas, te estamos escuchando.
7: Hola, Daniel. Ever, ¿qué tal? ¿Cómo estás? Muy buenas tardes, amigos de Radio Melodía. Te hemos enviado unas fotografías, Daniel, de lo que se vive actualmente en el área de emergencia, el Hospital Regional Honorio Delgado Espinosa. Realmente es un drama, porque los padres de familia, evidentemente consternados por lo que a sus hijos les ha sucedido en este accidente registrado en la parte alta de Arequipa, en la cuenca suroriental, básicamente, donde se ha registrado este accidente. Uno a uno los pequeños vienen siendo atendidos. El área de emergencia llega a su límite con este tipo de emergencia. Se ha tenido que destinar personal de otras áreas en el hospital, principalmente de cirugía, para poder atender al gran número de niños que vienen siendo atendidos en ese momento en el Hospital Regional Honorio Delgado Espinosa. Los papitos están muy consternados, están pidiendo apoyo. Uno de ellos, muy brevemente, hemos podido conversar en las fotografías que hemos podido enviar. Daniel, la situación es muy, muy complicada. Si bien es cierto, están fuera de peligro, pero sí requieren mucho apoyo porque sus caritas, sus manitos están llenos de sangre, justamente producto de este accidente. Hablamos con el profesor también del centro educativo, que los ha auxiliado a los pequeños, y nos contó más de qué es lo que los niños sufren a diario. Literalmente tienen que tirar la mano en la carretera para poder llegar a su centro educativo. El chofer de este pequeño camión que recoge leche en esa zona de Arequipa, como mencionaba el profesor, de muy buena persona, de muy buena gente, lo que hace es recoger a los niños y trasladarlo en una hora aproximadamente, en un viaje aproximadamente de una media hora, desde la zona donde los recoge hasta el colegio, ¿no?, donde estudian los niños de primaria y secundaria de ese centro educativo. Situación que es muy, muy complicada, Daniel, porque el profesor nos hacía hincapié, y es lo que lo trasladamos, porque no desea hablar, justamente porque está atendiendo a los pequeños, y que se pueda colocar al menos una movilidad en la zona con la disponibilidad de la Municipalidad de Polovaya, en apoyo del gobierno regional, que el gobierno regional se dedica a pagar a otras cosas, sino Pablo, a ayudar a la población, ¿no? Entonces, ese es el traslado que hace el pobre profesor a través de Rey Melodía, que se pueda mejorar la situación, porque los niños sufren ese problema a diario, y que son trasladados en una tolva de una camioneta, en un bus que estiran en la mano para poder trasladarlos a esa zona, o cualquier auto particular, Daniel.
8: Pablo, una consulta, a ver si puede de repente conversar con el profesor una vez más y preguntarle cuántos alumnos estudian en este colegio, en esta institución educativa, para tener una idea cuántas familias tienen que pasar esto todos los días, porque las clases son de lunes a viernes, obviamente, y todos los días que los alumnos estén levantando la mano para que alguien tenga la caridad, la bondad o la amabilidad para que los pueda llevar a este colegio. A ver si le puede preguntar eso al profesor, por favor.
7: El profesor nos menciona que son más de 150 alumnos, pero que vienen de distintos centros poblados,
9: 12, 38.
7: Anexos, y que tienen que llegar hasta la carretera que conecta al equipo Moquegua y estirar la mano para que un auto los pueda llevar hasta el centro educativo. Es una rutina diaria de lo que hacen los pequeños para poder llegar a su centro educativo. Pero lo más, digamos, preocupante es que son niños entre 7 y 10 que lamentablemente van solos, ¿no? Van solos, hasta caminan cerros, llegan hasta la carretera y ahí, digamos, un chofer de buena voluntad los pueda llevar a su centro educativo. Es por eso que el profesor hacía, me gustaría, lamentablemente está con toda la situación, porque como son varios niños, no nos puede dar espacio para dar una entrevista. Y busquemos justamente algunas imágenes que hemos enviado a Daniel de lo que se vive en el hospital. Realmente es
6: con tranquilidad, Pablo, con tranquilidad nomás, dejemos que primero atiendan a los pequeños.
7: Sí, exacto. Sí. Pues nos ha pedido lo primero. Vamos a esperarlo a ver para que el profesor nos pueda atender. Y evidentemente la prioridad son los pequeñitos. Nos ha pedido porque nos quiere contar un par de cositas. Entonces vamos a permanecer acá, no? Daniel. Cualquier detalle, vamos a entrar nuevamente.
6: Perfecto, perfecto, Pablo. Que permanezca ahí entonces en el Hospital Honorio Delgado Espinosa con estos 11 pequeños que han sufrido este lamentable accidente en el sector de Polo Valle. Vamos a atender a nuestros oyentes. Muy buenas tardes, Melodía. ¿Cómo está?
9: Buenas tardes. Quisiera hacer una queja también acerca de ese alcalde. De verdad que la cabeza la tiene de adorno. ¿Dónde tiene para cortarse el cabello y para ponerse el sombrero? Por ejemplo, en lo que es el paso, no tenemos lo que es serenazgo. Cuando tú llevas a serenazgo, no baja. Y eso que tenemos la sede ahí arriba. Pues, y es más, ¿sabes? Con el accidente que ha habido ahora último, no ha llegado ni el serenazgo, no ha llegado ni la policía. Teniendo un paso el serenazgo a la policía. Y ahora, no solamente es eso. Cuando se vienen los carros de arriba de la plaza de Socabaya, como nosotros no tenemos rompemuelles, muchas pasan como si fueran en pista de carreras. Mira, tiene un pueblo tradicional. Lejos de eso, no contamos ni siquiera con lo que es servicios básicos, que es el desagüe. Nosotros hasta ahorita seguimos teniendo el agua pileta. Melodía. Mira, siendo pueblo tradicional, no somos una calle. Ni la mansión, que tiene menos años que nosotros, la mansión tiene agua y desagüe. Tiene todas las islas bonitas, tiene parques. El paso no tenemos Radio nada. Melodía. Y sin vergüenza de miércoles, hoy el alcalde, que ni siquiera se sabe sonar bien los mocos, se dedica a hablar. No tenemos ni el puente. Cuando llueve, nosotros tenemos que estar bajándonos por arriba, por la plaza. Ni siquiera tenemos buena luz para poder caminar nosotros. A veces salimos a las 9 de la noche, hay personas que salen 10 de la noche, no tenemos movilidad. O sea, y sin vergüenza de miércoles, todavía se quiere lanzar para la región. Conchudo, ahí vaya a sonarse los mocos a sacárselo al...
6: Bueno, señora Elena, pero acá hay responsabilidades que tienen que asumir. No repitan el mismo error, ¿no? Porque ustedes han elegido a este señor como alcalde del distrito de Socabaya y ahora me viene con que mi palabra vale más que un papel firmado y tanta cosa. Y miren todos los errores tras errores en la última parte de su gestión, este señor alcalde de Socabaya. Ahora me están escribiendo, dice, han cerrado la calle Huamachuco por Tazahuayo para hacer el asfaltado y la calle Abelardo Quiñones. Hace más de un mes han sacado el asfalto y ahora está abandonado este trabajo en el distrito de Socabay. Una perla más.
8: Y nos mandan fotografías de la congestión vehicular que hay en este sector del puente, ¿no? Una gran congestión vehicular.
6: Toda la avenida Salaberry de Lara.
8: Y nos dice, mire lo que está ocasionando él, no vamos a decir el adjetivo que le colocan los pobladores de Socabay, pero como indicabas, Daniel, son los mismos pobladores que han elegido al alcalde, por eso hay que pensar muy bien a quién elegimos como nuestros representantes. Vamos a seguir escuchando más oyentes. Melodía, hola, buenas tardes.
10: ¿Aló?
11: 12:42.
10: Buenas tardes, señores de Melodía. Nosotros somos responsables de elegir a nuestros verdugos. Y eso, o sea, lo repetimos cada elección. Nos ponen el menú y siempre terminamos, más de 2000 años ha pasado, y seguimos eligiendo a Barrabás. Y esos barrabases nos roban la salud, la educación, la infraestructura, se burlan.
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10: ¿Hasta cuándo no vamos a aprender a discernir? ¿Hasta cuándo no vamos a aprender a elegir bien? En el bloque anterior, dos llamadas decían, ¿cómo es posible que el señor Rospigliosi entre, no? Repite el plato, porque hay varios que han repetido el plato, no ahora, que están como congresistas, están saliendo y luego van a pasar como senadores.
11: 12:43.
10: O sea que, discúlpenme, somos animalitos, no pensantes, y elegimos que no por elegir. O sea, yo tampoco no entiendo, señores, cómo es que estos señores que han hecho la ley para hacer su campaña con dinero público, ya en semana de representación, ¿no? Como lo ha estado haciendo el señor Jaime Quito. El señor Jaime Quito de aquí, de Arequipa, ha salido de nuevo como senador. O sea, yo tampoco, no entiendo, pero ahí está, ese es el resultado. Señores, nosotros somos responsables de elegir a nuestros verdugos. Y justamente para esto, para que nos roben la salud, la educación y nuestra infraestructura. El señor Roberto Muñoz es una... De verdad, yo los escucho a los señores de su distrito, es un desastre. ¿Pero quién lo ha elegido? La misma población. Él cree que la población, bueno, también es tonta y se está presentándose para la provincia, 12, por favor.
11: 44.
10: Ahora espero, señores, ciudadanos, vecinos, indaguen, lean, infórmense, no hagan repetir el plato a autoridades que han sido desautoridades en su debido momento. Muchísimas gracias y que tenga muy buena tarde.
6: A usted, señora, muchas gracias. Bueno, acá en los WhatsApp de la radio se ha desatado una guerra de territorialidad. Ya estamos como Moquegua y Tacna, ¿no? Acá me escriben, porque, a ver, yo estaba chequeando acá y Talamolle es parte del distrito de Polovaya, o sea, Arequipa. Sin embargo, me escriben, me dicen, amigos de Melodía, Talamolle es un anexo del distrito de Puquina, provincia de Sánchez Cerro, departamento o región Moquegua. Es el límite, precisamente, entre Arequipa y Moquegua. Bueno, vamos a dejar este problema limítrofe. Yo quiero dejarlo en segundo plano, porque lo que nos interesa en estos momentos es que los niños se recuperen.
8: Claro.
6: Sí, porque han sufrido golpes muy fuertes, se requiere de tomografías, 12, se requiere de 45. Radiografías para descartar cualquier detalle de estos 11 niños que están actualmente en el Hospital Honorio Delgado. Ya mañana conversaremos sobre la cuestión de límites, si es de acá, de allá. Lo que hoy queremos priorizar es la atención a estos pequeños en el Hospital Honorio Delgado de Espinosa.
8: Seguimos escuchando a más oyentes. Melodía, hola, buenas tardes.
12: Aló, buenas tardes, señores periodistas. Bueno, para acotar un poquito, hace un momento un radioyente preguntó cómo es que el señor Rospigliosi va a ser senador ahora. Bueno, creo que deberían informar a la población como medio de comunicación, ¿no? Que ese señor no ha sido elegido por la ciudadanía, ni en una región, ¿no? Ni por votación individual. Ese señor... ha sido elegido por la lista nacional de Fuerza Popular, ¿no? Entonces, estamos atados de pies y manos los electores, 12, en este 46. Caso, porque siempre va a estar la corrupción ahí. Muchas gracias.
6: Bueno, pues señor, ¿usted quiere aclarar? Está todo confundiendo pues a la población, discúlpeme, pero, a ver, el señor Rospigliosi, no estoy sacando cara por él ni cosa por el estilo, pero el pan, pan y el vino. El señor Rospigliosi, senador electo, ha sido pues elegido por votación popular, por el Partido de Fuerza Popular. Por eso siempre pongo el ejemplo. Igual que el señor Jaime Quito, que ha sido elegido senador nacional por Juntos por el Perú. Y es la misma figura. Ellos han armado todo este tinglado para no poner la palabra reelección, porque no hay reelección. Entonces se han acomodado la figura y ahora ya no postulaban para diputados, sino para senadores, igual que el señor Alex Paredes, que también postuló para senador, pero felizmente, digo yo, no le dieron la confianza para el repeticuá. Entonces, por favor, usted, mi amigo, discúlpeme, pero yo pensé que usted me iba a aclarar 12, el panorama, me está usted 47. Confundiendo. El señor Rospigliosi, al igual que el señor Quito, han sido elegidos por votación popular, pero como senadores nacionales. Y ahí están, pues, otra vez ahora, con la mamadera del Estado.
8: Ahora, que no le guste... Ese es otro cantar, ya que no le guste que haya sido elegido como senador o diputado, ya esa es cuestión personal, esa es cuestión de cada oyente. Vamos a seguir escuchando a nuestros oyentes. Melodía, hola, buenas tardes.
6: Sí, buenas tardes, ¿Aló? Adelante. Sí, adelante, por favor.
13: Hola, buenos días. Estoy llamando porque de verdad me siento muy indignada con todo lo que está pasando en Sacabaya. El día de hoy, en la mañana como a las 11, ¿Aló?
6: Sí, adelante, señora, le estamos escuchando, adelante.
13: Ya, a las 6 de la mañana más o menos han cerrado toda la avenida del puente para la avenida Cepalón, del puente para allá. ¿Cómo se le ocurre, señores, a ese alcalde, hacer de día, poner en los portales, que va a ser, no sé qué, entonces, igual que nuestra plaza, señor? ¿Cuándo vamos a terminar? ¿Cuándo va a terminar de arreglar la plaza? Es el colmo, señores.
6: Sí, pues. Muchas gracias, señora. Si nos siguen enviando fotografías, este es en la avenida Salaverry, de ingreso a, antes de llegar al puente, ¿no? Claro, la avenida Salaverry, la avenida Salaverry, donde está la paloma. Está full vehículos. La gente está ahí botada prácticamente con la cantidad de vehículos que hay, porque hace rato es el puente y ahora ni siquiera me indican que han nivelado el paso por el lecho o el cauce del río Socavalle. O sea que, bueno, esta es una tremenda estupidez, discúlpeme el término, una tremenda irresponsabilidad de quien está conduciendo el municipio de Socavalle. En este caso me indican que es el papá del señor Roberto 49. Muñoz, porque el señor Muñoz está o de vacaciones o está con licencia. Nadie sabe nada en el municipio de Socavalle, pero está el papá. Entonces, oiga, qué tremenda irresponsabilidad.
8: Vamos a escuchar a más oyentes. Adelante, buenas tardes, Melodía.
14: Buenas tardes, señores de Radio Melodía. ¿Se ha dado cuenta usted, señores de Radio Melodía, cómo ha ocurrido ese accidente de esos niños? En todo el Perú eso ocurre. Los niños tienen que caminar 2-3 horas para llegar a una institución. Y nadie dice nada. Y estos congresistas del fujimorismo, todos dicen, ¡ay, nosotros hemos ido hasta el último rincón del Perú! ¿Cuándo han llegado esos señores? Nunca han llegado. Y ahora ese partido usted ve que nos va a gobernar sin oficio ni beneficio a esa señora Keiko, que todo el tiempo nunca ha trabajado y nos va a gobernar. Ahora, ustedes de Radio Melodía, señores, deben tener conocimiento, ¿no? Que nuestro, acá nuestro puerto de muriendo de Matarani ya está vendido a Estados Unidos. ¿Nosotros qué somos? O sea, somos inquilinos de nuestra nación. ¿Y qué cosa ya nomás son? Entonces, es el colmo que esos señores ahorita que están, que van a ocupar los primeros cargos, no ha sido por el voto popular, ha sido por el fraude.
6: Bueno, pero señora, no hay ninguna prueba, pues, señora, de un fraude. No hay ninguna prueba. Yo le escuchaba con mucha atención, respeto su criterio, pero tampoco exageremos la nota. Ya el Matarán está vendido, Arequipa está vendido. Bueno, yo sé, aparentemente usted simpatiza por el señor Roberto Sánchez, pero las cosas son claras, pues, señora. El margen de ganancia de la señora Fujimori en relación a Roberto Sánchez ha sido poco el margen. No sé, creo que así más de 40.000, si no me equivoco.
8: 45.000.
6: Entonces, lo que no quieren es aceptar esa derrota, los señores de
15: 12-51.
6: Juntos por el Perú. Entonces, pero tampoco exageremos las cosas. A ver, no solamente, insisto con esto del señor Rospigliosi, yo di la información hace algunos momentos, pero varios congresistas del lapicito de la izquierda también han sido reelegidos. Claro, entre comillas, pues, no es reelección directa, sino se han puesto a la fachada de senadores, de diputados, y ahí están, otra vez están. O se han pasado a otro partido, pero siguen con esa mentalidad. Entonces, tampoco, pues, es para unos el lado del embudo angosto y para otros el ancho. Los políticos, lamentablemente, han perdido credibilidad en el país y muy poca gente cree.
8: Y ahora, este tema del el problema de la educación en nuestro país no solamente es de este año.
6: Es una triste realidad.
8: Es una realidad de varios años, de 10, 20, 30 años atrás, que las primeras autoridades no hicieron nada para mejorar el tema de la educación y ahora estamos pagando las consecuencias de no tener un colegio cerca
15: 12,
8: o de no tener una institución educativa con las adecuadas instalaciones. ¿Para qué? Para que los niños vayan a estudiar. Y lamentablemente, lo que ha pasado, el accidente que ha pasado en horas de la mañana, de este, donde los niños estaban yendo a este colegio, a esta institución educativa, ha revelado las carencias que hay en nuestro país. Y el problema, y lo repito una vez más, no solamente es de ahora, de este año, o de 5 años atrás, o de 10 años atrás, este problema viene de generación en generación. Vamos a seguir escuchando a nuestros oyentes. Adelante, Melodía, buenas tardes.
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13: Buenas tardes. Quería hacer una denuncia de parte del distrito de Socavalla. Hace unas 2 semanas más o menos el señor Roberto Muñoz ha colocado unos paneles de publicidad en la avenida Socavalla, en la avenida San Martín,
15: grandes, ¿no? Relativamente grandes. Y uno, no sé si el señor se da la autorización él mismo, pero hace unos meses retiraron uno en cerca a la torrentera, diciendo, alegando de que no tenían defensa civil. Y los paneles que ha puesto ahora son unos que están sobrepuestos sobre unos ladrillos. Yo más rato les voy a mandar una foto para que se den cuenta, y no están anclados al suelo. Y el otro panel que está cerca al Toro, en San Martín a los Portales, está dentro de un área pública, dentro de un parque. No sé si el señor se da la autorización él mismo.
6: Es que no puede, pero ¿a quién le va a dar la autorización? El papá le va a autorizar, pues ahora, señora. Así está pues Ocavalle, lamentablemente. Todo el clan familiar del señor Muñoz está manejando patas para arriba el municipio de Socavalle. Utilice ese término porque hay mucha gente de chacra allí en el distrito de Socavalle. Y cuando todo está mal, es que está pues patas para arriba, como está ocurriendo en el distrito de Socavalle. Qué pena, sinceramente, ¿eh? Un distrito tan antiguo, de muchísimos años, de tanta historia, 12, de tradiciones 54. Y demás, que esté pasando por este descalabro político como consecuencia de esta gestión pues del señor Roberto Muñoz, y confabulado con el primer regidor, que es pues su señor padre. ¿Qué va a fiscalizar? Yo, si en alguna oportunidad hubiese tenido esa ocasión de que mi hijo sea regidor primer regidor, agarraba pues el chicote y ya está, listo, se solucionan las cosas, pero ahí no pasa nada.
8: Vamos a seguir escuchando a nuestros oyentes. Melodía, hola, buenas tardes.
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17: Tardes, señora Radio Melodía, una curiosidad, ¿no? Este señor Quito, que no ha hecho nada por Quito, según dicen que ha ganado en Puno, ¿para qué está patrocinando a Arequipa o Puno? Porque me han dicho...
6: Es senador nacional, amigo, es senador nacional.
17: O sea, no, pero representa no, a Arequipa.
6: No.
17: Ah, ya.
6: ¿A quién Arequipa? ¿Qué votación va a sacar? Pues, ¿qué ha hecho por Arequipa esta ciudad de Quito? ¿Cómo va a ocurrir con los demás? 12, María Bueno repitió 55. El plato. Claro, ¿qué tal desfachatez de esta señora?
8: Y son de la izquierda.
6: Claro, del lapicito. El señor Quito, por eso, muy hábilmente, sabía que por Arequipa no ha hecho nada. Claro. Y si postulaba como senador regional, no sacaba nada pues de votación. Entonces, mostrando su habilidad, y siempre con los mineros informales y demás, entonces se ha recorrido gran parte de Puno, Cusco y otros sectores, jugando siempre con nuestros hermanos de las zonas alto andinas, engatusándolos, y por eso que le han dado el apoyo para que sea senador nacional. Pero no es senador por Arequipa, no es senador regional, mi querido amigo, felizmente. Digo.
8: Vamos a seguir escuchando a nuestros oyentes. Melodía, hola, buenas tardes. Vamos con Serafín, primero vamos con la móvil. Adelante, Serafín, lo escuchamos.
18: Sí, muy buenas tardes para ustedes en ese conducción. A los oyentes de Radio Melodía, reitero, buenas tardes. Bueno, en el centro se presenta la congestión vehicular en la calle San Pedro.
16: 12, que es la única salida 56.
18: Del centro de la ciudad, porque la avenida ya no se puede tomar de salida. Por eso tomar sus precauciones es el caso. Hay una efectiva de la Policía Nacional, pero está lejos del lugar, está más allá de donde debería estar dirigiendo el tránsito. Al parecer se ha dado cuenta que no va a poder controlar y se ha ido, para que no le digan nada, se ha ido más allá la efectivo de la Policía Nacional.
6: O sea, ¿dónde es el problema, Serafín? ¿Dónde es el problema, el meollo del asunto?
18: Perdón,
6: ¿dónde es el problema de congestionamiento?
18: San Pedro con Don Bosco.
6: Ya, ahí está el semáforo y demás, pero...
18: Así es, ahí está el semáforo. Indicar también que ya a esa hora de la tarde se ha cortado el tránsito vehicular a la altura del óvalo de Sepúlveda, para el lado de Mariano Melgar, ya que en el cuartel Mariano Bustamante, ahí se ha roto ya toda la vereda, no hay el paso vehicular y la prolongación de Sepúlveda, como quien se va a la iglesia del Señor de los Milagros, ya uno no puede seguir, tiene que voltear necesariamente por la calle República, o en todo caso bajar por Malecón Solesi, ingresar ya por lo que es estamos hablando, Juan Manuel Polar, para llegar ya de repente a Pau Carpata y todo eso. Pero por la Sepúlveda ya no puede llegar uno. El de bajada sí, o sea, Sepúlveda de bajada sí está habilitado. El carril de subida es donde ya se ha cerrado el tránsito vehicular en esta parte del óvalo de Sepúlveda. Adelante ustedes.
6: A ver, en todo caso, Serafín, del óvalo hacia arriba ya está interrumpido, pero sí puedes doblar de Sepúlveda hacia el Malecón Solesi.
18: Puede voltear a la derecha, o sea, llega usted a su vida hasta el óvalo, voltea hasta la derecha, Malecón Solesi, llega usted a bordear usted al cuartel. Por donde está el...
6: Y puede optar por ir a la izquierda ahí, ¿no?
18: El policial militar, entra usted a Juan Manuel Polar. Y por el lado de arriba, ¿puede usted bordear el óvalo? O sea, si usted de frente mira Flores, bordea usted el óvalo de Sepúlveda, y puede usted ingresar 12, o bien a Capitán Novoa, que es la que está junto a Miraflores, o la calle República, que es la que está entre Sepúlveda y Capitán Novoa.
6: Quien se dirige al soldado desconocido.
18: Perfectamente, ahí como está. Quien se va al soldado.
6: Para ubicarlo mejor.
8: Claro,
18: ahí está mejor.
8: Ahora, ingresar a Malecón Solesi, no le recomiendo a los conductores, ¿ah? No le recomiendo ingresar al Malecón Solesi. Imagínense, si las combi que van al distrito de Mariano Melgar y tienen que pasar por Malecón Solesi, imagínense.
18: Don Eder, pero ya no llegamos hasta la Feria de la Cinta, solamente hasta el cuartel.
6: Bordear el cuartel.
18: Por Juan Manuel Polar, bordeamos el cuartel, en toca, ya la palabra bordeamos, y salimos por Juan Manuel Polar para llegar a la Avenida Lima. No llegamos hasta la Feria del Altiplano,
8: sí,
18: porque
8: mejor.
18: Es difícil de poder llegar hasta
6: este lugar. Ever, pues siempre va a la Feria del Altiplano, ese es su problema también. Hay que cambiar de ruta.
8: Bueno, a pie mejor.
6: Sobre cuernos, Pablo Serafín. Pero gracias por la información, es la alerta para nuestros amigos conductores 12, que van 59. Entonces por este sector del óvalo Sepúlveda. Igual la situación es muy crítica. San Pedro, Don Bosco, con el tránsito vehicular, porque toda la carga está ahí, pues toda la carga vehicular está en este sector a raíz del cierre precisamente de la avenida Goyeneche. Haremos la pausa correspondiente, señoras y señores. En breve, tenemos móvil con Pablo. En algún instante más, a ver, sobre los niños, nos están preguntando cuántos son en total los que están en el Hospital Honorio Delgado de Espinosa. 11 son los niños que fluctúan las edades entre 7 y 15 años de edad. Ya tendremos otro reporte, seguramente con nuestra móvil desde el Hospital Honorio Delgado de Espinosa. Se está haciendo todo lo posible para brindarles la mejor atención a estos pequeños que han sufrido este lamentable accidente.
8: Vamos a ir a la pausa, son las 1:00 p.m. en punto, ya regresamos con más.
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6: 1:02 p.m, señores y señores, vamos a continuar con las informaciones a través de Melodía en la Noticia. Ingresamos a la segunda hora informativa, con el reiterado saludo a todos y cada uno de ustedes, pero antes del resumen informativo, se integra el equipo periodístico de Radio Melodía en mi tocayo, Daniel Zambrana, que le doy la cordial bienvenida. ¿Cómo está, tocayo? Buenas tardes.
34: ¿Qué tal, tocayo? Aquí he llegado con mi televisor para ver Australia-Egipto, ya está comenzando, minuto 2. Vamos de inmediato con Pablo Exteriores, adelante.
7: Hola, Daniel. Don Daniel, muy buenas tardes, amigos de Radio Melodía. Ya nos hemos trasladado hasta el distrito de Socabaya y lo pueden ver también en imágenes a través de las redes sociales de Radio Melodía. Realmente es una pesadilla llegar al pueblo tradicional de Socabaya. al mismo Lara o a la Campiña, debido a la gran idea que ha tenido la gestión de Roberto Muñoz de cerrar el puente de Socabaya para la construcción de una infraestructura innecesaria en medio de las necesidades del distrito. Vemos en imágenes la gran cantidad de vehículos que están detenidos. No avanzan, Daniel. No avanzan los vehículos que vienen del cercado a Socabaya no pueden avanzar. Hablamos con algunos de los conductores, a ver, muy brevemente. Amigo, ¿qué tal? ¿Cómo estamos? Estamos para Melodía. ¿Cuánto tiempo esperando que esta situación?
0: Bueno, 20 minutos, ya 20 minutos.
7: El carro se ha detenido, no avanza.
0: No avanza, pero avanza poco a poco, está avanzando así, paso a paso.
7: Mamita, ¿qué tal? Han cerrado el puente de acá de Socabaya. Vamos a dar la vuelta. A ver, ¿cómo estás, amigo? ¿Qué tal? Bienvenido para Radio Melodía, una consultita. ¿Cuánto tiempo que esperando?
0: 10 minutos,
7: ¿verdad? Los carros no van
19: por
7: la
19: construcción.
0: Sí, debe ser por día el maestro, hay colegios acá.
7: Han cerrado el puente, hay muchas personas que tal vez no tienen información adecuada de que han cerrado el puente Socabaya lo han cerrado. Ya están circulando ahorita los vehículos. También hay que considerar que por esa zona, Daniel, don Daniel, hay un colegio que se llama Santísimo Salvador, que es un colegio bastante grande, en el que acuden también los papás de familia en autos, y que genera también congestión vehicular, pero debido al cierre del puente Socabaya, el tránsito pues es literalmente una pesadilla. Se ha convertido en una pesadilla. Hemos hablado con algunos de los conductores, justamente, no conocen algunos del cierre, y que se tiene conocimiento de que esto va a demorar por lo menos más de 10 días para la construcción de este arco de promoción electoral de esta cuestionada gestión, pero que la población de Socabaya y aquellos que intentan llegar por una situación de turística a la parte suroriental también tienen que sufrir el tránsito a esta hora del día. Ahora, la congestión, para tener una idea, amigos oyentes de Melodía, la congestión llega desde la bajada de Coscoyo hasta el puente mismo.
1: Cinco.
7: En este sentido, que va del cercado a Socabaya. Y sentido contrario, también hay una congestión vehicular que llega hasta la comisaría de Socabaya, o aquellos vehículos que vienen de Socabaya hasta el cercado, también hay una congestión vehicular debido a que se están alternando el paso por el cauce del río Socabaya ante el cierre del puente. Sin duda algo está generando mucha molestia, amigos de Melodía, el cierre de este puente por parte de la gestión de Roberto Muñoz. Era una obra innecesaria en medio de las carencias que tiene ese distrito. En breve, Daniel, más información.
6: Correcto, muchas gracias, Pablo. Bueno, terrible el asunto en el puente Virgen de los Remedios del distrito de Socabaya ante esta inoportuna, irresponsable actitud del papá del alcalde de Socabaya, Roberto Muñoz, que está a cargo precisamente de la alcaldía de este distrito. 6 minutos.
34: De tal palo, tal astilla, ¿no?
6: Ni modo.
34: En este caso sería de tal astilla, tal palo, más o menos, ¿no? Porque están haciendo lo mismo prácticamente ambos personajes de apellido Muñoz. Terrible congestión, tocayo, aquí en el cercado también, ¿ah? ¿Eh? La fila de carros desde el Mercado San Camilo, incluso desde metros más adelante, hasta Jorge Chávez.
6: Sí, Jorge Chávez.
34: 2 de mayo y todo eso, terrible, porque recordemos que aquellos que pretenden ingresar al centro por San Camilo se pegan pues al lado derecho, ¿no? Si es que está en el carril de subida, obviamente Jorge Chávez es de subida. Y allí están estacionados los carros hace buen rato. Lento avance el que se está registrando aquí en esta parte de Arequipa.
6: Y no solamente eso, Daniel, sino que me envían una fotografía. Están esta camioneta que venden fruta. Ahí justo en la esquina casi de San Camilo con Jorge Chávez. Y hay un triciclo que vende otro tipo de baratijas, anillos, creo, no sé. Y ahí también está un miembro de la Policía Nacional en su motocicleta. O sea, un panorama pero realmente sorprendente. Y los vehículos están agarrándose a bocinazos y no pueden transitar de Jorge Chávez hacia el Mercado San Camilo. Triste panorama por el cierre precisamente de la avenida Goyeneche.
34: Imagínense. Vamos de inmediato con nuestro resumen informativo correspondiente a la hora. Somos Melodía. Aunque la sensación térmica en algunas partes de la ciudad de Arequipa es fría o de frío, la temperatura se encuentra entre 1 y 2 grados por encima de lo habitual. Esto a consecuencia del impacto del Niño costero, informó el especialista agrónomo del CENAMI, Henry Gómez. Tenemos ahora altas temperaturas en la costa norte del país. Tenemos temperaturas también altas en Lima. Un invierno cálido en la parte de Lima e Ica. Para lo que es el sur, Arequipa propiamente dicho, las temperaturas durante el día se han incrementado ligeramente, dijo el especialista. Esta variación en la temperatura respecto a los registros del 2024 y 2025 es el impacto más fuerte que se registra de momento por el Niño costero, el cual tiene su mayor presencia entre julio y agosto, mientras que el Niño global se prevé para que su impacto se sienta a partir de noviembre.
6: El Jurado Nacional de Elecciones realizó la proclamación general de resultados de las segundas elecciones presidenciales 2026, realizado el pasado 7 de junio. Tal como lo anunció el organismo electoral, el Pleno del Jurado Nacional Electoral, presidido por Roberto Burneo, es el encargado de realizar la proclamación de los resultados de los comicios en donde se eligió al nuevo presidente y vicepresidentes de la República. La sesión pública se desarrolló en la sede institucional del organismo electoral. De acuerdo a los resultados, el 100% o al 100% de la OMPE respecto a los comicios del pasado 7 de junio, Keiko Fujimori del Partido de Fuerza Popular resultó ganadora con el 50,135% de votos válidos. Es importante recordar que la fórmula presidencial de Fuerza Popular está conformada por Luis Galarreta, quien fue candidato a la primera vicepresidencia, Miguel Torres, quien postuló a la segunda vicepresidencia. La ceremonia se inició con la entonación del himno nacional, tras la cual la secretaria general del Jurado Nacional, Jessica Clavijo, da lectura al acta general de proclamación de resultados de presidente y vicepresidente de la República para el periodo 2026-2031. La presidenta electa, Keiko Fujimori, no asistió a esta ceremonia de proclamación.
34: Seguimos informando, somos Melodía. La urgente necesidad por cortar el contagio del sarampión no se condice con la respuesta de los padres de familia, ya que mientras se intenta ampliar la cobertura de inmunización en Arequipa, menos de la mitad de los progenitores autoriza la vacunación de sus hijos, dificultando el trabajo, pues obliga a repetir coordinaciones, reprogramar visitas y retrasar el barrido programado en los colegios. Giovanna Valdivia, jefa de inmunizaciones de la Gerencia Regional de Salud de Arequipa, explicó que el nuevo escenario epidemiológico exige acelerar la vacunación. La región se encuentra en una etapa de transmisión comunitaria, lo que significa que ya no siempre es posible identificar dónde ni de quién se produjo el contagio. Frente a ello, la estrategia dejó de concentrarse únicamente en quienes tenían dosis pendientes. La disposición actual es realizar un barrido y vacunar a toda la población desde los 6 meses a los 29 años. La vacunación avanza con rapidez en universidades e institutos donde los jóvenes mayores de 18 años pueden decidir directamente si reciben la dosis.
6: 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En la noticia esta mañana se registró un lamentable accidente de tránsito en la carretera que une Arequipa con Puquina a la altura de la zona de Pampa Usuña en la localidad de Taramoye. Una camioneta de color blanco de placa X3E908 que se dedica al acopio de leche en la zona sufrió un despiste seguido de una volcadura. En la unidad se encontraban escolares que venían desde el sector de La Pampa hacia la comunidad de Taramoye para asistir a sus labores en la institución educativa Virgen del Carmen. Son 11 los menores de edad que han sido trasladados felizmente a nuestra ciudad de Arequipa, al Hospital Honorio Delgado Espinosa. Según el subdirector del nosocomio, al momento se encuentran atendiéndose en rayos X, además de algunas tomografías que requieren los menores de edad para descartar cualquier lesión que pudiera causarles serios daños y complicar su salud. Nuestra móvil está en el sector y en cualquier momento tendremos la ampliación de la información.
1: 1:12.
34: Seguimos informando, somos Melodía. El ex presidente de la República, Alejandro Toledo, autorizó a su abogado, Carlos Torres Caro, a tramitar una solicitud de indulto humanitario. Así lo confirmó este viernes el referido letrado, quien indicó que el pedido le fue formulado por su patrocinado el pasado 24 de junio, a través de un escrito, y que la procedencia del indulto estaría amparada en la ley 32.181, promulgada en diciembre del 2024 por la entonces presidenta Dina Boluarte. Estamos hablando de un pedido que me hace llegar justo el día 24 de junio, Día del Campesino, y he estado trabajando el tema de la ley 32181, que establece claramente en esa norma que toda persona que ya tiene más de 80 años tiene la posibilidad, si es que así lo autoriza el Poder Judicial, de, en vez de cumplir su pena en prisión, puede hacerlo en su domicilio, indicó. Según Torres Caro, existen diversos informes médicos que acreditan un deterioro grave de la salud de Toledo Manrique, que además, según dijo, sufre de un cuadro de depresión. Se acabó el whisky.
6: Vamos con más información a través de Radio Melodía y Melodía en la Noticia. Y esta mañana también, tal cual lo informaron, gracias a nuestro... los conductores de la carretera, el choque entre dos vehículos se produjo en el túnel de Vítor. Un camión Ramfla de placa ABI845 impactó por la parte posterior a un tractor agrícola de la zona. A este lugar llegaron efectivos de la Policía Nacional del Perú, bomberos, para atender la emergencia. De manera preliminar, se reportó al menos una persona herida en este sector, aunque al final, bueno, tuvieron que intervenir las autoridades para trasladarlo de inmediato al centro de salud más cercano en este sector. Se interrumpió la vía de la carretera panamericana por buen momento, debido a que tenían que retirar el tractor, que sufrió serios daños, al igual que el vehículo mayor. Al final, se contó con la participación de grúas y se despejó la vía en el túnel de Vítor.
34: Seguimos informando, somos Melodía. Dos sujetos lograron escapar de un operativo policial tras abandonar dos armas de fuego y municiones durante una persecución registrada en el sector del Puente Uraski, en el distrito de Ocoña, en la provincia de Camaná. El material fue incautado por efectivos de la comisaría Minas Ocoña y del puesto de auxilio rápido de Uraski. El hecho ocurrió la tarde de ayer, cuando los efectivos realizaban un operativo de control y detectaron una motocicleta roja y negra, sin placa de rodaje, con dos ocupantes. Al advertir la presencia policial, ambos realizaron una maniobra evasiva y emprendieron la fuga. Durante la persecución, los sospechosos arrojaron un canguro de color verde para deshacerse de su contenido. Al revisar el bolso, los policías encontraron una pistola marca CZ, calibre 9 milímetros, Browning, abastecida con 11 cartuchos, un revólver marca Smith & Wesson con 3 cartuchos, uno de ellos percutado, además de 3 municiones adicionales, calibre 9 milímetros corto. Las armas y las municiones fueron incautadas y puestas a disposición de las autoridades competentes para las diligencias correspondientes.
6: Con el firme propósito y objetivo de proteger a la población arequipeña, cerrar brechas de vacunación a través de un esfuerzo coordinado entre la Dirección Ejecutiva, el Departamento de Enfermería, el Consultorio de Inmunizaciones y la Oficina de Epidemiología, se anuncia la ampliación de sus horarios de atención para toda la semana, incluyendo sábados y domingos, esto en el Hospital Goyeneche. A partir de la fecha, los horarios oficiales en los que la ciudadanía podrá acudir a protegerse son los siguientes: consultorio de control de niños sanos, vacunación, que está ubicado frente a la oficina del CIS del Hospital Goyeneche, de lunes a viernes de 8 de la mañana a 12:30, por la tarde de 2 a 18:30, los sábados o domingos, sábados y domingos, además de feriados, 9 de la mañana a 12:30. Bueno, hay que asumir responsabilidades, hacen el llamado a los padres de familia para proceder a la vacunación correspondiente, ya que las vacunas son seguras y totalmente gratuitas.
34: Seguimos en la noticia. Informando, somos Melodía. Una ladrona acusada de robar 400 soles del bolso de una pasajera fue retenida por los ocupantes de una combi de la ruta B Pedregal Sur. Sin embargo, logró escapar luego de que el chofer de la unidad no atendiera el pedido de trasladarla a la comisaría y le permitiera descender del vehículo. El hecho ocurrió la tarde de ayer en el distrito de Majes. Será pues su cómplice, ¿no? Según relataron los testigos, la víctima advirtió que le habían sustraído el dinero de su bolso, y al confrontar a la responsable, la ladrona devolvió parte del monto y pidió disculpas. No obstante, no entregó la totalidad de los 400 soles desaparecidos. Al intentar huir, la mujer fue retenida por varias pasajeras, básicamente todas mujeres, quienes evitaron que descendiera de la unidad y exigieron al conductor dirigirse de inmediato a la dependencia policial más cercana para ponerla a disposición de las autoridades. Sin embargo, de acuerdo con la denuncia de los pasajeros, El chofer, quien al parecer sería cómplice de la ladrona, decidió continuar con el recorrido y posteriormente abrió la puerta del vehículo, lo que permitió que la sospechosa escapara. La decisión generó la indignación de los ocupantes, quienes cuestionaron que no colaborara, en este caso el conductor, con la intervención y facilitara la fuga de la ladrona. El caso fue reportado a las autoridades, que deberán investigar lo ocurrido y determinar las responsabilidades correspondientes.
6: El gobernador regional de Arequipa participó en el 10º Consejo de Estado Regional, importante espacio de articulación entre el Poder Ejecutivo y los gobiernos regionales, presidido por el presidente de la República, José María Balcázar, con el objetivo de fortalecer el trabajo conjunto en favor del desarrollo del país y la atención de los principales desafíos que enfrentan las regiones. Durante la jornada se evaluaron los avances en el cumplimiento de los acuerdos adoptados en anteriores ediciones del Consejo de Estado Regional, así como las prioridades que deberán impulsar Radio el Gobierno Nacional y los gobiernos regionales para promover el desarrollo territorial, fortalecer la inversión pública y ejecutar acciones de prevención frente a las consecuencias del fenómeno El Niño 2026-2027. En el desarrollo del evento, el presidente del Consejo de Ministros, Luis Enrique Arroyo Sánchez, informó que el Gobierno Nacional declaró el estado de emergencia en 796 distritos de las regiones de Amazonas, Áncash, Apurímac, Arequipa, Ayacucho, Cajamarca, 19. Entre otras, incluida la provincia constitucional del Callao.
34: Y en el Mundial, 1-0 ya le viene ganando Egipto a la selección de Australia. En breve, más detalles en el bloque deportivo. Seguimos con nuestro resumen informativo. Atención, un presunto conductor en estado de ebriedad habría provocado un accidente de tránsito al interior del túnel de Vítor en la carretera Panamericana Sur, luego de que el tractor agrícola que conducía colisionara con un tráiler. El hecho ocasionó el bloqueo total de la vía y dejó al operador de la maquinaria herido. El accidente se registró durante la madrugada de hoy. Según las primeras investigaciones y el testimonio de algunos conductores, el tractor agrícola habría transitado sin luces, lo que habría contribuido al impacto con el vehículo de carga pesada. Producto de la colisión, el conductor del tractor sufrió diversas lesiones y fue auxiliado por personal de emergencia, que lo trasladó a la posta médica del distrito de Vítor para recibir atención. El choque provocó una extensa congestión vehicular en ambos sentidos de la Panamericana Sur. Decenas de transportistas permanecieron varados mientras la policía realizaba las diligencias y coordinaban el retiro de las unidades siniestradas. Algunos conductores optaron por utilizar rutas alternas para continuar su viaje. Las autoridades competentes investigan las circunstancias.

0: y el proceso electoral en primera vuelta se ha programado para el día viernes 17 de julio desde las 9 de la mañana hasta las 3 de la tarde. Bueno, ojalá que no se presente, pues mayores problemas, ¿no? En cuanto a este proceso electoral para elegir a las nuevas autoridades universitarias de la San Agustín.
1: Seguimos informando, somos Melodía. El presidente José Balcázar, presidente interino, informó que el Ejecutivo buscará que la Comisión Permanente del Congreso le otorgue facultades legislativas para introducir cambios en el sistema de investigación criminal y en la gestión de denuncias contra funcionarios públicos. Durante una actividad oficial sostuvo que existen casos en los que autoridades son investigadas tras asumir cargos públicos sin que dichos procesos concluyan con una sentencia condenatoria. El mandatario afirmó que es necesario replantear el funcionamiento del sistema 22. Siguiendo experiencias de otros países. Hay que seguir el camino de otros países. Si un fiscal denuncia y no consigue una sentencia, alguien tiene que asumir responsabilidades. No puede mantenerse una situación en la que se denuncie por casi todo el Código Penal y después esos casos terminen archivados, expresó.
0: El presidente del Consejo de Ministros, Luis Enrique Arroyo Sánchez, lideró una reunión de trabajo con ministros de Estado, representantes de la Nunciatura Apostólica en el Perú, de la Conferencia Episcopal Peruana y diversas autoridades para continuar con las coordinaciones multisectoriales de cara a la próxima visita del Papa León XIV al Perú. Esta información fue dada a conocer a través de una publicación en la cuenta oficial de la presidencia del Consejo de Ministros. Tras la reunión del Papa León XIV con el presidente de la República, José María Balcázar, se anunció que su santidad visitará nuestro país por 8 a 10 días, recorriendo ciudades como Lima, Chiclayo, Piura, Cusco y Pucallpa. Las ciudades de Puno e Iquitos continúan siendo evaluadas para posibles destinos dentro de la agenda oficial del Sumo Pontífice en el mes de noviembre.
1: Y piden cárcel para Rafael Vela Barba y José Domingo Pérez. El fiscal de la Nación, Tomás Gálvez, reiteró recientemente que los fiscales Vela Barba y José Domingo Pérez trabajaron para Odebrecht, una acusación que había formulado anteriormente y que vuelve a poner en el centro del debate el manejo del caso de corrupción más emblemático de los últimos años en Perú. Según Gálvez, esta colaboración quedó demostrada a través del acuerdo de colaboración eficaz suscrito entre los fiscales acusados de corrupción y la constructora brasileña Odebrecht, documento que permitió a la empresa beneficiarse a cambio de información relevante sobre el entramado de pagos ilícitos en la región. Trabajaron para Odebrecht. Eso quedó demostrado en el acuerdo de colaboración eficaz, afirmó el fiscal de la Nación durante una reciente comparecencia pública. La declaración agrega un elemento de tensión a la ya compleja situación del Ministerio Público, en particular por la relevancia de los fiscales mencionados en las investigaciones relacionadas con la corrupción transnacional. Y por eso es que algunos ya están diciendo que José Domingo Pérez pretende fugar del país. Atentos con eso.
0: Somos Melodía en la noticia. El próximo lunes 6 de julio se celebra en el país el Día del Maestro. Melodía. A propósito, la minera Bateas y Enseña Perú presentaron el convenio institucional que respalda la implementación del Programa Nacional de Formación Docente ¡Qué Maestro! Esto en el distrito de Cayoma. La ceremonia reunió a representantes de ambas instituciones de la UGEL Cayoma, así como a directores y docentes que forman parte del programa. La iniciativa, que se desarrolla en coordinación con la UGEL Cayoma, busca contribuir a la educación en el distrito mediante el fortalecimiento de las prácticas pedagógicas de los docentes y el acompañamiento 25. A sus procesos de innovación en el aula. Durante la ceremonia, Eduardo Asmat, director de Asuntos Corporativos y Sostenibilidad de la Minera Bateas, destacó que la educación es una línea importante dentro del trabajo de la compañía en el distrito de Cayoma.
1: Seguimos informando, somos Melodía en el plano internacional. La cifra de muertos por la explosión de este jueves de un artefacto colocado en una cafetería cercana al Palacio de Justicia de Damasco, en Siria, se elevó a 9. Mientras que la cifra de heridos se situó en 20, informaron hoy fuentes oficiales. Según un comunicado del Ministerio del Interior ruso, o sirio mejor dicho, emitido en las últimas horas, en el que anunció el aumento del número de las víctimas mortales, las investigaciones iniciales demostraron que la explosión fue causada por un artefacto explosivo casero de aproximadamente 1 kilogramo equipado con metralla metálica. Asimismo,

0: El departamento gubernamental afirmó que la investigación continúa y que cualquier novedad se anunciará a través de los canales oficiales del ministerio.
1: Bueno, vamos con las deportivas. El Mundial de Fútbol 2026 está a todo dar. Ya está por concluir la fase de grupos. Se ingresa a partir de mañana, ¿no? Ya estamos en los octavos de final. Hay partidos que se desarrollan hoy. Ya se inició el compromiso Australia-Egipto. Luego a las 5 de la tarde Argentina. Argentina, Cabo Verde, y a las 8:30 de la noche Colombia enfrentará al representativo de Ghana.
0: Y atención, ya tenemos algunos partidos definidos por los octavos de final del Mundial de Fútbol. Mañana a las 12 del día, Canadá, una de las selecciones locales, enfrentará a la selección de Marruecos. A las 4 de la tarde, mañana sábado también, Paraguay versus Francia. El domingo hay más fútbol. Domingo 5 de julio, 3 de la tarde, Brasil versus Noruega. A las 7 de la noche, México enfrentará a Inglaterra. El lunes 6 de julio, 2 de la tarde, Portugal, España. Ese mismo día, pero en horas de la noche, Estados Unidos enfrentará a la selección de Bélgica. Son algunos de los partidos ya definidos en los octavos de final del Mundial de Fútbol.
1: Bien, amigos, hasta aquí el resumen de nuestras principales informaciones a través de Radio Melodía, Melodía y la Noticia. Aperturamos nuestros micrófonos para escuchar a nuestros amigos oyentes. En cualquier momento también ingresarán las móviles. Mientras tanto, queremos indicarles que hay una gran acción cívica distrital 2026, Policía, Comunidad, Unidos por tu Seguridad y Bienestar. La Policía Nacional del Perú está invitando a todos los vecinos del Distrito de Cerro Colorado a participar de la gran acción cívica este sábado 4 de julio en el Centro Recreativo El Porvenir, sector 1 de Apipa, desde las 9 de la mañana hasta la 1 de la tarde. Habrá consulta médica, asesoría jurídica, corte de cabello, demostración canina, show infantil, regalos. En fin, pueden ir con toda la familia, de acuerdo a la información que nos están proporcionando. También nos indican adicionalmente que de la comisaría de Mariscal Castilla saldrá un bus a las 8 de la mañana que los llevará y los retornará del evento a los vecinos de este sector, ya que la actividad, esta acción cívica, Policía, Comunidad, Unidos por tu Seguridad y Bienestar, se desarrollará en el Centro Recreativo El Porvenir, sector 1 de Apipa, este sábado 4 de julio. Así que están invitados todos los vecinos de estos sectores del distrito cerreño.
0: Seguimos informando, somos Melodía, 1:28.
2: 1:29.
0: 1:29. El número de fallecidos por los terremotos de magnitud 7,2 y 7,5 ocurridos en la zona norte de Venezuela el pasado 24 de junio asciende a 2.595, mientras que la cantidad de heridos es de 12.400, anunció la presidenta encargada Delcy Rodríguez. Rodríguez, que destacó la presencia en Venezuela de rescatistas de 33 países, develó los datos durante una rueda de prensa cuando se cumplen 8 días desde el doble terremoto que afectó a Caracas y otros 6 estados del norte del país. La presidenta encargada, que compareció junto al presidente del Parlamento, Jorge Rodríguez, y el ministro del Interior, Diosdado Cabello, defendió la labor de su gobierno y aseguró que hay un total de 6.462 personas rescatadas. Sin embargo, lo que enciende las alarmas es lo que tiene que ver con los desaparecidos, que siguen siendo más de 50.000. Y si no aparecen, se van a convertir en víctimas mortales. 1:30. Cumpliremos con la pausa. Regresamos en breve.
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1: 1:34 PM, parte final de Melodía en la noticia de este viernes 3 de julio del 2026. A ver, nos están escribiendo, acá daremos lectura, tocayo, a los diferentes WhatsApp que nos envían nuestros amigos oyentes. Dice, amigos de Melodía, muy buenas tardes. Yo sé que lo que voy a señalar, lo que les estoy escribiendo, va a doler a mucha gente. Hace instantes les escuché que ya se llevó a cabo la ceremonia de proclamación de la ganadora de las elecciones presidenciales 2026. La señora Keiko Sofía Fujimori Ikushi ha sido proclamada como presidenta de la República. Quiero señalarles, por eso les digo, esto les va a doler de repente a mucha gente, que la señora Keiko Fujimori es la primera mujer elegida por votación popular como presidenta de la República. Bueno, es verdad, ¿no? Porque mucha gente está confundiendo que la señora Dina Boluarte, si bien es cierto, ocupó el cargo de presidente de la República, no fue elegida por la población. Es verdad también. Ella fue elegida como vicepresidenta dentro de la plancha del señor Pedro Castillo. Finalmente, ante la vacancia del señor Castillo, la señora Dina Boluarte fue ungida como presidente de la República, pero por sucesión constitucional, no por elección popular. Eso es lo que quería aportar, amigos de Radio Melodía. Bueno, muchas gracias, ¿no? Pues esos detalles que son interesantes también conocerlos.
0: Antes de la postulación de Pedro Castillo, ¿quién conocía a Dina Boluarte? ¿Quién? Es más, aquí en Arequipa estoy preguntando, ¿ah? Estoy preguntando aquí en Arequipa. Es más, su apellido seguía siendo mal pronunciado. Hasta ahora creo que todavía hay algunos que siguen diciendo Boluarte, ¿no? Dina Boluarte, dicen. En la temporada Radio electoral, Melodía, cuando postulaba a Pedro Castillo, también, ¿no? Decían Boluarte. Porque no era, pues, conocida, ¿no? Estoy hablando de un conocimiento masivo, ¿no? Si la conocía su esposo, su hijo, no. Porque la familia lo conoce a cualquier hijo de vecino. Pero masivamente a Dina Boluarte no se le conocía. Entonces, ¿usted cree que hubiese tenido éxito si no postulaba en la plancha presidencial de Pedro Castillo? 37. ¿Usted piensa o cree que habría llegado a ser presidente de la República si hubiese actuado en solitario? Pues no, definitivamente no. Fue un golpe de suerte, ¿no? Que le duró muy poco, pues, a la señora Boluarte, porque se engolosinó del poder y todos sabemos cómo terminó. Todo terminó mal para ella. Es más, todavía hay algunos que siguen pidiendo cárcel por cosas que se presentaron. En fin. Sí, pues entonces, Boluarte, digamos, por conducto regular, imposible. No hubiese llegado a ser presidenta de la República. Agrego eso, ¿no?, al comentario que le decía ahí el oyente a través del WhatsApp.
1: Correcto. 1:38 p.m. A ver, nos informan, amigos de Radio Melodía, este domingo hay el concurso, segundo concurso oficial del caballo peruano de paso, que se va a desarrollar en el Estadio Mollevalla. A partir de las 8:00 a.m. habrá exhibición de grupos de Amazonas, 38. Marinera, etcétera. Pero aquí hay un detalle muy, muy interesante, Tocayo, de repente te puede interesar. Que es poco común, por eso, me ha despertado también la curiosidad. A ver. Dice que este 4 y 5 de julio habrá, dentro de esta de este Festival de Caballos Peruanos de Paso, habrá un stand de, a ver, en inglés, yo no soy muy bueno en inglés, pero dice My Exotic Experience dentro del festival. O sea, a ver, en castellano, mi experiencia exótica debe ser, ¿no?
0: Sí, está bien, Tocayo, con el inglés, claro.
1: Mi experiencia exótica.
0: Siga con el Spanglish.
1: ¿En qué consiste? Consiste en conocer, tocar y, bueno, también fotografiarse con increíbles animales exóticos. Una experiencia única para toda la familia. A ver, me agregan acá. A ver, ¿qué animales exóticos, pues?
0: ¿Lo agregan a usted?
1: No.
0: Ya.
1: Le agregan acá los datos precisos para que la gente sepa a ver qué va a haber, ¿no? Dice, por ejemplo, serpientes de diversos colores no dañinas. Ahí está el detalle. Serpientes de diversos colores no dañinas. O sea, las puedes tocar, tú puedes fotografiar, no hay ningún problema. Lo que le gusta a Renzo, un dragón. Pero este no es cualquier dragón.
0: Shiglón.
1: Dragón de Asia. Desde esos pequeñitos, ¿no?
0: Shenlong, pues Shenlong,
1: ¿sí?
0: Claro.
1: ¿Así? Bueno, además un hurón y otras especies más. Así que están cordialmente invitados a participar de esta actividad muy importante. ¿Dónde va a ser? En el estadio de Mollevalle, este 4 y 5 de julio, a partir de las 8:00 a.m, animales exóticos.
0: Ah, interesante, interesante. Bueno, vamos con hurón, me dicen. No, pues con Pablito. Adelante, Pablito.
2: ¿Qué tal? ¿Cómo estás, Daniel? Don Daniel, muy muy buenas tardes, amigos de Rey Melodía. Daniel, hemos regresado al Hospital Regional Honor Delgado Espinosa. En horas de la mañana realizamos una entrevista al director del Hospital Carlos Medina y mencionaba de que ya se había comprado una central telefónica, justamente luego, porque esta central que actualmente está instalada en el hospital no funciona, pero desde el mes de diciembre. Los trabajadores del hospital, bueno, mencionan que esto no es tan cierto No hay ninguna compra hasta el momento. Vamos a volver a hablar con el doctor para que nos confirme esa información. Melodía, porque tenemos la información que tenemos con los trabajadores, que están en el mismo campo. No hay ninguna compra de la central telefónica. Ahora, pero ¿qué función cumple esta central telefónica? No solamente la recepción de las llamadas de las personas que vienen a hacer tratan de sacar una consulta, esperan algún resultado o información de algún paciente, sino dentro del hospital también la central telefónica funciona para interconectar las áreas. De las 110 conexiones, de los 110 anexos que tiene el Hospital Regional Honorio de Espinosa, el 50% no funciona. Más de 50 anexos no funciona. ¿Esto qué perjudica? De acuerdo a los propios testimonios de los trabajadores, por ejemplo, nos mencionaba que el área de neumología, como no tiene central telefónica, tiene que venir la técnica o la enfermera finalmente para pedir algún resultado de un examen en el área de laboratorio. Otra área que no tiene central telefónica es hemodiálisis, neurología, neumología, incluso algunos anexos de la propia dirección no cuentan con esa central telefónica. Y esto requiere básicamente porque este aparato, desde hace tiempo se envía justamente las imágenes a las cuales hemos podido acceder, Daniel, están desde hace 30 años y evidentemente ya ha dejado poco a poco, ha sido malogrando y que no funcionan. Ahora, lo que se ha mencionado es que tiene que hacer el cambio completo de la central telefónica del Hospital Regional de Nervios Espinosa, porque 42. Los cables también son antiguos de esa época y que lo que se requeriría comprar es que, bueno, ya con avance en la tecnología, tendría que hacer un cambio integral de todo el dispositivo, todo el sistema de la central telefónica. Y es en esas condiciones que el hospital más importante del sur del país recibe su aniversario ante la falta de una central telefónica. En breve, hay más información.
0: Gracias, Pablo, por el reporte. Radio 1:42 minutos. Seguimos informando. 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Esto es Melodía en la Noticia, edición central. El Ejecutivo, atención, hoy ha promulgado la Ley 32692 que sanea el límite territorial entre los departamentos de Apurímac y Arequipa. Ahora todo el mundo está pendiente de esto, ¿no? Luego de los problemas entre moquehuanos y tacneños. Estoy en el tramo que se extiende desde el Trifinio, ese es el término, de los departamentos de Ayacucho, Apurímac y Arequipa, ubicado en la cumbre del Cerro Lunco hasta el punto de coordenada UTM 763014. La norma ha sido publicada hoy viernes en el Diario Oficial El Peruano. La finalidad de la presente ley, dicen, es establecer el límite entre los departamentos de Apurímac y Arequipa para garantizar los marcos de referencia que permitan la prestación de bienes y servicios a la población de dichos departamentos. De acuerdo con el texto legal, el límite, escuchen bien, inicia en la cumbre del Cerro Lunco, de cota 5224, y avanza en dirección noreste por la divisoria de aguas entre los tributarios del río Huarcaya, en las quebradas Chuluncuma, Huayhoc, el Yanacolpa, el Chuchulla y las quebradas Cancagua, Angostura y Acoyoco, con los tributarios de los ríos Yanajuarajo, Seguiña y Queñoamarca. Agarre su mapa, pues, y va a entender. El trazado continúa por la cumbre de los cerros Humaluso, Chajaorjo, Colongo y el Nevado Tranca. Eso sí conoce usted. Sí. Cumbre sureste del cerro Intiutca. Y bueno, hay detalles adicionales que si los menciono, usted no va a entender, pero ya por lo menos sí, tenemos
1: idea.
0: Datos exactos respecto al límite territorial entre Apurímac y Arequipa.
1: Yo pensé que usted iba a empezar como el expresidente Belaún de Terry, ¿no? Vamos al mapa. Y listo, te ubicabas ahí inmediatamente. A ver, los vecinos del 4 de octubre en el distrito de Socabaya van a hacer una marcha contra la delincuencia. Y es que está arreciando la ola delincuencial en nuestra ciudad de Arequipa. Si no veamos nomás, ¿no? Los asaltos a dos policías que aparentemente han sido asaltados el día de ayer, los disparos en Ciudad Blanca, en fin. A ver, vamos a escuchar a los vecinos del 4 de octubre.
3: Buenas tardes, Danielito. Hoy día convocamos a todas las juntas vecinales del pueblo de 4 de octubre a la marcha contra la delincuencia. Ya, inicio de la marcha será a las 6:30 de la tarde en la calle José Gálvez y José Carlos Mariate. A partir de las 6:30 vamos a hacer esta marcha contra la delincuencia, donde estará presente el comisario de la Comisaría de Ciudad de Mi Trabajo y Seguridad Ciudadana del Consejo de Socabaya y la Junta Vecinal. Unidos contra la delincuencia, nadie nos va a vencer, Danielito.
1: Bueno, ahí está. Es el amigo Pancho, ¿no? Pancho Bellido. Bueno, la intención es muy buena, porque todos debemos luchar contra la delincuencia, pero no sé, ojalá pues que por ahí no se esté aprovechando la coyuntura política.
4: Una, también, ¿no? 46.
1: Porque se van a meter los candidatos ahí hasta por una nariz. Aprovechar, o sea, a ellos no les interesa luchar contra la delincuencia, les interesa aparecer, hacer protagonismo y demás. Ojalá vecinos del 4 de octubre no sean utilizados en ese sentido.
0: Sí, les interesa luchar contra el contrincante nada más, contra aquel que de repente les puede quitar votos. Vamos con comunicación telefónica, adelante.
5: Buenas tardes para los excelentes periodistas.
0: Buenas tardes.
5: Quisiera saber si ha renunciado la ministra de Educación.
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5: Y si va a haber la evaluación, porque va a haber evaluación para los profesores. Desearía saber si es cierto o es mentira.
1: Sí, señora. ¿Ha renunciado la ministra ya el día de ayer? Presentó su renuncia con carácter irrevocable, según señalan, por cuestiones muy, muy personales, pero parece que en el fondo hay pues algunos problemas. ¿Se acuerdan ustedes de la Superintendencia Nacional de Educación Superior, no? La famosa SUNEDU, y aparentemente ha sido el detonante para la renuncia de la ministra de Educación, que no está tampoco tanto tiempo. Ella asumió el cargo, si no me equivoco, en el mes de marzo. Estamos hablando de marzo, abril, mayo, junio, casi 3 meses y pico, y no se ha notado sinceramente la mano de la señora Cuadros Espinosa, María Cuadros Espinosa, como ministra de Educación. Ahora, en relación a la evaluación de los docentes, creo que preguntaba Tocayo, ¿no? Esto ya está cronogramado. O sea, esté la ministra o entre otra ministra, el desarrollo de la evaluación va a seguir adelante. Lo que me preocupa más bien es el tema este de las pensiones dignas para los maestros, donde sí podría entorpecer la renuncia de un ministro o una ministra, en este caso, porque se estaba a punto de enviar los padrones 48. Generales de cesantes y jubilados a las gerencias regionales, UGELs, en fin, para que ya se emita un solo padrón y se pueda activar pues esta pensión digna para los maestros por parte del Ministerio de Economía y Finanzas. Ahí sí habría problemas y ya se tendría que esperar el próximo gobierno con todo el gabinete ministerial, etcétera, etcétera. Ahora ya que ha sido proclamada, la señora Keiko Fujimori como presidenta constitucional de la República.
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0: Seguimos informando, parte final del noticiero. Hay un aviso de servicio a la colectividad. Nos escribe un amigo taxista. Un pasajero tomó sus servicios desde La Pampilla a la avenida Goyeneche con Víctor Lira, o Jorge Chávez con Víctor Lira, y en el vehículo dejó olvidada su billetera y adentro están sus documentos. El amigo taxista tiene toda la intención de devolver esta billetera con documentos pertenecientes al señor Percy Eusebio Cáceres Vizcarra, Percy Eusebio Narciso, son 3 nombres, Percy Eusebio Narciso Cáceres Vizcarra. La persona interesada en recuperar sus documentos, que le llame al taxista, este es el teléfono, 956-866-648, 956-866-648. Como siempre, Melodía al servicio de la colectividad.
1: Tenemos comunicación con nuestros oyentes. Muy buenas tardes, Melodía. ¿Cómo está?
7: Aló, mi nombre es Alberto Díaz. Vivo en José Luis Amante Riverto.
1: Díganos, señor Díaz.
7: Me estaba enterando sobre la postulación de la reelección de los alcaldes que nombran a sus parientes. Yo le diría, señor periodista, a que haga una campaña, ustedes, porque el público los escucha, que no voten por ellos.
4: Una,
7: simplemente
4: 50.
7: Así de fácil. Y va usted a ver que no va a salir ningún sinvergüenza, chupasangre, que quieren enquistarse en el sillón municipal, nombrar a la mujer de intendente alcalde. ¿Dónde se ha visto eso? Simplemente, señor, no voten por ellos. Esa es mi ponencia y esa es mi crítica, señor. Muchas gracias.
1: Correcto, muchas gracias, muy amable. Lamentablemente, pues, mi querido amigo, ya para este proceso electoral, tanto regional como municipal, ya las reglas de juego están dadas, ¿no? Y no hay ningún impedimento para que el papá o el hijo, como el caso de Socabaya que estábamos comentando hasta el cansancio, puedan postular en la misma lista. Incluso hay en algún distrito, no recuerdo cuál, donde el papá postula a alcalde y dos hijas creo que están en la lista como regidores.
6: Entonces, esto
1: tiene que cambiar, obviamente, pero este es trabajo del futuro Parlamento Nacional, tanto de diputados como senadores, que tendrán, ante todos estos reclamos de la población y todas estas inconsistencias que se han dado en todo el país en torno a esta modalidad de elección, tendrán que trabajar para modificar las reglas de juego, pero esto ya será para el próximo proceso electoral. Al momento, ya las reglas de juego están dadas, lamentablemente, con esas reglas de juego para que, como usted ha dicho, bueno, pueda postular pues la familia entera, creo, en una lista. Es un escándalo. Legalmente está permitido, pero desde el punto de vista ético, moral, bueno, creo que es lo que menos tiene mucha gente, ¿no?, que está en el ambiente político.
0: Sí, poco les interesa. 1:52. A ver, Roberto Sánchez no fue elegido ni para diputado, ¿ah?
6: 52.
0: Porque había...
1: Perdió Soga y Cabra.
0: Había postulado. Exacto. Roberto Sánchez, muchos se preguntaron por qué no asistió a la ceremonia de entrega de credenciales a los diputados electos. Ceremonia organizada hoy por el Jurado Nacional de Elecciones. Bueno, simplemente no asistió porque no fue elegido para integrar la Cámara de Diputados. Vaya situación, o sea... Hasta en eso le salió todo mal a Sánchez. Melodía. Recordemos que en estos comicios Roberto Sánchez encabezó la lista de candidatos a la Cámara de Diputados por Lima Metropolitana. O sea, él quería seguir, ¿no?, en carrera política, aunque sea como diputado en el peor de los casos, pero sufrió un revés. Postuló con su agrupación, o la agrupación por la cual postuló también a la presidencia, Juntos por el Perú. Sin embargo, pese a ocupar el número uno de la lista, ya su visibilidad política y doble postulación presidencial y parlamentaria, no fue electo como diputado. De acuerdo con los resultados oficiales, la lista de su partido obtuvo 144.978 votos en Lima Metropolitana. Dentro de ella, otros candidatos registraron una mayor votación preferencial. Yanina Iris Avendaño Vilca alcanzó 22.644 votos, mientras que Sánchez obtuvo 15.551 votos. Según los resultados compartidos por el Jurado Nacional de Elecciones, el exministro, excandidato también a la presidencia de la República, Roberto Sánchez no logró ser electo como diputado por Lima Metropolitana. Quería asegurarse, sin embargo, perdió Soga y Cabra. Yanina Iris Avendaño Vilca es quien representa a Juntos por el Perú. Le ganó a Roberto Sánchez por casi 7.000 votos.
1: Algo raro, ¿no?, que no se entiende a veces, Tocayo, ¿no? Por ejemplo, el candidato del Casquito
6: 54.
1: Postuló a presidente y senador. Salió elegido como senador. El señor López Aliaga, el señor Porqui, igual postuló a la presidencia, no ganó, pero salió elegido senador, que no lo quiere asumir ahora, imagínense. Ese es la otra cara de la medalla, ¿no?, del señor López Aliaga. Sale elegido senador y ahora no quiere asumir el cargo de senador, que prefiere ser teniente alcalde de una lista a Lima Metropolitana. ¿Quién entiende a los políticos? Vamos con la comunicación de nuestros oyentes. Buenas tardes, Melodía.
8: Buenas tardes, don Daniel. Solo para darle un alcance. El alcalde que usted se refería, que postula con sus dos hijas, es el de Quiqueña, el señor Palomino. Imagínese semejante joya, pues, la lleva a su hija de teniente alcalde y a otra de sus hijas como accesitaria, me parece. Entonces, bueno, un pueblo...
6: 1:55.
8: Gente honesta, agricultora, ganadera, turística, histórica, no se merece ese tipo de candidatos, don Daniel, y de generar una invasión, ahora alcalde una vez y después ahora otra vez. Bueno, yo no sé qué va a pasar con el pueblo de Quequén, del cual yo también soy habitante.
1: Eso dependerá de ustedes nada más, pues claro, porque las reglas de juego, reitero, están dadas al momento de esa manera, y entonces dependerá de los electores, de ya sea de Quequén o de cualquier otro distrito, no dar paso a este tipo de situaciones, ¿no? Que ya están establecidas, en fin, pero depende, reitero, señores y señores, que los vecinos tendrán la responsabilidad de escoger pues a la mejor autoridad para el último periodo y que no ocurra 56. Lo que está ocurriendo en algunos distritos, caso Socabaya, que los vecinos están que se muerden la lengua, se muerden los labios, no sé, de arrepentimiento por haber elegido a este señor Muñoz como alcalde del distrito de Socabaya. Pero, en fin, eso es solamente un botón que basta de muestra para que no repitamos el mismo error en este proceso electoral. Que ya está a la vuelta de la esquina, Tocayo, ¿no? Estamos ya en el mes de julio, agosto, septiembre, y ya están las elecciones. Claro, es el 4 de octubre y ya tendremos ya nuevas autoridades tanto en la región, en la provincial, como en los diferentes distritos de todo el territorio nacional.
0: Así es. 1:57, parte final de Melodía en la Noticia. ¿Podrían verse las caras Australia y Argentina en octavos de final de la Copa del Mundo? Lo dudo, porque Australia viene cayendo. 1-0 le viene ganando
9: 57.
0: La selección de Egipto a la selección australiana. Entonces, en octavo de final, podría haber un partido Egipto-Argentina. Claro, si es que Argentina le gana a Cabo Verde, cosa que parece pues ya un hecho, ¿no? O me va a decir usted que Argentina va a caer ante Cabo Verde.
1: No, pero va a ser un partido difícil.
0: Muchos decían ello, ¿no? Por la antipatía que se ha generado a la selección argentina, por las actitudes de los propios futbolistas, ¿no? Que ante la más mínima discusión, en cualquier situación, no necesariamente a nivel de selecciones, sino a nivel de clubes, muestran, ¿no? Muestran sus tatuajes ahí con su pinturita de la Copa del Mundo, su dibujito ahí, su tatuaje, ¿no? Y sacan a relucir ello. Por eso cuando ganaron el Mundial de Qatar 2022, muchos dijeron, ahora tendremos
9: 58.
0: Que aguantarlos a los argentinos vociferando por todo lado que son campeones del mundo. Y eso ha ocurrido, ¿no? Y bueno, eso sumado a otras actitudes racistas, recordemos también los cánticos que se registraron contra Francia, apenas terminó el Mundial de Qatar, dijeron, esta no es la selección de Francia, esta es la selección de África. Entonces ya los argentinos como que se han generado pues una antipatía casi general, por eso es que muchos quieren verlos caer. ¿Cabo Verde será aquel David que tumbe a Goliat? Veremos qué pasa más tarde, a las 5 de la tarde será el encuentro. Pero si es que no es así, Argentina tiene ya no el camino, ¿no? Porque su próximo rival podría ser Egipto, y recordemos que Egipto ha llegado dando tumbos a esta etapa de la Copa Mundial de Fútbol. Yo creo que recién en cuartos de final Argentina va a tener un rival serio. Podría ser Colombia, podría ser Ghana.
9: 59.
0: Veremos qué sucede más adelante, pero bueno, así están las cosas en el Mundial de Fútbol. Hoy terminan los 16avos de final con el choque entre Colombia y Ghana a las 8:30 de la noche.
1: Pero tampoco Argentina es la última palacea, Tocayo.
0: Tampoco.
1: Tenemos
0: tampoco
1: varios sudamericanos. O sea, estamos hablando de esta parte del continente, Brasil, el mismo Colombia, ¿no? El mismo México, ¿no? Que están demostrando que sí pueden lograr un objetivo como es ganar la Copa del Mundo. Pero eso en el papel. En la práctica habrá que esperar los resultados que se vayan presentando paulatinamente. Como tú señalas, hoy terminan los 16avos, los grupos correspondientes, y ya mañana ingresamos a los octavos de final.
0: Y prepararse, Tocayo, para cualquier cosa rara, porque están pasando cosas raras en los partidos, goles anulados por una uña adelantada, una pestaña adelantada, tonterías de ese tipo, oiga.
1: Con ello no vamos, no con la pestaña, sino con esa información. Muchas gracias por la sintonía al programa, señores y señores. Ya viene Renzo Bengoa con sus tardes moviditas.
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0: Muy canción, muy bonita, una canción muy suave a esta hora en la tarde también, la canción del día junto a Ricardo Arjona. Una de las buenas canciones también que estamos escuchando a esta hora de la tarde. Fuiste tú la canción del día en tu radio Melodía 104.3 en toda la Blanca de Arequipa. Buenas tardes, bienvenidos, bienvenidas a la programación musical de tu radio Melodía. Buenas tardes.
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Hoy, como siempre, los fines de semana, canciones van, canciones vienen. Y el día de hoy, como siempre, compartiendo una programación muy bonita de fin de semana con toda la familia que está en compañía en la radio a esta hora de la tarde. Melodía, como siempre, te acompaña las 24 horas del día con las canciones que quieres escuchar. Y obviamente también, ¿por qué no pasarla bien en casita, en el trabajo? Y la gente que está obviamente también elaborando en los diferentes puntos de La Blanca, hacer equipa 2 de la tarde con 12 minutos en tu radio, Melodía. Bonito fin de semana. Primer lugar de sintonía, gracias a Arequipa. El cariño incondicional para todos ustedes. Con 12 minutos en tu radio, Melodía.

vamos comunicando, tenés el WhatsApp de la radio, el 912-133-777, esta hora de la tarde, chicas, chicos. Ahí la mamita, los papás también que el día de hoy, siempre están en compañía de Radio Melodía, pues obviamente las 24 horas del día, nos da mucho gusto. Saber que están ahí en casita, la gente que está laburando, preparándose para este bonito fin de semana, de repente por ahí realizar algunas actividades, ¿verdad? Espero que la pasen muy bien. Son las 2:17 en tu radio, Melodía 104.3, en toda la blanca ciudad de Arequipa.

Como que el clima nos calienta un poquito más también, ¿cierto? Ahí saludo para María Fernanda y José Luis Tamante Rivero, está escuchando a Full Volumen. Saludo para Jenny, para Albertito Cay, ahí en el distrito de Cay, me escuchando a la radio.

volumen. Hasta ahora, como siempre, en compañía de Radio Melodía 104.3 en toda la Blanca Ciudad de Arequipa. También para todos mis amigos en la chamba, ahí chambeando, como siempre, dándole duro al trabajo, como siempre. Solo para Roy. ¿Cómo está Royer, mi amigo, mi estimado, mi pata, mi chochera, mi cápsula? Buena, Royer, ahí como siempre, todo sale en 4K. No, perdón, en Full HD, mejor dicho, ¿no? Ahí un saludo para todos mis amigos ahí en Mecatrónica también, gracias por la compañía. Está ahí Mecatrónica, ¿no? Perdón, un saludo grande para Luchito, ahí en Ciudad Blanca, para toda la gente que está ahí en el distrito de Paucarpata, full volumen. Royer, ¿cómo está mi hermano? Vamos a jugar penales, ¿ya? 2 de la tarde con 27 minutos, como siempre, pronto mejoría, ¿no? Para toda la persona que está un poquito ahí delicadita de salud, todos a cuidarse muchísimo.

0: Esta es la hora en todo el Perú, son las 2 de la tarde con 30 minutos, pausa y volvemos.
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12: Son las 2:32, momento de la información en Melodía. Un viaje rutinario rumbo al colegio terminó en una emergencia para 11 estudiantes que resultaron heridos luego de que la camioneta en la que se dirigían a clases se despistara y volcara la mañana de hoy en la vía Arequipa-Puquina. El accidente ocurrió alrededor de las 8 de la mañana en el sector de Pampa de Usuña, a la altura del kilómetro 177 de la carretera Arequipa-Puquina, cuando el vehículo se encontraba a pocos minutos de llegar a la institución educativa Virgen del Carmen, ubicada en la comunidad de Talamolle, en la provincia de Sánchez Cerro. Los escolares, cuyas edades oscilan entre los 7 y 15 años, viven en el distrito arequipeño de Polovaya. Debido a la cercanía con Moquegua, diariamente cruzan el límite regional para asistir a clases en ese colegio. Tras el accidente, los menores fueron trasladados al Hospital Honorio Delgado en una ambulancia del Sistema de Atención Móvil de Urgencias y en 2 vehículos particulares para recibir atención médica. Información nacional, atención, Roberto Burneo, presidente del Jurado Nacional de Elecciones, dio fin al proceso de elecciones generales 2026 con la proclamación de la fórmula presidencial de Fuerza Popular encabezada por Keiko Fujimori como ganadora de los comicios presidenciales. Información internacional en Melodía, atención. Entre lágrimas despiden al ayatolá Ali Jamenei. Irán inició 6 días de ceremonias fúnebres para despedir al líder supremo Ali Jamenei, quien fue muerto en febrero durante la guerra con Estados Unidos e Israel. Las autoridades prevén una asistencia récord y reforzaron las medidas de seguridad. Son las 2 de la tarde con 34 minutos. Más información más adelante. Somos Melodía.
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Bueno, definitivamente se siente calorcito aquí en la ciudad de Arequipa. A esta hora, promedio de temperatura, tenemos 20 grados centígrados. Bueno, el cielo totalmente despejado también, pero en algunos lugares, por ahí unas cuantas nubecitas, pero de todas maneras el clima de Arequipa está muy fuerte. Hay que cuidar mucho, mucho, por favor, nuestra piel tan delicada. 2 de la tarde con 38 minutos en tu radio Melodía 104.3 en todas las blancas de Arequipa. Gracias, como siempre, por la sintonía.

locura por su amor. Un viajecito hasta Colombia, la verdad, Juan Carlos Vives, a mi fiesta aquí en tu radio, Melodía 104.3, en toda la blanca ciudad de Arequipa. Estamos comunicados, como siempre, a través del 912-133-777. ¡Qué gusto, como siempre! Y la salsita, la cumbia, el merengue, el rock, las baladitas por ahí, cualquier momento como siempre, en una programación variada para todos y cada uno de ustedes, también para gustos exigentes de mis amigos que escuchan Melodía en toda la blanca ciudad de Arequipa. Son las 2:43.

Bueno, y apagando esta sed que está haciendo aquí, ¿no? En Arequipa, el calorcito, pues obviamente, pues no, también por medio también. Algo refresquito, pues un refresquito, una chillita morada, de maíz morado, así más natural todavía, pues no, mejor, ¿no? Sí, más saludable también, ¿ah? Más nutritivo. Aprovecho con el almuerzo, a 2 de la tarde con 48 minutos. Radio Melodía 74.3, lindas tardes la que vimos el día de hoy, de fin de semana también, ¿eh? Saludos para todos mis amigos que están ahí, pues, escuchando la radio, para mis amigos maestros, para todas las mises, ¿no? Como se les llama, ¿no? Para todas ellas, para todos los profesores, directores, cuídense mucho siempre, seguir enseñando, como debe ser, también con mucho cariño para todos sus alumnos queridos, como siempre. 2:48 en Melodía.

Ahí saluditos para David. ¿Cómo está David? Buenas tardes. Ahí le mando saludos para su ratoncita Ofelita Rosario, ahí en José Luis Bustamante Rivera, escuchando la radio a full volumen, ¿no? Bueno, buen provecho con el almuerzo, como siempre, a esta hora de la tarde. Qué gusto, de verdad que sí, ¿eh? 2 de la tarde con 52 minutos en tu radio, Melodía 104.3. Y de verdad que sí, saludo para todos mis amigos ahí en Vallecito. Saludo para señora, a ver dónde está por acá. Chequeamos nuestro WhatsApp en la radio 912-133-777. Señora Paticita, ¿cómo está? Buenas tardes. Se me estaba perdiendo su saludito, después ya me iba a jalar las orejitas luego, ¿no? Ahí saludito muy especial para ahí se ve Agustín. ¿Cómo está? Buenas tardes en Miraflores. Siempre en compañía de Melodía, qué gusto.

bonito fin de semana para todos. Un bonito viernes por la tarde, el cual estamos pasando también con la música. Noticias como siempre en cualquier momento. A partir de las 5 viene el despertino de mediodía. Bueno, siempre con más información para todos y cada uno de ustedes también. Gracias por estar en compañía de la radio que te gusta, que te entusiasma todos los días. 2:57, Renzo Bengoa le dice muchas gracias. Retorno inmediato este fin de semana que se nos viene el domingo. Bonito, por cierto, con muchos planes para todos ustedes, ¿eh? Dios cuide, los proteja, los bendiga siempre. La radio que siga a todos ustedes, a sus lindas familias y a todos, ¿no? Que sus sueños se hagan realidad. Dios los bendiga. Entonces, chao, Arequipa, siempre en compañía de Melodía.

0: Es en la hora en todo el Perú, son las 3 de la tarde en punto.
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8: Son las 3:12 en Melodía, iniciamos tus tardes familiares. 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La emisora del primer lugar en sintonía. ¡Bravo!

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1: Emociones al topping, la Copa Mundial de Fútbol se fueron al tiempo suplementario, los australianos y los egipcios. Está para cualquiera el resultado, 1-1 han empatado ambos equipos en los 90 reglamentarios. Veremos ahora qué sucede en el tiempo adicional. De todo lo que pasa en el Mundial te enteras aquí en tu radio Melodía. 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
1: Son las 3 de la tarde con 15 minutos, momento de la información en Melodía. Keiko Fujimori fue proclamada presidenta electa por el Jurado Nacional de Elecciones. Se convierte en la primera mujer elegida por el voto popular. Primera mujer presidenta del Perú elegida por el voto popular. La lideresa de Fuerza Popular fue reconocida como la presidenta de la República y se prepara para asumir el mando el próximo 28 de julio. Fujimori no acudió a la ceremonia por decisión propia, según confirmó su equipo de prensa. Son las 3 de la tarde con 15 minutos. Más información, somos Radio Melodía. Un triple choque se registró la noche de ayer en la intersección de las avenidas Virgen del Pilar y Dolores, dejando como saldo a una mujer gestante con lesiones de consideración. El siniestro fue captado por las cámaras de videovigilancia de la Municipalidad Provincial de Arequipa. Según información preliminar, el vehículo Volkswagen de color plomo de placa B1I163 ingresó a la intersección a exceso de velocidad, a excesiva velocidad. El conductor de dicha unidad, quien presentaba signos de ebriedad, se negó a identificarse ante las autoridades durante toda la intervención. Según testigos, estaba tambaleante y no producto del golpe, sino por el avanzado estado de embriaguez. Debido a la velocidad y el estado del chofer, el Volkswagen terminó colisionando violentamente contra un automóvil Hyundai blanco de placa VCN028, conducido por el ciudadano extranjero Jesús Pérez Moreno. Un tercer vehículo, es decir, una camioneta de color azul, también resultó afectada por el impacto. La peor parte del choque se la llevó la acompañante del conductor Jesús Pérez, una mujer en estado de gestación que resultó con las lesiones más graves. Son las 3 de la tarde con 17 minutos. Más información en cualquier momento. 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Disfrutamos de tus tardes familiares hoy viernes 3 de julio.

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1: Y parece que todo se define por penales. Arrancó el tiempo suplementario, faltan 12 minutos para concluir el mismo. Y el marcador sigue igualado entre australianos y egipcios. Uno para Australia, uno para Egipto. Minuto 108 del tiempo suplementario. Abría la cuenta para los egipcios Ashur. No el de Espartaco, otro, el futbolista. Empataba el encuentro con gol en contra, autogol. Mohamed Hani. O sea, los goles fueron marcados por dos egipcios. Uno en la portería contraria y otro en la portería propia. No hay goles. 1-1 continúa el partido. Si esto continúa así, entonces habrán penales. Que es lo que tendremos más tarde. Atención, a las 5 de la tarde, Argentina versus Cabo Verde. Y a las 8:30 de la noche, Colombia enfrentará a la selección de Ghana. Y de esta forma van a concluir los 16avos de final del Mundial de Fútbol. Mañana arrancan los octavos. A las 12, Canadá versus Marruecos. A las 4 de la tarde, Paraguay enfrenta a Francia. El domingo, Brasil, Noruega y México, Inglaterra. El lunes, Portugal versus España. Y Estados Unidos se enfrentará a la selección de Bélgica. Son las 3 de la tarde con 27 minutos. Más información deportiva en cualquier momento. 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

0: Son las 3:29. Vamos a cumplir con la pausa. Regresamos en instantes con mucho más aquí en Tus Tardes Familiares.
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0: 3:30 en Melodía.
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Y como en los mangas, ¿no? Parece que se va a definir por penales el choque entre Australia y Egipto y los australianos cambian de arquero. Bueno, ya lo han hecho antes. No sé cuánta gente recuerda la clasificación rumbo al Mundial de Qatar 2022, cuando todo se definía por penales en el choque entre Australia y Perú. Cambiaron al arquero, ¿no? Ingresó un tal Redmayne, el arquero bailarín, y terminó atajando pues un penal decisivo que llevó a Australia a la justa mundialista y significó la eliminación de Perú, que quedó ahí a medio camino. Después la FIFA decidió cambiar reglas, ¿no? Ya los arqueros no podían bailar, no podían hacer toda la payasada que hacía Redmayne. Bueno, los australianos ahora no han metido a Redmayne, pero han metido a Ryan. No baila, pero dicen que tapa de todo. Vamos a ver, porque todavía me parece que queda un minuto más por jugar en este choque entre Australia y Egipto. Algo más podría acontecer, de repente un golcito, ¿no?, en las postrimerías del encuentro. Pero bueno, vamos a estar pendientes porque esto está súper emocionante. En breve les cuento en qué quedó la historia. Seguimos disfrutando de tus tardes familiares. 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Estas son las tardes de la familia. Porque la programación de Melodía se disfruta mejor en familia, ¿sí o no, muchachos?

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1: Son las 3 de la tarde con 42 minutos, momento de la información en Melodía.

El niño costero ha variado la temperatura habitual del invierno en Arequipa. Aunque la sensación térmica en algunas partes de la ciudad es de frío, la temperatura se encuentra entre 1 y 2 grados por encima de lo habitual. Esto a consecuencia del impacto del niño costero, informó el especialista del Senami, Henry Gómez. Esta variación en la temperatura respecto a los registros del 2024 y 2025 es el impacto más fuerte que se registra de momento por el niño costero, el cual tiene su mayor presencia entre julio y agosto, mientras que el niño global se prevé que su impacto se sienta a partir de noviembre. Otro de los efectos del niño costero para las próximas semanas es la presencia de vientos fuertes durante agosto. Haré volar mi cometa entonces. Información nacional en Melodía. Juntos por el Perú informó que fue admitido a trámite el recurso de apelación presentado contra el acta de proclamación de resultados de la segunda vuelta electoral en lo referido a los votos de los peruanos en el extranjero. Así lo dio a conocer el vocero legal de la agrupación, Roy Mendoza. El abogado sostuvo que antes de continuar con la proclamación de Keiko Fujimori como ganadora de la segunda vuelta, el Jurado Nacional de Elecciones debió resolver la apelación presentada contra el acta emitida por el Jurado Electoral Especial Lima Centro 2. Sin embargo, nada de eso ha ocurrido. El jurado ya proclamó a Keiko Fujimori como presidenta, como ganadora del proceso electoral y por ende presidenta. Atención, nos reportan fuego en el ingreso a 4 de octubre. Fuego proveniente de chacras que están en la zona. Vamos a confirmar esta información. Nos han llamado algunos vecinos de la zona dándonos precisamente ese dato. Son las 3:45 minutos. Más información en cualquier momento. 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Estas son tus tardes familiares.

Solamente 9 minutos nos separan de las 4 de la tarde. Seguimos en Melodía brindándote buena compañía. Comentábamos respecto a los vientos que, según especialistas del Senami, se van a presentar en el mes de agosto. Y justamente se comunicaron con nosotros, con Radio Melodía, y nos informaron lo siguiente. En Corire, en el Valle de Maje, se están presentando vientos fuertes a esta hora de la tarde, muy fuertes. Se están formando ventarrones, nubes de polvo. Así que desde aquí la recomendación es que se cuiden todos los vecinos de la zona. Con el clima, con la naturaleza, nunca se sabe, ¿no? Son las 3:52, seguimos en Melodía. 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Disfrutamos de tus tardes familiares, te acompañamos hoy viernes 3 de julio. Sintonía total en Arequipa, como siempre, fuera de la ciudad también, porque llegamos lejos gracias a www.radiomelodia.com.

Se eliminaron a los canguros por penales. Egipto, por primera vez en su historia, avanza a los octavos de final de la Copa Mundial de Fútbol. En el camino queda Australia. En breve todos los detalles en nuestro bloque mundialista, en el bloque deportivo. Solamente 3 minutos nos separan de las 4. 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Disfrutamos de tus tardes familiares.

Recomendación a esta hora de la tarde. Sé agradecido por lo que ya tienes mientras persigues tus objetivos. Si no estás agradecido por lo que ya tienes, ¿qué te hace pensar que serías feliz con más? Así que agradece. ¡Bravo!

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1: Esta es la hora en Melodía, son las 4 en punto. Vamos a cumplir con la pausa. Regresamos en breve con la segunda hora de tus tardes familiares aquí en tu Radio Melodía.
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Son las 4 de la tarde con 7 minutos. Iniciamos así con la canción del día. Nuestra segunda hora de programa. 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

Son las 4:20 en Melodía. Seguimos disfrutando de tus tardes familiares. Seguimos juntos en esta bonita tarde de viernes. Como siempre, sintonía total en Arequipa. En todo lado la gente está con Melodía. Somos tu radio.

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1: Y cuando son las 4 de la tarde con 25 minutos, en Arequipa registramos 17 grados. Humedad 21%, el viento sopla a 10 kilómetros por hora. Tenemos una tarde soleadita, clima agradable, pero no hay que confiarse porque sopla viento helado también. La temperatura máxima llegó hoy a los 20 grados, en tanto que la mínima llegará a los 7. Reitero, temperatura en Arequipa en este momento 17 grados. 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
7: Parte final ya de tus tardes familiares aquí en tu Radio Melodía. Somos la emisora que te acompaña noche y día, la radio que está en tu corazón siempre. Y ya viene el vespertino de Melodía en la noticia luego de las 5 con información local, nacional e internacional. Mientras tanto, seguimos disfrutando de tus tardes familiares.

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1: Y ya conocemos a otro de los clasificados a los octavos de final del Mundial de Fútbol. Se trata nada más y nada menos que de la selección de Egipto. Egipto ya ha dejado en el camino a Australia. Así que apunta su nombre en los octavos de final del torneo. Está a la espera de rival. Su rival podría ser Argentina. Claro, Argentina es el favorito, pero el fútbol a veces da sorpresas, ¿no? Hablando de ello, Argentina se prepara para enfrentar dentro de 20 minutos a la selección de Cabo Verde. Obviamente, Argentina es favorita. Es la vigente campeona del mundo. Si fuese por votos, ya le hubiesen quitado la corona, ¿no? Porque los argentinos han generado una antipatía mundial. ¿Y qué es lo que se viene más tarde? Atención, a las 8:30 de la noche, Colombia versus Ghana. Y mañana arrancan los octavos de final del torneo. Mañana hay dos partidos, Canadá versus Marruecos, Paraguay se enfrentará a Francia. El domingo hay dos partidos más, Brasil versus Noruega y México enfrentará a Inglaterra. El lunes, Portugal choca con España y Estados Unidos se enfrenta a la selección de Bélgica. La Copa Mundial de Fútbol continúa y de todo lo que pasa en el torneo te enteras aquí en tu Radio Melodía. Son las 4:41, más información deportiva en cualquier momento. 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
3: Son las 4 de la tarde con 46 minutos. A esta hora tenemos reporte desde exteriores. Don Serafín, buenas tardes. Adelante.
4: Muy buenas tardes para usted, don Daniel, a los oyentes de Radio Melodía. Muy buenas tardes. Bueno, don Daniel, tarde. Hay una persona atrapada en medio del río Chili. Ya está yendo al lugar la unidad de rescate del 105 Radio Patrulla, ya que se encuentra en medio del río. Está a la altura más o menos del puente Bolognesi. Ahí está la persona. Está con vida, por eso es que está yendo el personal policial de la unidad de rescate del 105 Radio Patrulla para poder salvar a esta persona que está en medio del río Chili a la altura del puente Bolognesi. En cualquier momento ampliamos la información. Adelante ustedes, don Daniel.
3: Gracias, don Serafín. Ojalá se pueda rescatar a la persona que está allí en medio del cauce del Chili. Son las 4:47. Parte final ya de tus tardes familiares. Somos Radio Melodía, somos tu radio. Seguimos juntos hoy viernes 3 de julio.

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1: ¿Y qué pasó en la historia un día como hoy? Hoy es 3 de julio. En el año 1829, el presidente de la denominada Gran Colombia, en ese entonces, Simón Bolívar, le declara la guerra al Perú por la posesión de los territorios amazónicos. En 1834, la Inspección General del Ejército es creada por el presidente Luis José de Orbegoso. En 1898, una escuadra española de 6 barcos, dirigida por el almirante Cervera, es derrotada por otra estadounidense en la Bahía de Santiago. Murieron 323 españoles y España perdió Cuba. En el año 1959, un día como hoy, Alejandro Olmedo, tenista arequipeño, es declarado campeón mundial en Wimbledon, Inglaterra. Finalmente, en el año 1978, se firma el Tratado de Cooperación Amazónica entre Brasil, Bolivia, Colombia, Ecuador, Guyana, Perú, Surinam y Venezuela. Señores, todo esto aconteció un día como hoy, 3 de julio. 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

0: 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Ya viene el vespertino de Melodía en la noticia, con información local, nacional e internacional como siempre. 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Punto final junto a Nacho.
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A veces cuesta caminar sobre la roca. Hay riesgo de caída constante. Pero hay que seguir adelante. Para no caminar muerto, como dice la canción. Hay que seguir al frente. Hasta aquí llegamos con tus tardes familiares. Bendiciones totales para todos. ¿Quién les habla? Daniel Zambrana. Les agradece por la atención prestada. Sigan con Melodía. Ya viene el vespertino de Melodía en la noticia. Nos reencontramos en breve en el noticiero. Buenas tardes. Permiso.

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21: 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Adelante.
22: Estimados oyentes de Melodía, les damos la bienvenida a la presente edición informativa. Hoy es viernes 3 de julio, año 2026. Reciban el saludo de todo el equipo periodístico integrado en esta ocasión por Ever Ticona, Pablo Rojas, Serafín Ticona en Exteriores, quien les habla, Daniel Zambrana, les da la bienvenida a la presente edición informativa. Compartiremos información diversa, como siempre. En breve también estaremos recibiendo información respecto al rescate de una persona que está en el cauce del río Chili. No puede salir, ha quedado atrapada entre las aguas, se desconoce si habría intentado cruzar o habría caído accidentalmente. Allí está justamente Serafín para informarnos en cualquier momento respecto a esto que estamos comentando. Ever, ¿cómo está? Buenas tardes.
23: Buenas tardes, Daniel. Buenas tardes a todos los amigos oyentes de Radio Melodía. Son las 5:04, congestión vehicular en diversas arterias de nuestra ciudad y no vemos a la policía de tránsito. En horas de la tarde, aproximadamente a la 1:30 de la tarde, aquí en la calle San Camilo, una congestión impresionante. Ahora, cuando son las 5:04, también aquí en el cercado, congestión vehicular en la calle San Camilo con calle Nueva y diferentes arterias de nuestra ciudad, especialmente aquí en el cercado de Arequipa, debido a lo que han cerrado, ¿no?, la avenida Goyeneche. Lo único que se le pide, y el día de hoy también en horas de la mañana nos pedían los oyentes de Radio Melodía, es que la autoridad agilice los trabajos, apresure los trabajos y que cumpla cumplan lo establecido. Si bien es cierto, toda obra es bienvenida porque de alguna u otra manera va a beneficiar a todos, en especial a los amigos del transporte, pero lo que se pide es que no haya retrasos en cuanto al mantenimiento de las diferentes vías que se está realizando en nuestra ciudad. Lo único que se le está pidiendo a la autoridad, que cumpla los 30 días, si es posible que sea menos. Y estamos seguros que la población arequipeña va a reconocer eso a las autoridades de nuestra ciudad. Ojalá que sea así.
22: 5:05, vamos a ir de inmediato con nuestro resumen informativo correspondiente a la hora. Somos Melodía, este es el vespertino de Melodía en la noticia. Un accidente de tránsito entre un tractor agrícola y un tráiler dejó un hombre herido y ocasionó una prolongada congestión vehicular en la carretera Panamericana Sur, al interior del túnel del distrito de Vítor, aquí en Arequipa. El conductor del tractor, identificado como Pablo Cuti, resultó lesionado tras el impacto. Personal de Serenazgo de Vítor acudió al lugar para brindarle los primeros auxilios y trasladarlo al centro de salud del distrito. De acuerdo con la información preliminar, las heridas que sufrió no son de gravedad. El accidente impidió el tránsito en ambos sentidos de la vía, lo que generó una larga fila de vehículos mientras se realizaban las labores de atención de la emergencia.
23: Seguimos con más información aquí en Radio Melodía. La Gerencia Regional de Salud confirmó que Arequipa mantiene 39 casos de sarampión, mientras continúa la campaña de inmunización para reducir la brecha de vacunación en la población infantil. El gerente regional de salud, Walter Oporto, informó que hasta el momento no se han reportado nuevos contagios y destacó que la curva de crecimiento de la enfermedad se mantiene estable. No obstante, advirtió que aún persiste una importante cantidad de menores sin vacunar. Oporto señaló que este jueves las autoridades van a definir si se exigirá el carnet de vacunación a los escolares que van a participar en los desfiles por fiestas patrias. Explicó que la aplicación de este requisito resulta compleja por los mecanismos de control que implicaría. Agregó que también se evaluará recomendar nuevamente el uso de mascarillas durante las actividades con alta concentración de personas.
22: Seguimos informando, somos Melodía. Roberto Burneo, presidente del Jurado Nacional de Elecciones, proclamó hoy viernes a Keiko Fujimori Iguchi, lideresa de Fuerza Popular, como presidenta electa para el periodo 2026-2031. De conformidad con lo establecido en el artículo 178, numeral 5, de la Constitución Política del Estado y el artículo 5 de la Ley 26486, Ley Orgánica del Jurado Nacional de Elecciones, proclamo que la fórmula de candidatos presentada por la organización política Fuerza Popular es la ganadora de la elección de presidente y vicepresidentes de la República en las elecciones generales 2026, fue lo que dijo Roberto Burneo. En consecuencia, añadió, proclamo a doña Keiko Sofía Fujimori Iguchi como presidenta de la República. Bermejo o Burneo Bermejo precisó que el texto del acta de la sesión formará parte integrante del acta final del proceso político del presente año, uno de cuyos ejemplares será remitido al presidente del Congreso en observancia de lo dispuesto por la ley 26859, Ley Orgánica de Elecciones.
23: Más información aquí en Melodía, tal como lo informó las móviles de Radio Melodía. 11 escolares resultaron heridos tras el vuelco de una camioneta en la vía Arequipa-Puquina en el sector de Pampa de Usuña la mañana de hoy, viernes 3 de julio, cuando se dirigían a su centro educativo en la comunidad de Talamolle, esto en la región de Moquegua. El accidente ocurrió cuando la unidad, que era utilizada de manera particular para el traslado de productos lácteos, se despistó y terminó volcada a un costado de la carretera. Los escolares habían abordado el vehículo para poder llegar a clases ante la ausencia de transporte público en el sector. Producto del impacto, los 11 menores de entre 7 y 15 años resultaron con diversas lesiones. Dos de ellos presentaron traumatismo encéfalo-craneano y requieren evaluación especializada, mientras que el resto sufrió policontusiones y permanecen en observación.
22: Seguimos informando, somos Radio Melodía, este es el vespertino de Melodía en la noticia. Una ladrona acusada de robar 400 soles del bolso de una pasajera fue retenida por los ocupantes de una combi de la ruta B Pedregal Sur. Sin embargo, logró escapar luego de que el conductor de la unidad no atendiera el pedido de trasladarla a la comisaría y le permitiera descender del vehículo. El hecho fue registrado ayer jueves. Según relataron los testigos, la víctima advirtió que le habían sustraído el dinero de su bolso y al confrontar a la responsable, esta devolvió parte del monto. No obstante, no entregó la totalidad de los 400 soles. Al intentar huir, la ladrona fue retenida por varias pasajeras, quienes evitaron que descendiera de la unidad y exigieron al conductor dirigirse de inmediato a la dependencia policial más cercana para ponerla a disposición de las autoridades. Sin embargo, de acuerdo con la denuncia de los pasajeros, el chofer, quien al parecer sería su cómplice, decidió continuar con el recorrido y posteriormente abrió la puerta del vehículo, lo que permitió que la ladrona escapara. La decisión generó la indignación de los ocupantes, quienes cuestionaron que no colaborara con la intervención y facilitara la fuga de la asaltante.
23: Más información en Melodía. La crisis por el desabastecimiento de medicamentos en Salud Arequipa continúa. Hasta el martes 30 de junio faltaban alrededor de 43 medicamentos de un universo de 601 fármacos, según lo informó la coordinadora del área de suministros, Gloria Gutiérrez Núñez, quien sostuvo que ninguna de las medicinas faltantes corresponden a tratamientos vitales. Explicó que alcanzar un abastecimiento de 100% es prácticamente imposible en una red asistencial debido a los constantes problemas en los procesos de adquisición y abastecimiento. Sin embargo, el faltante obliga a numerosos asegurados a comprar medicamentos con recursos propios mientras esperan la reposición en las farmacias institucionales.
22: Seguimos informando, somos Melodía. El presidente interino José Balcázar informó que el Ejecutivo buscará que la Comisión Permanente del Congreso le otorgue facultades legislativas para introducir cambios en el sistema de investigación criminal y en la gestión de denuncias contra funcionarios públicos. Durante una actividad oficial, Balcázar, el presidente interino, sostuvo que existen casos en los que autoridades son investigadas tras asumir cargos públicos sin que dichos procesos concluyan en una sentencia condenatoria. El mandatario afirmó que es necesario replantear el funcionamiento del sistema siguiendo experiencias de otros países. Hay que seguir el camino de otros países. Si un fiscal denuncia y no consigue una sentencia, alguien tiene que asumir responsabilidades. No puede mantenerse situación en la que se denuncie por casi todo el Código Penal y después esos casos terminen archivados, expresó.
23: Más información en Melodía. Un mototaxista fue asesinado a balazos durante la madrugada de hoy viernes 3 de julio frente a un conocido bar, esto en el distrito de Chala, en la provincia de Carabelí. El crimen ha generado preocupación entre los vecinos, quienes demandan una mayor presencia policial en este sector. De acuerdo con la información preliminar, la víctima fue atacada con varios disparos cuando se encontraba en los exteriores del establecimiento. El varón perdió la vida en el lugar antes de recibir atención médica. Hasta el momento las autoridades no han informado sobre la identidad de los responsables ni el móvil del homicidio. Efectivos acudieron a la escena para acordonar el área, recoger evidencias e iniciar las diligencias que permitan esclarecer este hecho.
22: Seguimos informando, somos Melodía. Y luego de ser proclamada como presidenta electa por parte del Jurado Nacional de Elecciones, Keiko Fujimori se dirigió a la ciudadanía para expresar su agradecimiento por la confianza depositada en su equipo. La lideresa de Fuerza Popular enfatizó en que el país entra en una nueva fase que será asumida con responsabilidad, humildad y un profundo sentido del deber. Asimismo, destacó la importancia de las próximas semanas y definió cada día del proceso de transición como una oportunidad fundamental para escuchar, dialogar y llegar preparados al inicio del nuevo gobierno. Este periodo de transición es visto por la mandataria electa como un espacio clave para consolidar las bases de la gestión que asumirá a partir del próximo 28 de julio. Finalmente, Fujimori informó que a través de sus canales digitales oficiales se compartirá información transparente sobre los avances de esta etapa y las actividades a realizar al inicio de su gestión.
23: Más información, 5 de la tarde con 14 minutos. 5 con 15. 17 pacientes fueron sometidos a cirugías cardíacas y procedimientos de cateterismo en el Hospital Honorio Delgado Espinosa de Arequipa, luego de permanecer durante años en lista de espera para ser atendidos por enfermedades cardiovasculares que en muchos casos ponían en riesgo su vida. Las intervenciones permitieron atender a personas de entre 1 a 65 años con patologías como enfermedades valvulares, obstrucciones coronarias y cardiopatías congénitas, condiciones que en varios casos no presentan síntomas hasta etapas avanzadas y pueden derivar en muerte súbita y si no son tratadas a tiempo.
0: Seguimos informando, somos Melodía. Vecinos y dirigentes de la autopista Arequipa-La Joya anunciaron que podrían salir a manifestarse públicamente la próxima semana ante la falta de implementación de medidas de seguridad vial en el tramo. Este anuncio se dio a conocer por parte de uno de los representantes luego de que se confirmara que para el 13 de julio se pondría operativo el puente Arequipa-La Joya, en una ceremonia que tendría como invitado al presidente José Balcázar. O sea, va a estar aburrido. Según denunció Miguel Choque, dirigente de la zona, en los últimos meses se ha registrado un incremento de accidentes de tránsito en la vía, algunos de ellos con víctimas mortales. Explicó que la población ya había solicitado que el componente de seguridad vial se ejecutara antes de la puesta en funcionamiento del puente, pero hasta la fecha no se ha avanzado en ese punto.
23: Más información aquí en Radio Melodía. Un triple choque se registró la noche de ayer en la intersección de la Avenida Virgen del Pilar y Dolores, dejando como saldo a una mujer gestante con lesiones de consideración. El siniestro fue captado por las cámaras de videovigilancia de la Municipalidad de Arequipa. Según información preliminar, el vehículo de marca Volkswagen de color plomo de placa B1L163 ingresó a la intersección de a presunta excesiva velocidad. El conductor de dicha unidad, quien presentaba visibles signos de ebriedad, se negó a identificarse ante las autoridades durante toda la intervención. Debido a la velocidad y el estado del chofer, el Volkswagen terminó colisionando violentamente contra un automóvil Hyundai blanco conducido por un ciudadano extranjero de nombre Jesús Pérez Moreno. Un tercer vehículo, una camioneta de color azul, también resultó afectado con el impacto.
0: Seguimos informando, somos Melodía. El abogado Carlos Torres Caro confirmó que el expresidente Alejandro Toledo le encargó gestionar un pedido de indulto humanitario debido a su estado de salud. Según explicó, la autorización fue remitida por escrito el pasado 24 de junio y la solicitud se basa en la ley 32.181 promulgada en diciembre del 2024. El letrado señaló que dicha norma permite que las personas mayores de 80 años con autorización del Poder Judicial puedan cumplir su condena en su domicilio en lugar de un establecimiento penitenciario. Torres Caro sostuvo que existen diversos informes médicos que acreditan un deterioro en la salud del exmandatario y afirmó que también atraviesa un cuadro de depresión.
23: Más información, la Fiscalía Especializada del Delito contra la Mujer e integrantes del Grupo Familiar de Arequipa inició una investigación preliminar contra un docente de la institución educativa Nicanor Rivero Cáceres en el distrito de Selva Alegre por la presunta comisión de delito de tocamientos, actos de connotación sexual o actos libidinosos en agravio de dos estudiantes menores de edad. La investigación comenzó luego de la detención del profesor de nombre 19. José, de 23 años, quien dicta el curso de arte y fue intervenido por efectivos de la Comisaría de Alto Selva Alegre. El caso está a cargo del segundo despacho de la segunda Fiscalía Provincial Corporativa especializada en delitos contra la mujer e integrantes del grupo familiar, dirigido por la fiscal provincial Ingrid Liliana Álvarez Coahuila de Cáceres. Como parte de las primeras diligencias, la fiscalía dispuso que los dos menores se declaren en Cámara Gesell mediante la figura de prueba anticipada ante el juzgado de investigación preparatoria.
0: Seguimos informando, minuto 17 del partido o del choque entre Argentina y Cabo Verde y ya le pidieron la camiseta a Messi.
23: Ya le pidieron.
0: Sí, ya le pidieron, en serio. Bueno, tiro libre para Argentina, atajada de Bocinha. Vamos con más información, somos Melodía.
22: el Congreso de la República dejó en manos del Jurado Nacional de Elecciones el caso del de senador electo 20. Rafael López Aliaga, quien busca oficializar su desistimiento al cargo para postular a teniente alcalde de Lima. El presidente encargado del Congreso, Fernando Rospigliosi, envió un oficio al presidente del Jurado Nacional de Elecciones, Roberto Burneo, para informarle que este ha comunicado su decisión expresa, voluntaria e irrevocable de no juramentar ni asumir el referido cargo. La Oficina Legal y Constitucional del Congreso concluye que al no existir una regulación expresa para este supuesto y mientras el senador electo no se incorpore al Congreso, corresponde al Jurado Nacional de Elecciones resolver la situación planteada, se lee en el documento. El abogado y especialista en materia electoral, José Naupari, detalló que el inconveniente no radica en si López Aliaga puede apartarse del cargo, sino cuándo puede hacerlo.
23: Más información, 5.20. Más de 1.5 millones de soles 5, serán 21. Devueltos por la Municipalidad Provincial de Arequipa a la empresa Megabus AQP-SAC, luego de que la actual gerencia municipal dejaría sin efecto la ejecución de cartas fianza al detectar que el procedimiento aplicado durante la gestión del exalcalde Víctor Hugo Rivera presentó observaciones. La decisión está contenida en el memorándum número 1229-2026 que deja sin efecto los informes con los que se justificó el cobro. El documento señala que la municipalidad no cumplió con los pasos establecidos en el contrato antes de hacer efectiva las garantías, entre ellos notificar previamente a la empresa y darle un plazo para corregir las observaciones. Además, el memorando indica que una de las cartas fianza ya había sido renovada y entregada por Megabus el 6 de febrero del año 2025, antes de que la comuna ordenara cobro de garantía anterior. También advierte que se utilizó una 22. Norma no correspondía al contrato de concesión del sistema integrado de transportes.
22: Más información en Melodía. Dos sujetos lograron escapar de un operativo policial tras abandonar dos armas de fuego y municiones durante una persecución registrada en el sector del Puente Uraski, en el distrito de Ocoña, en la provincia de Camaná. El material fue incautado por efectivos de la comisaría Minas Ocoña. El hecho ocurrió la tarde de ayer cuando los efectivos realizaban un operativo de control y detectaron una motocicleta roja y negra, sin placa de rodaje, con dos ocupantes. Al advertir la presencia policial, ambos realizaron una maniobra evasiva y emprendieron la fuga. Durante la persecución, los sospechosos arrojaron un canguro de color verde para deshacerse de su contenido. Al revisar el bolso, los policías encontraron una pistola marca CZ, calibre 9 milímetros Browning, abastecida con 11 cartuchos, un revólver con 3 cartuchos, uno de ellos percutado, además de 3 municiones adicionales calibre 9 milímetros corto. Las armas y las municiones fueron incautadas y puestas a disposición de las autoridades competentes para las diligencias correspondientes.
23: Más información aquí.

0: región por un plazo de 60 días calendarios para la ejecución de medidas y acciones de excepción inmediatas y necesarias de reducción del muy alto riesgo existente, así como la respuesta y rehabilitación que correspondan. Además, fue firmada por el presidente José María Balcázar y el jefe del gabinete ministerial Luis Enrique Arroyo.
1: Más información, continúan los rescates en Venezuela. Información internacional. Decenas de rescatistas de 7 países trabajaron sin parar durante más de 100 horas en el complejo y peligroso rescate de un hombre que pasó 8 días bajo los escombros de un edificio colapsado por los terremotos en Venezuela. Hernán Gil, un guardia de seguridad de unos 40 años, quedó atrapado en un pequeño espacio de un sótano en Catia La Mar, en el estado La Guaira. Pasaron 5 días hasta que los rescatistas lo localizaron con vida y 3 más hasta que pudieron extraerlo sano y salvo. Su esposa dijo, esto es un milagro. Equipos de Venezuela, Chile, Costa Rica, El Salvador, 25. México, Portugal y Estados Unidos trabajaron durante los últimos 2 días para mantener hidratado y liberar un acceso seguro a Gil.
0: Seguimos con más información aquí en Radio Melodía. El intendente regional de la Superintendencia Nacional de Fiscalización Laboral, SUNAFIL, de Arequipa, Kenyo Bustamante Arapa, informó que recibió más de 400 denuncias laborales en lo que va de este año, reflejando un incremento de reclamos por incumplimiento de derechos laborales. La mayoría de casos corresponde a obras de entidades públicas. Señaló que las principales quejas son por falta de pago de gratificaciones, remuneraciones, CTS, vacaciones, entrega de equipos de protección personal y ausencia de comité de seguridad y salud en el trabajo. Agregó que ya se emitieron más de 1000 resoluciones de sanción en primera instancia.
1: Seguimos 26. Informando, son las 5 de la tarde con 26 minutos. Más información en Melodía. A ver, ¿cómo está el choque entre Argentina y Cabo Verde? 0-0, minuto 25, no hay goles. Argentina 0, Cabo Verde 0. Y más tarde, a las 8:30 de la noche, también por la Copa Mundial de Fútbol, Colombia enfrentará a la selección de Ghana.
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1: A primera hora se enfrentaron Australia y Egipto. Se midieron ambos conjuntos a partir de la 1 de la tarde. El encuentro tuvo que ser llevado hasta tiempo suplementario para que pueda ser definido. Y por penales, los faraones eliminaron a los canguros. Avanza a octavos de final Egipto, que está a la espera de rival. Su rival sale del choque que se viene disputando en este momento entre Argentina y Cabo Verde.
0: 27. Yo creo que la gran mayoría que está mirando el partido de Argentina y Cabo Verde quieren que gane Cabo Verde. ¿Eh? Quieren que gane Cabo Verde. Están ahí apoyando al equipo africano.
1: Y en su caso, ¿por qué le cae mal a Argentina?
0: No me cae mal, pero quiero que gane Cabo Verde.
1: Nada más.
0: Me gustaría que gane Cabo Verde, a ver cómo se va a sentir, cómo se sentirían los argentinos.
1: Lo que pasa es que la selección argentina se ha ganado la antipatía de muchos.
0: Sí,
1: justamente por andar exhibiendo, ¿no?, sus tatuajes con sus copitas, diciéndoles a todo el mundo que son los campeones del mundo. Es más, hasta a nivel de clubes se ha visto esto, ¿no?, que los argentinos pues están sacando a relucir esa Copa del Mundo que con sufrimiento consiguieron, creo que con justicia, pero sufriendo. O sea, tampoco es que pasaron por alto a todos sus rivales. Sufrieron ante Francia en la final, sufrieron antes también ante Países Bajos, pero se veía venir un escenario de ese tipo, ¿no? Porque muchos dijeron, cuando ganó Argentina, ahora habrá que aguantarlos 4 años diciendo que son los campeones del mundo. Bueno, no fueron 4 años, 3 años y medio, porque recordemos que el Mundial de Qatar se disputó en diciembre y este ha arrancado en julio. Y hasta de ello hicieron también ellos noticia, comentario. Dicen que les han robado 6 meses de campeonato mundial, porque debieron haber esperado hasta diciembre, ¿no? Se han ganado solitos la antipatía de muchos en el planeta.
0: Y las redes sociales también ha jugado un papel importante ahí, ¿no? Ya sea, sea verdad o no sea verdad lo que se anuncia en las redes sociales, ese favoritismo que ha tenido

0: La FIFA con Argentina, tanta publicidad, quizás engañosa, por decirlo así, ha jugado su papel, un papel importante, porque debido a eso también muchas personas están en contra de la selección argentina, y también se ve pues alguno que otro momento a favor del equipo sudamericano, en este caso Argentina. Pero bueno, ojalá que gane el día de hoy. Cabo Verde, yo quisiera que gane Cabo Verde, ¿no? Quisiera que gane Cabo Verde, a ver qué es lo que pasaría más adelante.
1: Sí, yo también quisiera que gane Cabo Verde, pero lo veo difícil.
0: Pero hablando de
1: Cabo luego Verde. Luego vienen ya los equipos complicaditos, ¿ah?
0: Pero hablando de Cabo Verde, Daniel, Argentina acaba de meter un gol.
1: ¿Ya vi? No le digo.
0: 1-0 está ganando Argentina.
1: Lo veo difícil que Cabo Verde pueda superar a Argentina. No basta con una jinkidama, pues, ¿no? Porque usted dice que todos en el mundo, o muchos en el mundo, deben estar haciendo fuerza. No basta con una jinkidama. El que no ha visto Dragon Ball no va a entender nada, pero no basta con el voto popular 5, ni con la simpatía 30. General. Sino que los goles son los que mandan. Y en el fútbol, el gol lo marcó Messi, sí, en esta ocasión.
0: Gol de Messi, bonito gol de Messi, ¿eh? Por eso es catalogado uno de los mejores jugadores del planeta.
1: Sí, pero les está haciendo goles a quiénes. A ver, revisen nomás. ¿En quiénes estuvo? ¿Con quiénes estuvo en fase de grupos Argentina? Bueno, cuando les marque a los franceses, a los ingleses, a los alemanes, dicho sea de paso, ya no están los alemanes. Ahí sí comentamos un poquito más. Pausa y volvemos.
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9: Son las 5 de la tarde con 33 minutos, 5 con 33 en Melodía. Seguimos informando, este es el vespertino de Melodía en la noticia. Vamos a ir con reporte, tenemos informe de Pablo respecto a un menor o una menor que resultó herida en el accidente acontecido hace algunos días en Camaná. Escuchemos las declaraciones del papá de la joven. Adelante.
10: Amigos de Radio Melodía, ustedes recordarán que el último 20 de junio ocurrió una tragedia en la provincia de Camaná, donde un bus se empotró contra una vivienda justamente en la provincia de Camaná. Una persona lamentablemente falleció y también varias personas quedaron heridas. Una de ellas es una niña de tan solo 7 añitos que desde ese día no puede ser operada debido a la falta de clavos. Su familia es una de escasos recursos y ahora requiere justamente apoyo. Vamos a hablar con el papá de la menor, es también esposo de la señora que falleció en este accidente registrado en la provincia de Camaná. Señor Laura, ¿cómo está? Bienvenido a Rey Melodía. Mira, Laura, exactamente quisiéramos conocer un poco cuál es el estado de salud de la menor, de su hijita, de 7 añitos.
11: El estado de salud de mi hijita está fuertemente grave, tiene bastantes dolores constantes, tiene en la tarde, en la mañana, en la mañana, cuando deja de pasar el analgésico, este siempre tiene el dolor. Se queja de todo tipo de dolor, además a la hora de cambiar su pañal todo se queja porque tiene la fractura de las dos piernitas, están rotas, y también el tobillo también está fracturado y también tiene una fisura en el hombro derecho.
10: ¿Las fracturas son en el fémur de las dos piernitas?
11: Sí, en las dos piernitas tiene la fractura y en el pie izquierdo también el tobillo.
10: Ahora, los médicos, señor Laura, ¿qué le han dicho? ¿Qué es lo que se requiere para la operación?
11: Ahorita los médicos me dijeron que están esperando el material para operar. O sea, prácticamente los clavitos y los tornillos me están esperando para que lo operen, porque eso nomás es lo que está. Porque también ya he donado, me pidieron una unidad de sangre también, eso también ya yo mismo he donado, ya más bien de eso ya lo tengo solucionado. Lo único que me faltaría es de los clavitos, porque ahorita...
10: ¿Cuántos clavos se necesita, por favor?
11: Son 4 clavos TENS y 3 clavos Christmas.
10: Ahora, ¿esto cuánto está
8: $5.36.
11: Según a lo que he cotizado, el menor lo que he encontrado está, me cuesta $8.500.
10: ¿$8.500? ¿Los 4 clavos?
11: Sí, los 4 clavos más los clavos Christmas.
10: ¿Esto
11: lo tiene? No tiene, el hospital no lo tiene. Como ha suscitado el accidente, estoy ahorita recurriendo al SOAT, pero al SOAT ya voy ya desde el día... Desde ese día estoy presentando todos los documentos, porque ya son 3 veces
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11: que me revocaron el documento.
10: ¿Pero qué indican? Porque, o sea, ¿el SOAT no quiere cubrir?
11: No, el seguro RIMAPS está, o sea, prácticamente creo que no me quiere cubrir, porque son 3 veces que me han rebotado en el sistema ya, y ahorita de nuevo he presentado el día martes. Eso más bien no me está rebotando. Ojalá que me acepten, porque más que nada necesito que me solucionen de los clavis, porque eso no es lo que están esperando los médicos.
10: Ahora, ¿su hija también conoce de la muerte de su mamá?
11: Sí, mi hija en realidad.
8: 5, 37.
3: Yo con mi señora, yo he conversado el día del accidente hasta las 9:30, he conversado yo con mi señora. Sí, después del accidente, ella me dijo, estoy mal, nos ha pasado accidente. Su única palabra ha sido de él, no siento mi rodilla, de mi rodilla para abajo no siento nada. Tienes que venir, nos ha pasado accidente. Siempre pregunta por mi hija también. Ella también está mal, tienes que venir urgente. Me dijo, cerca por las 9:30, así le vuelvo a llamar. Y ya no me contestó el teléfono, solamente estaba llorando mi hija, mamá. Gritaba una niña, no sé si habrá sido mi hija, pero gritaba una niña bien fuerte, gritaba. Y cuando llego, cuando estaba viniendo yo de Carabelí para Equipo, ya estaba por la planchada a esa hora de 10 de la mañana. Ahí me llaman de la funeraria. Y que me dijeron, ¿sabes qué? Tienes que conversar con tu hija para que se calme. Me dijo yo, ¿por qué? ¿Qué ha pasado? Mi hija es lo que me cuenta.
12: 5:38.
3: Mamá muerto, mamá muerto. Ella es lo que me ha dado la primera noticia.
13: Comentaba de que su familia iba a visitarlo, ¿no? A la provincia.
3: Sí, mi esposa con mi hija venían de visita por más que nada por el Día del Padre, y su cumpleaños de mi esposa era el 23 de junio. Más que nada por eso, porque siempre ella me dice, ¿qué voy a hacer yo acá en Cusco? Porque como nosotros somos de Cusco, me dice, ¿qué voy a hacer en Cusco solo? Mejor va a venir a visitarte, va a aprovechar todo por el día de esta vamos a venir, me dice. Todo lo que pasa en el accidente, todo se quedó pendiente.
13: ¿Algún número, señora Laura?
3: Mi número es 900-631-974.
13: ¿No puede repetir, por favor?
3: 900-631-974. Está mi nombre mismo, Johan Laura. Mi nombre completo es Johan Laura Asla.
12: 5:39.
13: Señor Johan Laura. Es justamente padre de esta menor de tan solo 7 añitos que lamentablemente pues tiene las piernas destrozadas producto de este accidente en la provincia de Camaná, donde lamentablemente, como hemos escuchado el testimonio, el señor Laura, pues también su esposa ha fallecido y bueno, la pequeñita pues pregunta todos los días justamente por su mamita, ¿no? Y que ahora requiere 4 clavos, valorizados en más de 8,000 soles. El señor ya no ha dejado de trabajar por dedicarse al cuidado de su hijita y que el apoyo, vamos a dejar también el número en las redes sociales para poder que la gente arequipeña sin duda es muy solidaria para que se pueda sumar al apoyo del señor Laura para que pueda hacer la menor 7 añitos operada en el hospital regional de Arequipeña. En breve, más información para Red Melodía en la red olímpicamente arequipeña.
9: Qué dramático todo esto que ha sido expuesto hace instantes aquí en Melodía, el drama de un padre con su hija.
12: 5:40.
9: Pensé que se trataba del drama de las señoritas que también estuvieron en este accidente. En realidad son varias historias trágicas. La del señor Laura es una de varias, porque está, por ejemplo, el caso de Oscar, hermano de Verónica Condori. Oscar perdió una de sus piernas. En el caso de las jovencitas que les mencionaba, ¿no? Una estaba
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9: con
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9: Fracturas en las piernas y otra jovencita sufrió la amputación de una pierna en este mismo accidente. El caso expuesto tiene que ver con la familia Laura. Lamentablemente la mamá de la niña de 7 años ha perdido la vida en este accidente. Y la niña ahora necesita ser intervenida, necesita clavos quirúrgicos, necesita 8,000 soles el papá para 5, que le puedan
12: 41.
9: A su hija tratar. 8,000 soles, ¿de dónde va a sacar el padre? En breve vamos a darle los teléfonos porque Pablo ha dejado justamente el teléfono de contacto para apoyo en el Facebook de Radio Melodía. Si alguien puede ingresar también, allí va a encontrar el número telefónico. Son las secuelas, las consecuencias. Muchas veces, cuando se produce un accidente, nos fijamos únicamente en el número de fallecidos, ¿no? Y de acuerdo a eso, decimos si es importante o si no es importante. Concluimos, ¿no? Si es importante o no es importante. Es importante si es que son muchos fallecidos. No es muy importante si es que son 1 o 2 fallecidos. Y no es así. En un accidente de tránsito no solamente hay fallecidos, sino que hay heridos y hay secuelas que pueden ser arrastradas por el resto de la vida de la persona. Por ejemplo, aquel que pierde una pierna, Aquel que pierde un brazo, aquel que pierde una mano, aquel que pierde un ser querido, aquel que, como la niña, va a arrastrar un trauma psicológico por años, tal vez para siempre, ver morir a su madre sufriendo de dolor. Qué terrible esto que ocurrió en Camaná y que pone sobre el tapete una vez más, ¿no?, lo vulnerables que somos los seres humanos y lo difícil que es afrontar este tipo de situaciones en las circunstancias.
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9: Que tenemos, por ejemplo, no hay dinero. El señor Laura está pidiendo ayuda porque no hay dinero, pues no hay 8,000 soles para disponer en este momento para que su hijita pueda ser tratada. Vaya drama, señores, el que se está viviendo.
15: Y vamos a dar a conocer el número para cualquier apoyo. Y este número también está colgado en la fanpage de Radio Melodía. El número es el 90-06-31-97-4. 90-06-31-974. Está al nombre de Johan Laura. Cualquier ayuda es importante para el señor que ha perdido a su esposa y está sufriendo porque su hija está retorciéndose de dolor ahí en el hospital. Escuchamos a nuestros oyentes. Melodía, hola, buenas noches. Melodía, hola, buenas noches. Melodía, buenas noches. Ha cortado, vamos a cambiar de línea o en todo caso no puede volver a llamar. No hay ningún problema. Lamentable, ¿no?, lo que pasa a algunas familias. Ojalá que se recupere la hija del señor Laura, porque debe estar viviendo un calvario el señor Laura, porque su esposa perdió la vida y su hija está retorciéndose de dolor.
14: Cinco,
15: y por eso está
14: 44.
15: Pidiendo ayuda. 8,000 soles cuesta los clavos. Cuando Pablo dijo cuánto está valorizado los clavos que requiere su hija, yo pensé, imaginé que iba a decir alrededor de 500, 600 soles o hasta 1,000 soles, pero me di con la sorpresa que estos clavos están valorizados alrededor de 8,000 soles, más de 8,000 soles, para que pueda de alguna u otra manera recuperarse la hija del señor Laura.
9: La noticia. Seguimos informando, son las 5 de la tarde con 45 minutos y ayer la ministra de Educación, María Cuadros Espinosa, presentó su renuncia irrevocable en una carta dirigida al presidente interino José Balcázar. En breve estaremos ampliando todo esto. Vamos con comunicación telefónica. Adelante. Adelante, Melodía.
16: Aló,
14: cinco,
16: buenas tardes.
14: 45.
9: Buenas tardes.
16: ¿Qué tal? Bueno, escuchando la noticia, lamentablemente este señor que tiene a su hijito pues en este estado de salud tan crítico. Bueno, hacer una reflexión, ¿no? A ver dónde está toda esa gente pues que cuando un candidato presidencial solicitó apoyo y le llenaron el bolsillo. A ver, quiero ver esa gente que pueda apoyar a estas personas que realmente lo necesitan. Yo creo que es una buena causa y a ver si nos ponemos una mano al pecho y otra al bolsillo, pues, señor.
9: Bueno, no hay que mezclar un tema con el otro, pero finalmente dependerá de cada uno, pues, ¿no? Cada uno dispone, cada uno decide qué hacer con sus recursos, con sus finanzas. Cada uno. Vamos con otra llamadita. Adelante. Adelante, Melodía. Adelante, le escuchamos. ¿Está o no está? Si no está, que nos vuelva
14: 5,
9: a llamar.
14: 46.
9: A ver, retomando el asunto este de la ministra de Educación, había problemas también con la SUNEDU, ¿no? Bueno, lo cierto es que María Cuadros Espinosa, y es más, muchos docentes, mucha gente vinculada al sector educación, recién se enteran de cuál era el nombre de la ministra de Educación, para que vean cómo están las cosas, ¿ah? ¿Eh? ¿Era ministra? Decían muchos docentes. ¿Era ministra? Pensé que era ministro. Bueno, sí era ministra.
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9: Cuadros Espinosa, María Cuadros Espinosa se desempeñaba en funciones, desempeñaba funciones desde el 17 de marzo de este año, oficializó su salida tras poco más de 3 meses al frente de la cartera. En la misiva, la ministra expresó su agradecimiento por la confianza depositada en ella para asumir lo que calificó como una alta responsabilidad al servicio de la patria. Sí, pero muy rápido se fue, pues, ¿no?
14: 5,
9: ¿qué manera 47. De asumir los retos? Más huele a fuga. Cuadros asegura haber actuado en su gestión con integridad, dedicación, bueno, siempre ponen eso, ¿no? En su mensaje de despedida también extendió un reconocimiento especial a los servidores y funcionarios del Ministerio de Educación, a los que la conocían seguramente, ¿no? Porque la gran mayoría ni la conocía a la señora. 5:47, seguimos informando, somos Melodía.
15: Vamos a ir con la móvil en esta parte de la noche con don Serafín. Adelante, lo escuchamos.
17: Sí, reitero buenas tardes para ustedes en mesa de conducción, a los oyentes de Radio Melodía, reitero buenas tardes. Bueno, minutos antes dábamos a conocer sobre una persona que se encontraba en el río. Sí, efectivamente, ya se ha confirmado, pero ya está sin vida. Está sin vida esta persona. Ya llegó la unidad de rescate a lo que es la ribera del río Chile, esto a la altura del puente Bolognesi, donde en medio del río está esta persona sin vida. Todavía no se puede saber si es hombre o mujer, porque recién van a ingresar los amigos del 105 de patrulla de la unidad de rescate. También se requiere la presencia del fiscal de turno. No se sabe si se ha lanzado de algún puente o en todo caso habría sido arrastrada esta persona del cual estamos dando cuenta y que lo dábamos a conocer minutos antes. Entonces ha fallecido esta persona. Falta determinar si es hombre o mujer, porque está en medio del río. Esto será determinante también.
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17: La identificación, más que todo, porque tiene que ingresar el 105 de patrulla con su camilla o su canastilla para recuperar, porque las diligencias las tienen que realizar ya no en el río, sino tienen que sacarla seguramente a la avenida La Marina. Es la información. Adelante usted.
9: Don Serafín, es a la altura del puente Bolognesi, ¿verdad?
17: Sí, es pasando el puente Bolognesi donde se ha producido este encuentro de esta persona sin vida.
14: Todavía 5:49.
17: Si es hombre o mujer, y le da también y cuál sería su condición, ¿no? De repente se ha caído, se ha lanzado, esto ya es materia de investigación que tendrá que realizar la Policía Nacional. Adelante usted.
9: Gracias por el dato. A ver, estamos viendo imágenes a través de las redes sociales, ya se están realizando las diligencias de ley para la identificación del cadáver, ¿no? Y el esclarecimiento de las circunstancias del hecho. Ahora, en la zona pululan muchos indigentes, mucha gente sin hogar, mucha gente que consume también drogas, terocal. ¿Por qué prefieren este lugar? Porque, número uno, es de fácil acceso. Usted se descuelga por la baranda y ya está, al ras de las piedras, de la orilla, no del río, sino de la orilla.
14: 5:50.
9: Hay prácticamente un campo abierto, no muy amplio, pero hay, ¿no? O sea, la gente puede estar allí, sentarse, es más, hemos visto en alguna ocasión que personas sin hogar están allí, lavan su ropa y ponen a secar sus prendas en las piedras, ¿no? Eso nos da una idea, es un espacio, si bien es cierto, no totalmente llano, pero se puede caminar por allí. Entonces, ¿qué es lo que hacen muchos?
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9: transitan
18: noticia.
9: De un lado del río al otro, de una orilla a la otra. Es más, en la orilla que está pegada para el lado de Beaterio, por ejemplo, o de un conocido restaurante turístico allí en la zona, para ese lado ya hace tiempo se ha ubicado y se ha erradicado a personas que estaban allí viviendo, porque habían hecho chozas, habían puesto carpas incluso, ¿no? Entonces, probablemente sea una de las personas que pululaba por la zona, porque no cualquiera en sus 5 sentidos va a pasar pues por allí, ¿no? No cualquier persona ahí que tiene, digamos, una vida entre comillas normal, porque ya nada es normal en estos tiempos, va a cruzar por allí. 5:51, seguimos en Melodía.
15: A ver, nos escriben en las redes sociales y nos piden que hagamos el llamado a los señores de Sedapar. A ver, en la primera cuadra de la avenida Las Torres, esto en el distrito de Alto Selva Alegre, En horas de la noche, los vehículos caen a un buzón que no tiene la tapa. Los vecinos señalaron que hace 15 días se han robado la tapa del buzón. Hacen un llamado a los señores de SEDAPAR a ver de alguna otra manera para que pueda reponer la tapa, porque es peligroso, porque en esta vía, en la primera cuadra de la avenida Las 52. Torres, una gran cantidad de vehículos pasa y también hay una gran cantidad de personas que se quedan ahí porque es un paradero para que puedan tomar la unidad de transporte público. Y viendo también las imágenes que nos manda, las pistas están hecho una calamidad en este sector. Estamos hablando en la avenida La Torres, la primera cuadra. Hace 15 días dice que ya se han robado la tapa del buzón de desagüe. Y hacen el llamado a los señores de SEDAPAR y a las autoridades correspondientes Radio para que Melodía. De alguna otra manera puedan solucionar este problema. Son las 5 de la tarde con 52 minutos.
9: Y otra vez le pidieron la camiseta a Messi. Ya terminó el primer tiempo del choque entre Argentina y Cabo Verde, y creo que los de Cabo Verde se han propuesto conseguir la camiseta, pero la camiseta de Messi. Bueno, tendrán que conformarse con cualquier otra, porque en el minuto 17, un jugador que derribó a Messi...
14: 5:53.
9: Fue quien le pidió la camiseta. O sea, de repente hasta el derribo ha sido adrede. ¿En qué momento Argentina va a enfrentar a un rival serio? Porque no me van a decir que Austria es potencia, que Argelia es potencia, que Jordania es potencia, porque ellos han sido, los equipos que he mencionado, los acompañantes de Argentina en la fase de grupos. Ahora le toca a Cabo Verde. Y los de Cabo Verde están más interesados en la camiseta de Messi que otra cosa. Es más, al momento del gol creo que lo han dejado pasar, simplemente le han querido, creo que, arrebatar un pedazo de la camiseta. ¿Qué espectáculo? Digo yo, a ver, ¿le conviene esto a Argentina? Muchos dirán sí, pues, ¿no? Porque ya está ahora prácticamente en octavos de final. Luego viene Egipto, un rival que tampoco parece gran cosa. Entonces ya está en cuartos de final y se encamina rumbo a la final.
14: 54.
9: Caminando sobre lo engañoso. Porque no va a llegar, creo que, en iguales condiciones que un rival que ha tenido enfrente a verdaderas potencias, rivales exigentes, ¿no? Entonces, en una final, yo creo que el que viene de superar a los mejores tendría mejores argumentos futbolísticos que Argentina. Salvo que, no sé, pues, a ese potencial rival le anulen un gol por una uña adelantada o una pestaña adelantada, porque de eso estamos viendo, o inventen un penal para Argentina. Bueno, ya Padrino Infantino, pues, ya decidirá en ese entonces, ¿no?
15: Bueno, ojalá. ¿Cómo se va a desarrollar el segundo tiempo? Aunque Cabo Verde está jugando bien, pero como indicas, Daniel, creo que más se están dedicando a que acercarse más a Lionel Messi, para que le puedan tomar 5, alguna foto, creo 55. Yo, porque están tratando de jugar bien. Pero bueno, ven al campeón mundial, ven que los argentinos hacen y deshacen en la cancha. Los jugadores, los compañeros de Lionel Messi juegan para Lionel Messi y Lionel Messi hace de las suyas. Como indicas, Cabo Verde no es un equipo, no es un equipo que sea potencia en cuanto al fútbol. Ahora no le va a convenir para nada a Argentina estos encuentros, porque después de esto viene Egipto, porque acaba de ganar a Egipto. Después de estos partidos, ahora viene, más noches se enfrenta al país de Colombia frente a Ghana. Imaginamos que pueda ganar Colombia. Ahora en la siguiente etapa se enfrentaría Colombia frente a Argentina más adelante. Bueno, ahí sí va a ser algo duro para los cuadros, para el cuadro 56. De Scaloni, ¿no?
9: Sí, a partir de cuartos ya comenzaría lo serio, comenzaría el Mundial para Argentina. Claro que si Colombia le gana a la selección africana de Ghana, cuidado con Ghana, porque más bien Ghana yo creo que podría arruinarle la fiesta a Colombia. Colombia tendría que enfrentar en octavos de final a Suiza. Si es que sobrevive Colombia o gana, recién podrían verle las caras a
19: o verle la cara a Argentina. O sea, en octavos, Argentina será rival de Egipto. Y Suiza, que ya está en octavos, está a la espera de rival, ¿no? Podría ser Ghana o podría ser Colombia. Muchos dicen Colombia, sí, pero usted no sabe que Ghana, por ejemplo, ha sido varias veces campeón del mundo.
20: 57.
19: En selecciones juveniles. Ghana. ¿Usted recuerda el Mundial Sub-17 del 2007, me parece que es, claro, sí, del 2007, cuando estaban los Jotitas? Y usted recuerda, ¿no? Esa gesta de los Jotitas que llegaron a disputar un Mundial Sub-17. ¿Quién eliminó a los Jotitas? A ver quién se acuerda, le doy su premio. Ghana.
15: Ghana ganó.
19: Ghana ganó a los Jotitas. ¿Y luego qué dijeron los Jotitas? Revisen su DNI, porque parece que tienen más de 20 años, son grandazos, nos han pegado, nos han pateado. Así decían, pero bueno, es pues... el físico de los africanos, ¿no? Cuando son adolescentes o están dejando la adolescencia y pasando a la juventud, son así, pues robustos. Más aún si son atletas de élite, y en este caso estamos hablando de jugadores de selección. Gánale.
20: Cinco.
19: Le ganó.
20: 58.
19: Y eliminó a los Jotitas en ese entonces. Así que cuidado con Ghana, porque muchos hablan de Colombia, que es favorita, que Colombia puede estar en la final, que Colombia puede ganarle a Argentina. De repente Argentina sí, pero primero que supere a los ganeses. Vamos a ver qué es lo que pasa más tarde. 8:30 de la noche, un buen partido va a ser, sin duda.
15: Sí, vamos a ver quién gana. Ojalá que gane, bueno, yo quisiera que gane Colombia en este partido. Y ojalá que gane el cuadro sudamericano, porque hasta la fecha está haciendo, creo yo, unos buenos partidos. Y ojalá que sea así. Son las 5:58. Vamos a seguir con más información aquí en Radio Melodía. A ver, la Municipalidad Distrital de José Luis Bustamante y Rivero presentó 8 camionetas y 6 motocicletas que reforzarán las labores de serenazgo y patrullaje en diferentes sectores del distrito. El alcalde de Bustamante indicó que las unidades reemplazarán vehículos con 14 años de antigüedad, cuya constante avería generaba elevados costos de mantenimiento y limitaba la capacidad de respuesta ante las diferentes emergencias. Si esto es cierto, bueno, tiene que mejorar en cuanto a la seguridad en el distrito de José Luis Bustamante y Rivera, especialmente en la plataforma comercial de Andrés Avelino Cáceres.
19: Parte final ya de la presente edición del Vespertino de Melodía en la Noticia. Y bueno, ya que estamos con información mundialista, ya hay partidos definidos por los octavos de final de la Copa del Mundo. Mañana a las 12, Canadá versus Marruecos. Solo uno sobrevive deportivamente hablando. A las 4 de la tarde, Paraguay enfrentará a Francia, como en Francia 98. Recordemos esa gesta paraguaya, ¿no? No le podía ganar Francia, que venía aniquilando a todos sus rivales. No le pudo ganar en los 90 reglamentarios a la selección guaraní en el suplementario. Llegó el único gol de los franceses y así avanzaron, me parece que, a semifinales. Y bueno, luego nadie paró a los galos, ¿no? Incluso en la final se dieron el lujo de golear a la selección brasileña de fútbol. Es lo que tendremos para mañana sábado, señores. Bueno, nos vamos. Muchas gracias. Buen fin de semana. Sigan con Radio Melodía. A nombre de todo el equipo, Ever Ticona, Pablo Rojas, Serafín Ticona en exteriores, quien les habla, Daniel Zambrana, les agradece por la atención prestada. Buenas noches, permiso.

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0: Ahí está la canción del día, aquí en Melodía. La canción del día con Ricardo Montaner. Ricardo Arjona, aquí en Melodía. Fuiste tú, tremenda canción, tremendo éxito. Gracias por estar escuchando la radio del primer lugar en sintonía. Ricardo Arjona junto a Gaby Moreno, Fuiste tú, la canción del día. Esta es la hora, son las 6:08. 6:08. Gracias a usted, señora, por escucharnos. Amigo del volante que todos los días está con la radio, está escuchando la FM de Melodía. Bienvenidos y bienvenidas al programa. Hoy fin de semana, viernes.
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0: Un viernes diferente, viernes 3 de julio.
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0: 104.3, tocando de todo. Arriba los ánimos. Señora que escucha Melodía. Amigo del volante que todos los días está con Melodía. Todos los días con los 104.

la radio que está en el corazón de los arequipeños. Te dejo libre, es el nombre de la canción del grupo 5, el grupo de oro del Perú. Cumbia, salsa, merengue, las baladas, las canciones de todas las temporadas. Hoy fin de semana, un fin de semana diferente, un fin de semana escuchando Melodía, la radio que está en el primer lugar en sintonía. Vamos a continuar nosotros con más canciones. Argentina sigue ganando 1-0 a Cabo Verde, ¿eh? Esta es la hora, son las 6:12. Usted, señora, que escucha Melodía. Amigo del volante que todos los días está con la radio. Bendiciones. 104.3. Somos Melodía, la radio del primer lugar en sintonía.

Como dice la canción, ay, cómo te quiero, cómo te adoro. Ahí está. Marc Anthony no canta, tu amor me hace bien, aquí en Melodía 104.3. La buena salsa, por supuesto, no puede faltar en los 104.3. Melodía, la radio número uno, la radio del primer lugar en sintonía. Vamos a seguir disfrutando toda la música en esta parte del programa. Vamos a seguir disfrutando todas las canciones de todas las temporadas. Canciones de todas las épocas, aquí en Melodía. Esta es la hora, son las 6:17. Tocando de todo. ¿Cómo están todos los amigos del volante?

0: 104.3 Somos Melodía. Gol de Cabo Verde. Cabo Verde le acaba de empatar a Argentina. Cabo Verde está empatando a Argentina 1-1. Partido soñado del equipo de Cabo Verde, del equipo africano. Gol de Cabo Verde, ¿ah? ¿Eh? 1-1.
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0: Somos Melodía, la radio que está en el corazón de los arequipeños. Gracias por esa sintonía, a usted señora, señorita que siempre escucha la radio, bendiciones, a usted caballero que de repente está trabajando, está chambeando escuchando Melodía, bendiciones y siempre con la única respuesta, yo escucho Melodía, la radio número uno, la radio del primer lugar en sintonía. Vamos a continuar nosotros con más canciones, fin de semana espectacular, un fin de semana diferente. Un fin de semana con Melodía 104.3.

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1: Yo solo quiero darte un beso, dice, nos canta Prince Royce aquí en Melodía, la radio del primer lugar en sintonía. Más música, más canciones, claro que sí. Vamos con la cumbia, estamos en este fin de semana espectacular, un fin de semana diferente. Un fin de semana escuchando Melodía, un fin de semana con toda la música variadita para ustedes que siempre están con la radio del primer lugar en sintonía.

0: Ahí está, fin de semana, un fin de semana diferente, un fin de semana con melodía. Gracias por esa sintonía. Amigo del volante que está escuchando la radio, que está escuchando la FM de Melodía. No acelere mucho, maneje siempre con cuidado, siga escuchando la radio. Luego de la pausa regresamos con esta canción que nos han reclamado. Dame un momento de agua marina. Vamos a ir a la pausa y luego regresamos con más aquí en la radio del primer lugar en sintonía. Esta es la hora, son las 6:30.
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0: Esta es la hora aquí en Melodía, 6:31. Ahí están las canciones que nos reclaman aquí en la FM de Melodía. ¡Vamos con Agua Marina! ¡Dame un momento! Saludo para Carlitos, que escucha Melodía en esta parte de la noche. Buena, Carlitos. Ahí en la chamba todavía, trabajando, se acompaña de las buenas canciones aquí en Melodía. La radio que está en el primer lugar en sintonía. Gracias a usted, señora, que todos los días responde Melodía, ¿ya? Continuamos bailando, disfrutando este bonito fin de semana. Un fin de semana diferente, un fin de semana espectacular.

Momento para martes, somos Melodía, esta es la hora, 6:35. ¿Más canciones? ¡Claro que sí! ¡Salsa! Una salsa sensual para que disfrute ahí en casita. De repente descansando un poco, de repente está atendiendo al público en su tienda. Aquí en el cercado, ¿eh? En los puntos de venta, ahí escuchando Melodía. Saludos y bendiciones para ustedes que todos los días están escuchando Radio Melodía, la FM de Melodía.

pequeñas cosas que vivimos tú y yo, no cantaba en esa parte de la noche. Estamos en este fin de semana espectacular, un fin de semana escuchando melodía. Vamos a continuar nosotros con toda la música hoy viernes. Viernes por la noche, frío está haciendo, sí, abríguese, cuídese y siga escuchando Melodía, la radio del primer lugar en sintonía.

Ojalá que haya paz en el mundo, como dice la canción, ¿no? De los Fabulosos Cadillacs. Son las 6:45. Gracias por estar escuchando la radio. Continuamos con música para que bailen ustedes, para que gocen, disfruten y a seguir respondiendo melodía. Esa es la única respuesta. Un fin de semana diferente. Un fin de semana escuchando melodía.

cada vez más fría. Somos Melodía. Ahí está, bailando, disfrutando. Y sigan con la radio. A ver, esta es la hora, son las 6:49, 6:49. Se le acaba el tiempo a Argentina, 87, está igualando 1-1 frente a Cabo Verde, 87. Vamos a seguir nosotros con más canciones, vamos ahora con... La guapa Thalía junto a Maluma, baby. Tocando de todo, ya saben. Fin de semana.

Saludo por acá para Giancarlo, que escucha melodía. Saludos para todos los amigos que están ahí trabajando, ¿no? Aquí en el cercado de Arequipa, trabajando, chambeando y con melodía todos los días, escuchando la radio del primer lugar en sintonía. ¡Vamos con más canciones!

¿Y cómo es él? ¿Cómo es él? En versión salsa. Y de la salsa, ¡nos vamos a la cumbia! ¡Aquí en Melodía! Un fin de semana diferente, un fin de semana familiar. Un fin de semana escuchando Melodía. Solo nos separa 3 minutos para las 7 de la noche.

0: Vamos a ir a la pausa, luego regresamos con más aquí en Melodía, 7 de la noche en punto, aquí en la radio del primer lugar en sintonía. Terminó el partido de Cabo Verde frente a Argentina, han empatado 1-1, vamos ahora a los tiempos extra. Argentina no la ve nada bien porque los de Cabo Verde están como una muralla en la parte de atrás. Vamos a la pausa y ya regresamos.
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0: Parte final del programa, somos Melodía.